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1: Son las 20 horas, 30 minutos.
2: Buenas noches, querida familia de Radio María. A continuación, los invitamos a rezar el Ángel de la Guarda junto a sus hijos.
3: Ángel de la Guarda, dulce compañía, no me desampares ni de noche ni de día, hasta que descanse en los brazos de Jesús, José y María. Amén.

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besos. Hoy te presentamos nuestros corazones. Te agradecemos por la vida, por el amor que nos regalas, por tu misericordia. Te pedimos que te poses en nuestras vidas, en nuestros corazones, para poder llevarte donde tú quieres que te llevemos, para poder mostrarte como tú quieres que te mostremos, Señor Jesús. Toca nuestros corazones y pósate en nosotros para ser instrumento de tu amor, para testimoniar y hablar con nuestra vida, con nuestras voces, lo que tú quieres que presentemos al mundo.

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1: Son las 21 horas en punto.
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3: Querida familia de Radio María, a continuación nos unimos a la pastora Lucé para rezar la novena de la fiesta del Sagrado Corazón.

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1: Día tercero. El amor de Cristo es más fuerte.
0: Lectura de la carta del apóstol San Pablo a los Romanos. ¿Quién podrá entonces separarnos del amor de Cristo? Las tribulaciones, las angustias, la persecución, el hambre, la desnudez, los peligros, la espada. En todo esto obtenemos una amplia victoria gracias a aquel que nos amó. Porque tengo la certeza de que ni la muerte ni la vida, ni los ángeles ni los principados, ni lo presente ni lo futuro, ni los poderes espirituales, ni lo alto ni lo profundo, ni ninguna otra criatura podrá separarnos jamás del amor de Dios manifestado en Cristo Jesús, nuestro Señor.
1: Reflexión de San Claudio de la Colombier. Estoy tan convencido, Dios mío, de que velas sobre todos los que esperan en ti, y de que no puede faltar cosa alguna a quien aguarda de ti todas las cosas, que he determinado vivir de ahora en adelante sin ningún cuidado, descargándome en ti de todas mis solicitudes. Que otros esperen la dicha de sus riquezas o de sus talentos, que descansen otros en la inocencia de su vida, o en la aspereza de su penitencia, o en la multitud de sus buenas obras, o en el fervor de sus oraciones. En cuanto a mí, toda mi confianza se funda en mi misma confianza. Confianza semejante jamás salió fallida a nadie. Así que, seguro estoy de ser eternamente bienaventurado, porque espero firmemente serlo, y porque eres tú, Dios mío, de quien lo espero.
0: Sagrado Corazón, te pedimos por las personas que están pasando momentos de tribulación, que tienen miedo, que se sienten inseguras, que atraviesan la tentación de querer separarse de ti. Hazles ver que tú eres su roca, su refugio, y que tu amor está por encima de todo.
1: Traemos ante el corazón de Jesús la intención de oración del Papa de noviembre de 2021, y rezamos junto a toda la red de oración por las personas que sufren depresión o agotamiento extremo, que reciban apoyo de todos y reciban una luz que les abra a la vida.
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3: Tómalo y dame a cambio lo que me lleve a la eternidad, oh Señor.
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4: Hay canciones que no solo se escuchan, se rezan. Canciones que no solo suenan, sino que nos revelan algo muy profundo del corazón. Hoy quiero compartir contigo la canción Ligeros, del sacerdote español Luis Poveda, Luis Po. Una canción que nos invita a mirar la vida con otros ojos, los ojos de la fe, los ojos de quien han descubierto que amar es confiar. Ligeros, qué palabra tan hermosa, porque muchas veces vivimos cargados, cargados de preocupaciones, de heridas, de miedos, de culpas, de tantas cosas que vamos acumulando en el corazón, y sin darnos cuenta dejamos de volar. Esta canción nos habla de quienes han aprendido a soltar, de quienes se atreven a lanzarse mar adentro confiando solo en Él, de quienes han descubierto que el verdadero peso de la vida no es una carga, sino el amor que Dios nos da. Ser ligeros no es vivir sin responsabilidades, es vivir sin aquello que nos roba la paz. es caminar con lo esencial, es dejar de aferrarse a lo que nos salva, es confiar, incluso cuando no vemos. El Evangelio nos lo dice con fuerza y ternura: vengan a mí todos los que están cansados y agobiados y yo los aliviaré. Jesús no viene a complicarnos la vida, viene a liberarnos, no viene a llenarnos de peso, viene a enseñarnos a vivir desde el amor. Ligeros es en el fondo una bienaventuranza moderna. Bienaventurados los que confían, los que sueltan, los que viven con el corazón en Dios. Te invito a escuchar esta hermosa canción. Déjate tocar por su mensaje y después, si quieres, cuéntame o escríbeme. ¿Qué fue lo que más te habló al corazón?

volar y vuela, suspendido y no hace pie, en la luz de una certeza que no ve. ¿Quién encuentra tu balanza y tu secreto? Gana peso y aligera los porqués.

0: ahora, después de escuchar esta canción, quédate un momento en silencio y pregúntale al Señor con sencillez, ¿qué peso hoy quieres que suelte? ¿Qué carga no me deja volar, amar y confiar? Y camina así, con lo esencial, ligero para volver a empezar. Soy el Padre Pedro Pablo Garín, en Canciones que Inspiran.
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1: Son las 21 horas, 30 minutos.
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3: 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Hoy, 23 de mayo, recordamos a San Juan Bautista Rossi. San Juan Bautista Rossi nació en 1698 en un pueblecito cerca de Génova, Italia. Cuando tenía 10 años, fueron a su pueblo dos esposos muy piadosos a veranear, y al ver lo piadoso y bueno que era este muchachito, pidieron permiso a sus padres para llevarlo a su casa de Génova y educarlo allá. Y sucedió que a la casa de estos esposos iban frecuentemente de visita unos padres capuchinos a pedir ayuda para los pobres, y estos religiosos le dieron recomendaciones tan buenas del joven al padre provincial, que este lo recomendó a un canónigo de Roma, el cual lo llevó a estudiar a la ciudad. En el colegio romano hizo estudios con gran aplicación, ganándose la simpatía de sus profesores y compañeros. Fue ordenado sacerdote a los 23 años. Leyó su libro algo exagerado que recomendaba hacer penitencias muy fuertes y se dedicó a mortificarse en el comer, en el beber y en el dormir, tan exageradamente que le sobrevino una depresión nerviosa que lo dejó varios meses sin poder hacer nada. Logró rehacer sus fuerzas, pero de ahí en adelante tuvo siempre que luchar contra su mala salud. Desde que era seminarista sentía una gran predilección por los pobres, los enfermos y los abandonados. El sumo pontífice había fundado un albergue para recibir a las personas que no tenían en dónde pasar la noche, y allá fue por muchos años el joven Juan Bautista a atender a los pobres y necesitados y a enseñarles el catecismo y prepararlos para recibir los sacramentos. Invitaba a varios compañeros más, sobre los cuales él ejercía una gran influencia. Los primeros años de su sacerdocio no se atrevía casi a confesar porque le parecía que no sabría dar los debidos consejos. Pero un día un santo obispo le pidió que se dedicara por algún tiempo a confesar en su diócesis. Y allí descubrió Juan Bautista que este era el oficio para el cual Dios lo tenía destinado. Al volver a Roma, le dijo a un amigo: antes yo me preguntaba cuál sería el camino para lograr llegar al cielo y salvar muchas almas, y he descubierto que la ayuda que yo puedo dar a los que se quieren salvar es confesarlos. Es increíble el gran bien que se puede hacer en la confesión. Se fue a ayudar a un sacerdote en un templo, en donde acudía muy pocas personas, pero desde que comenzó el padre Rossi a confesar allí, el templo se vio frecuentado por centenares y centenares de penitentes que venían a ser absueltos de sus pecados. Cada penitente le traía a otras personas para que se confesaran con él, y las conversiones que se obraban eran admirables. El sumo pontífice le encomendó el oficio de ir a confesar y a predicar a los presos en las cárceles y a los empleados que dirigía las prisiones, y allí consiguió muchas conversiones. Sus amigos de siempre fueron los pobres, los desamparados, los enfermos, los niños de la calle y los pecadores que deseaban convertirse. Para ellos vivió y por ellos desgastó totalmente su vida. Él se mantenía siempre humilde y listo a socorrer a todo el que le fuera posible. El 23 de mayo del año 1764, sufrió un ataque al corazón y murió a la edad de 66 años. Su pobreza era tal que el entierro tuvieron que costearlo de limosna. La estimación por él en Roma era tan grande que a su funeral asistieron 260 sacerdotes, un obispo, muchos religiosos e inmenso gentío.
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Yo creo en ti, Señor. Yo creo en la fuerza de tu vida. Creo que donde sobreabundó el pecado, sobreabundó más tu gracia. Creo en la fuerza de tu pequeña semilla en nuestro corazón, que da el 100 por 1. Creo que vives en nosotros. Yo creo en ti, Señor.

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1: Son las 21 horas,
2: 47 minutos.
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0: Muy bienvenidos, queridos auditores de Radio María, a La Voz del Atardecer. Aquí los estamos acompañando en Radio María para que eso es la hora de la vuelta a casa, de preparar la once, el té, de que se reúne la familia. Ya comenzamos a recogernos, sobre todo en estas tardes de invierno. ¿Cómo está, padre Alfredo? Él me sopla, yo le iba a decir Rafael, no sé por qué le iba a decir Rafael. Hemos hablado tanto de los arcángeles.
1: Ah, por ahí a lo mejor, sí. Bueno,
0: oiga,
1: muy bien,
0: gracias a Dios. ¿Cómo estás? ¿De qué vamos a hablar hoy día? Tenemos una continuación,
1: sí,
0: ¿no?
1: Sí, habíamos quedado así a mitad o a una tercera parte, porque hay muchísimas posibilidades.
0: Pero antes de eso, quería, porque estamos, entrevistamos la semana pasada a Monseñor Chomalí, porque para todos los que somos de iglesia tenemos que hacernos eco de estas palabras tan preciosas que ha escrito el Papa en su primera encíclica, Magnificat Humanitas. ¿Qué le ha parecido la encíclica, padre?
1: Bueno, solamente no es, salió el lunes, yo la logré bajar, imprimir. Es larga, muy interesante la postura inicial de presentación. Resulta que esta encíclica está firmada el 15 de mayo, y el 15 de mayo es la fecha en que en 1891 el Papa León XIII publicó Rerum Novarum, que fue la primera encíclica relacionada precisamente con las cosas nuevas, las realidades, los desafíos que en ese momento en el mundo, ¿no?, estaba viendo.
0: Estamos hablando de finales de 1800.
1: Sí, 1891.
0: Es como la segunda ola de la Revolución Industrial.
1: Sí, y ahí estaba además los movimientos socialistas, ¿no? Y había otras cosas. Era muy interesante, y por eso luego se llamó la primera sobre temas sociales, ¿no?
0: Ya.
1: Pero fue muy importante porque sentó la base para la doctrina social de la Iglesia. Y luego se estudiaba hasta en colegios, lógicamente. A mí me tocó en el colegio estudiar en cuarto medio Rerum Novarum, y qué significaba eso y tal. Y entonces el Papa ahora escribe esta otra, y 135 años después de la publicación de Rerum Novarum, precisamente, él se llama León XIV. Y el otro es León XIII.
0: ¿Usted cree que hay una relación?
1: Pero por supuesto, cuando
0: él... Un espejo.
1: Por supuesto, cuando él se quiso poner León XIV. No tenía a lo mejor presente todo lo de la encíclica que iba a escribir, pero normalmente sí, porque estos datos...

0: se guardan, si ustedes se fijan, al final de cada encíclica hay una cantidad de notas, páginas y páginas de notas, y en el mismo texto lo va poniendo nota 1, nota 2, nota 3, referencia, Mateo 4, no sé qué, Pío 12, tal. Bueno, es la persona que ha recogido y ha preparado todo eso, que no es él, no puede, vaya gente que tienen, espectacular para preparar y para poner que todo esto está basado, lógicamente, es una continuación de y que ilumina toda la doctrina anterior de la Iglesia basada en la tradición y en la palabra de Dios, en los textos bíblicos, para responder hoy día a unas nuevas realidades, ¿no? Y fíjense que empieza, como dice, Magnifica Humanitas. Magnífica Humanitas, o sea, la humanidad es magnífica, creada por Dios, bueno. Y luego, pues, nos propone una serie de puntos que, no sé cuánta gente la habrá leído, pero el señor cardenal, nuestro señor arzobispo, publicó el mismo lunes una especie de resumen que son como una especie de decálogo que recomienda al cardenal para entender el texto, lo cual es una maravilla, porque leerse, yo sé que la inmensa mayoría de la gente no la va a leer. Existen también resúmenes que han sido publicados en el arzobispado, y yo pienso que esto va a ser muy, muy interesante, porque como toda realidad tiene desafíos, tiene riesgos, y tiene aspectos positivos que hay que saber implementar, pero como todas las realidades son bien ambiguas. Y yo pienso que el Santo Padre, por lo menos en el periódico de ayer, la primera frase que pone es como bien crítica con respecto a esto, muy crítica, diciendo que hay que tener mucho cuidado con ella, porque el primero, lo más importante, lo mismo lo pone aquí en el decálogo, dice, la persona humana está en el centro de todo progreso tecnológico. Cuando no es así, se transforma, hacer un poco la comparación con la novela famosa de George Orwell, que la escribió en 1948, no, 46, y había sido testigo de la Guerra Civil Española, y había ido con las Brigadas Rojas, o sea, desde la parte comunista o por lo menos izquierdista, a favor de la República Española. Y estuvo allá peleando y tal, se desilusionó de tal manera que escribió un libro y se lo propuso a su editor, y le dijo, no le puedes poner 1948, eso está muy cerca, todas las cosas que pones aquí, en vez de ser utopías, o sea, una realidad que no está aún por allá, pero que ha de ser como positiva, como el famoso libro Utopía de Tomás Moro, ¿verdad? Son distopías, o sea, los riesgos tremendos. Entonces el hombre le dijo, bueno, es que está muy cerca, no puede ser, lo que tú pones aquí es horrible. Y dice, bueno, pongámosle 1984. Total, como estaba lejos, y fue impresionante, ¿no? Porque todo lo que va poniendo ahí, en el fondo es como la tecnología, hace cambiar toda la historia. Por ejemplo, es un alegato contra los totalitarismos, específicamente los de izquierda. Y así, luego había hecho, no me acuerdo cuál hizo antes, es otra más corta, que es una maravilla también, una ironía tremenda, Rebelión en la Granja, claro, o La Granja de los Animales.
1: Exactamente. Un chanchito ahí
0: y que se llama Napoleón. ¿Sí? O sea, ya, no, es una maravilla todo eso, ¿no? Entonces, bueno.
1: Vámonos a una pausa musical, ¿les parece? Va musical, quise decir, una pausa.
2: ¿Musical?
1: Sí, ah, sí, pues, sí, pausa musical.
2: Está bien. Vamos a una pausa musical para poder seguir conversando, que está muy interesante la conversación.

0: Aquí estamos de vuelta en La Voz del Atardecer. Teresita, ¿cómo estás tú?
1: Muy bien, la verdad es que también, igual que ustedes, tratando de leer resúmenes, entrevistas, comentarios, también quisiera leerme la encíclica entera, ¿no? Ir digiriéndola
0: a poco,
1: ¿no?
0: Es que nos va a iluminar,
1: ¿no?
0: Padre, yo tenía una pregunta antes que nos metamos en el tema de hoy día. ¿Cuál es la importancia? Porque nuestros auditores saben que uno como católico practicante, ¿cierto?, se rige por los mandamientos de la Iglesia, ¿cierto? Después está el magisterio de la Iglesia, que son todos esos documentos, ¿cierto?, que la Iglesia ha ido publicando a lo largo de la historia, de 2000 años. Entonces, mi pregunta, estas encíclicas, ¿hay que obedecerlas?, ¿hay que leerlas?, ¿hay que conocerlas?, ¿hay que rezarlas?, ¿da lo mismo?, ¿uno puede practicarlas o no? Porque, por ejemplo, usted hablaba antes de la Renum Novarum, ¿cierto? Y en el fondo, claro, es súper incoherente un católico o un empresario católico hoy día que hace que sus trabajadores trabajen sin horario, por ejemplo, ¿cierto? Es súper, súper incoherente, porque es un tema de justicia social, que es un término también católico, ¿no? Como que decir, oye, hay ciertos límites. Entonces, mi pregunta es, ¿cuál es la obligatoriedad que tiene para la práctica religiosa de un católico ordinario como la Tere, como yo, que somos mamás de familia?
2: No, para todos. Todo. A ver, magisterio viene de magister, de maestra. La Iglesia es madre y maestra, enseña. Entonces enseña desde diferentes maneras, a través de los ministros, el Santo Padre, ¿verdad?, los obispos, los ministros, o sea, los sacerdotes, los párrocos. Entonces, todo es enseñanza. Por supuesto que hay niveles más más particulares. Un párroco en una ciudad, en el campo, o en un sitio muy, muy poblado o nivel universitario, qué sé yo, predica de distinta manera, lo mismo que es el texto bíblico, que es fundamental, y la adaptación a las realidades concretas. Uh-huh. Y lo que pasa que también el Santo Padre, como el vicario de Cristo en la tierra, como el siervo de los siervos de Dios, él, de vez en cuando, los papas siempre han mandado documentos que tienen diferentes, le llaman de diferentes maneras. Unos son unas exhortaciones, otros son unos documentos de reflexión sobre un tema muy concreto, más cortos, y la más importante, la de nivel más doctrinal, y por lo tanto la que más se dirige a todos los fieles de la Iglesia, y con sentido de una obligatoriedad moral, de primero de conocerlas, uh-huh, y segundo de... Y porque si no iluminamos desde la fe, por ejemplo, con esto de la inteligencia artificial, que es el tema actual, si no iluminamos desde la fe, y eso quién lo puede hacer mejor que el Santo Padre, el Papa, evidentemente, con todo su consejo y todo ello, pues corremos el riesgo de no saber cómo utilizarla y de no ver o riesgos o incluso sus ventajas. Y quien dice esto dice cualquier otro tipo, ¿no? Salió Humane Vitae hace tiempo, ¿verdad?
1: Y Pablo VI.
2: Y han salido muchísimas otras cosas, y de muchas hizo Juan Pablo II, y también nos acordamos de la que hizo Papa Francisco sobre la ecología y todo ello, y Dilexité, bueno, y todo ello, hay diferentes niveles de vinculación y demás. La demás obligatoriedad de conocimiento como magisterio son las encíclicas. Lo que pasa es que son largas, y al ser largas, la gente no se las va a leer. No se lee a veces ni el Evangelio, entonces, pero si no, entonces resulta que te queda uno mucho más desnudo para poder afrontar la interpretación de las realidades. Y esta última, pienso que el Santo Padre la pensó bien y dijo, hay que hacer esto porque es una de las realidades más actuales. Rerum novarum, de las cosas nuevas. Bueno, de las cosas nuevas actuales es esta. Y no es que sea, si no me la leo, cometo pecado, no, pero si no me la leo, yo mismo me voy desvinculando de ese aspecto fundamental de la Iglesia, porque la Iglesia es maestra, o sea, tiene magisterio, predica el Evangelio y ofrece la caridad y también la liturgia, la celebración de la fe. Pero mater et magistra, madre y maestra, era la famosa encíclica, ¿no?, de las primeras. que salieron en el desde de en torno al Concilio de Vaticano II. Y todo eso es importante. Ahora, por suerte están existiendo resúmenes. Lo ideal sería leérsela. De hecho, salen, se venden inmediatamente en las librerías católicas.
1: No la puedes descargar también en PDF,
2: ahora
1: si quieres.
2: Ya están, se pueden descargar. Yo la tengo, ya me la descargué ayer. La tengo, lo que pasa es que no he alcanzado a leerla. Y por supuesto, si la gente pregunta y tal, los ministros de Iglesia, los que estamos en medios de comunicación, somos los primeros que tenemos la obligación de conocerla, de darla a conocer, y es que es una obligación además nuestra, porque tenemos que servir las orientaciones de nuestros pastores. Si allí donde hay una frase clásica, allí donde está el obispo, está la iglesia. Allí donde está la iglesia, está el obispo. No puede haber una comunidad cristiana sin una jerarquía, sin alguien que presida la comunidad y que dé las normas y que sean en la línea de lo que es la doctrina de la iglesia. Evangelio más la tradición, o sea, palabra más tradición. Y bueno, pues lo que ha hecho el Santo Padre actual es seguir esta tradición de la Iglesia y sacar este tema que es lo más actual que puede ser. Así que una maravilla.
1: Una maravilla. Para Alfredo, para repasar, uno más o menos lo masticado, pero ¿cuáles son los aspectos que más preocupan al Santo Padre respecto al auge de las IA en el fondo? ¿Cuáles son los aspectos que más usted cree que le están preocupando?
2: Bueno, primero, sobre la inteligencia artificial, es obviamente debe estar al servicio del bien común. Eso es fundamental. Hay mucha, en el mundo hoy día parece que lo que más importa es la productividad y las capacidades para hacer mejorar esto, hacer inventar. Y entonces el Santo Padre dice que la dignidad humana no depende de la productividad ni de las capacidades, ¿no? Lo importante es el ser humano. Y el ser humano es el centro de la creación. No son las obras creadas por el ser humano que puede llegar a aplastar. Y esos son los grandes riesgos. Por lo tanto, la fragilidad no es un defecto que deba eliminarse. Nos acordamos de los espartanos, ¿no? Cuando nacían un niño y veían que nacía con problemas, lo tiraban desde el monte para abajo. ¿Por qué? Porque era la fragilidad. Ellos tenían que ser unos soldados perfectos, una disciplina, como se llama hoy día todavía, espartana. Y por lo tanto, ninguna inteligencia artificial, por muy interesante que sea, por muchas cosas maravillosas que uno ha visto, puede reemplazar la experiencia humana. Pero se están dando, por ejemplo, de estos en TikTok. Yo he visto en TikTok bailes como de cabros chicos que son Putin con Trump o con Zelensky o con el de Corea del Norte. Estupideces, o sea, cosas que no tienen sentido. Además, pérdida de tiempo en eso, pérdida de tiempo. Bien, por lo tanto, el trabajo humano no puede quedar sometido a la lógica de las máquinas. Nos acordamos de aquellas famosas grandes novelas de George Orwell, 1984, La rebelión en la granja también, y de Aldous Huxley, El mundo feliz. Bueno, mundo feliz, Brave New World. Vaya mundo que nos espera, ese debería ser el significado, ¿no es cierto? Bien, entonces, la libertad está amenazada por nuevas formas invisibles de control. 1984, está clarísimo, cuando salían incluso los helicópteros que vigilaban a las habitaciones. Y en la habitación salían haciendo gimnasia, ¿no? Entonces, de repente, el que estaba ahí como si fuera lo de la Jane Fonda, pero peor, en el sentido de que hacían gimnasia y de repente se bajaban los brazos. Roberto Martínez, no bajé los brazos. O sea, era una vigilancia espantosa. Bueno, todo eso, el control total. Llevémoslo a los ideologismos y a los totalitarismos. Para eso está 1984, para eso está Mundo Feliz. Y entonces, la verdadera alternativa al poder tecnológico son la paz y la civilización del amor. Pero eso, aunque parece tan fundamental, resulta que hay mucha dificultad en que la sociedad lo quiera de verdad. Paz y, además, civilización del amor, cuando por amor se pueden entender muchas cosas. Bien, yo pienso que esos son grandes riesgos que el Papa los explica a lo largo de tantas páginas, y que Monseñor Chomalí,
0: y algo, sí, sí.
2: Monseñor Chomalí lo ha puesto y salió hasta en el periódico, ¿no? Como el decálogo que recomienda el arzobispo, o sea, el pastor de la iglesia, de la arquidiócesis de nuestra ciudad, de la región, de nuestra ciudad, de la arquidiócesis de Santiago,
0: y cardenal
2: para
0: de Chile,
2: entender el nuevo texto.
0: Yo lo que encuentro súper apasionante, antes de irnos a nuestras mujeres del Evangelio, es que la iglesia es tan humana, ¿no? Como que también se da el tiempo para que cuando ve que podemos tener comportamiento o asimilar conductas que no nos van a hacer felices a la larga, porque te obliga a reflexionar, ¿no? Como que para mí, por lo menos, esta encíclica, no sé si para ustedes, ha sido como un parón, stop. De verdad, paremos. O sea, repensemos, ocupemos nuestra capacidad de discernimiento, que no nos sirvan todas las micros en el fondo, de manera súper...
1: Pongamos también límite, pongamos también reglas, que está muy bien, pongamos una voz moral, más allá de la voz de la utilidad,
0: sí,
1: o la...
0: Porque hay cosas que te demoras más, sí, pero vale la pena hacerlas uno. ¿Cierto?
2: Yo quisiera quizás terminar con el último párrafo de la encíclica.
0: Uh-huh. Ya.
2: Que hablando, el último texto es 1, 2, 3 números, es el canto de la esperanza, el Magnificat. Así termina. Y el último párrafo dice: con la misma fe de María, convirtámonos en tejedores de esperanza en nuestro mundo, compartiendo lo que somos y lo que tenemos, para que la presencia de Jesús crezca entre nosotros y su reino tome forma. En la fidelidad humilde de cada día, también el tiempo de la inteligencia artificial puede ser un paso en el que el Espíritu haga madurar la civilización del amor en nuestras vidas. El Señor sigue haciendo nuevas todas las cosas y mantiene abierta para cada época la posibilidad de convertirse en historia de salvación a la luz de la Encarnación. Encomiendo este deseo a la Madre de Cristo, a la Mujer del Magnificat, para que acompañe nuestros pasos en el presente que cambia y custodie en cada uno de nosotros la confianza en el Evangelio, de modo que podamos testimoniar la belleza de una magnífica humanidad habitada por Dios.
0: Una maravilla.
2: Ese,
0: ¿no?,
2: es el final.
0: Una
2: y,
0: maravilla.
2: Y hablando precisamente del Magnificat, retomamos a lo mejor algunas otras
0: A ver, ¿de quién
2: mujeres
0: vamos a hablar hoy día?
2: Bueno, hay varias. Yo diría que por importancia y por cuestión de cronológica, me parece que es muy interesante hablar de la samaritana.
0: La samaritana.
1: Vamos a una pausa musical y vamos, ¿ya?, a la samaritana. ¿Les
0: vale,
1: parece?
0: Me parece genial.
1: Vamos a una pausa musical y vamos a la samaritana.

0: Ya estamos de vuelta, querida familia. Muy interesante estos primeros bloques a propósito de la nueva encíclica, ¿no?
1: Hay que leerla, hay que tratar de leerla.
0: Magnífica humanidad, vamos por escribir a mano cartitas debajo de la almohada. Magnífica humanidad y no puro WhatsApp, no pura ya, no pura conexión, sino que da lo mismo las 5Y, lo que importa es tu caligrafía y tu cariño.
2: Lo puro. Oye, Netflix.
0: Lo puro Netflix, exactamente. Vamos por el encuentro cara a cara, en fin. Y ahora vamos a las mujeres de la Biblia. Estábamos viendo el nuevo mujer del Nuevo Testamento.
1: La samaritana.
0: Exactamente, vamos a ver la samaritana.
1: Preséntenos a la samaritana.
0: La vez pasada vimos la...
2: Encuentro, sí. Acabas de decir, encuentro cara a cara. Ya, sí. Y eso es lo fundamental, ¿no? La samaritana. Bueno, elementos así generales, ¿no? La samaritana quiere decir que era de la región de Samaria, o Samaria. Y la región de Samaria es la región central de Palestina. La del norte es Galilea, allí vivía Jesús, ahí estaba el lago de Galilea, de Tiberíades o Genezaret, ahí estaban los pueblecitos de donde estaban los discípulos, ahí estaba Nazaret y ahí estaba Caná. Los galileos. Vale. La parte central es Samaria y la parte del sur es Judea. Y Judea, la capital, es Jerusalén. Y Jerusalén es la capital histórica desde que David conquistó la ciudad de los jebuseos, ¿ya? El monte Sion, Jerusalén, ya. Y entonces resulta que por la historia de Israel, Samaria, cuando se dividió el reino de David, el reino a la muerte de Salomón, perdón, pues quedaron el reino del norte y el reino del sur. El reino del norte pusieron la capital en Samaria. Y allí, poco a poco, se fueron separando en su interpretación de la Torá, de la ley, se fueron separando de la vinculación central con el templo de Jerusalén, y entonces hicieron un templo aparte.
1: Hicieron como una interpretación de la Torá por libre.
2: Sí, más o menos, ¿no? Y resulta que, bueno, el reino del norte, a pesar de ser mucho más grande que el reino del sur, no tenía la fortaleza, no se estructuró bien y fue tomado antes por los asirios, antes que el reino del sur. Lo de Nabucodonosor y todo eso es del reino del sur, el 586. En cambio, el 720 y tantos es cuando se desapareció el reino del norte. Y después eso fue cuando lo llenaron, se llevaron gente de allá y llevaron mucha gente de afuera. Y entonces durante mucho tiempo ya se había perdido casi toda la vinculación.
1: Con la tradición judía. Claro,
2: cuando vuelven, después toman a los judíos los llevan al exilio. 50, 60 años, vuelven a la zona de Jerusalén. Y entonces en la zona de la Samaria,
0: ¿sí?
2: ya se está desvinculando. Siguen creyendo en Yahvé, ¿verdad? Tal, pero
1: es una fe bien diluida.
2: Exactamente. Entonces resulta que para ir, por ejemplo, hasta Jerusalén había que pasar por de dos maneras, o rectamente desde Galilea por Samaria a Jerusalén, y mucha gente no les gustaba porque se encontraban con nosotros, porque eran muy muy distintos ya, y además los ortodoxos eran los de Galilea y los de abajo, en cambio los de esto eran heterodoxos. Y había otro camino, que era por el río Jordán. Pero era más incómodo, era más largo, había que ir a Jericó y luego Jericó subir hasta Jerusalén. Bueno, entonces había formas y formas. Jesús va, entonces empieza por Galilea, y Galilea hacia Jerusalén. Sobre todo San Lucas pone que Jesús es el viaje desde la Galilea hacia Jerusalén, el templo, el nuevo templo, y de ahí la ascensión. Bueno, y entonces resulta que pasa por Galilea.
1: Por Samaria.
2: Perdón, pasa por Samaria. Y ahí había en la ciudad de Sicar, y había un pozo. Y había, la gente iba a buscar agua al pozo.
1: Uh-huh. La importancia de los pozos en la ciudad, imagínate.
2: Y este pozo que tenían ahí ellos era desde la época de Jacob. Uh-huh. O sea, imagínate, estamos hablando del año...
1: Como 2000 años antes.
2: Sí, uh-huh. Casi 2000 años antes de que fueran a Egipto. O sea, sí, pues, más de 2000 años. Entonces, un pozo que había sido encontrado y que tenía todavía agua. Bueno, y salía la gente a buscar agua al pozo. Y llenaba vasijas y las llevaba ahí. Estaría a lo mejor 200, 300 metros, 400 en la ciudad. Y de repente llega Jesús a mediodía y se acerca y ve a una mujer que está ahí, que no tiene nombre. Y le dice, mujer, dame de beber. Era normal Y entonces ella se queda así extrañada y le dice, ¿cómo? ¿Cómo tú, siendo judío, me pides, siendo galileo, no judío, me pides a mí que te dé beber? Cuando resulta que se sabía que no se hablaban, es que ni se hablaban, y menos aún hablar con una mujer.
0: Pero eso tampoco se...
2: O sea, lo que el Evangelio nos va poniendo, la dignidad y la relación femenina, lo habíamos visto desde el principio, desde Eva y todo eso, y la familiaridad. Y entonces, ¿por qué le dice judío? Porque es como si nosotros escucháramos hablar a un argentino o un uruguayo. Evidentemente que se nota al tiro, ¿ya? Y le dice, ah, si conocieras el don de Dios y supieras quién te dice dame de beber, tú le pedís, ay, Señor. Y le dice, Señor, dame de eso, de esa agua y tal y cual. Y Jesús le sigue diciendo, bueno, ve a buscar a tu marido. Ah, Señor, no, ya sé que no tienes marido, no está, le pide que, bueno, le empieza a contar, le empieza a acercar toda la vida. Y es una excelente catequesis, porque el encuentro con el Señor puede empezar como lo ocasional, ahí, en una orilla de un pozo. Ella iba a mediodía, porque como sabían que no era una mujer muy correcta, a esa hora no iba a encontrarse con la gente, a mediodía, que hacía más calor.
0: Ah, quizás por eso iba a mediodía,
2: claro,
0: para no encontrarse
2: tanto,
0: con nadie.
2: Porque hacía mucho calor y tal.
0: Ahí va esa hora.
2: Y Jesús dice, perfecto, esta es mi ocasión, a solas. El encuentro con el Señor es personal, total. Y es, ella iba a buscar el agua que necesitaba todos los días, un agua que tenéis, que siempre, el agua que yo te daré, será ante un manantial, no tendrás que volver a venir, sáme de esta agua, ¿ya? Entonces ella, nosotros, porque es nosotros, igual, todos los días vamos a beber, o el pan, o la comer y tal, pero necesitamos alimentarnos continuamente. Pero no nos damos cuenta y alimentamos pues lo material, por decir, lo corporal, ¿no? Y la otra realidad es mucho más difícil. Y cuando el Señor nos dice, si queremos seguir manteniendo el diálogo, porque el principio es un diálogo de lejanía, y poco a poco se va poniendo una cercanía y tal y cual, de tal manera que es eso, el encuentro con el Señor nos hace que se derrumban todas nuestras barreras. Y a ella no le importa. Y le dice, ve a buscar. Y entonces va corriendo, ella va corriendo a esto, ya no le importa. Mira, ve, me he encontrado con alguien que me ha dicho todo, todas mis cosas, mis oscuras. Ya no le importa, porque muchas veces las cosas las guardamos ya. Y entonces, ¿no será él el Mesías? Y entonces van después todos. Y mientras tanto los discípulos habían ido a comprar cosas, y cuando vuelven, resulta que ahí se dan cuenta que... Y este hombre, bueno, pero... Los otros que se también, ya no creemos solo eso por lo que tú nos has dicho, sino porque nosotros también hemos estado con él. Bueno, es una excelente catequesis de la manera que uno puede encontrarse con el Señor. Si uno acepta que el Señor entra en la vida de uno, le va desmontando, les va dejando, y por eso es tan peligroso, entre comillas, Jesús, ¿no? Peligroso porque una vez que te vas metiendo, entrando, es difícil salir y si quieres seguir entrando. Pero eso significa que llega hasta el fondo de tu alma, hasta los pozos, ¿verdad? Hasta todas tus necesidades fundamentales. Y luego te hace mirar la vida de distinta forma y saltar de alegría y tal, y de venid a ver todo, tal y cual, me lo habrá dicho todo. Bueno, por lo tanto, es una excelente catequesis esta, la que pone San Juan, que a veces es tan complicado para entender, pero esta es espectacular. Esta mujer, como tantas otras de la Biblia, no tiene nombre. La samaritana, el campesino, la persona innominada, el que sale todos los días a buscar su trabajo con todas sus dificultades, con todas sus yayitas, y que sin embargo sabe que tiene que buscar y buscar y buscar. El Señor se hace el encontradizo, es Él el que se acerca, y ella le dice, ¿y tú quién eres? Tú tranquila. Y sabe acercarse y sabe ir poco a poco sacando las capas exteriores para llegar hacia el interior. Yo pienso que es una de las excelentes expresiones bíblicas, ¿no?, del encuentro de una persona con el Señor. Y además pone una mujer, o sea, es maravilloso. Es uno de los encuentros más bonitos que existen en la Biblia.
0: O sea, ayer me tocó leer, reporteando, no me acuerdo en este minuto el nombre, quizás ustedes la sepan, Dorothy Day, ¿le suena?
1: No Doris Day, sino que Dorothy Day. ¿Les suena?
0: ¿No es la actriz famosa? No.
1: No, mira, búscate. Dorothy Day era una americana. ¿Ya?
0: Ah, sí, sí, sí. Sí, sí, la conozco.
1: De a finales del siglo XIX, pero principios del XX, quien fue izquierdista, comunista, anarquista, y que se hizo un aborto, ¿ya? Y que pertenecía, tenía amante dentro del partido, etcétera, y se quedó embarazada, ¿ya? Tenía 20 y pocos años, ya la primera vez que se hizo el aborto tenía 20, aquí ya estábamos más mayores, y le dijo a su novio de entonces que no iba a abortar. ¿Te sale el nombre o no?
0: No, sí, la vi ayer también, efectivamente.
1: ¿Es Doris Day? ¿Dorothy Day?
0: Se llama ese Dorothy Day, y efectivamente le pasa eso y tiene una conversión muy profunda al catolicismo después de eso.
1: O sea,
0: y
1: muere católica. Venerable.
0: Sí, es venerable.
1: Venerable y va camino a los altares. Sí. Como que me recuerda de la samaritana en cuanto a que, bueno, y esta mujer tiene su guagua y dice, siente en su interior las ganas como de bautizarla. Y la bautiza y después se quiere bautizar ella. Y el amante le dice, mira, si tú te bautizas, esto se acaba acá. Y se acabó ahí. Se bautizó. Bueno, y al final hizo un...
0: apostolado.
1: Es la autora de Worker,
0: sí,
1: que es un diario católico y que hoy día tiene mucha publicación, como que fue un hit.
0: Es un diario para el mundo trabajador católico, en el fondo, porque en esa época los diarios eran, por lo general, del mundo socialista, digamos, más de izquierda, beligerante, digámoslo así, y esto no, era un diario como que iba con la Rerum Novarum, ¿no? Esa visión del hombre trascendente, en el fondo.
1: Pero a mí lo que me impresiona de ella, porque la samaritana al final puede tener un nombre, que no importa lo desordenada que esté tu vida y tu debilidad o tu fragilidad, que el Señor, como usted dice, te busca de las maneras más curiosas, sabe todo de ti y que igual te llama. ¿No? Que eso creo que es lo bonito de esta historia, ¿o no, padre?
2: Sí, o sea, y quiere además aceptar la colaboración humana, pero empieza a decirme, dame de beber.
1: Ah, claro.
2: Y luego Jesús, en la cruz, dice, tengo sed. O sea, unamos cosas, ¿no? Por eso, cuanto más te metes, cuanto más te profundizas la palabra de Dios, más se enriquece y más ganas te dan de saber interpretar tu vida desde el apoyo de la palabra del Señor. Este texto es de los más importantes y tiene muchas virtualidades, muchas posibilidades. Fíjese lo que han dicho de esta señora norteamericana y tantas otras realidades. Luego tenemos también la mujer esta de la adúltera, ¿no? Frente al Señor, solo frente... ¿Nadie te condena, mujer? Yo tampoco. Vete y no peques más, punto. Chao.
0: Yo me acuerdo de Santa Catalina de Alejandría también. Que era una prostituta que se metía en las peregrinaciones hacia Jerusalén y después se arrepiente. Bueno, eso.
2: Hay tantas realidades de esas, pero esta lo bonito de esto es el proceso, las etapas, las veces, las preguntas, las respuestas, con esta mujer, ¿no? Que va aceptando al final quedarse abierta totalmente. Ya no necesita esconderse, ya no necesita ir a mediodía, ya no. Y si te encuentras con el Señor, las faltas, los pecados que hayas cometido, sí que están, pero para el Señor no están más. Si tú quieres ponerte en él, la sociedad es la que, para la sociedad, siguen estando. Y es bien difícil poderlo explicar si no tienes una actitud religiosa frente a la vida, ¿no?
1: Y sana es tener una actitud religiosa, ¿no?
0: De la vida, sí.
1: O sea, de verdad tenemos un tesoro, el tesoro escondido. Y nos tenemos que ir ya.
0: Exactamente, pero es un cofre
1: Lástima
0: que hemos abierto que y que Radio María siempre abre. Así que, querida
1: Padre
0: familia...
1: Padre Alfredo, o sea, sí, un encuentro como todos los encuentros que tenemos con usted, muy, muy profundo, muy alentador, porque hemos hablado un tema muy actual como es la encíclica y la hemos engarzado con este personaje. Yo creo que tenemos que hacer otro programa de las mujeres porque todavía
2: sí,
1: nos queda.
2: Nos queda, fíjense, yo creo que queda la adúltera, ¿no?
1: ¿Ya?
2: La suegra de Pedro, que muy curioso también, una,
1: sí,
2: tampoco tiene nombre. La mujer esa que tenía el flujo de sangre.
0: Hemorroísa, claro.
2: Hemorroísa, ¿no? Sangre, reo, fluir, etcétera, ya. Ana la profetisa, es decir, la que está en el templo.
0: En el templo, allá. Simeón.
2: Luego, las pecadoras que ungen los pies de Jesús, pues son varias, son tres o cuatro. Y después, también queda las mujeres en la cruz. ¿Cuántas mujeres había en la cruz? Porque si las tres Marías, que si estaba solo la Virgen... Bueno. Y luego nos queda otra, las mujeres que acompañaban a Jesús a lo largo de su peregrinación desde Galilea hacia Judea, que ahora se están recuperando, ¿no? Aparecen por lo menos tres puestas que acompañaban a Jesús con sus bienes.
1: Sí, María Salomé, por ejemplo.
2: Y Juana, la mujer de Cusa. Y también, lógicamente, María Magdalena, María la de Magdala. Y entonces resulta que desde el principio ahí están esas mujeres. Esto lo ha ido recuperando hoy día la teología bíblica feminista, en el buen sentido, a teólogas. El otro día, acuérdense que en la presentación de la encíclica del lunes había dos mujeres.
0: Sí, sí.
2: Dos laicas, una inglesa y una
0: norteamericana.
2: Es la primera vez que se hace una presentación de una encíclica usando esto. Siempre era, se escribía y ahí estaba, ¿no? Y se mandaba. Pero esta vez está todo eso de que hablaba cada uno de ellos. Y aparecen mujeres, pues. Y eso está muy bien también. Es una recuperación adecuada de lo femenino, ¿verdad? Adecuada, ¿no?
0: De hecho, el Señor le dio mucha dignidad a la mujer. Bueno. Lo que pasa es que después tuvimos movimientos tipo ilustración, que se volvió a recuperar lo greco-romano clásico, donde la mujer no valía nada. Claro. Y ahí se mezcló y tal, y la mujer, bueno, en fin, tanta cosa. Pero para Alfredo, como siempre, un gusto.
1: Siempre un gusto. Y que tengan una buena tarde. No cambien el dial, porque viene el rosario. Ya, y les deseamos una buena tarde acá por Radio María. Una buena señal para Chile.
0: Chao, chao.
2: Chao, chao.
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1: Son las 22 horas, 50 minutos. 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
2: Y hemos visto que los héroes no se hacen de un día para otro, ni un segundo para otro, que hay características personales, biográficas. Yo creo que la lección es la superación constante en la vida de Arturo Prat, que nos inspira a todos, ¿no? No hay que tener una vida perfecta, ni mucho menos para convertirse en un héroe. Y ahora vamos a la segunda parte. El mismo Javier Urbina, este profesor de la Academia de Guerra,

0: general en retiro, exdirector de la Escuela Militar, el que nos va a llevar al cronograma exacto de lo que ocurrió ese 21 de mayo hace 163 años. Y estamos con el general Javier Urbina, él es profesor del programa de Magíster de Historia Militar de la Academia de Guerra, exdirector de la Escuela Militar. ¿Cómo está, general don Javier? ¿Cómo le va?
1: Muy bien, muchas gracias. Buenos días.
0: Muchas gracias por estar aquí con nosotros en Radio María. Y lo que quiero pedirte a propósito de este día es que nos hagas una cronología de los hechos, ¿no? Un resumen de lo que sucedió hoy día 21, para que como auditores, como chilenos, podamos acompañar, digamos, esta gesta y vivir lo que vivieron chilenos heroicos, ¿no? Esa mañana de 21 de mayo de 1879. ¿Qué pasó al...? Cuéntanos tú, ¿cómo comenzamos? Si comenzamos con la noche anterior, cuéntame tú.
1: Yo creo que lo importante es señalar, digamos, que en el contexto de la guerra que tenía Chile con Perú y Bolivia, Perú y Bolivia aliados, digamos, el ejército chileno ya había ocupado Antofagasta, pero se necesitaba el dominio del mar para poder ejecutar las campañas terrestres. Es decir, mientras no ocurriera esto del dominio del mar, prácticamente el ejército se encontraba solamente Antofagasta y no podía moverse de allí. Nos vimos que después vinieron a la campaña de hacia el norte, digamos, hacia Arica, hacia Lima, ¿no es cierto?, la campaña de la sierra, pero todo eso pudo hacerse porque el dominio del mar estaba en manos de Chile, con la Armada de Chile. Entonces, por eso que era tan importante esta primera campaña marítima, que se llama, y nos encontramos en esos días previos al 21 de mayo con que la escuadra chilena entonces decide, bajo el mando de William Rebolledo, buscar la escuadra peruana, ¿no?, hacia el norte, y se va hacia el Callao, zarpa hacia el Callao, y deja en Iquique, que estaba bloqueado, Iquique en manos de Perú en esos años, a dos buques que no tenían luego la capacidad combativa que tenía el resto de la escuadra que partió hacia el Callao, que eran la Esmeralda, la Covadonga y en la mar que transportaba, era un buque logístico para transportar carbón, digamos, para los buques. No tenía un valor militar, por decirlo así. Recién en esos días, pero previo al 21 de mayo, podría haber sido el 15, 16, por allí, William Rebolledo designa comandante de la Esmeralda a Arturo Prat y comandante de la Covadonga a Carlos Condel.
0: Perfecto, entonces, eran compañeros de colegio, de curso.
1: ¿Quién era compañero? Sí, claro, eran compañeros de la misma promoción.
0: Exactamente.
1: Amigo de una vida, y además se da el caso de que conocemos nosotros que Arturo Prat conocía bien la Esmeralda también, porque había servido tanto como alumno, después él había sido profesor allí, había sido segundo, digamos, por decirlo así, de la Esmeralda en algún momento de su carrera. Por eso es que estos mandos se hacían tan rápidos, porque eran marinos con experiencia, claro. No hay que minimizar eso, así que tenían dos estupendos comandantes estos dos buques, por viejos y más débil que fueron. Así entonces están en esta función de bloqueo hacia Iquique cuando el 21 de mayo al amanecer, temprano, al amanecer, 6 de la mañana aproximadamente, 6:30, el vigía del buque de la Covadonga, que estaba mar afuera, y la Esmeralda estaba pegado al puerto, digamos, claro, avisa estos dos humos al norte. Entonces, dos humos al norte que vieron dos buques. Al principio esto fue sorpresa, no se podía saber qué buques podía ser, a lo mejor la misma escuadra chilena, algunos habrá regresado, algo así. Fue una sorpresa que el Huáscar, la Independencia, buque peruano poderoso, hubiesen eludido esta marcha de la escuadra chilena hacia el norte, y aprovechando que están estos dos buques solos partiendo el Quique, los fueran a sorprender allí. Así que fue una completa sorpresa esto. No era una posibilidad que estaba allí. Entonces, allí es cuando sucede este intercambio de comunicaciones entre el Huáscar y la, perdón, entre la Covadonga y la Esmeralda, digamos, entre Condell y Prat, ¿verdad? Porque Condell la avisa por medio de una banderola,
0: En esa época
1: pinza.
0: era banderola, no había, claro, todavía
1: Claro,
0: no había
1: no
0: telégrafo ni
1: había,
0: nada, no,
1: claro,
0: no.
1: nada
0: Sí.
1: así. Le dice enemigo a la vista. Y después, ¿cómo se llama? Prat le ordena entonces a izar señales, reforzar las cargas, venir al habla, seguir mis aguas. Todo esto con mensaje de ese tipo. Y así entonces se acerca la Covadonga hacia donde estaba la Esmeralda. Incluso es en ese momento cuando ya Arturo Prat se da cuenta que había que entrar en combate con esto para proteger, ya sabe, la amenaza que significa el Huáscar y la independencia. Incluso en algún momento la Covadonga, para avisar que habían estos dos humos al norte, había disparado un cañonazo. Ese cañonazo puso, como quien dice, los nervios, digamos,
0: De punta,
1: de punta, porque la
0: sí.
1: población civil que estaba en Iquique también despierta y está atento a lo que va a pasar allí.
0: Claro, y era población peruana.
1: Población peruana, era
0: Sí,
1: Perú. Entonces,
0: exactamente.
1: claro, entonces, esa era la importancia. Y allí entonces Prat es cuando toca atención en su buque y arenga su tripulación.
0: ¿Qué hora
1: Y
0: estamos
1: le hace
0: hablando?
1: hermosa arenga.
0: Perdón, ¿esa qué hora eran antes de las 8 de la mañana?
1: Ya
0: Eran
1: 6:30, antes
0: seis
1: de
0: y
1: las
0: media.
1: 7 por
0: Ya,
1: ahí, ya
0: antes de las
1: sí,
0: 7,
1: claro.
0: perfecto.
1: Muy temprano. Entonces, y ahí donde Arturo Prat reúne a la tripulación en la prueba, le dice: muchachos, la contienda es desigual, ánimo, valor, nunca se ha arreado nuestra bandera ante el enemigo y espero no sea esta ocasión de hacerlo. Por mi parte, os aseguro que mientras yo viva, esa bandera flamaría en su lugar y si yo muero, mis oficiales sabrán cumplir con su deber. Luego se saca la gorra y grita: ¡Viva Chile! Lo que la tripulación respondió con gritos iguales.
0: Eso me uno se conmueve, perdona, Javier, pero
1: Sí.
0: conmueve total, ya sigue con la narración.
1: Claro, esto como porque ahora estas no son palabras que uno dice, lo hemos repartido y lo conocemos, sino que está el testimonio de la atribución que quedó viva, que estas fueron las exactas palabras que dijo Prat en ese momento. ¿Ah? Y después le ordena a la Covadonga, con una bocina en mano, ya a Condell, lo ve de lejos, le ordena, y le dice reforzar las cargas, y esta frase dice: cada uno a cumplir con su deber. Y Condell, un personaje muy, muy activo, hagamos un nombre positivo, contesta: all right.
0: O el okay después del segundo
1: El ok
0: dijeron
1: de hoy
0: sí,
1: día, digamos.
0: sí.
1: Entonces le dice, claro, all right. Entonces, y parte así, así parte realmente el combate. Entonces ahí hay Prat, entonces ordenó tocar, romper el fuego y al ataque, lo que fue celebrado por la tripulación con Viva Chile, digamos. Y eso se hace por medio de un toque de corneta. O sea, Prat está con su corneta al lado y toca y hace tocar este toque de corneta, un toque especial, romper el fuego y al ataque. Y eso es lo que la tripulación celebra ahí con Viva Chile. Hay un detalle interesante mencionar, porque refleja el ánimo de toda la tripulación. El corneta era Gaspar Cabrales.
0: Este corneta era un chico joven, un niñito. Cuéntanos un poco sobre el corneta, Gaspar.
1: Claro, Gaspar Cabral era un muchacho de 15 años.
0: 15 años.
1: Claro, muy joven, que estaba allí en esas tripulaciones, porque en esos años se acostumbraba de muchachos jóvenes para este
0: Sí.
1: tipo de función, que se enrolaron. Igual en el ejército, no olvidemos que Luis Cruz Martínez, Arturo, eran muchachos de 15 y 16 años y eran subtenientes. Entonces, los cornetas, el tambor eran prácticamente muchachos adolescentes.
0: Chiquillos, claro, exactamente.
1: Chiquillo,
0: Sí,
1: realmente.
0: sí, sí.
1: Entonces él está allí y tiene una misión realmente importante. Es el que transmite la orden al capitán. No, no es que estuviera en una misión así de niño, ¿eh? Sino que realmente. Así que muy importante mencionar este personaje, por lo que vamos a ver después.
0: El nombre, perdona
1: ¿Eh?
0: si lo puedes repetir.
1: Gaspar
0: Gaspar,
1: Cabrales.
0: exactamente. Y la corneta era una especie de trompetilla en el fondo.
1: Claro, era
0: Sí.
1: una corneta, como
0: Sí,
1: las que se
0: sí.
1: usan en las bandas de guerra, qué sé yo,
0: Sí.
1: con unos toques. Que significa en este caso romper el fuego y al ataque.
0: Perfecto.
1: ¿Eh? Así que, bueno, ahí sucede también un hecho interesante, digamos, es que la esmeralda, para situarse en el combate, se mueve, digamos, en Iquique, en la bahía donde estaba, pero ese esfuerzo hace que se reventaran sus calderas. Eran calderas viejas que estaban llenas de parche, y por lo tanto el buque quedó reducido a poco más de 2 nudos. 2 nudos es como si hoy día dijera 7, 8 kilómetros por hora.
0: ¿Y eso era lento?
1: Entonces,
0: en esa época, es lento, porque
1: muy lento,
0: o sea,
1: claro.
0: Los 20 kilómetros era, o más.
1: Menos, como si dijéramos 7, 8 kilómetros por hora. Digamos.
0: Claro, pero en el fondo lo normal por una flota, digamos, competitiva, ¿cuánto era? ¿Cuántos nudos?
1: No, porque, claro, los otros tenían un andar de 12 a 13 nudos, digamos, en el caso del Huáscar.
0: Ya.
1: O sea, era...
0: Equivalente a...
1: Claro, a mucho más, pero era... triplicaba, digamos,
0: claro, ya.
1: Lo que el otro podía hacer, y si es que no más.
0: 21 kilómetros, ya, perfecto.
1: Claro, sí. Ahora hay que ver aquí que los dos buques, digamos, las diferencias que tenían, eso es bueno mencionarlo, digamos. La Esmeralda tenía un sistema de propulsión que era a vapor y a vela. Y al momento de entrar en el combate, ¿no es cierto?, esta ya estaban en mal estado, y como hemos dicho, bajó su velocidad, que era de 4 nudos, a menos, a 2 nudos. Ahora, el Huáscar, en cambio, era un buque blindado de acero, de 4,5 pulgadas, que es o sea, un tremendo acero que cubre el buque. También tenía una tripulación similar, de 200 marinos, pero también tenía un armamento que era por 2 cañones... Armstrong, son esos cañones grandes que nosotros ubicamos al Huáscar que están en esa torre, que era de gran poder. Y esa torre blindada era capaz de alcanzar una velocidad también bastante grande para maniobrar. Entonces, la diferencia entre los dos buques era abismal.
0: ¿Cuánta diferencia tenían en el año de construcción? Porque uno ve como que es vetusto de hierro y el otro es de madera. ¿Cuántos años de diferencia tenían?
1: No podía dar
0: un
1: dato preciso, pero el Huáscar era un buque relativamente moderno.
0: Sí, pues súper moderno, súper moderno.
1: Que había.
0: Sí, exactamente.
1: Claro, y la Esmeralda ya la hemos visto que ya estaba en servicio para la guerra contra España, ya tenía mucho tiempo.
0: 1866,
1: claro. O sea... Claro, sí, mucho sí. Antes, o sea, pongámosle unos 20 años más,
0: sí.
1: Entonces... Y la Covadonga, buen dato, esa es lo que tú preguntas, porque la Covadonga, no nos olvidemos que había sido capturada en el combate Papúa a los españoles también en esos años.
0: Sí, esa fue el 866, sí, impresionante.
1: Claro.
0: Ya, o sea, eran ya, ok.
1: Ya viejo, lo tenían, comparado con otro que era una tecnología totalmente moderna para la época.
0: Claro.
1: Muy fuerte, claro. Entonces era el buque, y la independencia del buque acompaña al Huáscar también era un buque moderno, con blindaje, era el segundo buque más importante que tenía la escuadra peruana. Era bien importante. Así que mientras ocurre esto, que se está moviendo la Esmeralda para estar en condiciones de enfrentar de proa, digamos, los disparos del Huáscar, su máquina está averiada, pierde. Y allí en ese momento entonces Condell, digamos, se enfrenta a la independencia,
0: sí.
1: y se desplaza hacia el sur. Y ahí la independencia lo sigue, y ahí es como en ese momento se divide el combate entre el Huáscar y la Esmeralda, y el otro entre la independencia y la Covadonga.
0: Y ahí tenemos división. Si te parece, vámonos a una pausa musical.
1: Sí.
0: Javier, y seguimos con este relato, ¿no? Ya estas fuerzas que se dividen, la contienda es claramente desigual, estamos hablando de una hora, seguimos más o menos tempranito, 8 de la mañana, más o menos así, al capellán de la Armada de ese entonces.
1: El capellán Ortúzar.
0: Ortúzar.
1: Claro.
0: Así que bueno, ya tenemos, digamos, aquí una previa, ¿no? Vamos a una pausa musical y seguimos con esta bitácora de lo que fue ese 21 de mayo de 1879. Chao, chao.

0: Ya estamos de vuelta, querida familia, con nuestro querido profesor general Javier Urbina, profesor de la Academia de Guerra, ¿no? Exdirector de la Escuela Militar, profesor del Magíster de, a ver si me puedes recordar, Javier,
1: el Historia Militar y Pensamiento Estratégico de la Academia de Guerra del Ejército.
0: Perfecto, perfecto. Y ahí los alumnos son, me imagino, variados, ¿no? Me imagino que...
1: Los alumnos son principalmente personas civiles, también hay militares.
0: Sí.
1: Interesados en la historia militar, toda la historia militar, lo que sea, y es bien interesante este
0: fascinante,
1: este magíster.
0: Fascinante, fascinante. Ya después te voy a preguntar ahí detalles de la del magíster, muy fascinante.
1: Sí.
0: Y acabamos de escuchar el Brazas a ceñir, quise decir, este canto militar. ¿De dónde se origina este canto tan clásico?
1: Bueno, sí, este Brazas a ceñir es el himno oficial de la Armada de Chile, que fue compuesto el año 1929.
0: Ya.
1: Oficial mayor músico de apellido Mella Toro, y que en ese tiempo estaba en la corbeta Baquedano. La corbeta Baquedano era el antecesor, podríamos decir, de la Esmeralda actual, como buque escuela.
0: ¿Te refieres al año
1: ahora,
0: 1929?
1: 29,
0: perfecto,
1: claro.
0: Sí.
1: Y Brazas a ceñir es una maniobra náutica de los buques, que significa orientar las velas lo más posible a la dirección del viento. Eso se llama ceñir.
0: Ah, perfecto, perfecto.
1: Claro, entonces es una expresión, digamos, muy náutica, que significa eso, navegar hacia la dirección del viento, digamos, para lograr una velocidad.
0: Maravilla.
1: Determinada en los veleros.
0: Qué genial, claro. Acá en Radio María aprendemos todos los días cosas nuevas. Y Javier, sigamos entonces con este...
1: Sigamos con el combate.
0: Sí, exactamente, el combate. Acá se dividen las fuerzas, estábamos hablando con Javier Urbina.
1: Bueno, claro. Y allí sucede que como consecuencia de la mala puntería que tenían los artilleros del Huáscar, porque empiezan a disparar a la Esmeralda y no acertan, digamos. Entonces, el general Buendía, el general peruano en Iquique, hace llevar unos cañones Krupp, de campaña a la orilla del mar, y ahí le dispara a la Esmeralda también.
0: Ah, perdón que te interrumpa, o sea, 8 más o menos 15, el Huáscar le dispara cañonazos a la Esmeralda, no es tan buena la puntería, y desde la costa de Iquique comienzan a disparar también.
1: También. Entonces la Esmeralda, en esa porque el Pratt lo que había hecho moviendo el buque era colocarse pegado a la costa, de tal manera que los artilleros del Huáscar, para dispararle a la Esmeralda, tuvieran que dispararle elevando los tiros, de la manera que cayeran sobre la cubierta. Porque si disparaba con un fuego rasante, llegaban al puerto de Iquique.
0: Claro, claro.
1: Entonces, pero ahí también, por la misma cercanía, que era una ventaja táctica, podríamos decir, inicial para Prat, los artilleros del ejército peruano, al mando de este general Buendía, le disparan, y uno de esos cañonazo le llega a la Esmeralda. Y le dice, me parece que ahí es cuando muere el cirujano Vela, puede haber sido, digamos, que es una de las primeras bajas que tuvo la Esmeralda.
0: Perdona que te interrumpa, pero cuando llega un cañonazo a cubierta o embarcación, ¿esto qué significa? ¿Qué impacto tiene? ¿Es una bomba gigante, una bola gigante de acero a una velocidad ardiente? Cuéntanos un poco, descríbenos un poco.
1: En ese tiempo estos proyectiles, en el caso de la artillería del ejército, afectaban un daño de dos formas. Una, el mismo impacto de la bola de acero, que tú dices que penetraba y hacía un hoyo, por ejemplo, en el buque, y pues se podía empezar a hundir. Y también una explosión sobre la misma al interior de esta misma granada. Entonces sale una serie de esquirlas, por llamarlo así, gruesas, que producen un daño grande. Esta artillería era para... No nos olvidemos que la artillería terrestre era para dispararle sobre soldados. Entonces, cuando cae una de estas granadas, muere gente alrededor. Estaba disparando ahora hacia un buque, que era algo distinto, no era algo para lo cual estaba hecho, pero sí obliga a la Esmeralda a moverse de allí. Y claro, esa granada, como decía yo, la primera logró y mató a tres hombres,
0: claro,
1: y hirió a otros. Así que, bueno, la Esmeralda se estaba en una situación bastante imposible, digamos, en esos momentos, y dado el mal estado de sus calderas, apenas se pudo desplazar hacia el norte para salir de esa posición, pero sí queda entonces vulnerable al ataque del Huáscar, mediante el espolón. vamos a ver allí, que era una prolongación que tenía la prueba, digamos, de fierro en ese acorazado, que le permitía embestir un buque adversario, en este caso la Esmeralda, y provocar averías bajo la línea de flotación, digamos. Era un arma letal, el espolón.
0: Sí, el espolón, esta especie de, claro, de gas, de sí. Fierro en el fondo, que, claro.
1: Y allí, ya durante ese desplazamiento, la Esmeralda recibió el primer impacto de un sí. proyectil de esos que dijimos, grande, del Huáscar, de 300 libras, que penetró prácticamente por el costado de babor a estribor completo, ¿no? Sobre la línea así del agua, destrozando entonces camarote, parte de la cámara oficial, provocando un incendio, que era muy grande, el buque que de la Esmeralda, que fue sofocado ahí mismo, mientras están. Ahora, mientras tanto, la Esmeralda disparaba, tenía los cañones a babor y al otro, y además la marinería con sus fusiles, pero estos tiros rebotaban sobre el blindaje del Huáscar.
0: Del Huáscar, o sea, contra fierro, contra metal, no, claro. no pasaba nada.
1: Entonces, no era. No, así que. Ahora, esto, entonces. La nula movilidad que tenía la Esmeralda no fue notada por el comandante Grau, ¿no es cierto? Uh-huh. Entonces, él ahí decide realizar el primer ataque con el espolón sobre el costado de babor de la Esmeralda. Entonces, y lo hace. Y ahí el choque, digamos, fue muy fuerte y el castillo de Huáscar quedó a la altura de la. Como, la Esmeralda era un poco más alta, podríamos decir, cuando sí. están los dos juntos. Sí. Quedó a la altura que era más alta. Entonces, Prat, al notar que esa intención del enemigo, trató de esquivar la arremetida, poniendo el buque un poco de costado para que el espolonazo lo pescara más de refilón.
0: Sí, como de lado.
1: Esta embestía, claro, sí. medio refilón. Entonces, sino, y eso pasó y no ocasionó mayores daños en ese al su casco. Uh-huh. ¿Ah? Y pero, sin embargo, al chocar los ambos buques, esto es terrible, digamos.
0: Sí. Sí.
1: Al chocar ambos buques, el Huáscar sobre la misma, o sea, pegado al otro, sí. dispara sus cañones a quemarropa.
0: Eso es horrible, o sea, porque ya el cañón está hecho para disparar a cuántos metros, Javier, más o menos.
1: Claro, puede disparar fácilmente sobre esos cañones, por ejemplo, a esa distancia para tener puntería eficaz sobre los 1000 metros.
0: Claro, entonces imagínate la fuerza, y esto es una cercanía absoluta, esto es horrible, ya, a metros, claro, entonces, no, horrible.
1: Sin embargo, y ahí entonces se disparan estos cañones a camarropa y se produce una matanza, ya en las partes. Espantosa, digamos, con toda la gente que se encontraba encubierta.
0: Sí.
1: Ahí no hay datos fidedignos, pero pueden afirmarse de que quedaron despedazados entre 40 y 50 marineros
0: de la Esmeralda.
1: De la Esmeralda. Mm. Ahora, este pulmazo del Huáscar, a su vez, fue repetido con las baterías, de una descarga las baterías de la Esmeralda. Entonces, y fuego fusilería. Pero que no causó mayor daño a la nave peruana. Y allí entonces es cuando Prat, al ver a sus pies el castillo del Huáscar, el castillo es esa parte más alta que tiene en la prueba, ¿no?
0: Sí.
1: Y dice, al abordaje, muchachos.
0: Abordar una embarcación era común en los combates navales. Sí. Cuéntame cómo es abordar. Abordar es como ya la última salida, es como ya el combate cuerpo a cuerpo. Ahí tú luchabas espada a espada. Cuéntame así, cómo ver.
1: En lo que ocurría en esos combates, esta forma de combatir con el abordaje todo ya era una táctica y un modo de combate también antiguo.
0: Sí, súper antiguo, muy clásico, digámoslo así.
1: Entonces,
0: sí,
1: claro, entonces venía el abordaje y allí incluso, si uno ve combates de la historia para atrás, digamos, sí. en la independencia norteamericana hay un hecho notable sobre John Paul Jones, un marino que pasa al abordaje también, podía suceder de que aquel que embestía al otro,
0: sí.
1: pero la tripulación se preparaba para tirarse al abordaje sobre el buque y conquistar el buque y hacerse del buque.
0: Claro, claro, tomar el buque básicamente, claro.
1: Claro, tomarse el buque, sí. con lo que era. Entonces, había que hacer de un coraje, digamos, sí. entonces, imaginarse.
0: Sí, pues eso es lucha cuerpo a cuerpo, eso
1: y es como
0: sí.
1: la lucha del cuerpo a cuerpo, sí. digamos, que donde hay una esperanza. La esperanza mínima, pero está allí y que solamente el valor sí. es lo que se necesita. Y ahí Prat, cuando ve eso, tiene esta y grita al abordaje, muchachos. pero por el estruendo que había causado, porque al mismo tiempo está el cañonazo, este que decimos que deja a los 40
0: qué espanto.
1: Despedazados. Entonces, en ese mismo instante, dice, al abordaje, muchachos, pero eso fue solo oído por el sargento Juan de Dios Aldea,
0: sargento Aldea, famoso.
1: La famosa Aldea, que lo acompañe su salto a la cubierta del buque enemigo. Y aquí un pequeño, pequeño detalle. Habíamos hablado de Gaspar Cabrales. Gaspar Cabrales, en ese momento, está tocando el ataque de la orden de Prat, porque estaba al lado de él. Entonces, sí. Toca ya, pero a él no alcanza ni a saltar ni a ver nada porque le llega un balazo y muere ahí mismo. Gaspar Cabrales, este joven Gaspar Cabrales.
0: Entonces, al abordaje solamente oye el sargento Aldea y él es el que acompaña a Arturo Prat a abordar el Huáscar, en el fondo.
1: Claro, y vemos que Gaspar Cabrales, que está ahí mismo, que fue acribillado por esta metralla enemiga. Y el comandante Grau, entonces, previendo, digamos, que el peligro de que su buque fuera abordado por los tripulantes de la Esmeralda, se retira rápidamente, no dando oportunidad para que el resto de la tripulación siguiera al comandante, a su comandante Prat. Por eso es que así, golpea el embarque y se va hacia atrás. Entonces el sargento Aldea cayó acribillado en el castillo de la nave, ahí mismo, mientras Prat se acerca a la torre blindada, esta, que es donde está el mando, solo, que está allí, donde fue alcanzado por un disparo que lo hizo caer de rodillas, y pues posteriormente un balazo en la frente que le produjo la muerte de manera instantánea.
0: Ay, qué impresionante, caer de rodillas primero, esa fue la muerte.
1: Pero claro, el disparo, porque es un disparo que recibe en el cuerpo, en el estómago, y después el disparo que es en la frente.
0: En la frente. Claro. Y ahí en el fondo cae en cubierta y muere el capitán, en el fondo.
1: Claro, entonces a bordo de la Esmeralda, ahora la muerte de Prat produjo un sentimiento de dolor y de cáncer y estímulo que reforzó la convicción colectiva de toda la Esmeralda, de todos sus marinos, de no rendirse.
0: O sea, ahí lo vieron morir a su capitán, que había tenido el arrojo de abordaje, que había hecho este también esta arenga, ¿no? Que vimos que la hizo a las 7:30 de la mañana, a las 7 de la mañana, y son testigos de este abordaje valiente, es casi solitario, porque solamente lo acompaña Aldea. Y bueno, es impresionante acá lo que acabamos de ver, la escena que nos acaba de relatar Javier. Vámonos a una pausa musical y terminamos esta cronología de lo que fue ese 21 de mayo de 1879.

0: Estamos de vuelta aquí en este especial del 21 de mayo con el profesor general Javier Urbina, profesor de la Academia de Guerra del Ejército, exdirector de la Escuela Militar. Acabamos de relatar, ¿no?, lo que fue el abordaje valiente de Arturo Prat, acompañado por solamente un sargento. Eso no fue por mala voluntad de la tripulación. Ahí tú nos puedes recalcar eso, ¿no, Javier?
1: Sí.
0: Cae primero de rodillas, luego una bala en la cabeza, muere. ¿Y qué pasa con esta tripulación, bueno, esta gente de mar que ve esto?
1: Bueno, ahí se viene, como decíamos, la convicción, digamos, de toda la tripulación, con un sentimiento de venganza, de dolor y la convicción de no rendirse.
0: Sí.
1: Este detalle de no rendirse, digamos, que parece así como dicho, que tiene un efecto no solamente en esa tripulación, sino que en todos los soldados y marinos que combatieron en el resto de los 5 años de campaña de la Guerra del Pacífico. O bien como y más allá, como una premisa de todas estas fuerzas armadas hasta el día de hoy.
0: Sí, hasta el día de hoy. O sea, como que el chileno no se rinde en el fondo.
1: No,
0: esto
1: rinde,
0: de
1: claro,
0: luchar hasta el final. Luchar hasta el,
1: claro,
0: final.
1: Entonces puede ser que tiene un efecto, pareciera así un hecho. No, es un hecho muy grande el que toma Prat como ejemplo. Bueno, y ahí lo que ocurre es que Luis Uribe, teniente Luis Uribe, conocido, viejo conocido de Prat, toma el mando.
0: Amigo, primo, o sea, imagínate que
1: amigo,
0: era...
1: Sí, claro, sí, amigo,
0: sí,
1: amigo,
0: sí, íntimo.
1: Sí, él lo había defendido, digamos,
0: sí,
1: sabemos. Se retira la nave enemiga y se produce una relativa calma. Y porque, claro, ahí lo que da tiempo para que entonces la Esmeralda se rindiera y no seguir provocando una matanza, bravo. Pero allí el corneta y tambor, Gaspar, ¿se acuerdan? No, que había sido Gaspar Cadural y que muere al mismo tiempo que Prat.
0: Exactamente, ¿no? Sí.
1: Entonces ahí el nuevo corneta de Gaspar es el cabo Crispín Reyes. Este es un muchacho de 18 años.
0: Claro, un poquito mayor, un poquito por un muchacho
1: mayor,
0: igual.
1: Claro. Tomó, y él entonces toma la corneta, está con Leo Uribe, y toca, el toque corneta va a ser importante, digamos, al ataque nuevamente. El permanente toque al ataque, o sea, estos chilenos no se rinden, dirá,
0: sí,
1: Grau, ¿no es cierto?
0: Sí.
1: Porque esa es la respuesta que está viendo, además la bandera está al tope. Así que, así, y allí, y esto lo toca seguidamente este Crispín Reyes, hasta que una granada le voló la cabeza. Y ahí toma la corneta el grumete Pantaleón Cortés, que vamos a ver que finalmente Pantaleón Cortés, otro muchacho joven, Pantaleón Cortés toma la corneta y sigue siempre permanentemente tocando estos toques de al ataque, de que están en la lucha, el combate.
0: Siguen abordando muchachos y gente y tenientes,
1: claro,
0: al Huáscar, o sea, esto es combate cuerpo a cuerpo,
1: claro,
0: hasta el final.
1: Claro, entonces ahí, después vamos a ver que Pantaleón Cortés también muere hasta que el buque se hundió. Entonces estamos viendo, porque aquí estamos viendo el retrato de unos muchachos que reciben el Tibet. Bueno, el Huáscar entonces realiza un segundo ataque y prepara entonces a su gente para abordar el buque enemigo y allí se produce el segundo abordaje de parte de los chilenos al mando de Ignacio Serrano. Ignacio Serrano, oriundo de Melipilla, y él salta seguido de 12 marineros que llevaron sus rifles, machetes y cayeron sobre la cubierta del Huáscar. Y allí los recibió una lluvia de balas y luego un destacamento de unos 40 tiradores que subió a cubierta del Huáscar, acabaron con ellos. Algunos de ellos se salvaron porque cayeron al mar, pero ahí mueren el resto. La Esmeralda entonces se encontró detenida en medio de la bahía, hundiéndose ya lentamente, ya sin ninguna posibilidad de moverse, de maniobrar, y entonces, pero sin rendirse. Entonces, después de esta segunda embestida, el Huáscar dispara nuevamente sus cañones de 300 libras, ahora muy corta distancia, perforando el casco de la corbeta y provocando muchas bajas, digamos.
0: Hoy.
1: 20 minutos después se lanzó una tercera vez la corbeta sobre la corbeta Esmeralda, el
0: El
1: Huáscar.
0: Huáscar. ¿Y quién comandaba todo esto? ¿El capitán Grau comandaba
1: El
0: esta...
1: Brown andaba el Huáscar
0: Sí.
1: y Luis Uribe como segundo estaba la Esmeralda.
0: Claro,
1: Y esta
0: claro.
1: vez el Espolón sí, ya incapaz de maniobrar y hundiéndose, digamos, Espolón se clavó en medio del casco del costado de estribor, disparando otra vez sus cañones sobre la misma y produciendo otra vez una gran mortandad entre los sobrevivientes que quedaban.
0: O sea, perdón, en buen chileno, perdón, le hicieron pebre la embarcación.
1: Claro.
0: Sí, o
1: Entonces
0: sea,
1: la Esmeralda, y ahí hería profundamente, prácticamente en todo, comenzó a hundirse de proa, o sea,
0: sí.
1: de la parte de adelante,
0: Sí.
1: mientras los sobrevivientes se preparaban para el inminente hundimiento. Y allí hay un hecho también muy bonito, que se destaca mucho, que siempre se sabe, que había un cañón en la popa, atrás, y allí, mientras se hundía esta nave, digamos, los rifles y muertos, todos seguían desplazando por la cubierta
0: Sí, me
1: de la Esmeralda,
0: imagino.
1: digamos,
0: Sí,
1: todos los que estaban
0: lógico.
1: arriba.
0: Los cuerpos de las personas
1: Claro,
0: fallecidas, desplazando,
1: y el
0: arrastrándose,
1: guardia
0: sí.
1: marina entonces, un guardia marina, recién egresado de los guardia marina de la Escuela Naval, digamos, Ernesto Riquelme, gritando viva Chile, se agarraba de una pieza de artillería que estaba en la popa y disparaba el último cañonazo, así como diciendo, nos estamos hundiendo, pero estamos disparando igual. No, no es que estamos hundiendo, aquí nos hundimos, mira qué terrible lo que nos pasó, sino que se hunde, pero se hunde, y
0: Disparando
1: allí
0: cañonazo.
1: muere, y muere Riquelme. Muere ahí mismo, como también murió, decíamos, el corneta. Entonces, este Pantaleón Cortés, digamos. Así que esta fue la. Y ahí se hundió y, bueno, termina este combate. De una total de 201 hombres.
0: 201 hombres era la tripulación
1: La
0: de...
1: tripulación.
0: Sí.
1: Y de esas. Esa tripulación tenía 16 oficiales y 185 marinos, gente
0: Sí,
1: de mar.
0: sí.
1: Murieron 141 de ellos, ¿no? 7 oficiales, ¿eh? Y 134 tripulantes. Sobrevivieron solamente 60.
0: 60 que fueron salvados
1: Salvados.
0: por la tripulación del Huáscar, ahí también habían,
1: Claro, ahí
0: sí,
1: hubo botes del
0: botes
1: Huáscar.
0: así.
1: Claro, y ahí estos fueron tomados presos y llevados a Iquique. Quedaron presos allí. Y allí ese es el fin. El hundimiento de la Esmeralda fue a las 12:10.
0: Y te pregunto, Javier, ¿la gente de Iquique estaba viendo, siendo testigo ocular de
1: Viendo,
0: esto?
1: toda la gente viendo. Hay otro
0: Increíble.
1: hecho notable. Quiero decir lo siguiente: a las 12:10. Por eso es que vamos a ver nosotros el 21 de mayo, cuando es el desfile, cuando empieza la ceremonia en la Plaza Sotomayor en Valparaíso,
0: Sí.
1: empieza a las 12:10 con un toque de campana y un toque de silencio corneta. Empieza así la ceremonia siempre, todos los años. Así que es muy importante a las 12:10, no antes ni después.
0: Claro, 12
1: Ese
0: días.
1: es
0: Pues
1: un detalle.
0: hay un porqué, a esa hora
1: Porque
0: fue
1: ahí
0: que
1: se hundió,
0: se
1: porque esa es
0: hundió.
1: la hora que se hundió la Esmeralda exactamente.
0: Qué impresionante. Y
1: Impresionante.
0: la gente rezaba, por ejemplo, cuando era testigo de estos hechos, me imagino la gente conmovida. ¿Qué se
1: Claro,
0: sabe de
1: ahí
0: la
1: hay un
0: gente
1: hecho,
0: en el puerto mirando?
1: sí. Lo que pasa es que cuando también, un detalle también de la historia, digamos,
0: Sí.
1: porque cuando se produce el bloqueo de Iquique, se decide bloquear Iquique, el ministro Sotomayor, que se había embarcado en el Blanco Encalada, que era el buque insignia de la escuadra, tomó como ayudante a Prat, que estaba, no nos olvidemos, en Valparaíso, en una función distinta. Entonces, y Prat, entonces él quiere estar al mando de un buque, digamos, para lo que va a venir. Esto fue el mismo, puede haber sido el mismo mes de mayo, digamos. Entonces, el buque este va a Iquique y le ordenan el ministro a Prat, que todavía no mandaba,
0: Sí.
1: y lo que vaya y le anuncia a la autoridad política de Iquique que están bloqueados. Se hace un anuncio formal.
0: Sí.
1: Y parte Prat, se baja y llega Iquique, camina con su uniforme, con su espada en la mano, y le dice que están bloqueados. Y allí también le dice, quiero avisarle al cuerpo consular que está en Iquique. Así que el cuerpo consular recibe de Prat, la información que está de este bloqueo. Entonces el cuerpo consular está advertido, porque la usanza de la guerra, sí, la idea de avisarle era que los extranjeros pudieran irse.
0: Sí, exactamente, igual que hoy día, la gente de
1: igual, claro.
0: Sí.
1: Entonces, pero curiosamente que el que hace esta gestión, por llamarlo así, es el mismo Arturo Prat. Que después recibe el mando de la Esmeralda, días después, ¿no es cierto?
0: Sí.
1: Y no más de 15 días después está muriendo a bordo de la Esmeralda heroicamente. Así que toda esta comunidad internacional está mirando esto. También hay que pensar de que el comportamiento del almirante Grau fue muy correcto. O sea, aquí no hay... Por eso es que son muy precisos todos los hechos. No hay exageraciones de la verdad o no.
0: Sí.
1: Entonces, bueno, un otro detalle también que es bueno conocer, digamos, mencionar,
0: sí,
1: es que Grau, pasado algunos días, le escribe a doña Carmela Carvajal.
0: Una carta famosa.
1: Una carta famosa, claro, donde dice que le narra, digamos, que su marido se había batido violentamente y le envía la espada, una medalla de la Purísima que tenía Prat puesto en el momento de su vida, como también el escapulario de la Virgen del Carmen que también tenía puesto.
0: Sí.
1: En ese momento, entre otras cosas que tenía allí. Entonces, por eso que sabemos todo este testimonio, ¿no? Ese escapulario hoy día se encuentra en el Museo del Carmen de Maipú.
0: De Maipú, la comuna de Maipú.
1: Sí, curiosamente hay dos escapularios famosos que son el escapulario de Prat,
0: sí,
1: y el escapulario de Bernardo Higgins.
0: Que también está en el museo.
1: También, sí.
0: Ah, mi
1: también está en el Museo del Carmen de Maipú.
0: Ya, una buena ocasión para ir al Museo del Carmen de Maipú.
1: Para verlo, claro, y andar.
0: Javier, muchísimas gracias por relatarnos casi de manera cronometrada lo que sucedió ese 21 de mayo, hace 163 años, ¿no?, en Iquique. Damos un gran saludo a todos los auditores que nos están escuchando. También, como estamos en Radio María, también aprovechar de rezar por todos esos fallecidos, los familiares, por todos los que fallecieron en la Guerra del Pacífico, todos nuestros héroes que nos antecedieron y que lucharon por nuestra patria. Y agradecerte, Javier, agradecerte una vez más, ¿no?, tu tiempo y esta preciosa narración. Querida familia Radio María.
1: Muchas gracias.
0: No, a ti, Javier. Y ya finalizamos, querida familia, este especial del 21 de mayo. Esperamos que tengan un precioso día, una preciosa tarde. Sigue nuestra compañía aquí en Radio María. Una buena señal para Chile.

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1: Son las 23 horas, 50 minutos.
2: Al entrar en el silencio y en el descanso de la noche, te invitamos, con la oración de completas, a reconocer todos los momentos donde hoy te experimentaste profundamente amado por la misericordia del Padre y nos volvemos a entregar a Él llenos de confianza filial.
3: Dios mío, ven en mi auxilio.
4: Señor, date prisa en socorrerme.
3: Gloria al Padre, y al Hijo, y al Espíritu Santo.
4: Como era en el principio, ahora y siempre, por los siglos de los siglos. Amén.
3: Hermanos, habiendo llegado al final de esta jornada que Dios nos ha concedido, reconozcamos sinceramente nuestros pecados. Tú que has sido enviado a sanar los corazones afligidos, Señor, ten piedad de nosotros.
4: Señor, ten piedad de nosotros.
3: Tú que has venido a llamar a los pecadores, Cristo, ten piedad de nosotros.
4: Cristo, ten piedad de nosotros.
3: Tú que estás sentado a la derecha del Padre para interceder por nosotros,

0: Señor, ten piedad de nosotros.
1: Señor, ten piedad de nosotros.
0: El Señor Todopoderoso tenga misericordia de nosotros, perdone nuestros pecados y nos lleve a la vida eterna.
1: Amén.
2: Cuando la luz del sol esté a poniente, gracias Señor es nuestra melodía. Recibe como ofrenda amablemente nuestro dolor, trabajo y alegría.
1: Si poco fue el amor en nuestro empeño de darle vida al día que fenece, convierte en realidad lo que fue un sueño, tu gran amor que todo lo engrandece.
2: Tu cruz, Señor, redime nuestra suerte de pecadora injusta e ilumina la senda de la vida y de la muerte del hombre que en la fe lucha y camina.
1: Jesús, Hijo del Padre, cuando avanza la noche oscura sobre nuestro día, concédenos la paz y la esperanza de esperar cada noche tu gran día. Amén.
0: Salmo 4, Acción de Gracias.
2: Ten piedad de mí, Señor, y escucha mi oración.
1: Escúchame cuando te invoco, Dios defensor mío. Tú que en el aprieto me diste anchura, ten piedad de mí y escucha mi oración.
2: Y vosotros, ¿hasta cuándo ultrajaréis mi honor? Amaréis la falsedad y buscaréis el engaño. Sabedlo, el Señor hizo milagros en mi favor, y el Señor me escuchará cuando lo invoque.
1: Temblad y no pequéis, reflexionad en el silencio de vuestro lecho. Ofreced sacrificios legítimos y confiad en el Señor.
2: Hay muchos que dicen, ¿quién nos hará ver la dicha si la luz de tu rostro ha huido de nosotros?
1: Pero tú, Señor, has puesto en mi corazón más alegría que si abundara en trigo y en vino.
2: En paz me acuesto y enseguida me duermo, porque tú solo, Señor, me haces vivir tranquilo.
1: Gloria al Padre y al Hijo y al Espíritu Santo,
2: como era en el principio, ahora y siempre, y por los siglos de los siglos. Amén.
1: Ten piedad de mí, Señor, y escucha mi oración.
0: Salmo 133, Oración Vespertina en el Templo.
2: Durante la noche, bendecid al Señor.
1: Y ahora, bendecid al Señor, los siervos del Señor, los que pasáis la noche en la casa del Señor.
2: Levantad las manos hacia el santuario y bendecid al Señor.
1: El Señor te bendiga desde Sión, el que hizo cielo y tierra.
2: Gloria al Padre, y al Hijo, y al Espíritu Santo,
1: como era en el principio, ahora y siempre, por los siglos de los siglos. Amén.
2: Durante la noche, bendecid al Señor.
0: Del libro del Deuteronomio.
3: Escucha, Israel, el Señor nuestro Dios es solamente uno. Amarás al Señor tu Dios con todo el corazón, con toda el alma, con todas las fuerzas. Las palabras que hoy te digo quedarán en tu memoria. Se las repetirás a tus hijos y hablarás de ellas estando en casa y yendo de camino, acostado y levantado.
0: En tus manos, Señor, encomiendo mi espíritu.
2: En tus manos, Señor, encomiendo mi espíritu.
0: Tú, el Dios leal, nos librarás.
2: Te encomiendo mi espíritu.
0: Gloria al Padre, y al Hijo, y al Espíritu Santo.
2: En tus manos, Señor, encomiendo mi espíritu.
0: Cántico de Simeón. Cristo, luz de las naciones y gloria de Israel.
2: Sálvanos, Señor, despiertos, protégenos mientras dormimos, para que velemos con Cristo y descansemos en paz.
1: Ahora, Señor, según tu promesa, puedes dejar a tu siervo irse en paz.
2: Porque mis ojos han visto a tu Salvador, a quien has presentado ante todos los pueblos.
1: Luz para alumbrar a las naciones y gloria de tu pueblo Israel.
2: Gloria al Padre, y al Hijo, y al Espíritu Santo.
1: Como era en el principio, ahora y siempre, por los siglos de los siglos. Amén.
2: Sálvanos, Señor, despiertos, protégenos mientras dormimos, para que velemos con Cristo y descansemos en paz.
0: Oremos. Guárdanos, Señor, durante esta noche, y haz que mañana, ya al clarear el nuevo día, la celebración del domingo nos llene con la alegría de la resurrección de tu Hijo, que vive y reina por los siglos de los siglos.
4: Amén.
5: El Señor esté con ustedes.
6: Y con tu espíritu.
5: Por la intercesión de la Santísima Virgen María, por la intercesión de San José y de todos los santos, descienda sobre todos nosotros, nuestros familiares, seres queridos, sobre toda la familia espiritual de Radio María, la bendición del Dios rico en amor y en misericordia, del Padre, del Hijo y del Espíritu Santo.
6: Amén. Dios te salve, Reina y Madre de Misericordia, vida, dulzura y esperanza nuestra, Dios te salve. A ti llamamos los desterrados hijos de Eva, a ti suspiramos gimiendo y llorando en este valle de lágrimas. Ea pues, Señora abogada nuestra, vuelve a nosotros tus ojos misericordiosos, y después de este destierro, muéstranos a Jesús, fruto bendito de tu vientre,

Con la oración de completas, hemos puesto nuevamente toda nuestra vida en el corazón del Señor y le pedimos a Él y a la Santísima Virgen María que bendigan nuestro descanso.

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0: En punto. En punto.
1: Querida familia de Radio María, los invitamos a rezar juntos el Santo Rosario. Que la Santísima Virgen nos implore el don del Espíritu de Cristo resucitado, para que Él nos enseñe a caminar juntos como el pueblo de Dios.
2: Queremos saludar cariñosamente a toda la familia de Radio María Chile. Somos la comunidad de voluntarios de la ciudad de Santiago, quienes estamos aquí hoy para compartir la oración del Santo Rosario. Invitamos a ponernos en la presencia del Señor por medio de la señal de la cruz. Por la señal de la Santa Cruz de nuestros enemigos, líbranos, Señor Dios nuestro. En nombre del Padre, del Hijo y del Espíritu Santo. Amén. A continuación, en un momento de silencio, dejemos en las manos de María todas nuestras intenciones. Si ha de ser para la gloria de Dios y el bien de nuestras almas, roguemos al Señor. Escúchanos, Señor, te rogamos.
3: Hoy día nos corresponde orar los misterios gloriosos. Primer misterio glorioso, la resurrección del Señor. Padre nuestro que estás en el cielo, santificado sea tu nombre. Venga a nosotros tu reino, hágase tu voluntad así en la tierra como en el cielo.
4: Danos hoy nuestro pan de cada día, perdona nuestras ofensas, como también nosotros perdonamos a los que nos ofenden. No nos dejes caer en la tentación y líbranos del mal. Amén.
3: Dios te salve María, llena eres de gracia, el Señor es contigo. Bendita tú eres entre todas las mujeres y bendito es el fruto de tu vientre Jesús.
4: Santa María, Madre de Dios, ruega por nosotros pecadores, ahora y en la hora de nuestra muerte. Amén.
3: Dios te salve María, llena eres de gracia, el Señor es contigo. Bendita tú eres entre todas las mujeres y bendito es el fruto de tu vientre, Jesús.
4: Santa María, Madre de Dios, ruega por nosotros pecadores, ahora y en la hora de nuestra muerte. Amén.
3: Dios te salve, María, llena eres de gracia, el Señor es contigo. Bendita tú eres entre todas las mujeres y bendito es el fruto de tu vientre, Jesús.
4: Santa María, Madre de Dios, ruega por nosotros pecadores, ahora y en la hora de nuestra muerte. Amén.
3: Dios te salve María, llena eres de gracia, el Señor es contigo. Bendita tú eres entre todas las mujeres y bendito es el fruto de tu vientre, Jesús.
4: Santa María, Madre de Dios, ruega por nosotros pecadores, ahora y en la hora de nuestra muerte. Amén.
3: Dios te salve María, llena eres de gracia, el Señor es contigo. Bendita tú eres entre todas las mujeres y bendito es el fruto de tu vientre, Jesús.
4: Santa María, Madre de Dios, ruega por nosotros pecadores, ahora y en la hora de nuestra muerte. Amén.
3: Dios te salve María, llena eres de gracia, el Señor es contigo. Bendita tú eres entre todas las mujeres y bendito es el fruto de tu vientre, Jesús.
4: Santa María, Madre de Dios, ruega por nosotros pecadores, ahora y en la hora de nuestra muerte. Amén.
3: Dios te salve María, llena eres de gracia, el Señor es contigo. Bendita tú eres entre todas las mujeres y bendito es el fruto de tu vientre, Jesús.
4: Santa María, Madre de Dios, ruega por nosotros pecadores, ahora y en la hora de nuestra muerte. Amén.
3: Dios te salve María, llena eres de gracia, el Señor es contigo. Bendita tú eres entre todas las mujeres y bendito es el fruto de tu vientre, Jesús.
4: Santa María, Madre de Dios, ruega por nosotros pecadores, ahora y en la hora de nuestra muerte. Amén.
3: Dios te salve María, llena eres de gracia, el Señor es contigo. Bendita tú eres entre todas las mujeres y bendito es el fruto de tu vientre, Jesús.
4: Santa María, Madre de Dios,
3: Dios te salve María, llena eres de gracia, el Señor es contigo. Bendita tú eres entre todas las mujeres y bendito es el fruto de tu vientre, Jesús.
4: Santa María, Madre de Dios, ruega por nosotros pecadores, ahora y en la hora de nuestra muerte. Amén.
3: Dios te salve María, llena eres de gracia, el Señor es contigo. Bendita tú eres entre todas las mujeres y bendito es el fruto de tu vientre, Jesús.
4: Santa María, Madre de Dios, ruega por nosotros pecadores, ahora y en la hora de nuestra muerte. Amén.
3: Gloria al Padre, y al Hijo, y al Espíritu Santo.
4: Como era en el principio, ahora y siempre, por los siglos de los siglos. Amén.
3: Oh Jesús mío, perdona nuestros pecados, líbranos del fuego del infierno, lleva todas las almas al cielo y socorre especialmente a las más necesitadas de tu divina misericordia. Amén.
5: Segundo misterio glorioso, la ascensión del Señor al cielo.
4: Padre nuestro que estás en el cielo, santificado sea tu nombre, venga a nosotros tu reino, hágase tu voluntad en la tierra como en el cielo.
5: Danos hoy nuestro pan de cada día, perdona nuestras ofensas, como también nosotros perdonamos a los que nos ofenden. No nos dejes caer en la tentación y líbranos del mal. Amén.
4: Dios te salve María, llena eres de gracia, el Señor es contigo, bendita tú eres entre todas las mujeres y bendito es el fruto de tu vientre, Jesús.
5: Santa María, Madre de Dios, ruega por nosotros pecadores, ahora y en la hora de nuestra muerte. Amén.
4: Dios te salve María, llena eres de gracia, el Señor es contigo, bendita tú eres entre todas las mujeres y bendito es el fruto de tu vientre, Jesús.
5: Santa María, Madre de Dios, ruega por nosotros pecadores, ahora y en la hora de nuestra muerte. Amén.
4: Dios te salve María, llena eres de gracia, el Señor es contigo. Bendita tú eres entre todas las mujeres y bendito es el fruto de tu vientre, Jesús.
5: Santa María, Madre de Dios, ruega por nosotros, pecadores, ahora y en la hora de nuestra muerte. Amén.
4: Dios te salve, María, llena eres de gracia, el Señor es contigo. Bendita tú eres entre todas las mujeres, y bendito es el fruto de tu vientre, Jesús.
5: Santa María, Madre de Dios, ruega por nosotros, pecadores, ahora y en la hora de nuestra muerte. Amén.
4: Dios te salve, María, llena eres de gracia, el Señor es contigo. Bendita tú eres entre todas las mujeres y bendito es el fruto de tu vientre, Jesús.
5: Santa María, Madre de Dios, ruega por nosotros pecadores, ahora y en la hora de nuestra muerte. Amén.
4: Dios te salve María, llena eres de gracia, el Señor es contigo. Bendita tú eres entre todas las mujeres y bendito es el fruto de tu vientre, Jesús.
5: Santa María, Madre de Dios, ruega por nosotros pecadores, ahora y en la hora de nuestra muerte. Amén.
4: Dios te salve María, llena eres de gracia, el Señor es contigo. Bendita tú eres entre todas las mujeres y bendito es el fruto de tu vientre, Jesús.
5: Santa María, Madre de Dios, ruega por nosotros pecadores, ahora y en la hora de nuestra muerte. Amén.
4: Dios te salve María, llena eres de gracia, el Señor es contigo. Bendita tú eres entre todas las mujeres y bendito es el fruto de tu vientre, Jesús.
5: Santa María, Madre de Dios, ruega por nosotros pecadores, ahora y en la hora de nuestra muerte. Amén.
4: Dios te salve María, llena eres de gracia, el Señor es contigo. Bendita tú eres entre todas las mujeres y bendito es el fruto de tu vientre, Jesús.
5: Santa María, Madre de Dios, ruega por nosotros, pecadores, ahora y en la hora de nuestra muerte. Amén.
4: Dios te salve, María, llena eres de gracia, el Señor es contigo. Bendita tú eres entre todas las mujeres, y bendito es el fruto de tu vientre, Jesús.
5: Gloria a Santa María, Madre de Dios, ruega por nosotros, pecadores, ahora y en la hora de nuestra muerte. Amén.
4: Gloria al Padre, y al Hijo, y al Espíritu Santo.
5: Como era en el principio, ahora y siempre, por los siglos de los siglos. Amén. Oh Jesús mío, perdona nuestros pecados, líbranos del fuego del infierno, lleva todas las almas al cielo y socorre especialmente a las más necesitadas de tu divina misericordia. Amén.
6: Tercer misterio glorioso, la venida del Espíritu Santo sobre los apóstoles y la Virgen María. Padre nuestro que estás en el cielo, santificado sea tu nombre, venga a nosotros tu reino, hágase tu voluntad en la tierra como en el cielo.
4: Danos hoy nuestro pan de cada día, perdona nuestras ofensas, como también nosotros perdonamos a los que nos ofenden. No nos dejes caer en la tentación y líbranos del mal. Amén.
6: Dios te salve María, llena eres de gracia, el Señor es contigo. Bendita tú eres entre todas las mujeres, y bendito es el fruto de tu vientre, Jesús.
4: Santa María, Madre de Dios, ruega por nosotros pecadores, ahora y en la hora de nuestra muerte. Amén.
6: Dios te salve María, llena eres de gracia, el Señor es contigo. Bendita tú eres entre todas las mujeres, y bendito es el fruto de tu vientre, Jesús.
4: Santa María, Madre de Dios, ruega por nosotros pecadores, ahora y en la hora de nuestra muerte. Amén.
6: Dios te salve María, llena eres de gracia, el Señor es contigo. Bendita tú eres entre todas las mujeres, y bendito es el fruto de tu vientre, Jesús.
4: Santa María, Madre de Dios, ruega por nosotros pecadores, ahora y en la hora de nuestra muerte. Amén.
6: Dios te salve María, llena eres de gracia, el Señor es contigo. Bendita tú eres entre todas las mujeres, y bendito es el fruto de tu vientre, Jesús.
4: Santa María, Madre de Dios, ruega por nosotros pecadores, ahora y en la hora de nuestra muerte. Amén.
6: Dios te salve María, llena eres de gracia, el Señor es contigo. Bendita tú eres entre todas las mujeres, y bendito es el fruto de tu vientre, Jesús.
4: Santa María, Madre de Dios, ruega por nosotros pecadores, ahora y en la hora de nuestra muerte. Amén.
6: Dios te salve María, llena eres de gracia, el Señor es contigo. Bendita tú eres entre todas las mujeres, y bendito es el fruto de tu vientre, Jesús.
4: Santa María, Madre de Dios, ruega por nosotros pecadores, ahora y en la hora de nuestra muerte. Amén.
6: Dios te salve María, llena eres de gracia, el Señor es contigo. Bendita tú eres entre todas las mujeres, y bendito es el fruto de tu vientre, Jesús.
4: Santa María, Madre de Dios, ruega por nosotros pecadores, ahora y en la hora de nuestra muerte. Amén.
6: Dios te salve María, llena eres de gracia, el Señor es contigo. Bendita tú eres entre todas las mujeres, y bendito es el fruto de tu vientre, Jesús.
4: Santa María, Madre de Dios, ruega por nosotros pecadores, ahora y en la hora de nuestra muerte. Amén.
6: Dios te salve María, llena eres de gracia, el Señor es contigo. Bendita tú eres entre todas las mujeres, y bendito es el fruto de tu vientre, Jesús.
4: Santa María, Madre de Dios, ruega por nosotros pecadores, ahora y en la hora de nuestra muerte. Amén.
6: Dios te salve María, llena eres de gracia, el Señor es contigo. Bendita tú eres entre todas las mujeres y bendito es el fruto de tu vientre, Jesús.
4: Santa María, Madre de Dios, ruega por nosotros pecadores, ahora y en la hora de nuestra muerte. Amén.
6: Gloria al Padre, y al Hijo, y al Espíritu Santo.
4: Como era en el principio, ahora y siempre, por los siglos de los siglos. Amén.
6: Oh Jesús mío, perdona nuestros pecados, líbranos del fuego del infierno, lleva todas las almas al cielo y socorre especialmente a las más necesitadas de tu divina misericordia. Amén.
5: Cuarto misterio glorioso, la asunción de María al cielo.
4: Padre nuestro.

0: Danos hoy nuestro pan de cada día. Perdona nuestras ofensas, así como nosotros perdonamos a los que nos ofenden. No nos dejes caer en la tentación y líbranos del mal. Amén.
1: Dios te salve María, llena eres de gracia, el Señor es contigo. Bendita tú eres entre todas las mujeres y bendito es el fruto de tu vientre, Jesús.
0: Santa María, Madre de Dios, ruega por nosotros pecadores, ahora y en la hora de nuestra muerte. Amén.
1: Dios te salve María, llena eres de gracia, el Señor es contigo. Bendita tú eres entre todas las mujeres y bendito es el fruto de tu vientre, Jesús.
0: Santa María, Madre de Dios, ruega por nosotros pecadores, ahora y en la hora de nuestra muerte. Amén.
1: Dios te salve María, llena eres de gracia, el Señor es contigo. Bendita tú eres entre todas las mujeres y bendito es el fruto de tu vientre, Jesús.
0: Santa María, Madre de Dios, ruega por nosotros pecadores, ahora y en la hora de nuestra muerte. Amén.
1: Dios te salve María, llena eres de gracia, el Señor es contigo. Bendita tú eres entre todas las mujeres y bendito es el fruto de tu vientre, Jesús.
0: Santa María, Madre de Dios, ruega por nosotros pecadores, ahora y en la hora de nuestra muerte. Amén.
1: Dios te salve María, llena eres de gracia, el Señor es contigo. Bendita tú eres entre todas las mujeres y bendito es el fruto de tu vientre, Jesús.
0: Santa María, Madre de Dios, ruega por nosotros pecadores, ahora y en la hora de nuestra muerte. Amén.
1: Dios te

0: Santa María, Madre de Dios, ruega por nosotros pecadores, ahora y en la hora de nuestra muerte. Amén.
1: Dios te salve María, llena eres de gracia, el Señor es contigo. Bendita tú eres entre todas las mujeres, y bendito es el fruto de tu vientre, Jesús.
0: Santa María, Madre de Dios, ruega por nosotros pecadores, ahora y en la hora de nuestra muerte. Amén.
1: Dios te salve María, llena eres de gracia, el Señor es contigo. Bendita tú eres entre todas las mujeres, y bendito es el fruto de tu vientre, Jesús.
0: Santa María, Madre de Dios, ruega por nosotros pecadores, ahora y en la hora de nuestra muerte. Amén.
1: Dios te salve María, llena eres de gracia, el Señor es contigo. Bendita tú eres entre todas las mujeres, y bendito es el fruto de tu vientre, Jesús.
0: Santa María, Madre de Dios, ruega por nosotros pecadores, ahora y en la hora de nuestra muerte. Amén.
1: Dios te salve María, llena eres de gracia, el Señor es contigo. Bendita tú eres entre todas las mujeres, y bendito es el fruto de tu vientre, Jesús.
0: Gloria, Santa María, Madre de Dios, ruega por nosotros pecadores, ahora y en la hora de nuestra muerte. Amén.
1: Gloria al Padre, y al Hijo, y al Espíritu Santo.
0: Como era en el principio, ahora y siempre, por los siglos de los siglos. Amén. Oh Jesús mío, perdona nuestros pecados, líbranos del fuego del infierno, lleva todas las almas al cielo y socorre especialmente a las más necesitadas de tu divina misericordia. Amén.
2: Quinto misterio glorioso, la coronación de Santísima Virgen María como reina y soberana de todo lo creado. Padre nuestro que estás en el cielo, santificado sea tu nombre, venga a nosotros tu reino, hágase tu voluntad aquí en la tierra como en el cielo.
1: Danos hoy nuestro pan de cada día, perdona nuestras ofensas, como también nosotros perdonamos a los que nos ofenden. No nos dejes caer en la tentación, y líbranos del mal. Amén.
2: Dios te salve María, llena eres de gracia, el Señor es contigo, bendita eres entre todas las mujeres y bendito es el fruto de tu vientre Jesús.
1: Santa María, Madre de Dios, ruega por nosotros pecadores, ahora y en la hora de nuestra muerte. Amén.
2: Dios te salve María, llena eres de gracia, el Señor es contigo, bendita eres entre todas las mujeres y bendito es el fruto de tu vientre, Jesús.
1: Santa María, Madre de Dios, ruega por nosotros pecadores, ahora y en la hora de nuestra muerte. Amén.
2: Dios te salve María, llena eres de gracia, el Señor es contigo, bendita tú eres entre todas las mujeres y bendito es el fruto de tu vientre, Jesús.
1: Santa María, Madre de Dios, ruega por nosotros pecadores, ahora y en la hora de nuestra muerte. Amén.
2: Dios te salve María, llena eres de gracia, el Señor es contigo, bendita tú eres entre todas las mujeres y bendito es el fruto de tu vientre, Jesús.
1: Santa María, Madre de Dios, ruega por nosotros pecadores, ahora y en la hora de nuestra muerte. Amén.
2: Dios te salve María, llena eres de gracia, el Señor es contigo, bendita tú eres entre todas las mujeres y bendito es el fruto de tu vientre Jesús.
1: Santa María, Madre de Dios, ruega por nosotros pecadores, ahora y en la hora de nuestra muerte. Amén.
2: Dios te salve María, llena eres de gracia, el Señor es contigo, bendita tú eres entre todas las mujeres y bendito es el fruto de tu vientre, Jesús.
1: Santa María, Madre de Dios, ruega por nosotros pecadores, ahora y en la hora de nuestra muerte. Amén.
2: Dios te salve María, llena eres de gracia, el Señor es contigo, bendita tú eres entre todas las mujeres y bendito es el fruto de tu vientre, Jesús.
1: Santa María, Madre de Dios, ruega por nosotros pecadores, ahora y en la hora de nuestra muerte. Amén.
2: Dios te salve María, llena eres de gracia, el Señor es contigo. Bendita tú eres entre todas las mujeres y bendito es el fruto de tu vientre, Jesús.
1: Santa María, Madre de Dios, ruega por nosotros pecadores, ahora y en la hora de nuestra muerte. Amén.
2: Dios te salve María, llena eres de gracia, el Señor es contigo. Bendita tú eres entre todas las mujeres y bendito es el fruto de tu vientre, Jesús.
1: Santa María, Madre de Dios, ruega por nosotros pecadores, ahora y en la hora de nuestra muerte. Amén.
2: Dios te salve María, llena eres de gracia, el Señor es contigo. Bendita tú eres entre todas las mujeres y bendito es el fruto de tu vientre, Jesús.
1: Santa María, Madre de Dios, ruega por nosotros pecadores, ahora y en la hora de nuestra muerte. Amén.
2: Gloria al Padre, y al Hijo, y al Espíritu Santo.
1: Como era en el principio, ahora y siempre, por los siglos de los siglos. Amén.
2: Oh Jesús mío, perdona nuestros pecados, líbranos del fuego del infierno, lleva todas las almas al cielo, y socorre especialmente a las más necesitadas de tu divina misericordia. Amén.
3: Oremos por el Papa León XIV, por todas sus intenciones, por la Santa Iglesia Católica y por la paz del mundo. Padre nuestro que estás en el cielo, santificado sea tu nombre. Venga a nosotros tu reino, hágase tu voluntad en la tierra como en el cielo.
1: Danos hoy nuestro pan de cada día. Perdona nuestras ofensas, como también nosotros perdonamos a los que nos ofenden. No nos dejes caer en la tentación y líbranos del mal. Amén.
3: Dios te salve María, llena eres de gracia, el Señor es contigo. Bendita tú eres entre todas las mujeres y bendito es el fruto de tu vientre, Jesús.
1: Santa María, Madre de Dios, ruega por nosotros pecadores, ahora y en la hora de nuestra muerte. Amén.
3: Dios te salve María, llena eres de gracia, el Señor es contigo. Bendita tú eres entre todas las mujeres y bendito es el fruto de tu vientre, Jesús.
1: Santa María, Madre de Dios, ruega por nosotros pecadores, ahora y en la hora de nuestra muerte. Amén.
3: Dios te salve María, llena eres de gracia, el Señor es contigo. Bendita tú eres entre todas las mujeres y bendito es el fruto de tu vientre, Jesús.
1: Santa María, Madre de Dios, ruega por nosotros pecadores, ahora y en la hora de nuestra muerte. Amén.
3: Gloria al Padre, y al Hijo, y al Espíritu Santo.
1: Como era en el principio, ahora y siempre, por los siglos de los siglos. Amén.
4: Terminamos el Santo Rosario rezando la salve. Dios te salve, Reina y Madre de Misericordia, vida, dulzura y esperanza nuestra. Dios te salve, a ti clamamos los desterrados hijos de Eva. A ti suspiramos, gimiendo y llorando en este valle de lágrimas. Ea pues, Señora, abogada nuestra, vuelve a nosotros esos tus ojos misericordiosos. Y después de este destierro, muéstranos a Jesús, fruto bendito de tu vientre. Oh clemente, oh piadosa, oh dulce María, ruega por nosotros, Santa Madre de Dios, para que seamos dignos de alcanzar las promesas de nuestro Señor Jesucristo. Amén.
5: Gracias por compartir este momento de oración que hoy ha sido guiado por la comunidad de voluntarios de Santiago. Sigan en compañía de Radio María, una buena señal para Chile. Ave María Purísima,
1: sin pecado concebida.
5: San José,
1: ruega por nosotros.
5: Todos los santos y los ángeles de Dios,
1: rueguen y velen por nosotros.
5: En el nombre del Padre, del Hijo, del Espíritu Santo. Amén.
6: Querida familia de Radio María, hemos rezado el Santo Rosario. Que la Santísima Virgen nos implore el don del Espíritu de Cristo resucitado para que Él nos enseñe a caminar juntos como pueblo de Dios.

0: Oración a San Miguel Arcángel. San Miguel Arcángel, defiéndanos en la lucha, sé nuestro amparo contra la perversidad y acechanzas del demonio. Que Dios manifieste sobre él su poder, es nuestra humilde súplica. Y tú, oh príncipe de la milicia celestial, con el poder que Dios te ha conferido, arroja al infierno a Satanás y a los demás espíritus malignos que vagan por el mundo para la perdición de las almas. Amén.
1: En punto. 31 minutos.
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0: 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Es la 1:33.
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1: Es la 1:47 minutos.
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día jueves, en gran parte del mundo, celebra el día de hoy, jueves, Corpus Christi. Nuestra iglesia de chilena y algunos países del mundo celebran la fiesta de Corpus el domingo. En honor a eso he querido, así como ayer hablábamos sobre la fiesta, hoy quiero comentarles y animarlos a una expresión eucarística tan extraordinaria y que a uno como sacerdote ciertamente lo marca, porque la Eucaristía está tan vinculada al ministerio sacerdotal. Y la iglesia, cuando nos ordena, nos invita, dice el obispo, vive lo que celebras e imita lo que conmemoras. Así lo dice el obispo cuando nos ordenan sacerdotes. Y por tanto, ustedes supondrán que en la vida de un cura está siempre vinculada a la celebración de la misa. Pero la experiencia de la adoración, que repitió tantas veces el Papa Francisco, si ustedes ven sus discursos, sus homilías, él fue poco a poco descubriendo y anunciando y invitando a la Iglesia a recuperar la adoración para colocarnos delante de Jesús en la Eucaristía, no dejarlo solo. Y contarle que tengo 41 años de sacerdote, y hace ya algunos años atrás, exactamente más de 15 años atrás, mire cómo han pasado el tiempo, iniciamos, era párroco en Nuestra Señora del Rosario, y con la ayuda de algunos laicos soñamos y pensamos que era bueno abrir una capilla de adoración. Así fue como se inició en Santiago esta primera capilla de adoración perpetua. Y estaba revisando la lista de capillas de adoración en Santiago y son muchas, muchas. El día de mañana voy a hacer un pequeño itinerario, porque hoy día voy a hacer una motivación, pero les pido que mañana no me escuchen también, porque les voy a contar que a lo largo de Chile hay una geografía de capillas de adoración que es bueno darlas a conocer. Y para decirle que cada uno de ustedes tiene un lugar posiblemente muy cerca donde uno pueda vivir esta experiencia. Fíjense que uno de los actos más hermosos, profundos y sanadores que puede vivir el corazón humano es la adoración. Y yo les quiero decir que cuando miro mi vida sacerdotal, que yo hacía celebrar la misa todos los días y hacía adoración, pero el hecho de convertirme en un adorador permanente y perpetuo, puedo decirles hoy que mi vida cambió. Este sacerdote que les habla no es el mismo antes de la adoración que después de la adoración. Y por lo tanto, en este día en que ya sabemos que muchos celebran la fiesta de Corpus, he querido que nos detengamos a contemplar a Jesús vivo y presente en la Eucaristía, esperándonos silenciosamente para sanar nuestra vida, fortalecer nuestra fe y enseñarnos a amar. Si alguien me pregunta qué es adorar, puede parecer como un acto físico, espiritual, pero al final uno va a descubrir y vamos a descubrir juntos que adorar es amar. O sea, si hay algo que nos invita, lo que nos impulsa a adorar es el amor. Vivimos, que posiblemente ustedes son testigos, que vivimos llenos de ruido, de prisas, de cansancio interior, y todos los estamos padeciendo. Nadie está exento de esto. Corremos de un lado para otro llenos de preocupaciones y muchas veces sentimos, no sé si les pasa a ustedes, que el alma se va secando. Sin embargo, en medio de esta vida agitada, Jesús permanece ahí, humilde, silencioso, escondido en el pan consagrado, en esa pequeña casita que muchas capillas y iglesias tienen, en el sagrario, siempre Jesús esperando que alguien llegue simplemente a estar con Él. Quiero decirles que uno de los grandes promotores, un obispo español,

Víctor Fernández, él nos hacía sentir con pena, y no es solamente él, tantos santos en la iglesia, cuántas veces Jesús permaneció en el sagrario solo, abandonado, y la comunidad y hasta el propio sacerdote, sin darle la dignidad de saber que el Señor, cuando dice yo estaré con ustedes todos los días, y ya hemos tenido el privilegio de tenerlo en nuestra capilla, que se hace sagrada no por el edificio, se hace sagrada por la presencia de Jesús. Hermanos, qué misterio tan grande. ¿Por qué el Señor con tanta humildad, el Dios infinito y creador, se ha querido quedar escondido en un pequeño pedazo de pan? Precisamente ahí comienza la adoración. Cuando el alma, nosotros, descubrimos que Dios, que es inmensamente grande, y nosotros descubrimos lo pequeño que somos, pero por eso mismo profundamente amados por Él. Adorar, por lo tanto, es una moción, una invitación del alma para llegar a sentir este gozo de estar en las manos de Dios. El absolutamente otro y al mismo tiempo el incomprensiblemente cercano, porque hay una distancia, pero el Señor ha querido que yo, que soy la criatura, y Dios, que es el creador, se establezca esta nueva relación como la que tuvimos el día en que nos creó. Muchas veces preguntamos, y nos preguntamos todos, ustedes a lo mejor me lo harán hoy día, ¿cómo se hace adoración? Y tal vez pensamos que se necesitan palabras especiales, o emociones extraordinarias, o grandes conocimientos espirituales, pero la adoración comienza de manera muy sencilla. Primero entrando en silencio, en el lugar donde está la presencia eucarística, arrodillándose si se puede. ¿Qué actitud más extraordinaria? Hay que redescubrir esto, porque ustedes me dirán, pero esto lo teníamos siempre. Sí, pero se nos metió en la iglesia que había que sacar los reclinatorios. Y sacerdotes y comunidades sacaron los reclinatorios, porque pareciera que la actitud más importante es estar de pie. Y claro que sí es importante, porque es la actitud del resucitado. Pero arrodillándose, algo ocurre en el alma. Y mirando a Jesús así, empezamos a dejarnos mirar por Él. Adorar, si pudiéramos buscar como otra cualidad, es quedarse. Es darle tiempo a Dios. Es dejar que el corazón desacelere y que el alma vuelva a respirar. Hay personas que me dicen y que muchas veces nos pueden preguntar, Padre, yo no sé qué decir en adoración. Y la verdad es que muchas veces no hace falta decir nada. Así es, yo motivo a mi gente de mi comunidad y en las comunidades en que he estado, siempre le digo lo mismo. Hay que ir. Es que, Padre, yo no creo, no importa. Es que yo pertenezco a otra religión, no importa. Es que yo he tenido testimonio de gente que es de otra religión y que ha visto este fenómeno de la adoración. Y doy testimonio de algunos que yo he conocido que han terminado por convertirse en católicos. Algunos de ellos yo los he bautizado. Basta con estar ahí, sin decir nada, mirarlo como un hijo pequeño que descansa junto a su padre. Como un amigo, miren, que permanece en silencio junto al otro. Porque el amor verdadero no necesita demasiadas palabras. Entonces tú me preguntas, ¿adorar es posible? Claro que sí. Y es tan simple. Lo que pasa es que tenemos que llenarle de sentido a esto. Adorar el Santísimo es alabar y dar gracias. Es confiar. Pienso que la actitud más hermosa de este mes de junio es recuperar esa confianza por el hecho de estar delante de Dios. Cuando decimos, Jesús, en vos confío, es porque el momento en que yo lo digo es la actitud más extraordinaria
porque es como un fruto de la adoración. Dios nos regala momentos que tenemos que saber aprovechar. Hay momentos en que uno entra a la capilla, no sé si les pasa a ustedes, cargado de tristeza, de angustias, de luchas interiores, y poco a poco algo empieza a cambiar. No se los puedo explicar porque son mociones de Dios. No siempre cambian a veces las cosas inmediatamente. O sea, no se van los problemas inmediatamente. Pero en lo que más tiene que cambiar es el corazón. Y cuando cambia el corazón, sucede algo maravilloso que pareciera de que los problemas, que aunque siguen estando, uno los mira de otra manera. La adoración va a ocasionar algo extraordinario. Va a ir sanando, por lo tanto, lentamente las heridas escondidas del alma. ¿Cuántas veces, hermano, yo estaba, siempre uno tiene que estar porque está a cargo de la capilla y uno va, vuelve, pero cuántas veces me tocó sentir el llanto de muchas personas? Y que después me decían, no sé lo que me pasó, pero lo único que pude hacer fue llorar delante del Señor. No sé si les ha pasado a ustedes, pero lógicamente que esas lágrimas delante de Jesús tienen un sentido, porque llega a tal colapso la vida y el corazón que el Señor va a hacer sacar toda esa podredumbre, miseria, problemas. Y lógicamente que el que es más sensible termina llorando. Y posiblemente lágrimas que son de gozo, de sanación, de esas heridas que a veces están tan escondidas en el alma. Por eso, tantos adoradores me dicen lo mismo. Mi vida comenzó a cambiar cuando empecé a adorar. No puedo decir nombres, pero la lista que tengo es enorme. Cientos de personas que de verdad han repetido, yo cambié cuando comencé a adorar. Porque miren, en la adoración eucarística dejamos de mirarnos tanto a nosotros mismos y comenzamos a mirar a Cristo. Y cuando uno mira mucho a Jesús, ¿saben lo que ocurre? Ocurre como ocurre con muchas personas que se aman. Hay personas que se aman tanto que uno después puede decirle, ustedes se parecen. Los que se aman terminan pareciéndose. No sé si físicamente, pero hay algo que los hace muy, muy iguales por el amor. Cuando uno mira mucho a Jesús, lógicamente que termina pareciéndose a Él. Pero también debemos preguntarnos algo importante. ¿Por qué nos cuesta tanto adorar? Si esto es tan bueno, es tan grande, es tan noble, nos hace tanto bien, tendrían que estar todas las capillas llenas, las iglesias llenas, y no lo están. Y no lo está, nos cuesta porque, miren, porque el corazón humano vive inquieto. Nos cuesta detenernos, entonces pareciera de que estar en silencio delante del Señor es una pérdida de tiempo. Y de hecho, son las razones que vamos a escuchar si ustedes toman la decisión de ser adorador. Su esposo, sus hijos, sus amigos que no son adoradores, le van a decir, ¿y qué vas a hacer ahí? Va a perder tiempo. Nos cuesta detenernos. Y esto es una realidad muy real. Nos cuesta hacer silencio, nos cuesta entrar dentro de nosotros mismos. Muchas veces tenemos miedo de encontrarnos con Dios, porque sabemos que su mirada amorosa también ilumina nuestras sombras. Qué fácil es estar, ¿no es cierto? Y cuando uno no está bien, ¿saben lo que ocurre? Uno se mete, cuando uno está en esas oscuridades, o le llamamos depresión, se nos obliga así, no sé por qué, a meternos en la pieza, a cerrar las ventanas, a poner todo oscuro, a oscurecernos, para no ver nada. Entonces, pero cuando prendemos la luz, cuando abrimos la ventana, cuando nos acercamos a un cirio, cuando nos acercamos a la fogata, cuando nos acercamos a la luz,
se va a reflejar cómo estoy. Pero Dios no es el demonio. Dios nos hace mirar la realidad, nos hace ver las heridas, pero el Señor lo que hace es tocarlas para sanarlas. En cambio, el demonio lo que quiere es que sigamos con nuestras heridas. Y que si Él llega a tocar las heridas, lo único que hace el mal, el demonio, es abrirlas. Hermanos, nos cuesta adorar. Sabiendo que aquí hay una realidad tan extraordinaria, hay tantas cosas a nuestro alrededor que captan mucho la atención. Vivimos con tantas distracciones, el ruido exterior. Toda esa distracción y ruido termina entrando en el alma. Y cuando intentamos hacer silencio delante del Señor, ¿qué aparecen? Pensamientos, cansancios, recuerdos, preocupaciones. El enemigo, el mal, sabe que un alma que adora comienza a liberarse. Y por eso trata de impedir ese encuentro. Así que les dejo muy claro que puede que hoy día me están escuchando y me digan: Padre, yo voy a ser adorador. Yo quiero ser adorador porque no voy a seguir yendo a los médicos, no voy a seguir buscando donde no me voy a sanar. Sí, pero el mal también sabe eso y te va a poner mil trabas. Tú decidiste adorar de 1 a 2 de la mañana. Entonces, siempre van a haber problemas para no ir. Entonces, que te quede claro de que ser un adorador y enamorarnos del Señor, vamos a encontrarnos con dificultades. Quiero decirles hoy, el demonio, del cual no siempre hablamos, pero a veces hay que hablar, él tiene rabia frente a la adoración, porque en ella el hombre vuelve a poner a Dios en el centro. O sea, la adoración lo que hace es volver a colocar a Dios en ese trono, en ese lugar, como decía Santa Teresita del Niño Jesús, el corazón es un trono, y en ese corazón el único que debe estar es Dios. Entonces, ¿qué es lo que ocurre? La adoración empieza a destruir muchas cosas, a destruir el yo, el orgullo, a romper la autosuficiencia, creer que yo me la puedo solo. La adoración nos recuerda que no somos dioses. El demonio no soporta ver a un ser humano arrodillado delante de Cristo, porque sabe que ahí comienza la verdadera libertad. Yo les quiero decir, hermanos, cuando ustedes se sientan así, abrumados, cansados, con pensamientos tan tremendos, ponte de rodillas en tu pieza. Reza un Padre Nuestro de rodillas, porque el demonio no soporta ver a un hombre arrodillado delante de Jesús. Un adorador, por lo tanto, es una amenaza para el mal, porque aprende a vivir unido a Jesús. Y cuando el alma se une a Cristo, empieza lentamente a sanar. Empieza a ser distinto, empieza a amar distinto, empieza a reaccionar distinto frente al dolor, frente a las heridas y frente a la vida. Yo puedo hablarles mucho de esto porque lo vivo, lo observo, acompaño, una realidad que considero que puede ser la fuerza que transforme a la Iglesia. Porque hablamos de muchas cosas, pero tenemos que hablar mucho más de Jesús. Adorar, al final, es colocarse un traje de buzo. Sí, porque no sé si ustedes han tenido, algunos tienen esa experiencia de bucear y de meterse en el mar. Adorar es un poco como eso, es como colocarse ese traje y bucear en el mar sin fondo del amor de Cristo. Y vamos a descubrir que el Señor está ahí, siempre ha estado ahí, para abrazarnos por ese amor que nunca se cansa de nosotros, nunca. Por eso, cuando uno, usando alguna imagen, dice: la vida espiritual puede vivirse de muchas maneras, miren. Puede uno nadar como uno nada en la piscina, por encima. Y está bien, uno avanza, conoce,
Pero otra cosa es cuando uno se sumerge. Y fíjense que los sacramentos, la Eucaristía sobre todo, es bucear, es meternos dentro del amor del Señor, es dejarnos abrazar. Entonces, ¿cuánto tenemos que aprender de esto? Y poco a poco ocurre algo maravilloso. Comenzamos, curiosamente, a hacernos Eucaristía. Se los voy a explicar. O sea, la Eucaristía no es la presencia más que de Jesús que se entrega, que se dona. Entonces, uno de los milagros es que yo aprendo entonces a que mi vida, como lo decía el Evangelio de hoy, que no hay prioridad más grande que la de amar. Aprendemos a amar, a servir y a entregarnos. Estas tres dimensiones por el hecho de ser adorador. Porque empezamos a parecernos a Jesús. Aprendemos a vivir para los demás. No puede ser que la fe sea solamente para adentro, la fe sea solamente algo tan espiritual. La fe tiene que ver con acercarnos después al dolor de los demás. No se puede adorar a Jesús y seguir viviendo encerrado en uno mismo. Entonces, ¿cómo hacer? Yo he tenido que dialogar con muchos sacerdotes que muchas veces me decían, equivocadamente, y laicos también, que la adoración era como una simple devoción. Y voy a decirles que la adoración es la mejor y mayor prolongación de la Eucaristía, pero no para quedarnos ahí arrodillados delante del Señor, sino para que salgamos a vivir ese amor que Dios nos está regalando. Ustedes se dan cuenta, la verdadera adoración, ¿qué es lo que provoca? Transformación. La adoración nos transforma. El que adora de verdad se vuelve más humilde, más misericordioso, más paciente, más compasivo, no por el esfuerzo personal, sino porque Dios va haciéndonos, nos va educando y nos va enseñando a ser como Él. El adorador, por lo tanto, termina aprendiendo a mirar no solamente el propio dolor, sino a mirar también el sufrimiento ajeno con otros ojos. Si hay una persona enferma, si hay un hermano caído, si hay un hermano que sufre, uno no puede seguir de largo. Queridos hermanos, puedo seguir hablándoles, pero quiero decirles que si terminamos adorando, y ojalá la invitación que les hago es a dar este paso, es para que podamos acoger la voluntad de Dios. Sería absurdo estar ahí delante de Jesús sin estar dispuestos a hacer lo que Dios quiere. O sea, a vivir nuestro matrimonio como Dios lo pensó. Así lo hemos rezado y conversado con tantos matrimonios de proyecto de amor conyugal. Esta experiencia de matrimonial que estamos viviendo muchos matrimonios, y yo lo estoy acompañando, tiene como pilar fundamental la adoración. Para poder llegar a decirle, Señor, voy a vivir mi matrimonio, mi vida profesional, como tú lo has pensado y como tú lo quieres. Creo que si pudiera decirles algo hoy día, aparece que para ser adorador tenemos que dar algunos pasos. Y aquí tengo que decirles algo importante, porque puede parecer que todo es fácil, pero no es fácil. Sin renuncia no podremos acoger verdaderamente a Cristo. El amor siempre implica pequeños sacrificios. No existe adoración sin entrega. Muchas veces el Señor nos pedirá dejar ciertas actitudes, ciertos pecados, ciertos egoísmos, ciertas comodidades, pero no para quitarnos vida, sino para salvarnos. Es posible dejar de fumar, es posible dejar el alcohol, es posible dejar la pornografía, es posible dejar la infidelidad, es posible dejar de robar, esas pequeñas cosas que nos hacen tan deshonestos,
es posible. Y eso significa dar estos pasos. Curiosamente, vuelvo a repetir, no es la voluntad lo primero. O sea, tenemos que dejar primero que el Señor nos toque. Con su ayuda vamos a poder cambiar. Nos enfrentamos a pequeños pasos diarios y lógicamente ustedes saben cuáles son. Apagar el teléfono, ¿no es cierto?, que nos tiene atrapado a todos, para darle ese tiempo a Dios. Es como el ayuno, ¿se acuerdan? Cuando hablamos del ayuno, el ayuno no es para fortalecer la voluntad, no, porque el que ayuna no es porque es fuerte, el que ayuna es porque somos frágiles, y cuando ayunamos y dejamos algo de hacer, es porque eso que dejamos de hacer, es porque se lo vamos a ese espacio que estoy perdiendo tiempo y dedicándole a otras cosas, se lo dedico a Dios o al prójimo. Apagar el teléfono, levantarnos un poco antes para ir a adorarlo. Las mejores horas de adoración son en la madrugada. Eso se los puedo decir, se los puedo contar más adelante, porque tengo testimonios extraordinarios de aquellos que tomaron la decisión de ser adoradores entre 2 y 3 de la mañana, entre las 2 y las 4 de la mañana. Son las horas más extraordinarias de la adoración. Aprender a guardar silencio. Son pequeños pasos diarios. A renunciar al resentimiento. A perdonar. A dejar aquello que nos aleja del Señor. Fíjense que hice esta reflexión y me quedo corto porque a lo mejor tengo que seguir más adelante. No voy a seguir porque tengo mucho para contarle. Solo quiero decirles a todos ustedes qué hermoso es entrar a una capilla de adoración y descubrir a tantas personas sencillas, miren, ancianos, jóvenes, niños, madres, trabajadores, enfermos, todos en silencio delante de Jesús. Termino contándoles, porque es un cuento casi como tradicional mío. Llegó una persona a la iglesia donde yo estaba antiguamente y venía así, como con desconfianza, cuando tú percibes que viene alguien como que trae cosas un poco así malas, no sé, como mirando para los lados, y me encuentro con él y le digo, ¿qué es lo que quieres? ¿Qué es lo que buscas? Y me dice, no, lo que pasa es que me han hablado tanto de una capilla, de un lugar donde tanta gente dice que viene y yo he querido venir. Y mire, yo no soy católico, yo pertenezco a otra religión. Ah, pero qué bien, y puedo entrar, pero por supuesto, si esta es la casa de todos. Y yo lo llevé, no tenía mucho tiempo. Entonces, entre la bajada y la capilla de oración, en pocos le hice una síntesis cortita de lo que es la capilla, donde está el Señor, la custodia, que es un sol, y que estuviera ahí en silencio, que es un lugar de oración. Bueno, le fui contando hasta que llegué a la capilla, abrí la puerta y le dije, toma asiento y quédate el tiempo que tú quieras. Quedé un ratito de oración y me fui. Fíjense que pasaron algunas semanas y lo veo llegar con tres personas a esta persona, con una cara sonriente, y dice, padre, qué gusto de verlo. Padre, ¿sabe que traigo tres hermanos de la comunidad? Porque ellos no saben lo que ustedes tienen. O sea, ustedes tienen algo extraordinario. Y padre, le quiero decir que le traigo a tres hermanos para que conozcan la capilla. Ah. Y yo le pregunto, ¿y qué es lo que más te impresionó? Yo pensé que me iba a decir Jesús en la Eucaristía, que no, me dice, padre, lo que más me impresionó fue ver a la gente rezar delante de Dios. Fue tan impresionante que yo estuve 15 minutos, estuve media hora, hice una hora entre mirando este sol y a la gente a rezar. Y yo le dije a Dios, yo quiero ser como ellos. Y eso es real, y esa persona que le estoy contando, esta persona entró a la parroquia, se hizo la formación y yo lo bauticé. Entonces, hermanos, entrar en el tiempo de Dios es algo extraordinario. Si queremos ser misioneros, si queremos ser valientes, si queremos defender la justicia,
Si queremos transformar la ciudad de Santiago o la iglesia, creo que más que sentarnos a ver las estrategias pastorales, hay que convertirse en adorador. Más de alguno me dirá, padre, yo no tengo tiempo, pero el problema no es un problema de tiempo, sino de prioridades. Cuando uno ama, encuentra tiempo, y el alma necesita urgentemente volver a Dios. Los invito a ser adoradores mañana, voy a continuar, porque me queda todavía, y les voy a contar las capillas de adoración donde ustedes puedan ir. Y esto a lo largo de todo el país. Tengo la lista de todo el país para que mañana ojalá podamos tomar la decisión de ser adoradores. ¿Qué les parece? Y ustedes me van a decir después con los años, padre Pedro Pablo, el día en que fui adorador, mi vida cambió. Yo les quiero decir, como sacerdote, que desde que soy adorador, mi vida sacerdotal cambió. Y si puedo cambiar yo, puedes cambiar tú y podemos cambiar todos. Voy a hacerles el regalo de una canción que hace tiempo yo escribí, una pequeña poesía, sí, no sé, que se hizo canción. Le pedí a una productora musical que le pusiera música a esta letra y salió esta canción que se llama Adorar es amar. Que Dios me los bendiga mucho. Vamos a pedir a la Virgen, que es la primera adoradora del Señor. Ella es el primer sagrario que tuvo Dios en su vientre. Vamos a decir juntos: Dios te salve María, llena eres de gracia, el Señor es contigo. Bendita eres entre todas las mujeres, y bendito es el fruto de tu vientre, Jesús. Santa María, Madre de Dios, ruega por nosotros pecadores, ahora y en la hora de nuestra muerte. Amén. Que Dios me los bendiga mucho, y pensemos que tú puedes ser adorador y de tu capilla, de tu parroquia, y el día en que tomes la decisión, tu vida va a cambiar. Que Dios te bendiga mucho.

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1: Son las 2:31 minutos.
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1: Son las 3:02.

0: Amén.
1: Expiraste, Jesús, pero la fuente de vida brotó para las almas y el mar de misericordia se abrió para el mundo entero. Oh fuente de vida, insondable misericordia divina, abarca el mundo entero y derrámate sobre nosotros.
0: Padre nuestro que estás en el cielo, santificado sea tu nombre. Venga a nosotros tu reino. Hágase tu voluntad en la tierra como en el cielo.
1: Danos hoy nuestro pan de cada día. Perdona nuestras ofensas como nosotros perdonamos a los que nos ofenden. No nos dejes caer en la tentación y líbranos del mal. Amén.
0: Dios te salve María, llena eres de gracia. El Señor es contigo. Bendita tú eres entre todas las mujeres y bendito es el fruto de tu vientre, Jesús.
1: Santa María, Madre de Dios, ruega por nosotros pecadores, ahora y en la hora de nuestra muerte. Amén.
0: Creo en Dios Padre Todopoderoso, Creador del cielo y de la tierra. Creo en Jesucristo, su único Hijo, nuestro Señor, que fue concebido por obra y gracia del Espíritu Santo. Nació de Santa María Virgen, padeció bajo el poder de Poncio Pilatos, fue crucificado, muerto y sepultado, descendió a los infiernos, al tercer día resucitó de entre los muertos, subió a los cielos y está sentado a la derecha de Dios Padre Todopoderoso. Desde allí ha de venir a juzgar a vivos y muertos. Creo en el Espíritu Santo, en la Santa Iglesia Católica, en la comunión de los santos, en el perdón de los pecados, en la resurrección de la carne y en la vida eterna. Amén. Padre eterno, te ofrezco el cuerpo y la sangre, el alma y la divinidad de tu amadísimo Hijo, nuestro Señor Jesucristo, como expiación de nuestros pecados y los del mundo entero. Por su dolorosa pasión,
1: ten misericordia de nosotros y del mundo entero.
0: Por su dolorosa pasión,
1: ten misericordia de nosotros y del mundo entero.
0: Por su dolorosa pasión,
1: ten misericordia de nosotros y del mundo entero.
0: Por su dolorosa pasión,
1: ten misericordia de nosotros y del mundo entero.
0: Por su dolorosa pasión,
1: ten misericordia de nosotros y del mundo entero.
0: Por su dolorosa pasión,
1: ten misericordia de nosotros y del mundo entero.
0: Por su dolorosa pasión,
1: ten misericordia de nosotros y del mundo entero.
0: Por su dolorosa pasión,
1: ten misericordia de nosotros y del mundo entero.
0: Por su dolorosa pasión,
1: ten misericordia de nosotros y del mundo entero.
0: Por su dolorosa pasión,
1: ten misericordia de nosotros y del mundo entero.
0: Padre eterno, te ofrezco el cuerpo y la sangre, el alma y la divinidad de tu amadísimo Hijo, nuestro Señor Jesucristo,
1: como expiación de nuestros pecados y los del mundo entero.
0: Por su dolorosa pasión,
1: ten misericordia de nosotros y del mundo entero.
0: Por su dolorosa pasión,
1: ten misericordia de nosotros y del mundo entero.
0: Por su dolorosa pasión,
1: ten misericordia de nosotros y del mundo entero.
0: Por su dolorosa pasión,
1: ten misericordia de nosotros y del mundo entero.
0: Por su dolorosa pasión,
1: ten misericordia de nosotros y del mundo entero.
0: Por su dolorosa pasión,
1: ten misericordia de nosotros y del mundo entero.
0: Por su dolorosa pasión,
1: ten misericordia de nosotros y del mundo entero.
0: Por su dolorosa pasión,
1: ten misericordia de nosotros y del mundo entero.
0: Por su dolorosa pasión,
1: ten misericordia de nosotros y del mundo entero.
0: Por su dolorosa pasión,
1: ten misericordia de nosotros y del mundo entero.
0: Padre eterno, te ofrezco el cuerpo y la sangre, el alma y la divinidad de tu amadísimo Hijo, nuestro Señor Jesucristo,
1: como expiación de nuestros pecados y los del mundo entero.
0: Por su dolorosa pasión,
1: ten misericordia de nosotros y del mundo entero.
0: Por su dolorosa pasión,
1: ten misericordia de nosotros y del mundo entero.
0: Por su dolorosa pasión,
1: ten misericordia de nosotros y del mundo entero.
0: Por su dolorosa pasión,
1: ten misericordia de nosotros y del mundo entero.
0: por su dolorosa pasión.
1: Ten misericordia de nosotros y del mundo entero.
0: Por su dolorosa pasión.
1: Ten misericordia de nosotros y del mundo entero.
0: Por su dolorosa pasión.
1: Ten misericordia de nosotros y del mundo entero.
0: Por su dolorosa pasión.
1: Ten misericordia de nosotros y del mundo entero.
0: Por su dolorosa pasión.
1: Ten misericordia de nosotros y del mundo entero.
0: Por su dolorosa pasión.
1: Ten misericordia de nosotros y del mundo entero.
0: Padre eterno, te ofrezco el cuerpo y la sangre, el alma y la divinidad de tu amadísimo Hijo, nuestro Señor Jesucristo,
1: como expiación de nuestros pecados y los del mundo entero.
0: Por su dolorosa pasión.
1: Ten misericordia de nosotros y del mundo entero.
0: Por su dolorosa pasión.
1: Ten misericordia de nosotros y del mundo entero.
0: Por su dolorosa pasión.
1: Ten misericordia de nosotros y del mundo entero.
0: Por su dolorosa pasión.
1: Ten misericordia de nosotros y del mundo entero.
0: Por su dolorosa pasión.
1: Ten misericordia de nosotros y del mundo entero.
0: Por su dolorosa pasión.
1: Ten misericordia de nosotros y del mundo entero.
0: Por su dolorosa pasión.
1: Ten misericordia de nosotros y del mundo entero.
0: Por su dolorosa pasión.
1: Ten misericordia de nosotros y del mundo entero.
0: Por su dolorosa pasión.
1: Ten misericordia de nosotros y del mundo entero.
0: Por su dolorosa pasión.
1: Ten misericordia de nosotros y del mundo entero.
0: Padre eterno, te ofrezco el cuerpo y la sangre, el alma y la divinidad de tu amadísimo Hijo, nuestro Señor Jesucristo,
1: como expiación de nuestros pecados y los del mundo entero.
0: Por su dolorosa pasión.
1: Ten misericordia de nosotros y del mundo entero.
0: Por su dolorosa pasión.
1: Ten misericordia de nosotros y del mundo entero.
0: Por su dolorosa pasión.
1: Ten misericordia de nosotros y del mundo entero.
0: Por su dolorosa pasión.
1: Ten misericordia de nosotros y del mundo entero.
0: Por su dolorosa pasión.
1: Ten misericordia de nosotros y del mundo entero.
0: Por su dolorosa pasión.
1: Ten misericordia de nosotros y del mundo entero.
0: Por su dolorosa pasión.
1: Ten misericordia de nosotros y del mundo entero.
0: Por su dolorosa pasión.
1: Ten misericordia de nosotros y del mundo entero.
0: Por su dolorosa pasión.
1: Ten misericordia de nosotros y del mundo entero.
0: Por su dolorosa pasión.
1: Ten misericordia de nosotros y del mundo entero.
0: Santo Dios, Santo fuerte, Santo inmortal.
1: Ten piedad de nosotros y del mundo entero.
0: Santo Dios, Santo fuerte, Santo inmortal.
1: Ten piedad de nosotros y del mundo entero.
0: Santo Dios, Santo fuerte, Santo inmortal.
1: Ten piedad de nosotros y del mundo entero.
0: Oh sangre y agua, que brotaste del corazón de Jesús, como una fuente de misericordia para nosotros, en ti confío. Jesús, en ti confío. Oh Dios eterno, en quien la misericordia es infinita y el tesoro de compasión inagotable, vuelve a nosotros tu mirada bondadosa y aumenta tu misericordia en nosotros, para que en momentos difíciles no nos desesperemos ni nos desalentemos, sino que con gran confianza nos sometamos a tu santa voluntad, que es el amor y la misericordia mismos. Amén.

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1: Son las 3, 12 minutos.
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1: Atención, atención, porque se viene un bloque muy importante para nuestro programa. Porque mañana comienza la visita del Papa León XIV a España. Va a estar en Madrid, va a estar por supuesto también en Barcelona, en Canarias y en Tenerife. El momento cumbre va a ser cuando él sea, digamos, la persona que inaugure o bendiga la torre más alta del mundo, que es la Torre de la Sagrada Familia, en la Catedral de la Sagrada Familia, ¿no?, en Barcelona, justo en el día en que se cumplen 100 años de la muerte de Antonio Gaudí. Esta visita también, la del Papa a España, es una visita que nos lleva a nuestras propias raíces, a nuestras raíces cristianas, porque fueron los españoles quienes trajeron la fe a América. Para hablar de la importancia de esta visita, de la importancia cultural de esta visita, ya está con nosotros, lo saludamos como corresponde, académico de la Universidad San Sebastián, el gran Cristian León. ¿Qué tal, Cristian? Gusto de saludarte.
2: Hola, ¿cómo estás, Pepe? ¿Tanto tiempo?
1: Tanto tiempo, pero aquí estamos. Aquí estamos.
3: Qué bueno. Así
1: no, que... pero bien, anduve por
3: anduve
1: esa
3: por
1: tierra.
3: La zona, supe.
1: Anduve por la zona.
3: Así me contaron las malas lenguas.
1: Pero bueno, Cristian, primero empecemos, ¿no?, por hablar de esta visita que comienza mañana. ¿Qué importancia tiene esta visita para la Iglesia y también para el mundo hispanoamericano del cual nosotros hacemos parte?
3: Es muy relevante porque el lema de esta visita es alzad la mirada, ¿no es cierto?, que es de Juan 4, versículo 35, y que nos habla un poco de que España, que le tocó un rol predominante y civilizatorio durante el siglo XVI, ¿no es cierto?, para la evangelización del mundo, para la creación y la conformación y completar lo que se llamó la civilización cristiana occidental, va a España, a esa tierra que tantos santos, tanto legado intelectual, espiritual, cultural, ¿no es cierto?, civilizacional dejó. Hoy día una España que mira al suelo, que está ensimismada. Y el Papa va a arremecer, ¿no es cierto?, para, puedo decir, que devolverle a España su dimensión trascendente. Claro. Y eso yo creo que es fundamental, es muy importante, y qué mejor que justamente en este centenario, ¿no es cierto?, de la conmemoración de la muerte de Antoni Gaudí, Y con la bendición de la inauguración de esta torre, la más alta de la cristiandad, ¿no es cierto? Acuérdate que hasta ese título ostentaba la Catedral de Ulm, que es una catedral medieval que fue terminada en el siglo XIX, pero que alcanzaba la altura sorprendente, magnífica, 167 metros, la torre central, la torre del acceso, y ahora la torre central del crucero de Gaudí va a alcanzar 172,5 metros. La convierte en el más alto. Pensemos que, por ejemplo, San Pedro Roma, la cúpula tiene 139 metros, y la catedral de Colonia, algunos dicen 144, otros dicen 157 metros, pero esto es notable, y la hizo, fíjate, justo más bajita que el Montjuic, que es el cerro, no sé, que este cordón cordillerano que tiene Barcelona, y que es un poquito más baja que este cerro, el Montjuic, porque él dice que no puedo hacer una obra más alta, ¿no es cierto?, que la obra de Dios. Entonces también es una cosa bien bonita, bien simbólica.
1: Como dato anecdótico, cuando uno va a los servicentros en algunas zonas de España, uno puede ver, entre otras cosas, cómo se venden miniaturas de esta catedral, ¿no? Sí. Ahora van a tener que actualizarlas todas.
3: Sí. Mira, aunque le llaman la tercera catedral de Barcelona.
1: Ya.
3: La catedral es una, que es la catedral de Barcelona, que es medieval, que también fue terminada.
1: En este caso es la iglesia de la Sagrada Familia.
3: Claro. Este caso se llama, porque también se llama la Catedral del Mar, que es Nuestra Señora, la Basílica, ¿no es cierto?, Santa María del Mar, que tampoco es catedral, pero la gente le llama porque también es muy cercana al pueblo. Y está este templo expiatorio, ¿no es cierto?, esta basílica de la Sagrada Familia, que los barceloneses con mucho cariño le llaman la tercera catedral.
1: Claro.
3: La impronta, la permanencia, o sea, ya que 5 millones de turistas al año la visitan, ¿no es cierto?, es una cosa fabulosa.
1: No como el caso de Zaragoza, que ahí hay una disputa, dicen que hay dos catedrales.
3: Sí, claro, sí, lo oficialmente. Que en Zaragoza lo que hay es que está la catedral catedral antigua con la catedral nueva están juntas, están pegadas. Entonces lo que pasa es que ahí está el lo que se llama la sede original, y después la nueva catedral. Claro. Entonces, bueno, pero ahí hay todo un tema, como dices tú.
1: Sí, particular. Dago para otro capítulo.
3: Da para otro capítulo.
1: Pero tú hablaste de la hispanidad. ¿Inquémosle el diente a ese concepto que está interesante?
3: Sí, mira, básicamente no es un concepto racial, tampoco implica un concepto como de superioridad, ¿no es cierto?, de un pueblo por sobre otro, sino que la hispanidad, podríamos decir que es una comunidad de espíritu, no de sangre, podríamos decir, sino que de espíritu, en el sentido que son los valores que se fundan en una síntesis maravillosa, que es la síntesis cristiana, podríamos decir propiamente tal, y las culturas originarias del continente. Y en ese sentido podemos decir que fue el momento, con la llegada de los españoles a América, que se produce un fenómeno que es la primera globalización, dice Elvira Roca Barea, la primera globalización verdaderamente humana de la historia. Porque básicamente llevó consigo todos los elementos que aportan, ¿no es cierto?, que es el derecho, la lengua y el concepto de la dignidad de la persona, muy elaborada por los teólogos de Salamanca, qué sé yo, ¿no es cierto? Y todo eso, el elemento va a fundar, ¿no es cierto?, este concepto donde reconocemos a nuestra madre o nuestro padre, porque algunos dicen que es la padre patria más que la madre patria, pero reconocemos, ¿no es cierto?, esa vinculación honda, afectiva, y que fíjate que nos hace una cosa muy bonita que uno podría comprobar empíricamente la hispanidad. Si va un africano a Italia, se va a vivir a Italia, inmigra, ¿no es cierto?, a Italia, o va, ¿no es cierto?, a Alemania o lo que sea. O si va un español, por ejemplo, se va a Suecia, o un latino a Suecia. Es distinto que si va uno de nosotros, de cualquier país de Hispanoamérica, mal llamada Latinoamérica, porque no es lo correcto, Hispanoamérica, ¿no es cierto? Por nosotros hacemos la herencia de Hispania, de la península ibérica, no del latín de Roma, ¿no es cierto? Sino que llegamos allá, a España, y prácticamente, como dice Marcelo Gullo, o Gullo, en 5 minutos ya tenemos asimilada su lenguaje, o su lengua, su religión, sus costumbres, sus herencias, sus fiestas, sus tradiciones, ya son nuestras, porque nosotros venimos de esa matriz.
1: Dicho y hecho.
3: Entonces, eso es fundamental. O sea, es distinto, voy a decir algo medio polémico, pero es distinto recibir una inmigración de un pueblo que nunca se va a asimilar con la cultura donada o donante, ¿no es cierto?, la que llega, podemos decir que a la cultura a donde llega, tú no tienes esos elementos. En cambio que nosotros, por ejemplo, pensemos en España con este tema de la de despoblamiento por la baja de la natalidad, que tú llegas a ese lugar y puedes participar activamente y plenamente de su cultura, sin fisura.
1: Claro.
3: Ah, y eso es una maravilla. Eso es maravilloso. Sí.
1: Dicho
3: eso
1: y
3: es
1: hecho.
3: Lo que mejor, para mí, es la idea de hispanidad.
1: Ahora, esta asociación entre hispanidad y una conquista violenta, ¿no?, que es la que hacen algunos, y que incluso también uno lo lleva desde el punto de vista oficial, con algún desaire que se le ha hecho al rey de España. Esta relación que se ha vuelto, por ejemplo, entre el actual gobierno de México, de la presidenta Sheinbaum, y el rey de España, producto de esta materia. ¿Qué se puede responder, no el caso particular, pero de esta asociación, no entre la hispanidad y la reivindicación de esta conquista violenta?
3: Bueno, a ver, primero hay que decir una cosa. Todo proceso de encuentro que hay, ocurre en varios fenómenos, porque ocurre primero el encuentro de dos cosmovisiones, ¿no es cierto?, de la historia. Pensamos que América prehispánica estaba en una condición del paradigma mítico, que se llama, o sea, que se arman sus cuentos con relato y cosas así, a una España incipiente que estaba entrando en la modernidad, ¿no es cierto?, después de la Reconquista, se encuentra. Entonces, a veces hay choque, a veces hay encuentros armónicos, a veces hay, ¿no es cierto?, hibridaje, lo que sea, pero si bien todos los encuentros de esos tienen carácter violento, por recibir dos culturas distintas, podemos decir que desde un punto de vista no es una invasión, estrictamente no es invasión, sino que es la liberación de un conjunto de pueblos prehispánicos que estaban siendo oprimidos por una potencia emergente en ese momento, que era los aztecas o los mexicas, ¿no es cierto?, que tienen su epicentro, ¿no es cierto?, en Tenochtitlán, pero que habían sometido a los tlaxcaltecas, los totonacas, los huastecas, todos los pueblos claro. que están en el... Entonces, ¿qué es lo que pasa? Cuando tú no puedes pensar que 400 hombres, 16 caballos, ¿no es cierto?, y 20 piezas de artillería van a derrotar un ejército de 300.000 hombres, ¿no es cierto?, de la orden de los jaguares y de los águilas, bastaría que estos hombres simplemente caminaran contra sus enemigos, los españoles, y lo aplastaran caminando, sin hacer nada más. Sino que hay que entender, ¿no es cierto?, que esto es porque los pueblos vieron en Cortés, en Hernán Cortés y en sus hombres, una posibilidad de liberación de un yugo opresor que hacía exceso de sacrificios humanos, ¿no es cierto? Muy sanguinaria definida en la cultura, aunque siempre ese término se discute, qué sé yo, pero el pueblo tlaxcalteca, sobre todo, ¿no es cierto?, los totonacas, se liberan del pueblo opresor que eran para ellos los aztecas. Entonces lo ven como liberadores. Si hubieran pensado que los conquistadores no traían nada bueno, bastaba que estos, después de vencer a su enemigo, se hubiesen vuelto contra los mismos conquistadores y haberlo hecho desaparecer fácilmente. Y no pasó. ¿Por qué no pasó? Porque vieron algo, ¿no es cierto?, en su religión, ¿ah?, que les llamó profundamente la atención. Y entre ellos, entre los casos que ya está hablando, no, nos vamos a mover 15 años después, con la aparición de la Virgen de Guadalupe, cuando ella dice, ¿no es cierto?, esa famosa reflexión que se hace post aparición de la Virgen de Guadalupe, ya no es el hombre el que muere por Dios, sino que es Dios mismo el que muere por el hombre. Y eso los convenció. Todas las defensas o las desconfianzas que habían bajaron la guardia, porque la verdad es que se entregaron a un proyecto donde se vio que era de verdad, que era un proyecto civilizatorio donde se venía a unir este pueblo nuevo, España, ¿no es cierto?, con los pueblos que vivían acá, que eran los aborígenes o las civilizaciones prehispánicas. Entonces, ese proceso fue tremendamente fecundo, ¿ah?, y lo vemos hasta el día de hoy. Sí.
1: Hay dos, digamos, difusores históricos que trabajan en el rescate de esta memoria. Uno de ellos dos yo lo sigo particularmente, hablando de México, que Juan Miguel Zunzunegui, alias el Zunzu, en Instagram, que ellos aportan, ¿no?, en este rescate de la hispanidad. ¿Qué aportan ellos al debate?
3: Mira, básicamente lo que ellos hacen, ¿no es cierto?, es que primero desterremos del lenguaje que somos colonia, pues fuimos virreinatos o capitanías, ¿no es cierto?
1: Claro.
3: En el momento en que los naturales se bautizaban, pasaban a ser súbditos de la corona.
1: Claro.
3: Y tenían igualdad de condiciones. Cuando se fundan las ciudades, ¿no es cierto?, en América, no es un proceso como si tú ves el proceso fundacional de Estados Unidos, donde los ingleses hicieron factorías de borde costero en la costa atlántica, o los portugueses hicieron factorías de borde costero también, ¿no es cierto?, en toda la costa de Brasil, sino que acá ellos fundan, de hecho Cortés hunde sus naves, las hunde, no las quema, sino que las hunde, y avanza, ¿no es cierto?, de Veracruz hacia el interior, y va a fundar en Tenochtitlán, ¿no es cierto?, la capital, la Ciudad de México. Cortés hace lo mismo en Cusco, y Pedro Valdivia lo mismo en Santiago de Chile. O sea, expresa la voluntad de venir y fundirse con la población local. Cortés y sus hombres se casan, ¿no es cierto?, con mujeres totonacas. Al llegar. Entonces, ellos vienen a fundirse, ¿no es cierto?, con la población local, y el mestizaje comienza la primera noche que acampan los españoles acá, digamos. O sea, es parte de un proceso donde ellos vienen a fundar un nuevo mundo. Y eso es clave, porque primero vamos a desterrar entonces el término de colonia, sino que, porque esto, colonia es como una imposición de traer recursos y llevarlo a la metrópolis.
1: Claro.
3: Sino que acá, si tú veis, por ejemplo, el ejemplo de la colonia inglesa, la colonización inglesa del siglo XIX tanto en Asia como en África, ellos no dejaron nada, no dejaron escuelas, no dejaron hospitales, no dejaron universidades. Si había líneas férreas, era porque eran para introducirse, llegar a las minas que ellos estaban, o lugares donde estaban los marfiles, o lo que sea, y extraerlo a la costa para llevarlo a la metrópoli. En cambio, que acá se hacen 26 universidades. O sea, ya había una serie de universidades, ¿no es cierto?, importante en América, cuando se funda la primera universidad en Harvard, ¿no es cierto?, en el 1640 más o menos, la Universidad de Harvard en Estados Unidos. Acá había 26 universidades, se crearon imprentas, bibliotecas, escuelas, digamos. O sea, un proyecto cultural enorme, y que era justamente para los mestizos, y la población hispana o peninsular era mínima con respecto, era un proyecto para todos. Entonces, ese enfoque es súper relevante, súper relevante.
1: Vamos a pasar a un tema importante porque hablábamos, ¿no?, de lo que fue la conquista, y uno recuerda a la reina Isabel cuando se encuentra con Colón. Esto uno se lo enseñaba en el colegio y ella lo retaba porque venían encadenados sus súbditos.
3: Sí, po, ¿no? Exacto, eso es muy irrelevante.
1: Y ella la quieren canonizar. Va más avanzado si Gaudí. Ah, sí. Se van a cumplir 10 años de su fallecimiento. ¿Quién fue?
3: 100,
1: ¿no?
3: 100.
1: 100 años, claro. Aquí dije 10 años, no, 100 sí. años de su fallecimiento, no, tampoco sí. no. Sí. 1926, ¿quién fue Gaudí?
3: Mira, Gaudí es un hombre absolutamente notable, es probablemente el arquitecto más creativo y más importante de todo el siglo XX, y probablemente uno de los top 10 hacia, a nivel del mundo, por la fuerza, el vigor, la belleza. Y además porque todo eso que crea, todas sus creaciones, van a ser movidas por la fe. Este es un hombre, ¿no es cierto?, Gaudí, de una fe profunda. Él es del rezo del rosario diario, ¿no es cierto?, es de ayunos constantes, de confesión muy, muy seguida, digamos. Por lo tanto, él hace una actitud de oración donde para él creer es crear. Es decir, el llevar el arte, ¿no es cierto?, que está movido e impulsado por una fe que es viva, poderosa, ¿no es cierto?, en este hombre, y que hace que sea a todas luces excepcional. En su momento fue muy reconocido, después como que su arte como que pasó de moda de alguna manera, ¿no es cierto?, con la llegada al racionalismo, al modernismo, o sea, la modernidad, digamos, el famoso Adolf Loos con su estética de que el ornamento es delito, ¿no es cierto?, toda esa estética racionalista que surgió. Muy alabado por algunos, muy criticado por otros, digamos, pero que de repente al pasar el tiempo se empieza a afirmar, ¿no es cierto?, la genialidad, el dominio estructural, ¿no es cierto?, el conocimiento certero, dado una observación acuciosa de la realidad y de la naturaleza y de las fuerzas que la modelan, ¿no es cierto?, para plasmarla en obra creativa. Yo creo que ese es el gran don, el gran regalo, ¿no es cierto?, de este arquitecto. Realmente es fabuloso, ¿eh? Yo tengo que dar una conferencia el día 10 de junio. Va a ser liberada, después les voy a poner solamente hay que inscribirse sobre Gaudí, la obra completa, y también voy a dar el 11 una conferencia en el Estado Español sobre la Sagrada Familia. Porque es realmente muy, muy impresionante su obra.
1: Aparte que, perdón, entre paréntesis, tú estás en una cruzada y una cruzada acá en Chile respecto de Gaudí, vinculada a la diócesis de Rancagua.
3: Sí, estamos trabajando también con la diócesis de Rancagua porque... qué bueno que me pregunta. Porque
1: sí, no, eso no está en el libreto.
3: No está en el libreto. Porque es en Chile, en Rancagua, la única obra de Gaudí fuera de España.
1: Ya.
3: La mayoría de la obra está en Barcelona, pero también tienen Astorga y en Burgos, en Palma de Mallorca. Pero su obra, el 80-90%, está concentrado, ¿no es cierto?, en Cataluña y en Barcelona sobre todo. Pero la única obra que él firmó, entregó, y con una carta, con un mensaje, ¿no es cierto?, de que este sea un lugar, ¿no es cierto?, de expiación, de perdón, ¿no es cierto?, es la capilla que él donó, ¿no es cierto?, a la diócesis de Rancagua. Y esto muy a un curita que lo conoció, un cura chileno, digamos, que es un franciscano, Frangélico Aranda, en esa época, estamos hablando de 1915 por ahí, y que le pide que le haga una capillita. Y él le manda, está absolutamente absorto con el tema de la Sagrada Familia, y le manda la capilla de la Asunción, que es la capilla que está detrás, dedicada a María, porque esa tiene una puerta directa a la catedral, porque a Cristo se llega por María.
1: Ah, no,
3: entonces es muy bonito, y regala ese proyecto para que sea un proyecto que se haga acá, ¿no es cierto? Y hay un parque, se llama el Parque Cataluña, ¿no es cierto? En la urbanización seccional nueva de Rancagua, el parque ya está hecho, están los planos del proyecto, una serie de arquitectos muy comprometidos y muy, muy calificados para que dirigen un poco este proyecto, y están juntando los fondos en este minuto, y este es el gran año para tener, imagínense, una obra de Gaudí en Chile, una cosa pero extraordinaria, un regalo,
1: la única fuera de España.
3: Sí. Sí, es maravilloso, maravilloso.
1: Ahora, hablemos de la torre, 172 metros y medio, la más alta de la Iglesia de la Sagrada Familia, que será inaugurada por el Papa León XIV el 10 de junio. ¿Qué simbolismo tiene esto?
3: Mira, es muy amplio. Recordemos que la iglesia está compuesta por tres fachadas, que es la fachada del nacimiento, que está al oriente, donde nace el sol, la fachada de la pasión, donde cae, ¿no es cierto?, la luz de la tarde, el ocaso, y la fachada de la gloria, ¿ah?, que está al sur. Y cada una de esas torres tiene cuatro torres que están dedicadas a los 12 apóstoles. 4 × 3, 12, ¿no es cierto?, los 12 apóstoles. Y en la zona del crucero, donde se encuentra, ¿no es cierto?, podemos decir, la nave principal con la nave lateral, surge esta torre que está acompañada, podemos decir primero, por la Torre de María, que es la segunda torre más alta, ¿no es cierto?, de la iglesia, por cuatro torres, que son las torres del crucero, que son las torres de los cuatro evangelistas, y al centro se levanta, se yergue esta torre, que es la torre de Jesucristo, que es la que está sobre el altar, sobre el crucero, ¿no es cierto?, que se yergue a 172,5 metros de altura, y que tiene una rematada por una cruz, ¿no es cierto?, que apunta, que una cruz franciscana también, que apunta hacia los cuatro puntos cardinales. O sea, desde el punto que tú la veas, siempre se va a ver la cruz, cuatro brazos, digamos, o de dos brazos, digamos, cruzados. Por lo tanto, siempre va a ver la cruz. Y el simbolismo, básicamente, que es... Fíjate que en el lugar de la consagración, en el lugar de la comunión, cuando te acercas al altar y todo eso, surge lo que se llama la vía de la gracia, el descenso de Cristo sobre el hombre en el momento de la comunión, en el momento de la consagración, ¿no es cierto? Se reactualiza, ¿no es cierto?, en el sentido simbólico, ¿no es cierto?, cuando el sacerdote impone sus manos sobre lo y bendice, ¿no es cierto?, y hace el milagro eucarístico. En ese momento se produce, ¿no es cierto?, la irrupción de la gracia sobre el hombre. Y por otro lado, el hombre, como está en la nave, camina, que esa es la vía de salvación. Entonces, la vía de salvación con la vía de la gracia se encuentra en ese momento donde el hombre alcanza su plenitud, ¿no es cierto?, en Cristo. Y eso es muy bonito simbólicamente lo que expresa esta torre. Ah, es extraordinario, la verdad.
1: Ahora, parece que Gaudí es como un símbolo bidimensional, ¿no? En vista de todos los conceptos que ya hemos hablado, uh-huh. O sea, representa dos ideas fundamentales, que una es la hispanidad y la otra es la cristiandad, ¿no es así?
3: Sí, así es. Claro, porque, mira, es súper interesante en cuanto a la idea de la hispanidad, porque a través de su obra, ¿no es cierto?, esto que te decía yo de que creer es crear, y que a través de la fe y la belleza, que se unen fe y creatividad, o fe y cultura, que no son contradictorios, sino que son complementarios. Y esa idea, ¿no es cierto?, a partir de que la belleza encuentra la verdad, y la verdad encuentra también su asidero en el bien, y que son todos lo mismo, y el bien es belleza también, lo que se llaman los trascendentales, ¿te acuerdan? Unum, verum, bonum, pulcrum. Es muy importante, ¿no es cierto?, porque...
1: Lo bueno, lo verdadero y lo bello.
3: Y lo bello, ¿no es cierto?, son lo mismo. Entonces, básicamente es también una expresión de que, y esto a más título personal, pero la basílica lleva 140 años, desde el año 1882 partió su construcción, ya lleva 140 y tantos años en construcción, probablemente se termine en 10 años más, probablemente, que lo más seguro según los cálculos que hay hoy día, pero lo importante es que nadie vio su proceso completo, así como nosotros conocemos a nuestros padres, en un orden de ser, digamos, conocemos a nuestros padres, pero ellos tienen una vida recorrida que nosotros ignoramos, y ellos se mueren antes que nosotros, por lo tanto tampoco ellos ven nuestra plenitud, ¿no es cierto? Es un proceso, siempre un llegar a ser un proceso de formación complejo, podríamos decir. Es muy bonito esta idea, ¿no es cierto?, de que, como dice Gaudí, mi cliente no tiene prisa. ¿Cómo no va a terminar? No va a haber esta obra terminada, porque nosotros todos nos apura el exitismo, el ver las cosas ya, no tenemos paciencia para terminar las cosas. Bueno, y él dice, no, mi cliente no tiene prisa, así que yo lo voy a hacer bien, la vamos a pensar, la vamos a meditar, van a venir otros después que nosotros, nosotros que van a continuar, y ese es el sentido también de la tradición, ¿no es cierto? Que una edición viva, ininterrumpida, y que si tú te fijas bien, y esto es bien importante, cuando él parte en 1882, se están terminando catedrales góticas que habían partido, ¿no es cierto?, en el 1200, como la Catedral de Colonia, la misma Catedral de Barcelona, o la misma Catedral de Ulm, que habían sido de repente interrumpidas por las guerras seculares, por la Ilustración, y todas estas cosas, estas corrientes racionalistas y seculares, pero que se retoman con el romanticismo y con los historicismos. Entonces, cuando se están terminando, empieza esta otra. Entonces la tradición cristiana, original, vamos a decir, se enlaza con el pasado, con el mundo medieval, con el momento de la formación, cuando se estructura, ¿no es cierto?, el legado de Grecia, el legado de Roma, el legado, ¿no es cierto?, de Jerusalén, podríamos decir, con la cristiandad, donde se unen las tres colinas, la colina de Atenas, de la Acrópolis, la colina, las siete colinas de Roma, con la colina, o la colina Vaticana, y la colina, ¿no es cierto?, de donde está el monte Sion, donde está Jerusalén. Entonces, fíjate que es muy bonito esa síntesis que provoca Gaudí a nivel simbólico, muy, muy lindo.
1: Y además, si Dios así lo quiere, y si se da un milagro, podría llegar a ser beato de la Iglesia Católica. Eso también es un dato.
3: Sí, es muy probable.
1: ¿Ya?
3: No sé qué tanto, pero es muy probable, porque la causa de Gaudí se abrió la posición, que se llama, que es la postulación, ¿no es cierto?
1: Claro.
3: El año 93, por un hombre maravilloso, que vamos a traer a Chile, en un mes más, después de la beatificación, va a venir él a Chile, que es José Manuel Almuzara, que ojalá tenga oportunidad de entrevistarlo aquí en Radio María, ¿no es cierto?
1: Por favor.
3: Y que él es el que, un arquitecto, que ha escrito un par de libros de Gaudí maravilloso. Acaba de lanzar uno, ¿cierto? El arquitecto del alma, Gaudí, el arquitecto del alma, donde habla de su espiritualidad. Y él fue el promotor de la beatificación de Gaudí. El año 93 armó una corporación, ¿no es cierto? Y hasta el 2003, que juntó todos los antecedentes, los papeles, recabó toda la información, lo entregó al arzobispado. Y hoy día, el arzobispado del 2003 lleva la causa, ¿no es cierto?, de Gaudí. Y es probable que el Papa anuncie que va a ser beatificado. No que lo beatifique ese día, obviamente, pero sí que anuncie que Gaudí va a ser beatificado, porque además recordemos que sus restos están en la cripta de la Sagrada Familia.
1: Claro.
3: Entonces también es muy, muy relevante. Entonces, es un regalazo que nos tiene ahí, no sé, probablemente una bomba que nos va a soltar el Papa, probablemente.
1: Uy,
3: Dios quiera,
1: sabe.
3: Sería maravilloso, porque
1: un arquitecto
3: santo, un artista santo, sí. Sería una cosa maravillosa, un regalo para la humanidad y para la cristiandad, entonces, maravilloso.
1: Pareciera que América o Hispanoamérica y España viven como procesos disímiles. Hispanoamérica con sus saltos, con sus altos y bajos, parece que está un poquito más firme, pero en España se vive una intensa secularización. ¿Cómo se explicaría, ¿no?, esta diferencia que hoy día se está dando, ¿no?, en el país que incluso nos regaló la fe?
3: Sí, yo creo que es cierto todo lo que tú dices. A España le golpeó muy fuertemente la idea de la Ilustración, ¿no es cierto?, el proceso de secularización. De hecho, se hizo la desamortización de los bienes eclesiásticos, ¿no es cierto?, en España. Entonces, todos esos elementos generaron heridas históricas. Después tenemos una guerra tremenda, que es la Guerra Civil, donde se enfrentaron, ¿no es cierto?, los republicanos, que eran socialistas y anarquistas, contra los nacionalistas, que eran de conservadores y católicos. Entonces hubo destrucción, ¿no es cierto?, sistemática de los templos, de las imágenes religiosas. Muchos sacerdotes y monjas murieron, ¿no es cierto?, o fueron violadas, digamos. O sea, una cosa terrible, una herida muy profunda que se hizo, ¿no es cierto?, para la cristiandad. Y de alguna manera, ¿no es cierto?, el mundo latino, el mundo hispano en América, generó, ¿no es cierto?, un cultivo tremendo de esas tradiciones españolas que todavía son vivas en España. Baste ir a la Semana Santa, ¿no es cierto?, los pasos,
1: claro,
3: en Sevilla, para darse cuenta de la fuerza que tiene, y en todas las ciudades españolas, tanto en pueblos como en ciudades importantes, la fuerza y la vía que tiene el culto popular y la devoción popular. Pero en América también recibimos eso. Se integraron, podemos decir, ¿no es cierto?, todas las culturas originarias en una síntesis armónica, fecunda, vamos a decir, con las tradiciones religiosas traídas de Europa. Y es muy importante porque la fe en Latinoamérica se vive como algo profundo, se vive como un hecho cultural, ¿no es cierto?, como una fiesta, como un encuentro de comunidad que hace finalmente que no sea solamente una especie de convicción intelectual, sino que involucre a todo el ser humano, a todo, ¿no es cierto?, las potencias, ¿no es cierto?, humanas, en ese diálogo fecundo con la espiritualidad.
1: Y este Papa que fue obispo en Chiclayo, en la zona de Chiclayo, en Perú, que desarrolló una larga vida en Perú, tanto así que llega a nacionalizarse, ¿entiende esa religiosidad popular?
3: Absolutamente. Yo creo que en algún momento me entrevistaron sobre el tema de la elección del nuevo Papa, y yo enfatizaba mucho que el tema de los carismas, que Dios en su infinita sabiduría, podemos decir, regala a los hombres el discernimiento para elegir un Papa acorde a los tiempos, así como podemos crear un Papa acorde a los tiempos en Juan Pablo II, o con Pablo VI, o con Benedicto XVI en su momento, con San Francisco, con el Papa Francisco, perdón, y ahora con este Papa, que este Papa, imagínate que él nació en Chicago, en Estados Unidos, él es, claro. Robert Francis Prevost, que es su nombre, ¿no es cierto? Pero que todo su desarrollo comunitario pastoral lo desarrolló en Chiclayo, en Perú y en el altiplano. Entonces, él tuvo un contacto muy fuerte con la devoción del Señor de los Milagros y sus procesiones, la devoción de Santa Rosa de Lima, ¿no es cierto? Y toda la viveza de la fe popular andina. Entonces, todos esos elementos finalmente van haciendo en él un eco donde él capta la sensibilidad, la fuerza, la potencia, podemos decir, de que América, que si bien recibió una fe donada, ¿no es cierto?, por Europa, ahora es el momento de que esa misma América devuelva esa fe fecunda, podemos decir, y fecunde la semilla, ¿no es cierto?, en Europa, en una fe, en un momento que está alicaída, ¿no es cierto?, y me da conectado a un respirador mecánico, digamos, como en crisis. O sea, y puede ser que sea un momento, ¿no es cierto?, de un milagro, que es la hora de que Europa aprenda algo de sus hijos americanos. Es un momento así como bien bonito, bien potente, podemos decir, de decirle a España, a la madre patria, de que la semilla que ellos sembraron 5 siglos, ¿no es cierto?, y por 300 años, muy fuertemente, ¿no es cierto?, en América, siguió creciendo, que los frutos están ahí, y ahora quieren devolver ese regalo de esa fe, ¿no es cierto?, a su madre. Ay, es muy bonito el como símbolo.
1: Ahora hay que ser rehén de la esperanza, como lo fueron en el siglo de oro español Teresa de Ávila, Ignacio de Loyola, Juan de la Cruz, que era el confesor o uno de los confesores de Teresa de Ávila. ¿Qué herencia espiritual dejaron ellos ahí en la Madre Patria y también para toda la Iglesia Universal?
3: O sea, primero, la cantidad de santos, teólogos, místicos que dejó el siglo XVI español
1: es tremendo.
3: Es insuperable.
1: Sí.
3: O sea, como legado. Sus textos literarios, sus escritos místicos, ¿no es cierto? Las moradas, ¿se acuerdan? El Cántico Espiritual, todos esos libros son un regalo, ¿no es cierto? Esta literatura mística que todavía sigue siendo insuperada, ¿ya? Y estamos hablando de San Juan de la Cruz, estamos hablando de Teresa de Ávila, estamos hablando, ¿no es cierto?, del mismo San Ignacio de Loyola, fundador, ¿no es cierto?, de la Compañía de Jesús, que regaló, podemos decir, los famosos ejercicios espirituales, que es el sistema de discernimiento más influyente de los últimos 5 siglos.
1: Claro.
3: O sea, todavía vigente, con muy buena salud.
1: No, con muy buena salud.
3: Claro. Entonces, eso no tiene parangón en ninguna otra nación. Entonces, así como Francia fue en su momento la hija predilecta de la Iglesia, España ocupó su lugar cuando Francia cayó, ¿no es cierto?, en los terrores y horrores revolucionarios, ¿no es cierto?, ilustrados. España, ¿no es cierto?, logró tener eso, y eso lo regaló América. Entonces, eso yo creo que es un elemento muy importante que podemos rescatar hoy día.
1: Nos queda poco tiempo, pero tenemos tantas preguntas por hacer y quisiera hacerte una que es fundamental. ¿Es posible comprender la historia de Chile y de Hispanoamérica en general sin considerar la influencia del cristianismo, Cristian? ¿Es posible como desagregarla?
3: A mi modo de entender, me parece absolutamente imposible.
1: Ya.
3: Imposible. Pues si usted fija, todas las fundaciones de las ciudades, ¿no es cierto? Concepción, o barrio, no sé cómo, Providencia, o Santiago de la Nueva Extremadura, del Nuevo Extremo,
1: claro.
3: Santa María de los Ángeles, o sea, todos los nombres de nuestras ciudades son con advocación, ¿no es cierto?, a los santos y a las santas, ¿no es cierto?, de nuestra iglesia, o en nombre de Dios. Por lo tanto, también esto se ve absolutamente traspasado bajo, ¿no es cierto?, la influencia de la escuela de Salamanca, poderosa con Francisco
1: Vitoria. La distribución, que es lo que el tema tuyo, la distribución, por ejemplo, urbana, es
3: por la ley de India, todas esas cosas.
1: Viene de allá.
3: Bueno, sí. Claro, pero fíjate que todo el sistema jurídico de la ley de Salamanca con Francisco Vitoria, ¿no es cierto?, o de Francisco de Vitoria, todos esos elementos son claves, podemos decir, para la formación de la noción de dignidad humana, por ejemplo, la constitución, ¿no es cierto?, de los centros históricos, que le da una fisonomía tan particular, ¿no es cierto?, con la catedral, la Plaza Mayor y el Cabildo, ¿no es cierto?, siempre en el centro, va a reproducir, podemos decir, un modelo de ciudad cristiana, ¿no es cierto?, que está muy desarrollado también en el modelo peninsular, pero se va a desarrollar acá un poco ese ideal. Entonces también podemos decir que todos los elementos importantes de nuestra vida, desde cuando nacemos con el bautismo, cuando morimos, ¿no es cierto?, con la forma de llorar a nuestros muertos y del velorio, ¿no es cierto?, la forma de casarnos, todo está profundamente irrigado, ¿no es cierto?, por esa tradición cristiana. La fiesta, los grandes feriados todavía son religiosos, digamos, claro. ¿No es cierto? O sea, se impregna toda la vida porque no hay modo, podríamos decir, de entender, ¿no es cierto?, los frutos de una civilización sin entender, ¿no es cierto?, de dónde viene, de cuáles son sus raíces, cuál es el árbol de dónde proviene, ¿no es cierto?, y eso es, podemos decir, España. Entonces, esa vinculación, por eso te decía que cuando uno va a España, te demora 2 o 3 minutos, o sea, sales del aeropuerto, te subes al taxi y ya eres español, digamos, porque está demasiado entreverado eso.
1: Es verdad eso, ¿no? Sí, puedo dar fe de aquello. Y un mensaje a la juventud, ¿eh? ¿Por qué es importante que ellos conozcan estas raíces?
3: Una persona sin raíces es una persona sin identidad. Y una persona sin identidad es una persona también que no tiene o carece de libertad real. Hace un par de semanas hablábamos acá de Chesterton, que decía que la tradición, y pues es importante preservar la tradición, es, o podríamos decir, la tradición, decía él, que es la democracia de los muertos. Es decir, está en una

0: porque si nosotros decimos que todo da lo mismo, o que todo vale lo mismo, que todas las tradiciones valen lo mismo, al final nada vale nada, ¿eh? Porque nosotros tenemos ciertas herencias de las cuales somos orgullosos y que es importante no caer, podemos decir, en el relativismo cultural, como muchas veces se cae hoy. Así que mi llamado a los jóvenes es básicamente que la identidad, el reconocer nuestro origen, nos da fuerza para enfrentar el futuro, y esa es la clave.
1: Queremos agradecerle al gran Cristian León, que nos acompañó hoy día, tanto tiempo que no nos veíamos, académico del Laboratorio de Humanidades de la Universidad de San Sebastián. Una conversación necesaria la que tuvimos hoy día, de todas maneras.
0: Muchas gracias.
1: Y te quiero contar a ti y a la gente que nos acompaña que vamos a tener una cobertura especial en Instagram durante el fin de semana y los días posteriores, para que sigan las historias este fin de semana de la visita del Papa, ¿no? En los distintos lugares que va a estar. Aparte de esta inauguración, slash bendición de esta torre, ¿hay algún otro momento que tú digas voy a estar atentísimo a eso?
0: Yo creo que lo que pasa en Madrid, cuando se reúnan, ¿no es cierto?, 100.000 personas
1: para eso va a ser
0: en la Plaza Cibeles.
1: Y podría ser
0: va
1: más.
0: A ser, sí, eso sí, podría ser más. Yo creo que ese momento, yo creo que, o las Islas Canarias, lo que sea, ¿no es cierto?, cuando, claro, cuando vaya, yo creo que hay un mensaje súper importante ahí, estar atento, porque, como te decía, no es solo Gaudí, si bien es lo que mueve un poco en la festividad y el hecho que esté ahí en Barcelona el día 10, que cuando muere él, lo importante es el tema de la hispanidad.
1: Claro.
0: Y los grandes valores, ¿no es cierto?, que recibimos para que España deje de mirar al suelo, ¿no es cierto?, como con vergüenza, y sin un proyecto de futuro, para que alce la frente y mire, ¿no es cierto?, hacia el futuro con esperanza y con el encuentro de la certeza de estar centrado en Dios.
1: Eso. Excelente, ¿no? Tremendo. No, aparte eso de los Cibeles va a ser...
0: Con todo.
1: Podría ser un hermoso caos.
0: Sí.
1: Podría ser un hermoso caos, sin duda, para la gente que se va, tiene que concurrir de un lugar a otro, porque es un lugar donde ya van muchos vehículos. No, eso podría ser un hermoso caos el que se va a producir, pero yo creo que está todo previsto. Gracias, Cristiana. Gracias.
0: A ti,
1: muy amable.
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1: Hoy día vamos a hablar y vamos a ir a un lugar geográfico que es muy importante, porque el obispo local, el obispo de Contagora, que está en Nigeria, valoró positivamente la detención de los sospechosos vinculados al secuestro de una escuela católica y él pide justicia. Para conocer más sobre esta noticia y el estado de la iglesia nigeriana, la escucharemos con mucha atención en esta oportunidad, querida Magdalena. Adelante.
3: Muchas gracias, Pepe. A ver, comencemos situándonos, porque a veces es difícil ubicar los países de África, son tantos. Nigeria está, si uno está mirando el mapa de África, está al centro, un poquitito más arriba, hacia la mano izquierda, es decir, hacia el oeste. Nigeria tiene una particularidad que no es menor, es el país más poblado de África,
1: ¿ya?
3: 200 y tantos millones de habitantes, y tiene otra particularidad que lo hace aún más relevante, que más de la mitad de su población, Pepe, es menor de 18 años.
1: Mire.
3: O sea, imagínate el potencial de crecimiento que tiene ese país. Mientras muchos países van envejeciendo, hemos visto los datos de Chile, de la tasa de natalidad, Nigeria no vive esa situación y, por lo tanto, lo que pasa en Nigeria es muy importante para África, porque además es una tierra rica en yacimientos mineros, etcétera, pero por la cantidad de población y la proyección de crecimiento que aún tiene esa población. Imagínate una población donde la mitad de la población es menor de 18 años.
1: Claro, donde la mitad de los habitantes son menores de 18 años, una población muy joven.
3: Muy, muy joven, y que también, al ser tan joven, es una población que sabemos que va a ir creciendo, porque esos claro jóvenes sí, en algún momento tendrán familia.
1: Es un desafío demográfico distinto al de Chile, ¿eh?, que Chile se está envejeciendo, acá estamos hablando de una población novel.
3: Una población en crecimiento.
1: Sí, efectivamente.
3: Y además, Nigeria es un país donde las cifras dicen que la mitad de la población es cristiana y la mitad de la población es musulmana. Por lo tanto, estamos hablando de alrededor de 100 millones de cristianos.
1: Mire.
3: Y eso hace que Nigeria sea el cuarto país del mundo con mayor cantidad de cristianos. Imagínate, mire, o sea, la cifra es muy, muy alta. Y de esos 100 millones...

0: Millones de cristianos, se calcula que cerca de 35 millones son católicos.
1: Mire.
0: Y ahí está el punto también que nos interesa mucho. Es el segundo país de África que tiene mayor cantidad de católicos. El país que tiene más cantidad de católicos en África es un país gigante que está en el centro, que se llama la República Democrática del Congo.
1: Perfecto.
0: Que tiene poco más de 50 millones.
1: Donde Chile iba a jugar un amistoso que fue suspendido.
0: No te podría dar esa información, Pepe.
1: No,
0: ¿Amistoso
1: no.
0: de fútbol?
1: No, si eso es de fútbol. Sí, no,
0: Ah,
1: sí, se lo puedo.
0: ya.
1: Hubo, hay toda una polémica
0: Te
1: porque Chile
0: creo,
1: iba a
0: te
1: jugar un
0: creo.
1: partido con la República Democrática del Congo y no
0: ¿No
1: pasó nada.
0: resultó?
1: Sí, por un tema de seguridad.
0: Ya.
1: Hubo informes que lo. Pero bueno, son cosas que pasan.
0: Perfecto. Pero para que tú sepas, Congo es el país en este momento en África que tiene la mayor cantidad de católicos y el segundo país en África con la mayor cantidad de católicos es Nigeria. Por lo tanto, para nosotros también, como punto estratégico en África, digamos, de la Iglesia Católica, lo que pasa en Nigeria es muy, muy importante. Y además, Nigeria tiene la bendición de las vocaciones sacerdotales.
1: Ya.
0: O sea, eso que es un verdadero regalo, son miles los jóvenes que en este momento se preparan para el sacerdocio en Nigeria.
1: Qué lindo.
0: Y nosotros ya en Chile, imagínate lo lejos, nos estamos beneficiando también de ese florecimiento vocacional que hay en Nigeria. Cuando estuve en Puerto Montt, la semana pasada tuve la oportunidad de conocer a dos jóvenes sacerdotes nigerianos
1: Mire.
0: que llegaron hace poquitos meses a Chile, a Puerto Montt, imagínate además el cambio de clima, de cultura, de todo. Y ayer tuve la suerte de estar en Pelequén, en una actividad que tenía la iglesia diocesana allá,
1: Y esto es en Santa Rosa.
0: en Santa Rosa Pelequén,
1: Qué
0: diócesis de Rancagua.
1: lindo, qué lindo.
0: Y me encontré con otro sacerdote nigeriano que ya lleva 6 años en Chile
1: O sea, el tema
0: y
1: lo está.
0: además hay sacerdote nigeriano en la diócesis de San
1: Tremendo.
0: Bernardo. O sea, es nosotros ya también estamos siendo beneficiados de esta comunidad católica tan fuerte que existe ahí en Nigeria. Una comunidad católica, y eso es a lo que quería ir, Pepe, que florece en medio de la persecución.
1: Mire.
0: Y por eso quería traer esta buena noticia, que es verdad, es una buena noticia que surge de una tragedia y de una situación muy, muy grave, pero creo que es importante también contar cómo dentro de situaciones muy difíciles también van apareciendo luces de esperanza. Y en ese sentido quería referirme a lo que tú dijiste al principio. Vamos desde el inicio. En noviembre del año pasado, el 21 de noviembre del año pasado, hubo un secuestro masivo en una escuela católica en Nigeria, la escuela Santa María, que está en una diócesis que se llama Contagora. 265 estudiantes, Pepe,
1: Oh.
0: 265 alumnos fueron secuestrados junto también a personas que trabajaban ahí en la escuela.
1: Gente, el personal.
0: Claro. Y esto, profesores, administrativos, etcétera, evidentemente un hecho que conmocionó al país. Imagínate además las familias de esos niños, niños que partieron a estudiar y que les sucede esto, conmocionó al país y de alguna manera también volvió a poner a Nigeria, porque se nos olvida muy fácilmente lo que está ocurriendo, la violencia que se vive en Nigeria. Y lamentablemente a veces hechos como este nos traen a la memoria lo que ocurre. Gracias a Dios, todos los estudiantes y las personas secuestradas fueron liberados, primero un grupo, después otro, en buenas condiciones físicas, pero sabemos y nos podemos imaginar lo que emocionalmente y psicológicamente te genera el pánico de ser secuestrado, el momento del secuestro, durante el secuestro. Y además tú no sabes qué va a pasar contigo, si te van a liberar o no. Durante todo el tiempo del secuestro, el obispo de la zona, que se llama Bulis Johanna, pidió oraciones por todos estos jóvenes para lograr que los liberaran durante todos estos meses, pero también fue muy valiente pidiendo justicia para los niños secuestrados y también las familias de los secuestrados, que también son víctimas del secuestro. O sea, no están secuestrados físicamente, pero imagínate lo que vivieron esos padres, esos hermanos, esos abuelos. ¿Qué decía el obispo Bulus Johanna? Mira que, como lo describe, el secuestro de nuestros inocentes alumnos y del dedicado personal de la Escuela Católica de Santa María ha causado un profundo dolor a las familias y a toda la comunidad. Estos niños salieron de sus casas en busca de educación y en su lugar encontraron el terror. Sus familias están angustiadas, no pueden dormir y no saben cómo se encuentran sus seres queridos. Como iglesia, nuestros corazones están destrozados, pero nuestra fe sigue siendo firme. Y también dice que, y ahí refiriéndose no solo a la comunidad católica, sino que a toda la comunidad creyente o no creyente, dice que la violencia contra niños conculca los principios fundamentales de la dignidad humana y la santidad de la vida. Y frente a esto, ¿qué dice el obispo? ¿Cuál es la respuesta de la iglesia? La respuesta de la iglesia no es salir a vengarse, no es tomar las armas para ir a recuperar a los niños, ni nada de eso, sino que dice que la respuesta de la iglesia tiene que ser oración continua, atención pastoral y apoyo incondicional a las víctimas y a sus familias. Y también tenemos que atestiguar que la esperanza perdura incluso ante un profundo sufrimiento. Como te decía, Pepe, gracias a Dios, estos niños fueron liberados junto a las personas que trabajaban en la escuela, y en un hecho que es bastante inédito y que el obispo quiere llamar la atención sobre eso y que es muy importante, es que hubo personas sospechosas que fueron detenidas, claro, de haber perpetrado este secuestro y se van a llevar a la justicia. Esto no pasa por un simple deseo de venganza, de decir... no sé, que les pase desearle lo peor en el fondo a quienes cometieron eso, sino que la justicia para la iglesia en Nigeria es sumamente importante porque la gran mayoría de estos casos que lamentablemente se repiten, no son hechos aislados, quedan en la impunidad. Cuando algo queda en la impunidad, Pepe, sabemos que es como una manera, no es que se quiera decir sigan haciéndolo, pero tú dices, bueno, ¿por qué no lo voy a hacer si no hay consecuencia? Entonces el obispo destacó en ese sentido la importancia de que los supuestos, porque todavía viene el juicio, etcétera, pero los supuestos perpetradores de este hecho sean llevados a la justicia. Entre los detenidos hay dos ciudadanos extranjeros, en total son 5 los sospechosos que fueron los detenidos y que se dice que fueron los que dieron el apoyo logístico, porque obviamente para hacer algo así tienes que pensar un plan, pero también dieron las armas para poder hacerlo. Dice el obispo a raíz de este suceso que durante mucho tiempo temimos que la cuestión de llevar a los responsables ante la justicia cayese en el olvido. Sin embargo, estamos agradecidos de que el gobierno haya seguido haciendo esfuerzos para identificar y arrestar a los responsables. Y insiste en que estos arrestos son una señal alentadora, que las familias de las víctimas se van a sentir aliviadas al saber que los que planearon este secuestro están secuestrados, de que no hay represalias ni nada de eso. Y como te decía, esto es un hecho sumamente importante porque Nigeria ha sido un país que está siendo y fue, ha sido históricamente y está siendo en este momento víctima de esta práctica del secuestro.
1: Claro que sí.
0: Recordemos solamente el año 2014, o sea, hace ya 12 años, si las matemáticas no me fallan, Pepe, 2014, 12 años. Hace 12 años se cometió el secuestro de 276 niñitas que también estaban en una escuela.
1: Claro.
0: La escuela de Kribok, una escuela internado, porque ahí la iglesia muchas veces tiene la forma de crear escuelas internado, porque los niños viven en aldeas, sobre todo en las zonas rurales, donde la movilización y todo eso es prácticamente imposible. Entonces el sistema internado ayuda a que los niños puedan ir a estudiar. Y en un internado en Chibok llegaron terroristas, tomaron a 276 niñas como rehenes, las secuestraron, y hasta el día de hoy, Pepe, han sido rescatadas poco más de 100.
1: Mire.
0: O sea, imagínate, todas las otras niñitas han pasado 12 años, eran niñitas de 14, 16 años. Las familias no saben qué ha sido de ellas, si están vivas, si murieron, en qué condiciones pueden llegar a estar. imagínate lo terrible de lo que uno puede imaginarse que le pasó a esa niñita. Entonces, realmente que este secuestro, también a escolares, también en una escuela, primero haya terminado con el rescate de todos ellos y además con un proceso judicial, es una señal positiva, de todas maneras, dentro de todo lo que se está viviendo ahí en Nigeria. Ahora, uno se puede preguntar, ¿por qué secuestran niños? ¿Por qué secuestras tú un niño en la escuela? Es una pregunta que es súper dolorosa de hacerse, sí, pero que es algo real y que está ocurriendo. El secuestro de niños se produce principalmente por grupos yihadistas,
1: ¿ya?
0: Yihadistas musulmanes. Una sola referencia, Boko Haram, que es el grupo que más conocemos, que está en esa zona y que fue el que secuestró a la niñita de Chibok. Si tú traduces lo que significa, quiere decir la educación occidental es pecado. Ya el puro nombre te muestra cuál es la intención. La intención es evitar que estos niños sean educados, especialmente la niñita. Ellos, Boko Haram, le juró lealtad al Estado Islámico, el mismo que vimos que hizo todos esos horrores en Irak. Claro. Y lo que buscan en el norte de Nigeria directamente es sembrar el terror, porque cuando tú siembras el terror haces que la gente quiera escapar, no se quiera quedar en el lugar. Tú no te vas a quedar en un lugar donde puede llegar un grupo a matarte. Y por otro lado, ¿por qué hace esto? Porque ellos quieren instaurar ahí una zona como el Estado Islámico quiso instaurar en Irak, una zona, un territorio, y crear un Estado regido solamente por esta visión fundamentalista que tienen y extremista que tienen ellos del Islam. Entonces los cristianos que están en esa zona, en todo el norte de Nigeria, molestan.
1: Claro.
0: Y también los que sufren esto no son solo los cristianos, sino que los musulmanes moderados que no comparten esa visión extremista.
1: O sea, esta es una minoría, más bien una minoría dura.
0: Una minoría dura que tiene el dinero y las armas.
1: Claro que sí.
0: Lo que no tiene el resto de la población, porque es una, a pesar de que Nigeria es un país rico en recursos naturales, hay mucha corrupción y los recursos quedan en muy pocas manos y la gran mayoría de la población en Nigeria vive en la pobreza. Por lo tanto, y viven en condiciones, yo estuve en el norte de Nigeria, me tocó conocerlo, y en la ciudad más importante, que es Maiduguri, a mí me impresionó, por ejemplo, que no había luz eléctrica todo el día.
1: Wow.
0: O sea, esa es la condición en que viven. La ciudad es una ciudad donde viven cerca de 2 millones de personas. La basura está en las calles porque no hay sistemas de recolección de basura, no hay sistemas de alcantarillado, salvo en muy pocos lugares, y las personas viven mucho en verdaderas aldeas, villorrios. No podemos hablar de grandes pueblos.
1: Claro que sí. Lugares donde debe faltar incluso pavimentación.
0: Claro, que es una agricultura netamente de subsistencia, pero más encima sumémosle al terrorismo el cambio climático. Esa zona tiene una sequía prolongada durante mucho tiempo que hace también que los antiguos cultivos, el ganado, etcétera, ya cada vez es más difícil tenerlo.
1: Claro, son tierras yermas, secas.
0: De alguna manera sí, así lo son. Entonces, bueno, en Nigeria, en el norte de Nigeria se vive esa situación de terror continuo. Yo hablé de Boko Haram, pero son más los grupos que están presentes ahí. Boko Haram es el más grande, el más organizado, etcétera, pero no es el único. Y el hecho de que de los que van a ser juzgados por el secuestro de estos niños que ocurrió en noviembre del año pasado, dos personas sean extranjeras, no es menor. Porque muchas personas creen que el entrenamiento de estos grupos, porque hay un entrenamiento, funcionan de alguna manera como un ejército, tienen técnicas, tienen orden jerárquico, etcétera. Hay agentes externos, agentes de otros países que han llegado a entrenar a estos grupos, les han dado armas, etcétera. Eso sucede en el norte de Nigeria. ¿Qué sucede en el centro? Justo en la región central de Nigeria. La región central de Nigeria es una zona que históricamente ha vivido dos situaciones. Por un lado, los agricultores, pequeños agricultores, no pensemos en latifundistas ni mucho menos, y también grupos de pastores nómades, los pastores en general son nómades porque van buscando pasto para sus ganados.
1: Claro.
0: ¿Qué ha pasado? Que esta misma sequía ha hecho que haya menos ganado, menos pasto, perdón. Por lo tanto, las tierras de los agricultores se han comenzado a ser cada vez más atractivas para poder alimentar a los ganados. Los pastores, que son de la etnia Fulani, son en su mayoría musulmanes. Y muchos de ellos también han sido entrenados y han sido armados y se han convertido también en extremistas.
1: Claro.
0: Y la gran mayoría de los agricultores son cristianos. Entonces, acá se conjugan distintos elementos, pero no se puede, hay gente que dice, no, esto no es un problema netamente religioso. Y no es tan así, porque es verdad que hay un problema de falta de tierras, porque ya ahora todos se pelean la misma tierra, y los fulanes arrasan aldeas, villorrios, etcétera, para apropiarse de esas tierras. Pero lo que sí llama la atención, y la iglesia en Nigeria llama la atención sobre eso, que la mayoría de los ataques se producen contra aldeas cristianas, contra agricultores cristianos, etcétera. O sea, dicen, evidentemente acá hay un componente también religioso. ¿Qué concluimos de esto, Pepe? En el norte, los cristianos viven una situación dificilísima con estos grupos terroristas que directamente buscan instaurar un estado, un territorio musulmán fundamentalista. En el centro del país, si bien están un poco más, entre comillas, liberados de esa situación, están estos grupos Fulani que realmente arrasan todo lo que tienen a su paso y con especial objetivo en lo que sea de las familias cristianas. Y en el sur del país, la mayoría de la población es cristiana, no han ocurrido tantos hechos de violencia, pero no están exentos. O sea, si tú tienes un país donde dos tercios, prácticamente, en dos tercios del país los cristianos están viviendo persecución religiosa, tú dices, ¿hasta cuándo vamos a permanecer inmunes a esa situación? No lo sabemos, porque igual cada cierto tiempo hay algún tipo de ataque. Y por otro lado, para complicar más la situación de la Iglesia Católica en Nigeria, recordemos el país que tiene el segundo país con más cantidad de católicos de África, hay que sumar que Nigeria tiene un sistema de gobierno federado, de estados federales, un poco como Estados Unidos, en que cada estado tiene
1: sus leyes estatales. O
0: claro, existe claro. El gobierno central, pero hay una autonomía muy, muy grande de todos los estados. Y ese es el sistema que tiene Nigeria. Y lamentablemente son muchos los estados nigerianos, no el país entero, pero sí los estados, que han instaurado como legislación oficial la sharia, que es la ley islámica. ¿Qué implica eso? Que todos los ciudadanos, sean musulmanes o no musulmanes, tienen que regirse por esta ley islámica que rige todos los aspectos de la vida, no solamente el aspecto, digamos, religioso, de la libertad de culto, por decirlo de alguna manera, sino que todas las relaciones familiares, los matrimonios, lo económico, es la ley que rige todo. Y eso también hace que automáticamente en todos esos estados donde está la legislación oficial, los cristianos, y digo cristianos porque en esos estados son la minoría religiosa más importante, los cristianos pasan a ser automáticamente ciudadanos de segunda clase. Uh-huh. Es una cosa obvia, porque están en un estado que se rige bajo la ley islámica.
1: No se respeta su derecho a creer libremente.
0: Totalmente. Y bueno, esa es la situación que se vive allá, que creo que tenemos que relevarla, porque lo que pase en Nigeria con la Iglesia Católica y con los cristianos en general es muy importante por el número. Recordemos, cerca de 100 y poquito más de 100 millones de cristianos en total en Nigeria. Es un número gigantesco. Pensemos que Chile, ¿cuánto tiene, Pepe? ¿17 millones?
1: ¿18? Vamos a llegar, estamos rozando yo creo que los 19.
0: Ya. Pero son 19. 100 millones vendrían a ser 5 chiles y medio más o menos de población de cristianos. Y de esos cristianos, 35 millones, o sea, más de un cuarto, son católicos. Por lo tanto, no es indiferente lo que suceda con la iglesia católica y lo que suceda con los cristianos en Nigeria, y puede repercutir fuertemente en el resto del continente.
1: Estamos rozando los 20, 19,76 millones de chilenos.
0: Ya, o sea, cinco chiles de cristianos. O sea, evidentemente, lo que pasa ahí es muy significativo para el resto de los cristianos en otras partes de África. También quería comentar que se cumple en junio un aniversario de esta masacre horrorosa que se provocó en Yelawata. No sé si recuerdas, Pepe, porque lo conversamos en algún programa.
1: En algún programa, claro que sí.
0: Donde fue terrible, se produjo una matanza un día domingo a la hora de salida de la misa, en el mercado, que toda la gente ahí compra en los mercados. Ahí se produjo esta matanza donde murieron más de 200 personas. Y entre ellos, ¿quiénes están en los mercados, Pepe? Las mujeres,
1: claro que sí.
0: Los niños.
1: Que son las más afectadas por la charia, de todas maneras, las mujeres siempre... por ejemplo.
0: Así es. Entonces, se cumple un nuevo aniversario de esta masacre, que realmente es una masacre que ha dejado profunda huella en toda la población. Y ahí tenemos el testimonio, que estoy tratando de buscar el nombre, no lo encuentro en este momento, pero bueno, es un nombre que además es difícil que recordemos, del sacerdote párroco de ese lugar, que decía que él, en vez de escapar, ha permanecido con la gente y va a seguir permaneciendo con las personas que quedan ahí, con los cristianos que no se han podido ir.
1: ¿No es el padre Jonathan Ukuma?
0: Creo que es él.
1: Ya. Estoy ¿Sí? tratando de ayudarla.
0: ¿Cómo lo encontraste, Pepe?
1: Usted, gracias a ustedes, una de las tantas redes de ACN.
0: Ah, ya.
1: Podría ser él, ¿no? El padre Jonathan Ukuma.
0: Perfecto. Él sigue siendo el párroco de esta aldea, que estaba ahí. O sea, también es importante situarnos. No es un párroco que llegó después a acompañar a la población. O sea, él estaba ahí cuando ocurrió esto el año pasado. Y ¿qué fue exactamente lo que ocurrió y que se celebra la próxima semana? La noche, o sea, se produjo una de las mayores masacres contra cristianos que se ha registrado en Nigeria. El número exacto de personas son 259.
1: Wow.
0: Las personas que murieron.
1: Wow. Sí, estoy viendo el mismo artículo que usted.
0: Pero el gran drama de ese lugar es que, bueno, toda vida humana tiene el mismo valor, digamos, pero la gran parte de las personas que estaban en esa aldea eran personas que habían llegado a refugiarse a esa aldea escapando de la persecución en sus lugares de origen. Entonces llegaron a Yelawata o Yelwata buscando refugio y resulta que encontraron la muerte. Se dice que incluso utilizaron combustible para quemar vivas a familias enteras. Y el padre dice, junto a la iglesia, que esto fue parte de un plan. O sea, no fue algo como espontáneo que surgió como del linchamiento o algo así, porque hay un plan para que las familias y las comunidades cristianas abandonen esa zona, que es el estado de Benue, donde está, siendo que en ese estado el 95% de las personas son católicas.
1: Mm.
0: Pero Benue es uno de los estados más chiquititos.
1: Sí,
0: y el padre Jonathan estaba ahí y dice que él sigue ahí porque va a seguir sirviendo a la gente para la gloria de Dios.
1: Claro que sí.
0: Y estamos hablando de un sacerdote jovencito que había sido, en el momento de la matanza, ordenado hace 3 años. O sea, tendrá 20 y tantos años.
1: Claro que sí.
0: Pero esa es la realidad que están viviendo los cristianos en este momento en Nigeria. Una realidad que es bueno saberla, porque también atrás de cada uno de esos testimonios hay... para nosotros, creo yo, un ejemplo de fe, de fortaleza, de resiliencia impresionante, que a nosotros mismos nos debiera ayudar a cuestionarnos, por un lado, ¿cómo está mi fe? ¿Estaría yo dispuesta quizás a dar la vida, mi vida, por la fe? Y también a rezar mucho por ellos, porque es verdad, están lejos, en Nigeria, estamos hablando de lugares que a veces ni siquiera podemos pronunciar. O sea, ya estábamos buscando el nombre del sacerdote porque claro, no lo podíamos decir.
1: Y Jonathan Ukuma, claro.
0: Pero es en la fe, hermano nuestro.
1: Absolutamente.
0: Y por eso, ya solo eso hace que nos tenga que importar. Así que la invitación es a rezar. Por un lado, agradecer este paso grande que se ha dado de encontrar a quienes cometieron, se cree cometieron y planearon el secuestro de estos jóvenes en noviembre del año pasado, para que esto sea también un ejemplo. Y ojalá, ojalá, Pepe, fuera el comienzo de un camino largo que queda por recorrer, pero donde hechos así, o sea, hechos donde se busca atentar tan directamente contra comunidades cristianas,
1: claro,
0: logren ser juzgados y eso vaya sentando un precedente para que no sea aceptado y no se lo normalice esta situación ahí en Nigeria, que es lo que ha ocurrido lamentablemente hasta ahora.
1: Sí, nosotros estamos acostumbrados a un concepto de justicia que es el con su deber nomás cumple, ¿no? Cuando la justicia cumple su trabajo, porque estamos acostumbrados a que todo ande en orden, ¿no? El hecho de que la justicia se imparta como se debe, tal vez en esas latitudes del mundo no es algo que lo tienen tan arraigado, precisamente por estas circunstancias que usted ha relatado de forma tan elocuente. Y esto que ha ocurrido ahí, siento un precedente y ojalá siento un precedente positivo de cómo deben abordarse estas situaciones ahí, ¿no? Estos secuestros, el mismo ataque y el guata también. Uh-huh. Son situaciones que, en este caso específico, no el de Yelguata, sino de este que nos ha tenido concentrado durante esta durante este programa, el hecho que exista justicia, uno como que le da esperanza, ¿no? Tal vez desde lejos, imagino a ellos, más esperanza todavía.
0: Totalmente, porque, como te decía, sientas un precedente y sentar precedente en una situación de violencia, de temor continuo, es muy, muy importante. De alguna manera puede ser un signo de tranquilidad para las personas que están ahí. Lo que dice el obispo también, ojalá se llegue a puerto, porque una cosa es someterlos a juicio y otra cosa es que se logre determinar si fueron o no fueron, y en el caso claro, que fueron, que realmente sean juzgados por, claro, por el daño que hicieron, de manera que quizás otros grupos, otras personas que están pensando cometer ese tipo de fechoría, no lo hagan porque ya saben que puede haber consecuencias.
1: Mire, respecto de este último hecho, ¿no?, de Yelguata, aquí hay una persona que dijo un siguiente testimonio, dice: soy un superviviente del ataque, algunos nos refugiamos en la Iglesia Católica de San José. Mi mujer estaba embarazada en el momento del ataque, relata Edward, laico y feligrés de esta parroquia de Yelguata. Yo perdono porque Dios dice, errar es humano, perdonar es divino. Así que perdono, rezo por los afligidos y por aquellos que perdieron sus vidas durante el ataque. También rezo por los enemigos, para que se arrepientan y vuelvan a la voluntad de Dios, explica. Un año después, la situación en Yelguata refleja el impacto de la violencia en la localidad, que antes era un centro de acogida, aquí dice esta nota, para miles de desplazados quedó prácticamente desierta, ¿no? Es lo que dice la nota de los amigos de ACE en España, que escribieron respecto a esta situación.
0: Sí, totalmente. O sea, sí, es una situación que o sea, imagínate, Pepe, por un segundo, tú escapas de tu lugar, de tu casa, sea donde sea que esté, porque temes por tu vida y vas a un lugar que se supone que es más seguro.
1: Claro.
0: Dejando todo atrás, tus amigos, tus vecinos, tu historia, si es que tenías tierra, casa, propiedad, lo que sea. Y llegas a ese lugar a buscar refugio, o sea, a salvar tu vida, y se produce un ataque donde asesinan a 256, 259 personas.
1: Es verdad. Saludemos a la gente que nos sigue a través de las redes sociales. Hay gente que está atenta. Está Luciana Marlene Zúñiga Lizana. Buenos días, que sea un jueves lleno de bendiciones. Saludos de Tinguiririca. Nos escuchan, Magdalena. Imagínese
0: wow,
1: usted.
0: ¡Wow! Tinguiririca, qué lindo.
1: También nos escucha Fernando Villaseca desde Ñuñoa. Y él me corrige. porque cuando hablamos del Congo yo dije no fue por razones de seguridad, y no me voy a sacar el pillo diciendo no, si yo hablaba de seguridad sanitaria, porque no hice esa especificación, el error lo cometí yo. Fernando Villaseca nos dice, no autorizaron el partido, este partido entre Chile y la República Democrática del Congo por el tema del ébola.
0: ¿Y eso ocurrió ahora?
1: Eso es noticia de esta semana, sí, eso sí.
0: Ya,
1: y yo, claro, y tiene razón Fernando Villaseca respecto de la precisión que me hace, así que pido disculpas, fe de rata mía, tiene razón don Fernando, que nos está escuchando siempre, y qué bueno que el público esté atento. Tampoco me voy a secar los pibes diciendo no, era para que la gente, ver si la gente está atenta, tampoco.
0: Me parece, sí. Pepe.
1: Sí, nobleza obliga. Ahora ustedes tienen un equipo permanente en Nigeria, Magdalena, porque usted me contaba que pudo viajar, pudo conocer la realidad en un lugar, pero me imagino que también hay el equipo de ACN que está trabajando en el lugar permanentemente, que tiene contacto con la diócesis local.
0: Así es, tenemos una persona que está en Alemania, que es donde está nuestra sede central, que está a cargo de Nigeria, de todos los proyectos que apoyamos. Perfecto. Ella se llama Kira von Bock.
1: ¿Ya?
0: Ella viaja por lo menos una vez al año a Nigeria, a terreno, pero también nosotros hablamos de los socios de proyecto en terreno, de las personas con las cuales nosotros desarrollamos los proyectos, que están informándonos continuamente de lo que ocurre en Nigeria, y pidiendo, diciendo dónde de mejor manera podemos ayudar a la iglesia en Nigeria. Por un lado, muy importante el tema de la ayuda de subsistencia, de sobrevivencia, o sea, de que la iglesia sea capaz de mantener a las personas que llegan, pero también en esa dualidad tan bonita que tiene la iglesia en Nigeria, solicitan mucha ayuda, por ejemplo, para los seminarios, para que ninguna vocación no pueda entrar al seminario porque no hay recursos.
1: Ya.
0: Para que, en el fondo, la iglesia, evidentemente, luego de que el postulante, el joven que tiene esa inquietud, pase por son rigurosos también por todos los exámenes que corresponde, etcétera, pueda entrar al seminario y que ninguno se quede sin la posibilidad de estudiar. Porque si no es así, el gran problema es que muchos, por ejemplo, tienen que trabajar para costear el seminario, y eso, claro, hace que los jóvenes, en vez de estar 100% dedicados en su formación, imagínate lo importante que es la etapa del seminario, tengan que estar pendientes también del trabajo. Entonces nosotros apoyamos muchísimo a los seminarios, a estas miles de vocaciones, estos miles de jóvenes que, a pesar de la persecución, que han crecido en pobreza, en persecución, quieren dedicar su vida a Dios. Apoyamos también a la religiosa. Nigeria es un país también con mucha vocación religiosa, tiene mucha vocación. Mira, de la iglesia local, y eso es muy bonito. Hay congregaciones ahí que también tienen muchísimas monjitas, muchísimas postulantes, que también las apoyamos, y tienen también un trabajo de catequistas maravilloso en Nigeria. Y ahí el catequista no es solamente, no sé, yo quiero ser catequista y ya, soy yo, Magdalena Lira. Involucra a toda mi familia.
1: Ah, interesante.
0: Entonces eso es muy bonito. Al final son como familias catequistas.
1: Ojalá fuera acá.
0: Entonces, los catequistas hacen un labor maravilloso, porque en Nigeria hay grandes ciudades, sí, pero también muchísima población vive muy apartada en zonas rurales. Y los sacerdotes no pueden llegar siempre allá, porque además puede ser peligroso el camino, etcétera. Entonces, ¿quién se encarga en esas comunidades de mantener la fe, de hacer celebraciones, de hacer catequesis, etcétera? Los catequistas.
1: Por favor.
0: Y también los catequistas, la iglesia tiene una preocupación muy grande en formarlo. No basta la buena voluntad, yo me hago cargo y organizo la comunidad, claro, católica local, sino que la iglesia les da cursos en Nigeria que pueden durar 2 años para que realmente tengan la formación necesaria para enfrentar ese trabajo.
1: Excelente. Magdalena, se nos pasó volando. Son las 12:01.
0: Sí, me acabo de dar cuenta.
1: No se preocupe, Magdalena. Eso significa que estuvo muy entretenido. Y además, más que entretenido desde el punto de vista así como de que lo pasamos bien, nos informamos, se hizo dentro de lo que contaba usted, que una situación aún compleja, se hizo liviano, ¿no?, este recorrido por esta noticia que bien vale revisar.
0: Sí, y nos muestra que siempre hay esperanza.
1: Sí.
0: Como dice el obispo del lugar. Claro, lo importante y lo que nosotros tratamos de mostrar, dice el obispo, como iglesia, es que en los momentos más duros, más oscuros, siempre podemos encontrar una esperanza.
1: ¿Le puedo pedir, sé que usted tiene que cumplir con sus labores en la fundación, le puedo pedir que se quede para que recemos juntos el Ángelus en vivo y en directo?
0: Por supuesto.
1: Muchas gracias. Vamos con eso. Gracias por haber estado con nosotros, Magdalena.
0: Gracias a ti.

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1: Son las 5, un minuto.
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0: Primera estación. Jesús es condenado a muerte. Te adoramos, Cristo, y te bendecimos.
1: Que por tu santa cruz redimiste el mundo.
0: Lectura del Evangelio según San Marcos. Pilato les decía, pero ¿qué mal ha hecho? Pero ellos siguieron gritando con más fuerza, crucifícale. Pilato entonces, queriendo complacer a la gente, le soltó a Barrabás y entregó a Jesús después de azotarlo para que fuera crucificado. Palabra de Dios.
1: Te alabamos, Señor. Jesús está solo ante el poder de este mundo y se somete hasta el final a la justicia de los hombres. Pilato se encuentra ante un misterio que no llega a comprender. Se interroga y pide explicaciones. Busca una solución y llega, posiblemente hasta el umbral de la verdad, pero decide no cruzarlo. Entre la vida y la verdad, escoge la propia vida. Entre el hoy y la eternidad, elige el hoy. Cada uno de nosotros forma parte hoy de la muchedumbre que grita, ¡crucifícale! Nadie puede sentirse excluido. La muchedumbre y Pilato, en efecto, están dominados por una sensación interior que acomuna a todos los hombres, el miedo. El miedo a perder las propias seguridades, los propios bienes, la propia vida. Pero Jesús señala otro camino.
2: Oremos. Señor Jesús, ¿cómo nos sentimos semejantes a estos personajes? ¿Cuánto miedo hay en nuestra vida? Tenemos miedo del diferente, del extranjero, del emigrante. Nos causa temor el futuro, los imprevistos, la miseria. ¿Cuánto miedo hay en nuestras familias, en los lugares de trabajo y en nuestras ciudades? Y tal vez tenemos miedo también de Dios, miedo del juicio divino que nace de la poca fe, de no conocer su corazón y de las dudas sobre su misericordia. Señor Jesús, condenado por el miedo de los hombres, líbranos del temor de tu juicio. Haz que el grito de nuestras angustias no nos impida sentir la dulce fuerza de tu invitación. No tengas miedo.
1: Padre nuestro que estás en el cielo, santificado sea tu nombre. Venga a nosotros tu reino. Hágase tu voluntad en la tierra como en el cielo.
0: Danos hoy nuestro pan de cada día. Perdona nuestras ofensas como también nosotros perdonamos a quienes nos ofenden. No nos dejes caer en tentación y líbranos del mal.
1: Dios te salve María, llena eres de gracia, el Señor es contigo, bendita tú eres entre todas las mujeres y bendito es el fruto de tu vientre, Jesús.
0: Santa María, Madre de Dios, ruega por nosotros pecadores, ahora y en la hora de nuestra muerte. Amén.
1: Gloria al Padre, y al Hijo, y al Espíritu Santo.
0: Como era en un principio, ahora y siempre, por los siglos de los siglos. Amén.

0: Segunda estación. Jesús con la cruz a cuesta. Te adoramos, Cristo, y te bendecimos.
1: Que por tu santa cruz redimiste al mundo.
0: Lectura del Evangelio según San Marcos. Cuando se hubieron burlado de él, le quitaron la púrpura, le pusieron sus ropas y le sacaron fuera para crucificarle. Palabra de Dios.
1: Te alabamos, Señor. Esta es la condición de todo el que se opone a seguir a Cristo. El cristiano acepta el escarnio y la humillación a causa del amor de la verdad. ¿Qué es la verdad? Preguntó Pilato a Jesús. Esta es la pregunta de todos los tiempos. Es la pregunta de hoy. Aquí está la verdad del Hijo del Hombre, predicha por profetas, un rostro humano desfigurado que desvela la fidelidad de Dios. En cambio, demasiado a menudo, buscamos la verdad a bajo precio, que se acomode a nuestra vida, que responda a nuestras inseguridades o incluso que satisfaga nuestros intereses más bajos. De este modo, terminamos conformándonos con verdades parciales o aparentes, dejándonos engañar por profetas de desventura que anuncian siempre lo peor, o por hábiles flautistas que anestesian nuestro corazón con músicas sugerentes que nos alejan del amor de Cristo.
2: Oremos. El Verbo de Dios se ha hecho hombre. Vino a enseñarnos toda la verdad sobre Dios y el hombre. Dios es aquel que toma la cruz sobre los hombros y se encamina por la vía del don misericordioso de sí mismo. Y el hombre que se realiza en la verdad es aquel que lo sigue en ese mismo camino. Señor Jesús, concédenos contemplarte en la cruz, el punto más alto de tu revelación, y de reconocer también en el esplendor misterioso de tu rostro los rasgos de nuestros rostros.
1: Padre nuestro que estás en el cielo, santificado sea tu nombre. Venga a nosotros tu reino. Hágase tu voluntad en la tierra como en el cielo.
0: Danos hoy nuestro pan de cada día. Perdona nuestras ofensas como también nosotros perdonamos a los que nos ofenden. No nos dejes caer en tentación y líbranos del mal.
1: Dios te salve María, llena eres de gracia, el Señor es contigo, bendita tú eres entre todas las mujeres y bendito es el fruto de tu vientre, Jesús.
0: Santa María, Madre de Dios, ruega por nosotros pecadores, ahora y en la hora de nuestra muerte. Amén.
1: Gloria al Padre, y al Hijo, y al Espíritu Santo.
0: Como en un principio, ahora y siempre, por los siglos de los siglos. Amén.

0: Tercera estación. Jesús cae por primera vez. Te adoramos, Cristo, y te bendecimos.
1: Que por tu santa cruz redimiste al mundo.
0: Lectura del profeta Isaías. Y con todo eran nuestras dolencias las que él llevaba y nuestros dolores los que soportaba. Nosotros le tuvimos por azotado, herido de Dios y humillado. Fue oprimido y él se humilló y no abrió la boca. Como un cordero al degüello era llevado, y como oveja que ante los que lo trasquilan está muda, tampoco él abrió la boca. Palabra de Dios.
1: Te alabamos, Señor. En esta caída está Jesús, que da sentido al sufrimiento de los hombres. El sufrimiento para el hombre es a veces un absurdo, incomprensible para la mente, presagio de muerte. Hay sufrimientos que parecen negar el amor de Dios. ¿Dónde está Dios en los campos de exterminio? ¿Dónde está Dios en las minas y en las fábricas donde trabajan los niños como esclavos? ¿Dónde está Dios en las embarcaciones de inmigrantes que se hunden en el Mediterráneo? Jesús cae bajo el peso de la cruz, pero no queda aplastado. Cristo está allí, descartado entre los descartados, último entre los últimos, náufrago entre los náufragos. Dios se hace cargo de todo eso. Un Dios que por amor renuncia a mostrar su omnipotencia, pero que así, precisamente así, caído en tierra como grano de trigo. Dios es fiel a sí mismo, fiel en el amor.
2: Oremos. Te rogamos, Señor, por todos estos sufrimientos que parecen no tener sentido, por los judíos muertos en los campos de exterminio, por los cristianos asesinados por odio a la fe, por las víctimas de todas las persecuciones, por los niños esclavizados en el trabajo, por los inocentes que mueren en las guerras. Haznos comprender, Señor, cuánta libertad y fuerza interior hay en esta inédita revelación de tu divinidad, tan humana como para caer bajo el peso de la cruz de los pecados del hombre, tan divinamente misericordiosa como para derrotar el mal que nos oprime.
1: Padre nuestro que estás en el cielo, santificado sea tu nombre. Venga a nosotros tu reino. Hágase tu voluntad en la tierra como en el cielo.
0: Danos hoy nuestro pan de cada día. Perdona nuestras ofensas, así como nosotros perdonamos a los que nos ofenden. No nos dejes caer en tentación y líbranos de todo mal.
1: Dios te salve María, llena eres de gracia, el Señor es contigo, bendita tú eres entre todas las mujeres y bendito es el fruto de tu vientre Jesús.
0: Santa María, Madre de Dios, ruega por nosotros pecadores, ahora y en la hora de nuestra muerte. Amén.
1: Gloria al Padre, y al Hijo, y al Espíritu Santo.
0: Como era en un principio, ahora y siempre, por los siglos de los siglos. Amén.

0: Cuarta estación. Jesús encuentra a su madre. Te adoramos, Cristo, y te bendecimos,
1: que por tu santa cruz redimiste al mundo.
0: Lectura del Evangelio según San Lucas. Simeón les bendijo y dijo a María, su madre: este está puesto para caída y elevación de muchos en Israel y para hacer señal de contradicción, y a ti misma una espada te atravesará el alma, a fin de que queden al descubierto las intenciones de muchos corazones. Bajó con ellos y vino a Nazaret, y vivía sujeto a ellos. Su madre conservaba cuidadosamente todas las cosas en su corazón. Palabra de Dios.
1: Te alabamos, Señor. Reflexión. Ahora, a los pies del Calvario, se cumple la profecía de Simeón: una espada la atraviesa al corazón. María ve al Hijo desfigurado y exánime bajo el peso de la cruz. Ojos dolorosos, los de la madre, partícipe hasta el extremo en el dolor del Hijo, pero también ojos llenos de esperanza, que desde el día de su sí al anuncio del ángel no han dejado de reflejar esa luz divina que brilla también en este día de sufrimiento. María es mujer y madre, genio femenino y ternura, sabiduría y caridad. María, como madre de todos, es signo de esperanza para los pueblos que sufren dolores de parto. Y como una verdadera madre, ella camina con nosotros, lucha con nosotros y derrama incesantemente la cercanía del amor de Dios.
2: Oremos. Oh María, Madre del Señor, tú fuiste para tu divino Hijo el primer reflejo de la misericordia de su Padre, aquella misericordia que le pediste que manifestara en Caná. Ahora que tu Hijo nos revela el rostro del Padre hasta las últimas consecuencias del amor, caminas en silencio tras sus huellas como primera discípula de la cruz. Oh María, Virgen fiel, cuida de todos los huérfanos de la tierra, protege a todas las mujeres explotadas y maltratadas, suscita mujeres valerosas para el bien de la Iglesia. Inspira a cada madre para que eduque a sus hijos en la ternura del amor de Dios y que en el momento de la prueba los acompañe en el camino con fuerza silenciosa de su fe.
0: Padre nuestro que estás en el cielo, santificado sea tu nombre. Venga a nosotros tu reino, hágase tu voluntad en la tierra como en el cielo.
1: Danos hoy nuestro pan de cada día, perdona nuestras ofensas, como también nosotros perdonamos a los que nos ofenden. No nos dejes caer en tentación y líbranos del mal.
0: Dios te salve María, llena eres de gracia, el Señor es contigo. Bendita eres entre todas las mujeres y bendito es el fruto de tu vientre, Jesús.
1: Santa María, Madre de Dios, ruega por nosotros pecadores, ahora y en la hora de nuestra muerte. Amén.
0: Gloria al Padre, y al Hijo, y al Espíritu Santo,
1: como era en un principio, ahora y siempre, por los siglos de los siglos. Amén.

0: Quinta estación. El cireneo ayuda a Jesús a llevar la cruz. Te adoramos, Cristo, y te bendecimos,
1: que por tu santa cruz redimiste al mundo.
0: Lectura del Evangelio según San Marcos. Y obligaron a uno que pasaba, a Simeón de Cirene, que volvía del campo, el padre de Alejandro y de Rufo, a que llevara su cruz. Le conducen al lugar del Gólgota, que quiere decir Calvario. Palabra de Dios.
1: Te alabamos, Señor. Reflexión. En la historia de la salvación aparece un hombre desconocido. A Simón de Cirene, un trabajador que volvía del campo, lo obligan a llevar la cruz. Y la gracia del amor de Cristo, que pasa a través de aquella cruz, actúa en primer lugar sobre él. Y Simón, forzado a llevar un peso a regañadientes, llegará a ser discípulo del Señor. El cireneo ayuda a entrar en la fragilidad del alma humana y nos descubre otro aspecto de la humanidad de Jesús. Hasta el Hijo de Dios tuvo necesidad de alguien que lo ayudara a llevar la cruz. ¿Quién es el cireneo? Es la misericordia de Dios presente en la historia de los seres humanos. Dios se ensucia las manos con nosotros, con nuestros pecados y fragilidades. No se avergüenza y no nos abandona.
2: Oremos. Señor Jesús, te damos gracias por este don que supera todo deseo y nos desvela tu misericordia. Tú nos has amado no solo hasta darnos la salvación, sino hasta hacernos instrumentos de salvación. Mientras tu cruz da sentido a todas nuestras cruces, a nosotros se nos da la gracia más grande de la vida: participar activamente en el misterio de la redención, ser instrumento de salvación para nuestros hermanos.
0: Padre nuestro que estás en el cielo, santificado sea tu nombre. Venga a nosotros tu reino, hágase tu voluntad en la tierra como en el cielo.
1: Danos hoy nuestro pan de cada día, perdona nuestras ofensas, como también nosotros perdonamos a los que nos ofenden. No nos dejes caer en tentación y líbranos del mal.
0: Dios te salve María, llena eres de gracia, el Señor es contigo. Bendita eres entre todas las mujeres y bendito es el fruto de tu vientre, Jesús.
1: Santa María, Madre de Dios, ruega por nosotros pecadores, ahora y en la hora de nuestra muerte. Amén.
0: Gloria al Padre, y al Hijo, y al Espíritu Santo,
1: como era en un principio, ahora y siempre, por los siglos de los siglos.

0: Sexta estación, la Verónica enjuga el rostro de Jesús. Te adoramos, Cristo, y te bendecimos,
1: que por tu santa cruz redimiste al mundo.
0: Lectura del profeta Isaías. Creció como un retoño delante de él, como raíz de tierra árida. No tenía apariencia ni presencia. Le vimos y no tenía aspecto que pudiéramos estimar. Despreciable y deshecho de hombres, varón de dolores y sabedor de dolencias, como uno ante quien se oculta el rostro, despreciable, y no le tuvimos en cuenta. Palabra de Dios.
1: Te alabamos, Señor. Reflexión. Entre la agitada multitud que contempla la subida de Jesús al Calvario, aparece Verónica, una mujer sin rostro, sin historia, y sin embargo, una mujer valiente, dispuesta a escuchar al Espíritu y seguir sus inspiraciones. El amor que encarna esta mujer nos deja sin palabras. El amor le da fuerzas para desafiar a los guardias, para atravesar la multitud, para acercarse al Señor y realizar un gesto de compasión y de fe, detener el flujo de sangre de las heridas, enjuagar las lágrimas de dolor, contemplar aquel rostro desfigurado, detrás del cual se esconde el rostro de Dios. ¿Cuántas veces, cuando nos encontramos con tantos rostros desfigurados por las aflicciones de la vida y miramos a otro lado? ¿Cómo no ver al Señor en los millones de prófugos, refugiados y desplazados que huyen desesperados del horror de la guerra, de las persecuciones y de las dictaduras? Para cada una de ellas, con su rostro irrepetible, Dios se manifiesta siempre como un valiente rescatador, como Verónica, la mujer sin rostro, que enjugó amorosamente el rostro de Jesús.
2: Oremos. Tu rostro buscaré, Señor. Ayúdame a encontrarlo en los hermanos que recorren la vía del dolor y de la humillación. Haz que sepa enjugar las lágrimas y la sangre de los vencidos de toda época, de los que la sociedad rica y despreocupada descarta sin escrúpulo. Haz que detrás de cada rostro, también el del hombre más abandonado, sepa descubrir tu rostro de belleza infinita.
0: Padre nuestro que estás en el cielo, santificado sea tu nombre. Venga a nosotros tu reino, hágase tu voluntad en la tierra como en el cielo.
1: Danos hoy nuestro pan de cada día, perdona nuestras ofensas, como también nosotros perdonamos a los que nos ofenden. No nos dejes caer en tentación y líbranos del mal. Amén.
0: Dios te salve María, llena eres de gracia, el Señor es contigo. Bendita eres entre todas las mujeres y bendito es el fruto de tu vientre, Jesús.
1: Santa María, Madre de Dios, ruega por nosotros pecadores, ahora y en la hora de nuestra muerte. Amén.
0: Gloria al Padre, y al Hijo, y al Espíritu Santo,
1: como era en un principio, ahora y siempre, por los siglos de los siglos. Amén.

0: séptima estación, Jesús cae por segunda vez. Te adoramos, Cristo, y te bendecimos,
1: que por tu santa cruz redimiste al mundo.
0: Lectura del profeta Isaías. Él ha sido herido por nuestras rebeldías, molido por nuestras culpas. Él soportó el castigo que nos trae la paz, y con sus cardenales hemos sido curados. Palabra de Dios.
1: Te alabamos, Señor. Reflexión. Jesús cae de nuevo, aplastado pero no aniquilado por el peso de la cruz. Una vez más descubre su humanidad. Es una experiencia al límite de la impotencia, de vergüenza ante quienes lo afrentan. Si Jesús ha caído en tierra por segunda vez por el peso de nuestros pecados, aceptemos entonces que también nosotros caemos, que hemos caído, que aún podemos caer por nuestros pecados. Reconozcamos que no podemos salvarnos por nosotros mismos, con nuestras propias fuerzas.
2: Oremos. Señor Jesús, que has aceptado la humillación de caer de nuevo bajo la mirada de todos, quisiéramos contemplarte no solo cuando estás en el polvo, sino fijar en ti nuestra mirada. Desde la misma situación, también nosotros, por tierra, caídos por nuestras debilidades, haznos tomar conciencia de nuestro pecado, la voluntad de volver a levantarse que nace del dolor. Da a toda tu iglesia la conciencia del sufrimiento. Ofrece en particular a los ministros de la reconciliación el don de las lágrimas por sus pecados. ¿Cómo podrán invocar sobre los demás y sobre sí mismos tu misericordia si no saben primero llorar sus propios pecados?
0: Padre nuestro que estás en el cielo, santificado sea tu nombre. Venga a nosotros tu reino, hágase tu voluntad en la tierra como en el cielo.
1: Danos hoy nuestro pan de cada día, perdona nuestras ofensas, como también nosotros perdonamos a los que nos ofenden. No nos dejes caer en tentación y líbranos del mal. Amén.
0: Dios te salve María, llena eres de gracia, el Señor es contigo. Bendita eres entre todas las mujeres y bendito es el fruto de tu vientre, Jesús.
1: Santa María, Madre de Dios, ruega por nosotros pecadores, ahora y en la hora de nuestra muerte. Amén.
0: Gloria al Padre, y al Hijo, y al Espíritu Santo.
1: Como era en un principio, ahora y siempre, por los siglos de los siglos. Amén.

0: Octava estación, Jesús encuentra a las mujeres de Jerusalén. Te adoramos, Cristo, y te bendecimos,
1: que por tu santa cruz redimiste al mundo.
0: Lectura del Evangelio según San Lucas. Le seguía una gran multitud del pueblo y mujeres que se dolían y se lamentaban por él. Jesús, volviéndose a ellas, dijo: Hijas de Jerusalén, no lloréis por mí, llorad más bien por vosotras y por vuestros hijos. Palabra de Dios.
1: Te alabamos, Señor. Reflexión. No lloréis por mí, dice el Nazareno, porque yo estoy haciendo la voluntad del Padre, sino llorad por vosotras, por todas las veces que no hacéis la voluntad de Dios. Es el Cordero de Dios el que habla y que, llevando sobre sus hombros el pecado del mundo, purifica los ojos de estas hijas, que ya se dirigen hacia Él, aunque de modo imperfecto. ¿Qué tenemos que hacer? Parece gritar el llanto de estas mujeres delante del inocente. Es la misma pregunta que la multitud le hizo al Bautista y que repiten luego quienes escuchan a Pedro después de Pentecostés. La respuesta es simple y precisa: convertíos. Una conversión personal y comunitaria. Rezad unos por los otros para que os curéis. No hay conversión sin caridad, y la caridad es el modo de ser iglesia.
2: Oremos. Señor Jesús, que tu gracia sostenga nuestros caminos de conversión para regresar a ti, en comunión con nuestros hermanos, por quienes te pedimos nos des tus mismas entrañas de misericordia, entrañas maternas, que nos hagan capaces de sentir unos por otros ternura y compasión, y de llegar a entregarnos por la salvación del prójimo.
0: Padre nuestro que estás en el cielo, santificado sea tu nombre, venga a nosotros tu reino, hágase tu voluntad en la tierra como en el cielo.
1: Danos hoy nuestro pan de cada día, perdona nuestras ofensas, como también nosotros perdonamos a quien nos ofende. No nos dejes caer en tentación y líbranos del mal. Amén.
0: Dios te salve María, llena eres de gracia, el Señor es contigo. Bendita eres entre todas las mujeres y bendito es el fruto de tu vientre, Jesús.
1: Santa María, Madre de Dios, ruega por nosotros pecadores, ahora y en la hora de nuestra muerte. Amén.
0: Gloria al Padre, y al Hijo, y al Espíritu Santo,
1: como era en un principio, ahora y siempre, por los siglos de los siglos. Amén.

0: Novena estación, Jesús cae por tercera vez. Te adoramos, Cristo, y te bendecimos,
1: que por tu santa cruz redimiste al mundo.
0: Lectura de la carta del apóstol San Pablo a los Filipenses, el cual, siendo de condición divina, no retuvo ávidamente el ser igual a Dios, sino que se despojó de sí mismo tomando la condición de siervo, haciéndose semejante a los hombres y apareciendo en su porte como hombre. Palabra de Dios.
1: Te alabamos, Señor. Reflexión. Jesús cae por tercera vez. El Hijo de Dios experimenta hasta las últimas consecuencias la condición humana. Con esta caída entra aún más plenamente en la historia de la humanidad y acompaña en todo momento a la humanidad que sufre. Yo estoy con vosotros todos los días hasta el final de los tiempos. El hombre que cae y contempla al Dios que cae es el hombre que puede finalmente admitir su debilidad e impotencia ya sin temor y despreocupación, precisamente porque también Dios lo ha experimentado en su Hijo. Es gracias a la misericordia que Dios se ha bajado hasta ese punto, hasta ser tendido en polvo del camino. A este polvo bendito, ultrajado, violado y depredado por el egoísmo humano, el Señor ha reservado su último abrazo.
2: Oremos. Señor Jesús, postrado sobre esta tierra reseca, estás cerca de todos los hombres que sufren e infundes en sus corazones la fuerza para volver a levantarse. Te pido, Dios de la misericordia, por todos los que se encuentran postrados por tierra por tantos motivos: pecados personales, matrimonios fracasados, soledad, pérdida del trabajo, dramas familiares, angustia por el futuro. Hazles sentir que tú no estás lejos de cada uno de ellos. Es el hombre que más siente la necesidad del perdón y sigue esperando contra toda esperanza.
0: Padre nuestro que estás en el cielo, santificado sea tu nombre. Venga a nosotros tu reino, hágase tu voluntad en la tierra como en el cielo.
1: Danos hoy nuestro pan de cada día, perdona nuestras ofensas como también nosotros perdonamos a los que nos ofenden. No nos dejes caer en tentación y líbranos del mal. Amén.
0: Dios te salve María, llena eres de gracia, el Señor es contigo. Bendita eres entre todas las mujeres y bendito es el fruto de tu vientre, Jesús.
1: Santa María, Madre de Dios, ruega por nosotros pecadores, ahora y en la hora de nuestra muerte. Amén.
0: Gloria al Padre, y al Hijo, y al Espíritu Santo,
1: como era en un principio, ahora y siempre, por los siglos de los siglos. Amén.

0: Décima estación. Jesús es despojado de sus vestiduras. Te adoramos, Cristo, y te bendecimos,
1: que por tu santa cruz redimiste al mundo.
0: Lectura del Evangelio según San Marcos. Le crucificaron y se reparten sus vestidos, echando a suertes a ver qué se llevaba cada uno. Palabra de Dios.
1: Te alabamos, Señor. Reflexión. Mientras el Hijo de Dios padece los suplicios de la cruz, los soldados, sin inmutarse, siguen llevando una vida dominada por las pasiones. Esta es la gran paradoja de la libertad que Dios ha concebido en sus hijos. Ante la muerte de Jesús, cada hombre puede elegir o contemplar a Cristo o echar a suertes. Aquel cuerpo que el Padre ha preparado para el Hijo expresa ahora el amor del Hijo por el Padre y el don total de Jesús a los hombres. Aquel cuerpo despojado de todo, menos del amor, encierra en sí el inmenso dolor de la humanidad y habla de todas sus heridas. Aquel cuerpo mudo y sangrante, flagelado y humillado, indica el camino de la justicia. La justicia de Dios, que transforma el sufrimiento más atroz en la luz de la resurrección.
2: Oremos. Señor Jesús, quiero presentar ante ti a toda la humanidad dolorida, los cuerpos de los hombres y mujeres, de niños y ancianos, de enfermos y discapacitados, oprimidos en su dignidad. Cuánta violencia a lo largo de la historia de esta humanidad han golpeado lo que el hombre tiene como más suyo, algo sagrado y bendito, porque procede de Dios. Te pedimos, Señor, por quienes han sido violados en su intimidad, por quien no comprende el misterio de su propio cuerpo, por quien no lo acepta o desfigura su belleza, por quien no respeta la debilidad y sacralidad del cuerpo que envejece y muere, y que un día resucitará.
0: Padre nuestro que estás en el cielo, santificado sea tu nombre. Venga a nosotros tu reino, hágase tu voluntad en la tierra como en el cielo.
1: Danos hoy nuestro pan de cada día, perdona nuestras ofensas, como también nosotros perdonamos a los que nos ofenden. No nos dejes caer en tentación y líbranos del mal. Amén.
0: Dios te salve María, llena eres de gracia, el Señor es contigo. Bendita eres entre todas las mujeres y bendito es el fruto de tu vientre, Jesús.
1: Santa María, Madre de Dios, ruega por nosotros pecadores, ahora y en la hora de nuestra muerte. Amén.
0: Gloria al Padre, y al Hijo, y al Espíritu Santo,
1: como era en un principio, ahora y siempre, por los siglos de los siglos. Amén.

0: Décima primera estación. Jesús es clavado en la cruz. Te adoramos, Cristo, y te bendecimos.
1: Que por tu santa cruz redimiste al mundo.
0: Lectura del Evangelio según San Lucas. Uno de los malhechores colgados le insultaba: ¿No eres tú el Cristo? Pues, y sálvate a ti y a nosotros. Pero el otro le respondió diciendo: ¿Es que no temes a Dios, tú que sufres la misma condena? Y nosotros con razón, porque nos lo hemos merecido con nuestros hechos. En cambio, este nada malo ha hecho. Y decía: Jesús, acuérdate de mí cuando vengas con tu reino. Jesús le dijo: Yo te aseguro, hoy estás conmigo en el paraíso. Palabra de Dios.
1: Te alabamos, Señor. Reflexión. A la derecha y a la izquierda de Jesús están los dos malhechores, probablemente dos asesinos. Estos dos malhechores interpelan al corazón de todo hombre porque muestran dos modos diferentes de estar en la cruz. El primero maldice a Dios, el segundo reconoce a Dios en la cruz. El primer malhechor propone la solución más cómoda para todos. Propone una salvación humana y su mirada está dirigida hacia abajo. La salvación para él significa escapar de la cruz y acabar con el sufrimiento. El segundo malhechor, sin embargo, no negocia una solución. Propone una salvación divina y su mirada está dirigida totalmente al cielo. Para él, la salvación significa aceptar la voluntad de Dios, incluso en las peores condiciones. Es el triunfo de la cultura del amor y del perdón.
2: Oremos. Tú, crucificado por amor, dame ese perdón tuyo que olvida y esa misericordia que recrea. Hazme experimentar en cada confesión la gracia que me ha creado a tu imagen y semejanza, y que me recrea cada vez que pongo mi vida, con todas sus miserias, en las manos misericordiosas del Padre. Que tu perdón resuene en mí como certeza del amor que me salva, me renueva y me hace estar contigo para siempre. Entonces, seré de verdad un malhechor bienaventurado, y cada perdón tuyo será como vivir desde ahora el paraíso.
1: Padre nuestro, que estás en el cielo, santificado sea tu nombre. Venga a nosotros tu reino. Hágase tu voluntad, así en la tierra como en el cielo.
0: Danos hoy nuestro pan de cada día. Perdona nuestras ofensas, como también nosotros perdonamos al que nos ofende. No nos dejes caer en la tentación y líbranos del mal. Amén.
1: Dios te salve, María, llena eres de gracia. El Señor es contigo. Bendita eres entre todas las mujeres y bendito es el fruto de tu vientre, Jesús.
0: Santa María, Madre de Dios, ruega por nosotros los pecadores, ahora y en la hora de nuestra muerte. Amén.
1: Gloria al Padre, gloria al Hijo y al Espíritu Santo.
0: Como era en un principio, ahora y siempre, por los siglos de los siglos. Amén.

0: Decimosegunda estación. Jesús muere en la cruz. Te adoramos, Cristo, y te bendecimos.
1: Que por tu santa cruz redimiste al mundo.
0: Lectura del Evangelio según San Marcos. Llega la hora sexta. Hubo oscuridad sobre toda la tierra hasta la hora nona. A la hora nona gritó Jesús con fuerte voz: Eloí, Eloí, lema sabactaní. ¿Qué quiere decir? Dios mío, ¿por qué me has abandonado? Al oír esto, algunos de los presentes decían: Mira, llama a Elías. Entonces, uno fue corriendo a empapar una esponja con vinagre y sujetándola a una caña, le ofrecía de beber diciendo: Dejad, vamos a ver si viene Elías a descolgarte. Pero Jesús, lanzando un fuerte grito, expiró, y el velo del santuario se rasgó en dos, de arriba abajo. Al ver el centurión que estaba frente a él, que había expirado de esa manera, dijo: Verdaderamente este hombre es hijo de Dios. Palabra de Dios.
1: Te alabamos, Señor. Reflexión. El grito de Jesús es el grito de todo crucificado en la historia, del abandonado y del humillado, del mártir y del profeta, del calumniado y del condenado injustamente, de quien sufre el exilio o la cárcel. Es el grito de la desesperación humana que se desemboca. Sin embargo, es la victoria de la fe que transforma la muerte en vida eterna. Jesús muere en la cruz. ¿Es la muerte de Dios? No, es la celebración más sublime del testimonio de la fe. En la gran oscuridad se enciende la fe. Verdaderamente este hombre era hijo de Dios, porque quien muere así, transformando en esperanza de vida la desesperación de la muerte, no puede ser simplemente un hombre.
2: Oremos. El crucificado es la ofrenda total. No se ha reservado nada, ni un retazo de su vestidura, ni una gota de su sangre, ni la madre. Ha dado todo. Cuando no se tiene nada más para dar, porque se ha dado todo, entonces es capaz de dar verdaderamente, despojado, desnudo, consumido por las llagas, por la sed del abandono, por los improperios. No tiene ya figura de hombre. Dar todo, eso es la caridad. Donde termina lo mío, comienza el paraíso.
1: Padre nuestro que estás en el cielo, santificado sea tu nombre. Venga a nosotros tu reino. Hágase tu voluntad así en la tierra como en el cielo.
0: Danos hoy nuestro pan de cada día. Perdona nuestras ofensas, como también nosotros perdonamos a los que nos ofenden. No nos dejes caer en la tentación y líbranos del mal. Amén.
1: Dios te salve María, llena eres de gracia. El Señor es contigo. Bendita eres entre todas las mujeres y bendito es el fruto de tu vientre, Jesús.
0: Santa María, Madre de Dios, ruega por nosotros los pecadores, ahora y en la hora de nuestra muerte. Amén.
1: Gloria al Padre, gloria al Hijo, gloria al Espíritu Santo.
0: Como era en un principio, ahora y siempre, por los siglos de los siglos. Amén.

0: Décima tercera estación. Jesús es bajado de la cruz. Te adoramos, Cristo, y te bendecimos.
1: Que por tu santa cruz redimiste al mundo.
0: Lectura del Evangelio según San Marcos. Y ya al atardecer, como era la preparación, es decir, la víspera del sábado, vino José de Arimatea, miembro respetable del consejo, que esperaba también el reino de Dios, y tuvo la valentía de entrar donde Pilato y pedirle el cuerpo de Jesús. Este compró una sábana, lo descolgó de la cruz, lo envolvió en la sábana y lo puso en un sepulcro que estaba excavado en roca. Luego hizo rodar una piedra sobre la entrada del sepulcro. Palabra de Dios.
1: Te alabamos, Señor. Reflexión. José de Arimatea recibe a Jesús antes de haber visto su gloria. Lo recibe como un derrotado, como un malhechor, como un excluido. Pide el cuerpo de Pilato para impedir que sea arrojado a una fosa común. José arriesga su reputación y tal vez también su propia vida. La valentía de José, sin embargo, no es la audacia de los héroes en la batalla. La valentía de José es la fuerza de la fe. Una fe que se hace acogida, gratuidad y amor, es en una palabra caridad.
2: Oremos. Solo un ramito de olivo oscila sobre su cabeza al viento silencioso. Ni siquiera una espina le quitaste de la corona. Traspasado también el pensamiento, no puede allá arriba. No puede el pensamiento dejar de sangrar, y ni siquiera una mano le desclavaste del madero para que se limpiara los ojos, la sangre, y le fuera concedido mirar allí al menos a la madre sola.
0: Padre nuestro que estás en el cielo, santificado sea tu nombre, venga a nosotros tu reino, hágase tu voluntad en la tierra como en el cielo.
1: Danos hoy nuestro pan de cada día, perdona nuestras

0: Décimacuarta estación. Jesús es puesto en el sepulcro. Te adoramos, Cristo, y te bendecimos,
1: que por tu santa cruz redimiste al mundo.
0: Lectura del Evangelio según San Mateo. José tomó el cuerpo, lo envolvió en una sábana limpia y lo puso en un sepulcro nuevo que había hecho excavar en la roca. Luego hizo rodar una gran piedra hasta la entrada del sepulcro y se fue. Palabra de Dios.
1: Te alabamos, Señor. Reflexión. El hombre, deslumbrado por unas luces que tienen el color de las tinieblas, empujado por las fuerzas del mal, hizo rodar una gran piedra y te ha encerrado en el sepulcro. Pero nosotros sabemos que tú, Dios humilde, en el silencio en que nuestra libertad te ha expuesto, está más activo que nunca, generando nueva gracia en el hombre que amas. Entra, pues, en nuestros sepulcros. Enciende de nuevo la llama de tu amor en el corazón de todo hombre, en el seno de toda familia, en el camino de cada pueblo.
2: Oremos. Oh Cristo Jesús, todos caminamos hasta nuestra muerte y nuestra tumba. Permítenos detenernos en espíritu junto a tu sepulcro, que el poder de la vida que se ha manifestado en él traspase nuestros corazones. Que esta vida sea la luz de nuestra peregrinación terrena.
0: Padre nuestro que estás en el cielo, santificado sea tu nombre. Venga a nosotros tu reino. Hágase tu voluntad en la tierra como en el cielo.
1: Danos hoy nuestro pan de cada día. Perdona nuestras ofensas, como también nosotros perdonamos a los que nos ofenden. No nos dejes caer en tentación y líbranos del mal. Amén.
0: Dios te salve María, llena eres de gracia, el Señor es contigo. Bendita tú eres entre todas las mujeres y bendito es el fruto de tu vientre Jesús.
1: Santa María, Madre de Dios, ruega por nosotros pecadores, ahora y en la hora de nuestra muerte. Amén.
0: Gloria al Padre, al Hijo y al Espíritu Santo.
1: Como era en un principio, ahora y siempre, por los siglos de los siglos. Amén.

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1: Son las 6:01.
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3: 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Hoy, 31 de mayo, recordamos a la Visitación de la Virgen. La Virgen María, iluminada por Dios, sintió vivos deseos de ir a visitar a su prima Santa Isabel. En su avanzada edad, estaba embarazada porque para Dios nada hay imposible. Tuvo muy en cuenta las palabras de San Pablo a los Corintios. La caridad es servicial, no busca solo su propio interés y lo soporta todo. Un gran apóstol de la Iglesia Universal, San Ambrosio, dice estas palabras acerca de este día. Fue María la que se adelantó para ser la primera en ir a saludarla. Ella es la que siempre se adelanta a dar demostraciones de cariño a quienes ama. María no busca reputación, fama o halagos, como sucede en muchas de las visitas de nuestros días. Tan pronto oyó Isabel el saludo de María, soltó de gozo el niño en su vientre e Isabel quedó llena del Espíritu Santo. Su prima, muy agradecida, le dijo: «Bendita tú entre las mujeres y bendito el fruto de tu vientre». ¿De dónde a mí que la madre de mi Señor venga a visitarme? Apenas llegó a mis oídos la voz de tu saludo, saltó de gozo el niño en mi vientre. Otro santo universal que se distinguió por su acentuado amor a la Virgen dice estas palabras. Desde ese instante de la visitación, María quedó constituida en un canal inmenso, por medio del cual la bondad de Dios envía hacia nosotros las cantidades más admirables de gracias, favores y bendiciones.
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1: Son las 6:31 minutos.
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0: Son las 7:04.
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0: Rezo del Santo Rosario. Misterios gloriosos. Por la señal de la Santa Cruz, de nuestros enemigos, líbranos, Señor, Dios nuestro. En el nombre del Padre, del Hijo y del Espíritu Santo. Amén. Primer misterio glorioso: la triunfante resurrección de nuestro Señor Jesucristo al tercer día de entre los muertos.
1: Padre nuestro que estás en el cielo, santificado sea tu nombre. Venga a nosotros tu reino. Hágase tu voluntad, así en la tierra como en el cielo.
2: Danos hoy nuestro pan de cada día. Perdona nuestras ofensas, como también nosotros perdonamos a los que nos ofenden. No nos dejes caer en tentación y líbranos del mal.
1: Dios te salve María, llena eres de gracia. El Señor es contigo. Bendita tú eres entre todas las mujeres. Bendito es el fruto de tu vientre, Jesús.
2: Santa María, Madre de Dios, ruega por nosotros los pecadores, ahora y en la hora de nuestra muerte. Amén.
1: Dios te salve María, llena eres de gracia, el Señor es contigo. Bendita tú eres entre todas las mujeres, bendito es el fruto de tu vientre, Jesús.
2: Santa María, Madre de Dios, ruega por nosotros los pecadores, ahora y en la hora de nuestra muerte. Amén.
1: Dios te salve María, llena eres de gracia, el Señor es contigo. Bendita tú eres entre todas las mujeres, bendito es el fruto de tu vientre, Jesús.
2: Santa María, Madre de Dios, ruega por nosotros los pecadores, ahora y en la hora de nuestra muerte. Amén.
1: Dios te salve María, llena eres de gracia, el Señor es contigo. Bendita tú eres entre todas las mujeres, bendito es el fruto de tu vientre, Jesús.
2: Santa María, Madre de Dios, ruega por nosotros los pecadores, ahora y en la hora de nuestra muerte. Amén.
1: Dios te salve María, llena eres de gracia, el Señor es contigo. Bendita tú eres entre todas las mujeres, bendito es el fruto de tu vientre, Jesús.
2: Santa María, Madre de Dios, ruega por nosotros los pecadores, ahora y en la hora de nuestra muerte. Amén.
1: Dios te salve María, llena eres de gracia, el Señor es contigo. Bendita tú eres entre todas las mujeres, bendito es el fruto de tu vientre, Jesús.
2: Santa María, Madre de Dios, ruega por nosotros los pecadores, ahora y en la hora de nuestra muerte. Amén.
1: Dios te salve María, llena eres de gracia, el Señor es contigo. Bendita tú eres entre todas las mujeres, bendito es el fruto de tu vientre, Jesús.
2: Santa María, Madre de Dios, ruega por nosotros los pecadores, ahora y en la hora de nuestra muerte. Amén.
1: Dios te salve María, llena eres de gracia, el Señor es contigo. Bendita tú eres entre todas las mujeres, bendito es el fruto de tu vientre, Jesús.
2: Santa María, Madre de Dios, ruega por nosotros los pecadores, ahora y en la hora de nuestra muerte. Amén.
1: Dios te salve María, llena eres de gracia, el Señor es contigo. Bendita tú eres entre todas las mujeres, bendito es el fruto de tu vientre, Jesús.
2: Santa María, Madre de Dios, ruega por nosotros los pecadores, ahora y en la hora de nuestra muerte. Amén.
1: Dios te salve María, llena eres de gracia, el Señor es contigo. Bendita tú eres entre todas las mujeres, bendito es el fruto de tu vientre, Jesús.
2: Santa María, Madre de Dios, ruega por nosotros los pecadores, ahora y en la hora de nuestra muerte. Amén.
1: Gloria al Padre, y al Hijo, y al Espíritu Santo.
2: Como era en un principio, ahora y siempre, por los siglos de los siglos. Amén.
1: Oh Jesús mío, perdona nuestros pecados, líbranos del fuego del infierno, lleva todas las almas al cielo, especialmente las más necesitadas de tu misericordia.
0: Segundo misterio glorioso: la ascensión de nuestro Señor Jesucristo a los cielos por su propia virtud.
2: Padre nuestro que estás en el cielo, santificado sea tu nombre. Venga a a nosotros tu reino. Hágase tu voluntad, así en la tierra como en el cielo.
1: Danos hoy nuestro pan de cada día. Perdona nuestras ofensas, como también nosotros perdonamos a los que nos ofenden. No nos dejes caer en la tentación y líbranos del mal.
2: Dios te salve.

0: Madre de Dios, ruega por nosotros los pecadores, ahora y en la hora de nuestra muerte. Amén.
1: Dios te salve María, llena eres de gracia, el Señor es contigo, bendita tú eres entre todas las mujeres, bendito es el fruto de tu vientre, Jesús.
0: Santa María, Madre de Dios, ruega por nosotros los pecadores, ahora y en la hora de nuestra muerte. Amén. Dios te

0: vientre, Jesús.
1: Santa María, Madre de Dios, ruega por nosotros los pecadores, ahora y en la hora de nuestra muerte. Amén.
0: Dios te salve María, llena eres de gracia, el Señor es contigo, bendita tú eres entre todas las mujeres, bendito es el fruto de tu vientre, Jesús.
1: Santa María, Madre de Dios, ruega por nosotros los pecadores, ahora y en la hora de nuestra muerte. Amén.
0: Dios te salve María, llena eres de gracia, el Señor es contigo, bendita tú eres entre todas las mujeres, bendito es el fruto de tu vientre, Jesús.
1: Santa María, Madre de Dios, ruega por nosotros los pecadores, ahora y en la hora de nuestra muerte. Amén.

0: Santa María, Madre de Dios, ruega por nosotros los pecadores, ahora y en la hora de nuestra muerte. Amén.
1: Gloria al Padre, al Hijo y al Espíritu Santo.
0: Como era en el principio, ahora y siempre, por los siglos de los siglos. Amén. Oh Jesús mío, perdona nuestros pecados, líbranos del fuego del infierno, lleva todas las almas al cielo, especialmente las más necesitadas de tu misericordia. Amén.
2: Tercer misterio glorioso, la venida del Espíritu Santo sobre el Sagrado Colegio Apostólico en forma de lenguas de fuego.
0: Padre nuestro que estás en el cielo, santificado sea tu nombre. Venga a nosotros tu reino. Hágase tu voluntad, así en la tierra como en el cielo.
1: Danos hoy nuestro pan de cada día. Perdona nuestras ofensas, como también nosotros perdonamos a los que nos ofenden. No nos dejes caer en tentación y líbranos del mal.
0: Dios te salve María, llena eres de gracia. El Señor es contigo. Bendita tú eres entre todas las mujeres, bendito es el fruto de tu vientre, Jesús.
1: Santa María, Madre de Dios, ruega por nosotros los pecadores, ahora y en la hora de nuestra muerte. Amén.
0: Dios te salve María, llena eres de gracia, el Señor es contigo. Bendita tú eres entre todas las mujeres, bendito es el fruto de tu vientre, Jesús.
1: Santa María, Madre de Dios, ruega por nosotros los pecadores, ahora y en la hora de nuestra muerte. Amén.
0: Dios te salve María, llena eres de gracia. El Señor es contigo. Bendita tú eres entre todas las mujeres. Bendito es el fruto de tu vientre, Jesús.
1: Santa María, Madre de Dios, ruega por nosotros los pecadores, ahora y en la hora de nuestra muerte. Amén.
0: Dios te salve María, llena eres de gracia. El Señor es contigo. Bendita tú eres entre todas las mujeres. Bendito es el fruto de tu vientre, Jesús.
1: Santa María, Madre de Dios, ruega por nosotros los pecadores, ahora y en la hora de nuestra muerte. Amén.
0: Dios te salve María, llena eres de gracia. El Señor es contigo. Bendita tú eres entre todas las mujeres. Bendito es el fruto de tu vientre, Jesús.
1: Santa María, Madre de Dios, ruega por nosotros los pecadores, ahora y en la hora de nuestra muerte. Amén.
0: Dios te salve María, llena eres de gracia. El Señor es contigo. Bendita tú eres entre todas las mujeres. Bendito es el fruto de tu vientre, Jesús.
1: Santa María, Madre de Dios, ruega por nosotros los pecadores, ahora y en la hora de nuestra muerte. Amén.
0: Dios te salve María, llena eres de gracia. El Señor es contigo. Bendita tú eres entre todas las mujeres. Bendito es el fruto de tu vientre, Jesús.
1: Santa María, Madre de Dios, ruega por nosotros los pecadores, ahora y en la hora de nuestra muerte. Amén.
0: Dios te salve María, llena eres de gracia. El Señor es contigo. Bendita tú eres entre todas las mujeres. Bendito es el fruto de tu vientre, Jesús.
1: Santa María, Madre de Dios, ruega por nosotros los pecadores, ahora y en la hora de nuestra muerte. Amén.
0: Dios te salve María, llena eres de gracia, el Señor es contigo. Bendita tú eres entre todas las mujeres, bendito es el fruto de tu vientre, Jesús.
1: Santa María, Madre de Dios, ruega por nosotros los pecadores, ahora y en la hora de nuestra muerte. Amén.
0: Dios te salve María, llena eres de gracia, el Señor es contigo. Bendita tú eres entre todas las mujeres, bendito es el fruto de tu vientre, Jesús.
1: Santa María, Madre de Dios, ruega por nosotros los pecadores, ahora y en la hora de nuestra muerte. Amén.
0: Gloria al Padre, y al Hijo, y al Espíritu Santo.
1: Como era en un principio, ahora y siempre, por los siglos de los siglos. Amén.
0: Oh Jesús mío, perdona nuestros pecados, líbranos del fuego del infierno, lleva todas las almas al cielo, especialmente las más necesitadas de tu misericordia.
2: Cuarto misterio glorioso, el dichoso tránsito de María Santísima en cuerpo y alma al cielo.

0: en la tierra como en el cielo.
1: Danos hoy nuestro pan de cada día. Perdona nuestras ofensas, como también nosotros perdonamos a los que nos ofenden. No nos dejes caer en la tentación y líbranos del mal.
0: Dios te salve María, llena eres de gracia, el Señor es contigo. Bendita tú eres entre todas las mujeres, y bendito es el fruto de tu vientre, Jesús.
1: Santa María, Madre de Dios, ruega por nosotros los pecadores, ahora y en la hora de nuestra muerte. Amén.
0: Dios te salve María, llena eres de gracia, el Señor es contigo. Bendita tú eres entre todas las mujeres, y bendito es el fruto de tu vientre, Jesús.
1: Santa María, Madre de Dios, ruega por nosotros los pecadores, ahora y en la hora de nuestra muerte. Amén. Dios.

0: Madre de Dios, ruega por nosotros los pecadores, ahora y en la hora de nuestra muerte. Amén.
1: Dios te salve María, llena eres de gracia, el Señor es contigo, bendita tú eres entre todas las mujeres, bendito es el fruto de tu vientre, Jesús.
0: Santa María, Madre de Dios, ruega por nosotros los pecadores, ahora y en la hora de nuestra muerte. Amén.

0: Santa María, Madre de Dios, ruega por nosotros los pecadores, ahora y en la hora de nuestra muerte. Amén.
1: Dios te salve María, llena eres de gracia, el Señor es contigo. Bendita tú eres entre todas las mujeres, bendito es el fruto de tu vientre, Jesús.
0: Santa María, Madre de Dios, ruega por nosotros los pecadores, ahora y en la hora de nuestra muerte. Amén.
1: Dios te salve María, llena eres de gracia, el Señor es contigo. Bendita tú eres entre todas las mujeres, bendito es el fruto de tu vientre, Jesús.
0: Santa María, Madre de Dios, ruega por nosotros los pecadores, ahora y en la hora de nuestra muerte. Amén.

0: Santa María, Madre de Dios, ruega por nosotros los pecadores, ahora y en la hora de nuestra muerte. Amén.
1: Gloria al Padre, al Hijo y al Espíritu Santo.
0: Como era en el principio, ahora y siempre, por los siglos de los siglos. Amén. Oh Jesús mío, perdona nuestros pecados, líbranos del fuego del infierno, lleva todas las almas al cielo, especialmente las más necesitadas de tu misericordia. Amén.
2: Quinto misterio glorioso, la coronación de María Santísima sobre todos los coros de los ángeles como reina universal de todo lo creado.
0: Padre nuestro que estás en el cielo, santificado sea tu nombre. Venga a nosotros tu reino. Hágase tu voluntad, así en la tierra como en el cielo.
3: Danos hoy nuestro pan de cada día. Perdona nuestras ofensas, como también nosotros perdonamos a los que nos ofenden. No nos dejes caer en tentación y líbranos del mal.
0: Dios te salve María, llena eres de gracia. El Señor es contigo. Bendita tú eres entre todas las mujeres. Bendito es el fruto de tu vientre, Jesús.
3: Santa María, Madre de Dios, ruega por nosotros los pecadores, ahora y en la hora de nuestra muerte. Amén.
0: Dios te salve María, llena eres de gracia. El Señor es contigo. Bendita tú eres entre todas las mujeres. Bendito es el fruto de tu vientre, Jesús.
3: Santa María, Madre de Dios, ruega por nosotros los pecadores, ahora y en la hora de nuestra muerte. Amén.
0: Dios te salve María, llena eres de gracia. El Señor es contigo. Bendita tú eres entre todas las mujeres. Bendito es el fruto de tu vientre, Jesús.
3: Santa María, Madre de Dios, ruega por nosotros los pecadores, ahora y en la hora de nuestra muerte. Amén.
0: Dios te salve María, llena eres de gracia. El Señor es contigo. Bendita tú eres entre todas las mujeres. Bendito es el fruto de tu vientre, Jesús.
3: Santa María, Madre de Dios, ruega por nosotros los pecadores, ahora y en la hora de nuestra muerte. Amén.
0: Dios te salve María, llena eres de gracia. El Señor es contigo. Bendita tú eres entre todas las mujeres. Bendito es el fruto de tu vientre, Jesús.
3: Santa María, Madre de Dios, ruega por nosotros los pecadores, ahora y en la hora de nuestra muerte. Amén.
0: Dios te salve María, llena eres de gracia. El Señor es contigo. Bendita tú eres entre todas las mujeres. Bendito es el fruto de tu vientre, Jesús.
3: Santa María, Madre de Dios, ruega por nosotros los pecadores, ahora y en la hora de nuestra muerte. Amén.
0: Dios te salve María, llena eres de gracia. El Señor es contigo. Bendita tú eres entre todas las mujeres. Bendito es el fruto de tu vientre, Jesús.
3: Santa María, Madre de Dios, ruega por nosotros los pecadores, ahora y en la hora de nuestra muerte. Amén.
0: Dios te salve María, llena eres de gracia. El Señor es contigo. Bendita tú eres entre todas las mujeres. Bendito es el fruto de tu vientre, Jesús.
3: Santa María, Madre de Dios, ruega por nosotros los pecadores, ahora y en la hora de nuestra muerte. Amén.
0: Dios te salve María, llena eres de gracia. El Señor es contigo. Bendita tú eres entre todas las mujeres. Bendito es el fruto de tu vientre, Jesús.
3: Santa María, Madre de Dios, ruega por nosotros los pecadores, ahora y en la hora de nuestra muerte. Amén.
0: Dios te salve María, llena eres de gracia. El Señor es contigo. Bendita tú eres entre todas las mujeres. Bendito es el fruto de tu vientre, Jesús.
3: Santa María, Madre de Dios, ruega por nosotros los pecadores, ahora y en la hora de nuestra muerte. Amén.
0: Gloria al Padre, y al Hijo, y al Espíritu Santo.
3: Como era en un principio, ahora y siempre, por los siglos de los siglos. Amén.
0: Oh Jesús mío, perdona nuestros pecados, líbranos del fuego del infierno, lleva todas las almas al cielo, especialmente las más necesitadas de tu misericordia.
4: Oremos por la persona y las intenciones del Santo Padre, el Papa.
0: Padre nuestro que estás en el cielo, santificado sea tu nombre. Venga a nosotros tu reino. Hágase tu voluntad, así en la tierra como en el cielo.
3: Danos hoy nuestro pan de cada día. Perdona nuestras ofensas, como también nosotros perdonamos a los que nos ofenden. No nos dejes caer en tentación y líbranos del mal.
0: Dios te salve María, llena eres de gracia. El Señor es contigo. Bendita tú eres entre todas las mujeres. Bendito es el fruto de tu vientre, Jesús.
3: Santa María, Madre de Dios, ruega por nosotros los pecadores, ahora y en la hora de nuestra muerte. Amén.
0: Dios te salve María, llena eres de gracia. El Señor es contigo. Bendita tú eres entre todas las mujeres. Bendito es el fruto de tu vientre, Jesús.
3: Santa María, Madre de Dios, ruega por nosotros los pecadores, ahora y en la hora de nuestra muerte. Amén.
0: Dios te salve María, llena eres de gracia. El Señor es contigo. Bendita tú eres entre todas las mujeres. Bendito es el fruto de tu vientre, Jesús.
3: Santa María, Madre de Dios, ruega por nosotros los pecadores, ahora y en la hora de nuestra muerte. Amén.
0: Gloria al Padre, y al Hijo, y al Espíritu Santo.
3: Como era en un principio, ahora y siempre, por los siglos de los siglos. Amén.
5: Dios te salve, Reina y Madre de Misericordia, vida, dulzura y esperanza nuestra. Dios te salve, a ti clamamos los desterrados hijos de Eva. A ti suspiramos, gimiendo y llorando en este valle de lágrimas. Ea pues, Señora abogada nuestra, vuelve a nosotros esos ojos misericordiosos, y después de este destierro, muéstranos a Jesús, fruto bendito de tu vientre. Oh clemente, oh piadosa, oh dulce siempre Virgen María, ruega por nosotros, Santa Madre de Dios, para que seamos dignos de alcanzar las promesas de nuestro Señor Jesucristo. Amén.

Querida familia de Radio María, hemos rezado el Santo Rosario. Que la Santísima Virgen nos implore el don del Espíritu de Cristo resucitado para que Él nos enseñe a caminar juntos como pueblo de Dios.

Oración a San Miguel Arcángel. San Miguel Arcángel, defiéndanos en la lucha, sé nuestro amparo contra la perversidad y acechanzas del demonio. Que Dios manifieste sobre él su poder, es nuestra humilde súplica. Y tú, oh príncipe de la milicia celestial, con el poder que Dios te ha conferido, arroja al infierno a Satanás y a los demás espíritus malignos que vagan por el mundo para la perdición de las almas. Amén.

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0: Queridos auditores, es momento de volver nuestra mirada al Dios de la vida. Lo hacemos con el Ángelus, la oración que nos recuerda el acontecimiento del Verbo de Dios hecho carne por nosotros, para mostrarnos así la ternura y el consuelo del Padre rico en misericordia.
1: El ángel del Señor anunció a María.
2: Y concibió por obra y gracia del Espíritu Santo.
1: Dios te salve María, llena eres de gracia, el Señor es contigo. Bendita eres entre todas las mujeres, y bendito es el fruto de tu vientre Jesús.
2: Santa María, Madre de Dios, ruega por nosotros pecadores, ahora y en la hora de nuestra muerte. Amén.
1: He aquí la esclava del Señor.
2: Hágase en mí según tu palabra.
1: Dios te salve María, llena eres de gracia, el Señor es contigo. Bendita eres entre todas las mujeres, y bendito es el fruto de tu vientre Jesús.
2: Santa María, Madre de Dios, ruega por nosotros pecadores, ahora y en la hora de nuestra muerte. Amén.
1: Y el Verbo de Dios se hizo carne
2: y habitó entre nosotros.
1: Dios te salve María, llena eres de gracia, el Señor es contigo. Bendita eres entre todas las mujeres, y bendito es el fruto de tu vientre, Jesús.
2: Santa María, Madre de Dios, ruega por nosotros pecadores, ahora y en la hora de nuestra muerte. Amén.
1: Ruega por nosotros, Santa Madre de Dios,
2: para que seamos dignos de alcanzar las promesas y gracias de nuestro Señor Jesucristo.
1: Oremos. Infunde, Señor, tu gracia en nuestras almas, para que los que hemos conocido por el anuncio del ángel la encarnación de tu Hijo Jesucristo, por su pasión y su cruz, seamos llevados a la gloria de su resurrección, por Jesucristo nuestro Señor.
2: Amén.
1: Gloria al Padre, y al Hijo, y al Espíritu Santo.
2: Como era en el principio, ahora y siempre, por los siglos de los siglos. Amén.

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1: Señor, abre mis labios,
2: y mi boca proclamará tu alabanza.
1: Gloria al Padre, y al Hijo, y al Espíritu Santo.
2: Como era en un principio, ahora y siempre, por los siglos de los siglos. Amén.
3: Las sombras oscuras huyen, ya va pasando la noche, y el sol, con su luz de fuego, nos disipa los temores.
4: Ya se apagan las estrellas, y se han encendido soles. El rocío cae de los cielos, en el cáliz de las flores.
3: Las criaturas van vistiendo sus galas y sus colores, porque al nacer el nuevo día, hacen nuevas las canciones.
4: Lucero Cristo del alba, que pases entre esplendores, apacienta nuestras vidas, ya sin sombra y sin noches.
3: Hermoso Cristo el Cordero, entre collados y montes. Amén.
1: Salmo 92. Gloria del Dios Creador. El Señor es admirable en el cielo. Aleluya.
4: El Señor reina vestido de majestad. El Señor vestido y ceñido de poder. Así está firme el orbe y no vacila.
3: Tu trono está firme desde siempre y tú eres eterno.
4: Levantan los ríos, Señor. Levantan los ríos su voz. Levantan los ríos su fragor.
3: Pero más que la voz de aguas caudalosas, más potente que el oleaje del mar, más potente en el cielo es el Señor.
4: Tus mandatos son fieles y seguros, la santidad es el adorno de tu casa. Señor, por días sin término.
3: Gloria al Padre, al Hijo y al Espíritu Santo,
4: como era en un principio, ahora y siempre, por los siglos de los siglos. Amén.
3: El Señor es admirable en el cielo. Aleluya.
1: Cántico de Daniel. Toda la creación alabe al Señor. Tú, Señor, eres alabado y ensalzado por los siglos. Aleluya.
4: Criaturas todas del Señor, bendecid al Señor. Ensalzadlo con himnos por los siglos.
3: Ángeles del Señor, bendecid al Señor. Cielos, bendecid al Señor.
4: Aguas del espacio, bendecid al Señor. Ejércitos del Señor, bendecid al Señor.
3: Sol y luna, bendecid al Señor. Astros del cielo, bendecid al Señor.
4: Lluvia, rocío, bendecid al Señor. Vientos todos, bendecid al Señor.
3: Fuego y calor, bendecid al Señor. Frío y heladas, bendecid al Señor.
4: Rocíos y nevadas, bendecid al Señor. Témpanos y hielos, bendecid al Señor.
3: Escarchas y nieves, bendecid al Señor. Noche y día, bendecida al Señor.
4: Luz y tinieblas, bendecida al Señor. Rayos y nubes, bendecida al Señor.
3: Bendiga la tierra al Señor, ensálcelo con himnos por los siglos.
4: Montes y cumbres, bendecida al Señor. Cuanta germina en la tierra, bendiga al Señor.
3: Manantiales, bendecida al Señor. Mares y ríos, bendecida al Señor.
4: Cetáceos y peces, bendecida al Señor. Aves del cielo, bendecida al Señor.
3: Fieras y ganado, bendecid al Señor, ensalzadlo con himnos por los siglos.
4: Hijos de los hombres, bendecid al Señor, bendiga Israel al Señor.
3: Sacerdotes del Señor, bendecid al Señor, siervos del Señor, bendecid al Señor.
4: Alma y espíritu justos, bendecid al Señor, santos y humildes de corazón, bendecid al Señor.
3: Ananías, Azarías y Misael, bendecid al Señor. Ensalzarlo con himnos por los siglos.
4: Bendigamos al Padre, al Hijo y al Espíritu Santo. Ensalcémoslo con himnos por los siglos.
3: Bendito el Señor en la boda del cielo, alabado y glorioso y ensalzado por los siglos. Tú, Señor, eres alabado y ensalzado por los siglos. Aleluya.
1: Salmo 148. Alabanza del Dios Creador. Alabad al Señor en el cielo. Aleluya.
4: Alabad al Señor en lo alto.
3: Alabadlo todos sus ángeles. Alabadlo todos sus ejércitos.
4: Alabadlo sol y luna. Alabadlo estrellas lucientes.
3: Alabadlo espacios celestes y aguas que cuelgan en el cielo.
4: Alaben el nombre del Señor, porque Él lo mandó y existieron.
3: Les dio consistencia perpetua y una ley que no pasará.
4: Alabad al Señor en la tierra, cetáceos y abismos del mar.
3: Rayos, granizo, nieve y bruma. Viento huracanado que cumple sus órdenes.
4: Montes y todas las sierras, árboles frutales y cedros.
3: Fieras y animales domésticos, reptiles y pájaros que vuelan.
4: Reyes y pueblos del orbe, príncipes y jefes del mundo.
3: Los jóvenes y también las doncellas, los viejos junto con los niños.
4: Alaben el nombre del Señor, el único nombre sublime.
3: Su majestad sobre el cielo y la tierra, Él acrece el vigor de su pueblo.
4: Alabanza de todos sus fieles, de Israel su pueblo escogido.
3: Gloria al Padre, y al Hijo, y al Espíritu Santo.
4: Como era en un principio, ahora y siempre, por los siglos de los siglos. Amén.
3: Alabado al Señor en el cielo. Aleluya.
1: Lectura del profeta Ezequiel.
5: Así dice el Señor: yo mismo abriré vuestros sepulcros y os haré salir de vuestros sepulcros, pueblo mío. Y os traeré a la tierra de Israel. Y cuando abra vuestros sepulcros y os saque de vuestros sepulcros, pueblo mío, sabréis que yo soy el Señor. Os infundiré mi espíritu y viviréis. Os colocaré en vuestra tierra y sabréis que yo, el Señor, lo digo y lo hago. Oráculo del Señor.
1: Cristo, Hijo de Dios vivo, ten piedad de nosotros.
2: Cristo, Hijo de Dios vivo, ten piedad de nosotros.
1: Tú que estás sentado a la derecha del Padre,
2: ten piedad de nosotros.
1: Gloria al Padre, y al Hijo, y al Espíritu Santo.
2: Cristo, Hijo de Dios vivo, ten piedad de nosotros.
1: El que pierda su vida por mí y por el Evangelio, la salvará, dice el Señor.
4: Bendito sea el Señor, Dios de Israel, porque ha visitado y redimido a su pueblo, suscitándonos una fuerza de salvación en la casa de David, su siervo, según lo había predicho desde antiguo por boca de sus santos profetas.
3: Es la salvación que nos libra de nuestros enemigos y de la mano de todos los que nos odian. Ha realizado así la misericordia que tuvo con nuestros padres, recordando su santa alianza y el juramento que juró a nuestro padre Abraham,
4: para concedernos que, libres de temor, arrancados de la mano de los enemigos, recibamos con santidad y justicia en su presencia todos nuestros días.
3: Y a ti, niño, te llamarán profeta del Altísimo, porque irás delante del Señor a preparar sus caminos, anunciando a su pueblo la salvación, el perdón de sus pecados.
4: Por la entrañable misericordia de nuestro Dios, nos visitará el sol que nace de lo alto, para iluminar a los que viven en tinieblas y en sombra de muerte, para guiar nuestros pasos por el camino de la paz.
3: Gloria al Padre, y al Hijo, y al Espíritu Santo,
4: como era en un principio, ahora y siempre, por los siglos de los siglos. Amén.
3: El que pierda su vida por mí y por el Evangelio, la salvará, dice el Señor.
1: Peticiones. Invoquemos a Dios Padre, que envió al Espíritu Santo, para que con su luz santísima penetrara las almas de sus fieles, y digámosle:
2: ilumina, Señor, a tu pueblo.
1: Tú, que por la resurrección de tu Hijo quisiste iluminar el mundo,
2: haz que tu Iglesia difunda entre todos los hombres la alegría pascual.
1: Tú, que por el Espíritu de la verdad adoctrinaste a los discípulos de tu Hijo,
2: envía este mismo Espíritu a tu Iglesia para que permanezca siempre fiel a ti.
1: Tú que eres luz para todos los hombres, acuérdate de los que viven aún en tinieblas
2: y abre los ojos de su mente para que te reconozcan a ti, único Dios verdadero.
1: Por Jesús hemos sido hechos hijos de Dios, por esto nos atrevemos a decir:
3: Padre nuestro que estás en el cielo, santificado sea tu nombre. Venga a nosotros tu reino, hágase tu voluntad así en la tierra como en el cielo. Danos hoy nuestro pan de cada día, perdona nuestras ofensas, como también nosotros perdonamos a los que nos ofenden. No nos dejes caer en la tentación y líbranos del mal. Amén.
1: Señor Dios, que muestras la luz de tu verdad a los que andan extraviados para que puedan volver al camino recto, concede a todos los cristianos que se aparten de todo lo que les sea indigno de ese nombre que llevan y que cumplan lo que ese nombre significa. Por nuestro Señor Jesucristo, tu Hijo.
2: Amén.
1: El Señor nos bendiga, nos guarde de todo mal y nos lleve a la vida eterna.
2: Amén.
3: Salve, Reina de los cielos y Señora de los ángeles,

0: Que los salmos que has orado en la liturgia de laudes te impulsen a llenar tu vida con la vida nueva del Espíritu del Señor resucitado.
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Esta es la historia de un mendigo a quien Dios decidió visitar. Enterado de esta noticia, se decía a sí mismo: Dios viene a verme. Por fin me dará todo lo que necesito.

El mendigo le dio mucha rabia a esa actitud de Dios. Enfadado, sacó de su bolsa un trocito de pan y se lo dio. El Señor le besó efusivamente y muy agradecido se marchó. Mucho tiempo después, el mendigo volvió a abrir su bolsa y se encontró en ella una hermosa miga de pan de oro. Entonces se dijo: qué bueno es Dios. Ahora comprendo por qué me pedía Él a mí.

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1: 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Son las 8, un minuto.
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1: Son las 8:31 minutos.
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3: Un santo para cada día. Hoy, 7 de junio, recordamos al venerable Mateo Talbot. Muy joven todavía, un obrero auxiliar de Dublín, llamado Mateo Matt Talbot, empezó a beber y parecía que pronto sería una víctima más del alcoholismo. Aunque todas las mañanas, al despertarse de su borrachera, sentía una infinita vergüenza ante Dios y ante el mundo por su falta de carácter, y aunque su madre le rogaba casi de rodillas que cambiase su vida, todos los días de pago olvidaba sus promesas y buenas intenciones, llegando a vender cuanto llevaba encima para satisfacer su vicio. No era ninguna pena o sufrimiento especial lo que lo impulsaba hacia la cantina, sino una absoluta carencia de voluntad y responsabilidad. A pesar de su pobreza, era un muchacho alegre que mantenía en alto su fe. Repentinamente, cuando ya había cumplido 24 años de edad y se le notaba los signos inconfundibles del bebedor, arrojó un día el vaso con licor por la ventana y juró que no volvería a beber ni una gota de alcohol. Jamás confió a nadie la causa de esta repentina decisión. Se llevó el secreto a la tumba. Las causas de su transformación, aparentemente, no fueron ni un sentimiento de hastío o repugnancia, ni el temor natural o la ruina corporal, sino más bien se originó por un profundo movimiento de la gracia de Dios, una gracia que aún no se apagaba en su alma. Ante un sacerdote juró renunciar en lo futuro al alcohol. No se fió de sus propias fuerzas, sino que, por la bendición de la Iglesia, con la fuerza del Señor, quiso emprender la lucha contra sus malas inclinaciones y resistió con heroísmo. Sin hacer caso a las burlas de los compañeros, dejaba pasar la botella si se la prestaban. Sin embargo, esa renuncia de ninguna manera le pareció una penitencia suficiente para expiar el pecado que lo había dominado durante 10 largos años. Dejó de fumar, prescindió de la comida completa del mediodía y vivía rigurosamente como un ermitaño. Se conformaba con pocas horas de sueño después de sus 10 horas de trabajo. Al estilo de los penitentes medievales, llevaba una cadena bajo la ropa de trabajo. Su jornada comenzaba a las 2 de la madrugada. De rodillas rezaba hasta que las campanas llamaban a misa. Después de escucharla, se presentaba entre los primeros a la obra. A la hora del almuerzo, se retiraba a una choza para proseguir sus rezos sin que lo vieran. Durante muchas noches cuidaba a algún amigo enfermo o leía libros religiosos. Todo lo que logró ahorrar de su escaso salario se lo pasó a 4 seminaristas para sus estudios. Nadie sabía de sus penitencias y de sus sacrificios voluntarios. Durante 40 años, solo fue uno más en la fila gris de los obreros que, al amanecer, marchaban por las calles de Dublín, rumbo a su pesado trabajo, para regresar agotados al anochecer. El 7 de junio de 1925, Matt Talbot, ya de 70 años, cayó desmayado en plena calle. Murió allí mismo, antes de que una mano solícita lo pudiese ayudar. A raíz de su muerte se manifestó la santidad oculta de este hombre sencillo, que había comprendido la palabra del Señor.
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1: Son las 9:01. 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
0: Queridos hermanos y hermanas, qué alegría reunirnos a celebrar juntos este encuentro. Lo hacemos cada día en este punto de encuentro y quiero invitarlos prontos a celebrar la fiesta de Corpus Christi, esta celebración que nos invita a detenernos ante uno de los misterios más grandes de nuestra fe. Jesucristo permanece realmente presente en medio de nosotros en la Eucaristía. Corpus Christi, el amor que permanece. Hermanos, en un mundo marcado por la prisa, por el ruido, por las preocupaciones de cada día, esta solemnidad del cuerpo de Cristo, de la Eucaristía, nos recuerda una verdad que puede transformar profundamente nuestra vida. Dios no quiso quedarse lejos. Dios quiso quedarse con nosotros. Sin embargo, precisamente porque este don es tan grande, estamos llamados a vivirlo con renovada profundidad, evitando de que la Eucaristía se convierta en una costumbre rutinaria. Se los comento y se los digo que con frecuencia nos damos cuenta cómo se llega tarde a la Santa Misa. No sé si les pasa a ustedes, lo ven en sus comunidades. Al llegar tarde, lógicamente que revela que se celebra sin la necesaria preparación interior. Con frecuencia, muchas veces también se da que se abandona el templo, apenas concluye la celebración, sin dedicar unos momentos para agradecer el inmenso regalo recibido. La Eucaristía merece nuestro tiempo, nuestra atención y nuestro corazón. Por eso, en esta fiesta de Corpus Christi, queremos detenernos para contemplar nuevamente la grandeza del amor de Dios. El pan vivo bajado del cielo. El evangelista San Juan nos presenta a Jesús diciendo: yo soy el pan vivo bajado del cielo. El que coma de este pan vivirá para siempre. Y el pan que yo daré es mi carne para la vida del mundo. En estas palabras del evangelista Juan, que nos habla justamente de las palabras del propio Jesús, encontramos el corazón de la fiesta que celebramos. Jesús no solamente nos ama, Jesús se entrega. Él se hace alimento, se hace compañía, se hace presencia, permanece con nosotros. La Escritura nos recuerda: Dios amó tanto al mundo que entregó a su único Hijo. Y ese amor no terminó en Belén. Ese amor no terminó en la cruz, no terminó en la mañana gloriosa de la resurrección. El amor de Cristo quiso quedarse, quiso acompañar a su pueblo hasta el fin de los tiempos. Por eso existe la Eucaristía. Jesús está aquí. Cuando contemplamos una hostia consagrada, vemos algo muy sencillo. Vemos un pequeño trozo de pan, pero la fe nos permite descubrir una realidad infinitamente más profunda. Allí está Jesús, verdaderamente presente, con su cuerpo, su sangre, su alma y su divinidad. Está Él mismo, que nació de María. Sí, está presente el mismo que caminó por los senderos de Galilea, el mismo que abrazó a los niños, el mismo que perdonó a los pecadores. Es el mismo que multiplicó los panes, el mismo que murió en la cruz, el mismo que resucitó glorioso. Todo Él está presente en la Eucaristía. Y esta verdad nunca nos debería dejarnos indiferentes, porque muchas veces pensamos que Dios está lejos. Algunas personas imaginan a Dios muy distante, perdido entre las estrellas, ajeno a nuestras alegrías y sufrimientos. Pero la fe cristiana nos revela exactamente lo contrario. Nuestro Dios es un Dios cercano. Así fue llamado Emmanuel. Un Dios que conoce nuestras lágrimas y nuestras esperanzas. Un Dios que acompaña nuestras luchas, nuestras enfermedades, nuestros miedos y nuestros sueños. Y precisamente porque nos ama, quiso quedarse entre nosotros. Por eso, con propiedad, también Él dijo y quiso ser el Emmanuel, el Dios con nosotros. La Eucaristía es la prueba más grande de que Dios jamás abandona a sus hijos. Es el Dios que permanece cuando una persona ama profundamente. El que ama profundamente desea permanecer cerca. El que ama profundamente desea compartir la vida, desea acompañar, desea estar presente. Eso es exactamente lo que ha hecho Jesús. Podría habernos dejado solamente un recuerdo. Podría habernos dejado únicamente sus enseñanzas. Podría habernos dejado un símbolo. Pero quiso hacer mucho más. Nos dejó su propia presencia. Nos dejó su mismo corazón. Nos dejó su vida. Nos dejó la Eucaristía. Hermanos, esto que estoy diciendo lo sabemos así intelectualmente. Lo hemos aprendido en el catecismo. Pero hay que pasar de la cabeza al corazón. Por eso, cuando entramos en una iglesia, nunca estamos solos. Aunque el templo esté vacío, aunque sea una tarde silenciosa, aunque nadie más esté allí, Jesús permanece. Nos espera, nos mira. Está en el sagrario, posiblemente con aquella luz encendida, que nos recuerda que Él está ahí. Y nos escucha, nos ama. La fuerza silenciosa de su presencia que nos invita a dar también un paso grande es la invitación a la adoración. Miren, son muchas las personas que han descubierto paz simplemente permaneciendo unos minutos delante del Santísimo Sacramento. Qué alegría es saber, queridos amigos y hermanos, que a lo largo de estos años, ya van en Santiago al menos 13 años y algunos años más a lo largo del país, se han abierto nuestras capillas de adoración. Y son muchos los adoradores que podemos decir que estando simplemente unos minutos delante del Señor, hemos descubierto la paz que no está en ningún otro lugar. Sin discursos, sin muchas palabras, simplemente estando con Él, como un hijo junto a su padre, como un amigo junto a otro amigo, como un corazón junto a otro corazón. Porque la adoración no consiste solamente en rezar. La adoración consiste ante todo en amar. Qué hermosa definición podemos dar a la hora de tener que explicar qué significa adorar. Adorar es amar. Por eso hemos de pedirle al Señor, ya que hemos querido reflexionar en torno a este día de Corpus Christi, lo ideal sería que todos nosotros, quienes estamos escuchando esta reflexión, nos dejemos que Jesús nos mire. Adorar es el paso que se nos invita para abrir nuestro corazón y nuestra vida al Señor. Adorar para terminar descansando en su presencia. Vivimos en una época donde todo parece tan urgente. Nos cuesta, seamos sinceros, nos cuesta detenernos. Nos cuesta guardar silencio. Nos cuesta contemplar, y precisamente por eso la adoración eucarística se vuelve cada día tan necesaria. Porque delante del Santísimo, que es la presencia real de Jesús, volvemos a respirar. Volvemos a escuchar la voz de Dios. Volvemos a descubrir quiénes somos. A recordar lo que verdaderamente importa. La mayoría de los santos, especialmente nuestro querido joven Carlo Acutis, encontraron delante del sagrario la luz para sus decisiones. Los santos encontraron la fuerza en la adoración para sus combates y el consuelo para sus sufrimientos. Nosotros también podemos hacerlo. Una invitación que es para todos. Quizás algún auditor esta mañana está atravesando alguna preocupación familiar. O quizás alguien de ustedes está viviendo una enfermedad. Y quizás más de algún matrimonio atraviesa alguna crisis. O algún joven está buscando sentido para su vida. Quizás alguien de los que hoy día me está escuchando se siente solo. La invitación que les hago es muy sencilla. Ve a visitar a Jesús. Entra a una iglesia. Siéntate unos minutos. Puedes hacerlo. Míralo. Háblale. Cuéntale lo que llevas en el corazón. Y luego escucha. Porque Él sigue hablando. Sigue consolando. Sigue el Señor sanando. Sigue levantando a quienes han caído. Y sigue devolviendo esperanza. Corpus Christi, esta celebración de este hermoso domingo, nos recuerda precisamente todo esto. Dios está con nosotros. No nos ha abandonado. No somos huérfanos. Tenemos un Dios cercano, un Dios presente. Un Dios que nos espera día y noche en el sagrario, en nuestra capilla de adoración. Creo que un desafío nos ha dejado una frase y un testimonio extraordinario nuestro querido San Alberto Hurtado. Él nos invitaba y nos sigue invitando al día de hoy prolongar la Eucaristía en la vida. Pero la Eucaristía sabemos que no termina cuando concluye la misa. La Eucaristía continúa en la vida de cada día. Ha de continuar en el hogar, en el trabajo, ha de continuar en nuestras comunidades, especialmente en la forma que tratamos a los demás. Por eso, hermanos, quisiera invitarlos en el día de hoy a que demos este paso de fe. La comunión que recibimos muchas veces en la Eucaristía, que quisiéramos que no se convirtiera en una rutina, esa comunión es capaz de transformarse en amor concreto. Esa comunión que recibimos, que no es más que la invitación a entrar en el corazón de Dios, ha de transformarse en paciencia, en perdón, en servicio, en misericordia, en generosidad. Quien recibe a Cristo está llamado a parecerse cada vez más a Cristo. ¿Qué razón tenía aquel que decía, somos lo que comemos? Por eso es tan importante prepararnos bien para cada celebración. Ojalá llegar con tiempo, recogernos un instante en oración y disponer el corazón a ese encuentro con Jesús Eucaristía. Y una vez terminada la misa, permanecer unos momentos agradeciendo el don recibido. Ese sencillo acto de acción de gracias prolonga la comunión y fortalece nuestra amistad con el Señor. Queridos hermanos, a la hora de celebrar la fiesta de Corpus Christi, nos alegra enormemente este regalo que le ha hecho Dios a la Iglesia, especialmente a la Iglesia de Chile, con la iniciativa de tantos laicos y sacerdotes que han dado el paso valiente de abrir capillas de adoración. Pero todos nosotros, a la hora de recibir la comunión, ojalá pudiéramos convertirnos en esas custodias vivientes. Corpus Christi que celebramos nos invita entonces a salir llevando a Jesús en el corazón, a convertirnos ojalá en esas custodias vivientes y a reflejar su amor en medio del mundo. Dios nos permita que podamos ser presencia de esperanza en nuestras comunidades, en nuestras familias, donde muchas veces hay corazones cansados, heridos y necesitados de Dios. En estos días en que estamos preparando la fiesta de Corpus Christi, hagamos que esta fiesta se convierta en un propósito sencillo. Busquemos un momento para visitar a Jesús sacramentado. Aunque sean 10 minutos, aunque sean 5, aunque sea solamente para decirle al Señor: Señor, creo que estás aquí. Señor, gracias por quedarte con nosotros. Señor, te adoro. O Señor, te amo. Y descubriremos una vez más que el Señor responde con el lenguaje silencioso del amor. Porque la Eucaristía es precisamente eso: el amor de Dios que quiso quedarse para siempre con nosotros. Que María, nuestra Madre, Mujer Eucarística, nos enseñe a reconocer a Jesús presente en el pan de vida, y que esta próxima fiesta de Corpus Christi renueve profundamente nuestra fe, fortalezca nuestra esperanza y haga crecer nuestro amor. Vamos a pedirle a ella, nuestra Madre, que nos ayude a poner todo nuestro empeño, primero a acercarnos a nuestra capilla, nuestra parroquia, nuestra iglesia, ojalá llegar un poco antes y celebrar con alegría el encuentro con Jesús, que sabemos que Él puede transformar la vida entera. Vamos a pedirle a nuestra Madre la Virgen que nos acompañe. Digamos juntos: Dios te salve María, llena eres de gracia, el Señor es contigo. Bendita eres entre todas las mujeres, y bendito es el fruto de tu vientre, Jesús. Santa María, Madre de Dios, ruega por nosotros pecadores, ahora y en la hora de nuestra muerte. Amén. Hermanos, si le preguntamos a Teresita de los Andes, a San Alberto Hurtado, o le preguntamos al joven Carlo Acutis, ¿dónde ellos encontraron el amor de Dios? ¿Y cuál fue la fuerza que los hizo transformarse en hijos amados de Dios? Teresita de los Andes, San Alberto y Carlo Acutis nos van a decir: es la Eucaristía. La Eucaristía es la escuela y el lugar que los acercó al corazón de Jesús. Y si son santos, es porque celebraron, se acercaron, adoraron, y hicieron todo el esfuerzo de vivir la Eucaristía como testigos del amor de Dios. Vamos a agradecerle al Señor. He querido invitarlos a escuchar una hermosa canción, porque es tan actual, tan moderno, tan de nosotros, tan de este tiempo. Un joven que se enamoró de Jesús en la Eucaristía, y desde muy pequeñito le dijo a su mamá, doña Antonia, que después de haber hecho la primera comunión, él iba a celebrar la misa todos los días, incluidas las vacaciones. Y por eso vamos a pedirle a Él que interceda por nosotros y que nos enamoremos de la Eucaristía y demos testimonio de ella con nuestra vida a todos aquellos que no conocen todavía el amor de Dios. Que Dios los bendiga mucho, que esta reflexión nos ayude a vivir, a preparar el corazón a esta fiesta de Corpus Christi, la fiesta donde el amor permanece. Que Dios me los bendiga y los acompañe.

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1: Día cuarto, corazón que une fragmentos.
0: Lectura del libro del profeta Ezequiel. Yo les daré otro corazón y pondré dentro de ellos un espíritu nuevo. Arrancaré de su cuerpo el corazón de piedra y les daré un corazón de carne, a fin de que sigan mis preceptos y observen mis leyes, poniéndolas en práctica. Así, ellos serán mi pueblo, y yo seré su Dios.
1: Reflexión del Papa Francisco. Encíclica Dilexit Nos. El corazón también es capaz de unificar y armonizar tu historia personal, que parece fragmentada en mil pedazos, pero donde todo puede tener un sentido. Todo se unifica en el corazón, que puede ser la sede del amor, con la totalidad de sus componentes espirituales, anímicos y también físicos. En definitiva, si allí reina el amor, una persona alcanza su identidad de modo pleno y luminoso, porque cada ser humano ha sido creado ante todo para el amor. Está hecho en sus fibras más íntimas para amar y ser amado.
0: Hoy rezamos especialmente por los niños y las niñas que sufren, como nos pedía el Papa en su intención de oración de noviembre de 2022, por los que viven en las calles, por los huérfanos, por los que viven los efectos de la guerra, para que redescubran su condición de hijos amados.
1: Piensa en los fragmentos de tu corazón que aún siguen rotos, en aquellos episodios de tu vida, en los rasgos de tu personalidad que aún no comprendes, pero que hacen parte de quién eres, de tu historia de salvación. Pídele al Espíritu que abra tu mente para comprender y tu corazón para unificar y amar.
2: Hemos rezado, junto a la pastora Lucé, la novena de la fiesta del Sagrado Corazón. Gracias por acompañarnos. 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
1: Son las 10, 5 minutos. 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
2: Un cordial saludo a todos los oyentes de Radio María. Un día más, con la gracia del Señor, proseguimos el comentario del Catecismo de nuestra Madre la Iglesia. Queremos comentar en el día de hoy el apartado que tiene como título El Padre y el Hijo revelados por el Espíritu. Habíamos concluido ya el Padre revelado por el Hijo. Ahora hablamos del Padre y el Hijo revelados por el Espíritu. Como veis, estamos hablando en torno a nuestra fe en la Santísima Trinidad. Son del punto 243 al 248. Vamos a ver si tenemos tiempo de explicarlos en este programa. Dice el primero, 243. Antes de su Pascua, Jesús anuncia el envío de otro paráclito, defensor, el Espíritu Santo. Este, que actuó ya en la creación y por los profetas, estará ahora junto a los discípulos y en ellos, para enseñarles y conducirlos hasta la verdad completa. El Espíritu Santo es revelado así como otra persona divina en relación a Jesús y a su Padre. Bien, hay una afirmación, la afirmación de que Jesús, que Él es nuestro defensor, es el que intercede por nosotros ante el Padre. Sin embargo, antes de partir al Padre, antes de su muerte, resurrección y ascensión a los cielos, Jesús nos envía en esa oración sacerdotal que Jesús tiene después de la última cena, en la cual está dejando sus últimas voluntades. Nosotros igual tenemos menos familiaridad con estos capítulos del Evangelio de San Juan, pues por el hecho de que son más teológicos, por el hecho de que son unos capítulos extensos, y no nos, o sea, popularmente quizás el pueblo católico no se ha familiarizado mucho con esos capítulos del Evangelio de San Juan, el discurso de después de la cena o la oración sacerdotal, como también se le conoce, pero son muy importantes porque en ellos Jesús manifiesta sus últimas voluntades y ora al Padre en voz alta, digamos, o sea que queda plasmado cómo oraba Jesús al Padre y cómo le pedía que enviase otro defensor, otro paráclito. ¿Por qué otro? ¿A quién se refiere con otro? Pues porque el primero era él. Jesús es también paráclito, defensor. Pero él iba a marchar al Padre, y entonces pide que el Padre envíe el otro paráclito, el Espíritu Santo. Este, por cierto, dice que ya actuó en la creación. Es decir, y aquí se nos cita Génesis 1:2, en el principio creó Dios los cielos y la tierra. La tierra era caos y confusión y oscuridad por encima del abismo. Y un viento de Dios aleteaba por encima de las aguas. Bien, ya la tradición ha visto ya en esta referencia ese viento de Dios que aleteaba por encima de las aguas, ha visto una referencia al Espíritu Santo. Es decir, ya el Espíritu Santo, por supuesto, que actuaba desde el principio, de la creación, y en el Antiguo Testamento, habló por los profetas. Lo que ocurre es que no se había revelado, el Espíritu Santo actuaba, pero no se había manifestado plenamente. Actúa en la creación, actúa por los profetas, como dice el credo de Nicea, Constantinopla, y habló por los profetas. El Espíritu Santo ha suscitado profetas, los ha iluminado, ha hablado a través de ellos. Y Él, el que estuvo en la creación del mundo, junto con el Padre y el Hijo, que suscitó los profetas, que ha suscitado la Iglesia, bueno, pues está ahora junto a los discípulos y en los discípulos. El Espíritu Santo vive en nosotros, mora en nosotros, hace morada en su iglesia. Juan 14, 17 dice, el Espíritu de la verdad, a quien el mundo no puede recibir, porque no lo ve ni le conoce, pero vosotros le conocéis, porque mora en vosotros, o mora con vosotros. Habla, por lo tanto, el Evangelio de San Juan, que el Espíritu Santo no tiene la misma presencia, o no puede tenerla, ¿eh?, en el mundo que no le conoce, o que no le acepta, no le abre la puerta, que en los discípulos que le abren el corazón, en la iglesia, casa de Dios, que precisamente es casa de Dios porque en ella habita el don del Espíritu Santo. Es decir, que Dios está en todas partes, sí, de acuerdo, Dios está en todas partes, porque en cuanto creador es padre de todo, que lo sostiene todo. Sí, Dios está en todas partes, pero luego hay otras formas de presencia que son más intensas aún, que no son indiferenciadas, O sea, la presencia de Cristo en la Eucaristía, pues es que es una presencia específica. Entonces no cabe decir que Dios está en todas partes, luego es lo mismo el sagrario que cualquier otro lugar de... No, no es verdad. No es lo mismo el sagrario que cualquier otro lugar. En él hay una presencia sustancial de Jesucristo. Y no es lo mismo la presencia del Espíritu Santo en la iglesia que en el mundo que no conoce a Cristo, o fuera de la iglesia. No es lo mismo. Y me remito a la palabra de Dios. Vuelvo a leer este versículo, Juan 14, 17. El Espíritu de la verdad, a quien el mundo no puede recibir, porque no le conoce ni lo ve, pero vosotros le conocéis, porque mora en vosotros. No os dejará huérfanos, volverá a vosotros. Los seguidores de Jesucristo, injertados en esa filiación que tiene Cristo, esa filiación con Dios Padre, los que hemos participado de esa filiación, tenemos una presencia especial del Espíritu que inhabita en nosotros si no le espantamos, porque también a veces nuestro pecado puede espantarle. Os recuerdo que decimos en nuestra fe católica que Dios inhabita, el Espíritu Santo inhabita en nosotros en la medida en que estemos en gracia de Dios y nuestro pecado no haya ahuyentado su presencia. Luego, sí, digamos que Dios habita en todas partes, pero no de la misma manera. No de la misma manera. Dice también que está con los discípulos, con ellos, para enseñarles. Y dice Juan 14, 16, el Espíritu de la verdad, perdón, yo le pediré al Padre y os dará otro paráclito, para que esté con vosotros para siempre. Él os enseñará a guardar mis mandamientos y conducirlos hasta la verdad plena, y Él os conducirá hasta la verdad plena. Hay pues una pedagogía en la que el Espíritu Santo es revelador de la verdad. El Espíritu Santo es revelado así como otra persona divina con relación a Jesús y al Padre. Digamos que la Iglesia, al leer estos textos evangélicos, junto con otros muchos, en la tradición de la Iglesia, fue tomando conciencia de que ese paráclito al que se refería Jesucristo, ese paráclito que ha de venir, que habita en nosotros, etcétera, ese paráclito era otra persona en relación con Jesús y en relación con el Padre. O sea, no es únicamente cuando se dice el Espíritu de Jesús o el Espíritu del Padre, no se refiere únicamente a una dimensión, dimensión del Hijo, dimensión del Padre. Pues, por ejemplo, cuando decimos el Espíritu, el Espíritu deportivo, y la palabra Espíritu deportivo, no, pues obviamente no significa una persona, sino que ese Espíritu deportivo se refiere a una dimensión de la persona. No, pero aquí, como podéis entender, uno va leyendo los textos evangélicos y la palabra Espíritu no únicamente se utiliza pues en mayúsculas, sino que no hace únicamente referencia a una dimensión, sino que es alguien que llega a coger el testigo de, de Jesús que vuelve al Padre y que además procede del Padre, procede del Hijo, como ahora hablaremos de ello, etc. Bueno, es revelado pues como otra persona divina, ¿eh?, en relación a Jesús y en relación al Padre. Pasamos al siguiente punto, el punto 244. El origen eterno del Espíritu se revela en su misión temporal. El Espíritu Santo es enviado a los apóstoles y a la Iglesia tanto por el Padre en nombre del Hijo como por el Hijo en persona, una vez que vuelve junto al... El Espíritu Santo es enviado a los apóstoles y a la Iglesia tanto por el Padre en nombre del Hijo como por el Hijo en persona, una vez que vuelve junto al Padre. Luego seguimos leyendo. ¿Qué significa esta expresión? El origen eterno del Espíritu se revela en su misión temporal. O sea, es decir, para conocer en el seno de la Trinidad dónde tiene origen el Espíritu Santo, claro, ¿cómo nosotros podemos conocer en el seno de la Trinidad, que está pues inalcanzable, lógicamente, a nuestra comprensión, cuál ha sido el origen del Espíritu en el seno de la Trinidad? Pues dice que lo conocemos en su misión temporal. O sea, viendo cómo ha sido el origen del Espíritu Santo en su manifestación entre nosotros, de ahí podemos deducir cómo ha sido el origen del Espíritu Santo en el seno de la Trinidad. Entonces, lo que se dice es que el Espíritu Santo se envió a los apóstoles, se envió a la primera iglesia. Acordaros de Pentecostés, acordaros de cómo Jesús resucitado envía al Espíritu Santo, dice, recibid el Espíritu Santo, sopló sobre ellos, y el otro pasaje que digo, el de Pentecostés. Y es enviado tanto, de dos maneras. Es enviado tanto por el Padre en nombre de Cristo el Padre envía al Espíritu Santo, como por el mismo Cristo directamente. Podemos encontrar los dos tipos de texto. El de Pentecostés es un texto en el que el Padre envía al Espíritu Santo en nombre de Cristo. Porque Él nos había dicho, cuando yo marche, el Padre enviará el Espíritu. Pero hay otros textos en el Evangelio, por ejemplo, ese que he dicho, en el que Jesús se aparece a los discípulos, sopla sobre ellos y les dice, recibid el Espíritu Santo, a quienes les perdonéis los pecados quedan perdonados. Es decir, es un texto en el que Jesús Él mismo envía directamente el Espíritu Santo. Hay textos en los que se remarca que, sobre todo en Pentecostés, que el Padre envía el Espíritu, lo envía en nombre de Cristo, porque Cristo dijo, Él os lo enviará. El Hijo me dejó ese encargo, ¿no?, que yo os enviase el Espíritu, y otros textos, como digo, en los que Jesús lo envía directamente. Aquí se nos remite, para entender esto con más profundidad, a una serie de textos. Juan 24:26. Pero el Paráclito, el Espíritu Santo, que el Padre enviará en mi nombre, os lo enseñará todo y os recordará todo lo que yo os he dicho. O sea, que el Paráclito lo enviará el Padre en el nombre de Jesús. Otro texto, Juan 15:26. Cuando venga el Paráclito, que yo os enviaré de junto al Padre, el Espíritu de la verdad que procede del Padre, Él dará testimonio de mí. Bueno, pues aquí tenéis otro texto en el cual se habla de que el Padre enviará el Espíritu en el nombre de Cristo. Y otro texto diferente, Juan 16:14, hablando del Espíritu. Él me dará gloria, dice Jesús, porque recibirá de lo mío y os lo anunciará a vosotros. O sea, es decir, que el Espíritu Santo también recibe de Jesús y lo transmite. Es enviado desde el Padre, pero también es enviado desde el Hijo. También es enviado desde el Hijo, ¿eh? O sea, como veis, es un misterio que nos supera y del cual tenemos que hablar con mucha humildad, pero bueno, nos atenemos, nos agarramos a los textos de la Sagrada Escritura, que son revelación, y los leemos en la tradición de la Iglesia, para no engañarnos. Sigue diciendo, el envío de la persona del Espíritu tras la glorificación de Jesús, aquí por glorificación sabéis que se entiende la resurrección y ascensión a los cielos, revela en plenitud el misterio de la Trinidad. O sea, lo que vimos aquí entre nosotros de cómo Jesús prometió el Espíritu que vendría del Padre y también él mismo lo comunica, etcétera, eso, lo que es la misión, la misión temporal, misión se refiere el envío del Espíritu entre nosotros, es un recordatorio, es una enseñanza de cómo es el envío, la misión eterna. Misión se refiere de envío, ¿no? O sea, el envío del Espíritu aquí entre nosotros, en la Iglesia, nos enseña de cómo es la misión eterna del Espíritu Santo desde toda la eternidad en el cielo. Un texto que se nos refiere, Juan 7, versículo 39. Esto lo decía refiriéndose al Espíritu que iban a recibir los que creyeran en él, porque aún no había Espíritu, pues todavía Jesús no había sido glorificado. Es decir, que el Espíritu todavía está a la glorificación de Jesucristo. Todavía no había sido enviado, o por lo menos no había sido enviado en plenitud. Sí que existía, o sea, sí que actuaba ya el Espíritu Santo en el Antiguo Testamento, pero no en plenitud. Pues todavía no había sido glorificado. Es decir, que la misión temporal, aquí cuando hablamos de misión temporal se refiere, pues la que tiene lugar hacia afuera del Espíritu Santo, hacia nosotros, la que tuvo lugar en el tiempo, nos da a entender cómo fue la misión, fue y es, claro, la misión eterna, es decir, en el seno de la Trinidad, independientemente de la creación del mundo, de la revelación, o sea, cómo es engendrado el Espíritu del Padre y del Hijo. Lo que tiene lugar, lo que acontece de la Trinidad hacia afuera, nos da a entender cómo es la vida de la Trinidad hacia adentro, hacia toda la eternidad. Bueno, como veis, yo soy consciente de que estos puntos del catecismo pueden resultarnos abstractos, pueden resultarnos difíciles, porque hablan de misterios que se nos escapan. Es mucho más sencillo para nosotros hablar de Jesús referido pues por los textos evangélicos en los cuales la humanidad de Jesucristo nos hace mucho más cercano al misterio de Dios. Claro, por eso Dios decidió llevar a cabo la encarnación, porque en Jesús y en su humanidad, de la cual tenemos que estar muy enamorados, nos es mucho más cercano a nosotros el conocimiento de Dios, pero también estos misterios forman parte de la revelación. Y entonces no tenemos que escaparnos de ellos, ¿no? Aunque nos resulten más difíciles, también tenemos que abordarlos, como hace el catecismo en estos puntos. Tenemos un momento de reflexión y continuaremos enseguida.

Continuamos en este apartado sobre el Padre y el Hijo revelados por el Espíritu, pasando al punto 245 del Catecismo. Dice, la fe apostólica relativa al Espíritu fue confesada por el Segundo Concilio Ecuménico en el año 381 en Constantinopla. Creemos en el Espíritu Santo, Señor y Dador de vida, que procede del Padre. Esto se afirmó en Constantinopla en el año 381. La Iglesia reconoce así al Padre como la fuente y el origen de toda divinidad. Esto fue declarado en el Concilio VI de Toledo, año 638. Sin embargo, el origen eterno del Espíritu Santo está en conexión con el del Hijo. El Espíritu Santo, que es la tercera persona de la Trinidad, es Dios, uno e igual al Padre y al Hijo, de la misma sustancia y también de la misma naturaleza. Por eso, no se dice que es solo el Espíritu del Padre, sino a la vez el Espíritu del Padre y del Hijo. Concilio de Toledo, 11, undécimo, año 675. El credo del Concilio de Constantinopla confiesa, con el Padre y el Hijo recibe una misma adoración y gloria. Bueno, vais a ver que el Catecismo hace aquí un esfuerzo en estos puntos que estamos explicando a partir de ahora, hace un gran esfuerzo para explicar de dónde viene esto de la expresión que decimos en el credo, que el Espíritu procede del Padre y del Hijo. Eso de que el Espíritu procede del Padre y el Hijo nos suena a todos del credo, niceno-constantinopolitano, que solemos rezar en la liturgia, el credo largo que decimos popularmente. Está el credo apostólico y el credo niceno-constantinopolitano, que es un credo más largo, que explicita más las verdades del credo apostólico. Bueno, allí se dice, ¿no?, que procede del Padre y del Hijo. ¿De dónde viene esa expresión? Bueno, en primer lugar, esa expresión es como una suma de convicciones que va teniendo la Iglesia en sus concilios y en la lectura que hace desde la tradición de la Sagrada Escritura. Desde la tradición leemos la Escritura. Entonces, en el Concilio de Constantinopla formuló la fe de que el Espíritu procedía del Padre. Claro, sin negar que también pueda proceder del Hijo, pero allí se afirmó que procedía del Padre. Y luego la Iglesia va desde los concilios de otro tipo de concilios, el Concilio de Toledo, etcétera, va cayendo en cuenta que el Espíritu Santo igualmente procede del Padre y del Hijo, que es de la misma sustancia, también de la misma naturaleza. Y también se dice que con el Padre y el Hijo recibe una misma adoración y gloria. Es decir, eso también está afirmado desde el primer momento en el Concilio de Constantinopla, que con el Espíritu Santo, que con el Padre y el Hijo recibe la misma adoración y gloria. Es decir, que no es un Dios de segunda el Espíritu Santo. Igual que decíamos que el Hijo no es un Dios de segunda categoría, sino que dice el credo, Dios de Dios, luz de luz, Dios verdadero de Dios verdadero. Bueno, pues lo mismo se dice del Espíritu Santo, que con el Padre y el Hijo recibe una misma adoración y gloria. No una adoración inferior, no una gloria inferior, no, la misma adoración y gloria. Como veis, ha habido una insistencia y se han buscado fórmulas y caminos para decir que el Padre, el Hijo y el Espíritu Santo, las tres personas divinas, tienen la misma dignidad y deben de recibir la misma adoración por parte de nosotros. Bien, damos un paso más. 246. La tradición latina del credo confiesa que el Espíritu procede del Padre y del Hijo. Filioque. La expresión filioque quiere decir y del Hijo. Filio es viene de filius, no de hijo. Filioque y del Hijo. El Concilio de Florencia
en el año 1438, explicita: el Espíritu Santo tiene su esencia y su ser a la vez del Padre y del Hijo, y procede eternamente tanto del uno como del otro, como de un solo principio y por una sola expiración. Y porque todo lo que pertenece al Padre, el Padre lo dio a su Hijo único, al engendrarlo, a excepción de su ser de Padre, esta procesión misma del Espíritu Santo a partir del Hijo, este la tiene eternamente de su Padre que lo engendró eternamente. Bueno, sin asustarnos, ¿eh? Porque algunos dirán, vaya lío. Bueno, ¿qué es lo que pasa? Pasa lo siguiente: ¿por qué le presta tanta atención a este tema al catecismo? Le presta mucha atención porque ocurre que aquí es una de las cuestiones en las que hay una pequeña diferencia entre el credo tal y como lo reza la Iglesia Católica y tal y como lo reza la Iglesia Ortodoxa. Ocurre que la separación de la Iglesia, el cisma de la Iglesia Ortodoxa, de la Iglesia de Oriente, pues tuvo lugar, ¿no?, pues al finalizar el primer milenio, y claro, los concilios que posteriormente tuvieron lugar, la Iglesia Ortodoxa no los reconocía. De manera que la Iglesia Ortodoxa se ha quedado rezando el credo diciendo que el Espíritu Santo procede del Padre, y la Iglesia Católica, como después tuvo lugar otro concilio, el Concilio de Florencia, en el año 1438, que ya para entonces la Iglesia Ortodoxa ya estaba separada, separada de nosotros, entonces nosotros introdujimos que el Espíritu Santo procede del Padre y del Hijo, y ellos no han introducido el filioque, que procede también del Hijo, sino que ellos se han quedado diciendo el Espíritu Santo procede del Padre. O en todo caso también dicen procede del Padre a través del Hijo. Y hay ahí como una pequeña diferencia de formulación. ¿El Espíritu Santo procede del Padre y del Hijo, como decimos los católicos? ¿O el Espíritu Santo procede del Padre a través del Hijo, como dice la Iglesia Ortodoxa? El catecismo se prodiga en explicar esto para decir que las dos cosas son compatibles y que no hay que hacer de esto un motivo de división. Estamos estudiando un catecismo que, aunque sea el catecismo de la Iglesia Católica, tiene una gran sensibilidad hacia la Iglesia Ortodoxa. Es un catecismo que no solamente está hecho con el espíritu de la Iglesia Católica Occidental, no, sino que es consciente de que, primero, la Iglesia Católica tiene también ritos orientales, y por eso aquí se citan muchos textos de padres orientales en este catecismo, y además de que tenemos ritos católicos orientales, tenemos pendientes de sanación el cisma de la Iglesia Ortodoxa. Y por eso, cuando hablamos de algún tema en el que tenemos algún pequeño matiz de diferencia con ellos, porque ciertamente la comunión de fe que tenemos con ellos es grande en lo sustancial, ¿no?, pues digo que cuando haya una pequeña diferencia, el catecismo intenta explicar bien las cosas. Y en este caso, lo que viene a decir es que la polémica del filioque, que así se llama, ¿no?, la polémica de que si el Espíritu Santo procede del Padre y del Hijo, como decimos nosotros, o procede del Padre, o del Padre a través del Hijo, como dicen los orientales, como dicen los ortodoxos, bueno, pues el catecismo, vais a ver cómo viene a decir, no son dos formulaciones incompatibles. No son dos formulaciones incompatibles. A veces el comprender de dónde ha venido una expresión y la otra, pues supone tener también un conocimiento de historia de cómo fueron los concilios, y los concilios, reunirlos entonces era complicado, y los concilios, aunque fuesen ecuménicos, no terminaban de reunir a todos los obispos del mundo, y había concilios ecuménicos que estaban convocados más en la zona occidental, otros concilios que eran más convocados en la zona oriental, y claro, y tiene su complejidad también la historia, de la formulación del dogma, de la formulación de los concilios. O sea, que aunque la Iglesia declare un concilio ecuménico, no quiere decir que a ese concilio asistiesen todos los obispos del mundo, no. Entonces no había la facilidad que existe hoy de comunicación. No se podía coger el avión
ni se podían mandar emails pues, para decirle al obispo de no sé dónde que viniera. O sea, era más complicado. Por eso ha habido formulaciones que han podido tener pues la polémica de si eran compatibles, y en este caso concreto, pues lo que dice el Catecismo de la Iglesia Católica es que sí son compatibles. Decir que el Espíritu procede del Padre y del Hijo, o decir que el Espíritu procede del Padre a través del Hijo, vais a ver cómo aquí lo que se nos dice es que es compatible. Dice, y porque todo lo que pertenece al Padre, el Padre lo dio a su Hijo al engendrarlo, a excepción de su ser de Padre, esta misma procesión del Espíritu Santo a partir del Hijo la recibe del Padre. Es decir, en nuestra concepción decimos, todo tiene origen en el Padre. Ahora, el Padre se lo ha dado todo al Hijo, hasta el poder engendrar el Espíritu Santo también se lo ha dado. O sea, el Hijo ha recibido del Padre el engendrar también el Espíritu Santo. El Padre engendra al Espíritu Santo, el Padre le expira al Espíritu Santo, y esa expiración también se la da, la capacidad de expirar al Espíritu Santo, se la da al Hijo para que también el Hijo expire el Espíritu Santo. Bueno, así lo explica aquí la tradición católica. Tenemos un momento de reflexión y continuaremos enseguida.

0: Pasamos al punto 247 y 248, y así terminamos este apartado, el Padre y el Hijo revelados por el Espíritu. Dice el 247, continúa con la historia de cómo se formó pues el dogma católico. Dice, la afirmación del filioque, o sea, del Padre y del Hijo, no figuraba en el símbolo confesado el año 381 en Constantinopla. Pero, sobre la base de una antigua tradición latina y alejandrina, el Papa San León la había ya confesado dogmáticamente el año 447, antes incluso que Roma conociese y recibiese el año 451, en el Concilio de Calcedonia, el símbolo del 381. O sea que en Roma, antes de que se hubiese llegado a ellos la confesión de procede, o sea, que el Espíritu Santo procede del Padre, ya rezaban procede del Padre y del Hijo. El uso de esta fórmula en el credo fue poco a poco admitido en la liturgia latina entre los siglos VIII y XI. La introducción del filioque en el símbolo de Nicea-Constantinopla por la liturgia latina constituye todavía hoy un motivo de no convergencia con las iglesias ortodoxas. O sea, es decir, que aquí un poco por la vía de la práctica se tradujo que en Occidente y en Oriente se rezaba el credo de esa distinta forma a la que les hemos explicado. El Espíritu procede del Padre y procede del Padre y del Hijo. En Occidente, en la iglesia latina. Bien, es verdad que, como hemos dicho, pues el Padre, al engendrar al Hijo, le engendra, o sea, le da todo lo que tiene. Todo lo que es el Padre se lo da al Hijo. Menos el ser Padre, porque el Hijo sigue siendo Hijo, no es Padre. Pero también le da la capacidad de engendrar el Espíritu. Con lo cual, digamos que, vuelvo a repetir lo que hemos dicho antes, entendemos que no hay contradicción entre una cosa y otra, pero hay que reconocer que a veces pues hemos hecho unos líos y se ha polemizado innecesariamente sobre esta cuestión, que ha hecho correr ríos de tinta, y ahora pues desde una situación de madurez y de comprensión más serena de las cosas, pues en este momento la Iglesia Católica tiene la capacidad de escribir un catecismo y hacer una reflexión sobre un tema que nos ha enfrentado con los ortodoxos y decir, oye, pues no ha lugar a ese enfrentamiento, porque es que ambas expresiones, procede del Padre y del Hijo, o procede del Padre a través del Hijo, se pueden entender de una manera convergente sin ningún problema. Pasamos al siguiente punto, 248. Y aquí ahora explica cómo se puede hacer esa lectura compatible. La tradición oriental expresa, en primer lugar, el carácter de origen primero del Padre por relación al Espíritu Santo. Procede del Padre. Al confesar al Espíritu como salido del Padre, esa tradición afirma que éste procede del Padre por el Hijo. Procede del Padre por el Hijo. Especialmente si vais a Juan 15, 26, en Juan 15, 26 leemos, cuando venga el Paráclito, que yo os enviaré de junto al Padre el Espíritu de la verdad que procede del Padre, Él dará testimonio de mí. O sea que aquí parece que en ese texto dice, proviene del Padre, pero yo os enviaré de junto al Padre. Por eso la expresión ha sido, procede del Padre a través del Hijo. Bueno, es un misterio del que tenemos que hablar con mucha humildad, porque obviamente pues nos trasciende totalmente. O sea, esa tradición afirma que procede del Padre por el Hijo. Yo os enviaré, vendrá del Padre, o también yo os lo enviaré del Padre. La tradición occidental expresa, en primer lugar, la comunión consustancial entre el Padre y el Hijo, diciendo que el Espíritu procede del Padre y del Hijo, filioque. Lo dice de manera legítima y razonable. O sea, que es que aquí lo que dice el catecismo, ojo, es totalmente legítimo decir del Padre y del Hijo. aunque el primer concilio de Constantinopla no lo dijese, pero es totalmente legítimo, porque también lo han dicho otros concilios. Porque el orden eterno de las personas divinas en su comunión consustancial implica que el Padre sea el origen primero del Espíritu en tanto que es principio sin principio, pero también en cuanto Padre del Hijo único, sea con él el único principio del que procede el Espíritu Santo. Esta legítima complementariedad, si no se desorbita, no afecta a la identidad de la fe en la realidad del mismo misterio confesado. Es decir, que si no se desorbita, si no se sacan las cosas de quicio, quiere decir, pues no hay problema en decir procede del Padre del Hijo, procede del Padre a través del Hijo. Bueno, supongo que algún oyente dirá, madre mía, ¿no? Vaya insistencia por parte del catecismo. Sí, es verdad, ¿eh? Estamos hablando aquí de unos puntos que el catecismo no hubiese insistido tanto en contarnos toda la historia de cómo vino esto, los concilios del primer milenio, y difícilmente el catecismo hubiese sentido la necesidad de contarnos todo esto si no llega a haber sido, pues porque está hablando también mirando a los ortodoxos, ¿eh? Está hablando mirando a ellos, y por eso conviene dar todas estas explicaciones que a nosotros, pues vamos a ver, pues no nos hubiesen sido tan necesarias, nos hubiese sido suficiente con que se nos explique que el Hijo procede del Padre y que el Espíritu Santo procede del Padre y del Hijo, o del Padre a través del Hijo, que para nosotros no es tan problemático eso. Pero bueno, digamos que tened en cuenta también que la Iglesia Oriental es mucho más mística que nosotros, ¿eh? La Iglesia Occidental es una iglesia, nuestra sensibilidad es mucho más práctica. Somos de una manera de ser en la que nos prodigamos, ponemos más atención, más esfuerzo pues en cómo instaurar el reino de Dios en este mundo. Eso no quiere decir que no tengamos que ser contemplativos. Acordaros de ese reproche de Marta, Marta, andas afanada con tantas cosas. María ha elegido la mejor parte, la de escuchar la palabra y no ser... Pero es verdad que tenemos dos almas. El alma oriental es mucho más contemplativa, y el alma occidental, la nuestra, de la Iglesia Latina, pues es mucho más pragmática, mucho más dada pues a la instauración del reino de Dios en este mundo, etc. Entonces, ¿cómo complementar estas dos almas? El alma, decía Juan Pablo II que tenemos que respirar con los dos pulmones. Él hizo el esfuerzo también de nombrar copatronos de Europa, San Cirilo, San Metodio, para que el patrono de Europa no fuese únicamente San Benito, que era un patrono más occidental. Dijo, pongamos también San Cirilo, San Metodio, patronos que vienen de Oriente, para que caigamos en cuenta que Europa tiene dos pulmones, el pulmón de Oriente y de Occidente, y el momento en que cayó el muro de Berlín, Juan Pablo II... fue un gran papa venido de Oriente, venido de aquellos lugares, aunque la Iglesia polaca es de tradición latina, pero él era el papa providencial para unir, integrar esas dos tradiciones, la oriental y la occidental. Papa providencial, y esa dimensión contemplativa que está especialmente subrayada en la tradición oriental, por supuestísimo que no es incompatible, sino todo lo contrario, con esa dimensión más pragmática, más activa que tenemos en Occidente. Y además lo bueno es que nos complementemos y que cada uno también pues no esté únicamente subrayando su dimensión, sino también se fije en la del otro. Los iconos de Oriente son iconos que invitan a adentrarse en ese misterio de contemplación. Bueno, lo dejamos ahí, el Padre y el Hijo revelados por el Espíritu, los puntos 243 al 248 que hemos querido explicar hoy. Damos paso a la intervención de los oyentes. Sí, buenos días, ¿con quién hablamos?
1: Hola, buenos días, monseñor.
0: Buenos días, adelante.
1: Soy Isabel. Hace unos meses llamé, no se acuerda de mí, sobre los anticuerpos que perdí al bebé.
0: Ah, sí, sí, sí, sí.
1: ¿Se acuerda?
0: Sí.
1: Bueno, pues para agradecerle sus oraciones y bueno, la señora que llamó, que también me sirvió de mucho, justo en ese momento escuchaba la radio, para darme sus consejos de que buscara un médico pro vida. Y bueno, el señor pues me ha puesto en manos de ese médico, pero nuevamente estoy embarazada, gracias a Dios. Y mi pregunta es, ¿cómo abandonarnos en la confianza de Dios? Porque yo le he pedido mucho a Dios y le sigo pidiendo. Y bueno, mientras no estuve embarazada, pues me abandoné en su confianza. Y ahora que estoy embarazada, es como si fuese mi responsabilidad sacar adelante esta criatura. Y cualquier molestia que tengo, digo, ya lo voy a perder. Bueno, que vivo atemorizada y esto no es una actitud cristiana. Digo, Dios mío, quítame este temor ya, porque yo confío en ti, creo en ti y estamos aquí porque Él quiere que estemos. Entonces, ¿cómo vivir en ese abandono en las manos de Dios? Es mi pregunta. Muchas gracias.
0: Gracias a usted. Vamos a ver, es interesante esa pregunta. Es posible que uno tenga que convivir, por una parte, que en uno tenga que convivir dos cosas, ¿no? El hecho de que tengamos una confianza en Dios diciendo, si yo le amo, y además me ha demostrado muchísimas veces que cuida de mí y que me quiere más que yo me quiero a mí mismo, porque a veces nosotros no nos queremos bien a nosotros mismos y mi padre sabe mejor que yo lo que necesito. Bueno, convive esa confianza, pero con una cierta aprensión. Somos aprensivos y entonces la aprensión tiene algo de irracional, en el sentido de que, ¡ay, he sentido aquí un dolor y será esto, será lo otro! ¡Ay, he sentido un pinchazo! A ver si va a ser que... La aprensión, esa forma, esa tendencia que hay a veces más exacerbada o mucho menos exacerbada, tiene algo de irracional. Entonces, creo que ante la aprensión, pues uno tiene que hacer actos primero de distanciarse un poco de ella y decir, va, ya estoy yo con lo mismo de siempre, ya me estoy aquí yo agobiando por tontería. No, fíjate, la semana pasada cuántas veces también se me pasó por la cabeza que esto y que el otro, que tal y que cual, ya estoy yo con mis miedos. Es decir, que uno mismo también tiene que racionalizar y desenmascarar sus miedos y sus aprensiones, hacer un esfuerzo, y al mismo tiempo que hace ese esfuerzo racional de ridiculizar sus miedos, lo hace en un sentido que además al acto racional se añade un acto de confianza, de Señor, si estoy en tus manos, estoy en tus manos y no voy a añadir, ¿no?, pues un segundo a mi vida porque yo me agobie, ni un pelo de mi cabeza va a caer sin que Dios Padre lo permita, como dice el Evangelio. Es decir, creo que hay que luchar, ¿no?, contra esa aprensión de esta doble manera, una manera más racional y un acto de confianza, un acto de confianza en las manos de Dios. No asustarse por el hecho de que las aprensiones sean persistentes, porque, como digo, tienen algo de irracional, es algo que no pasa directamente por la voluntad y por la razón, sino que, bueno, por eso es posible que uno esté como ridiculizando, intentando tomar distancia de sus aprensiones, y al cabo de 3 horas vuelvan a venir, bueno, pues sin agobiarse ante ellas, pero no haciéndoles caso, no dándoles carta de ciudadanía. Esos miedos, lo malo de esos miedos

0: que tenía problemas en mi matrimonio. Estoy buscando ayuda, pero ahora en verano pues es un poco difícil. Pero bueno, en base a eso, mi pregunta es, aunque le parezca un poco de desconfianza en Dios o un poco tonta, si Dios nos ama y Él, todo lo que ocurre, ocurre porque Él quiere, si Él puso a mi marido en mi camino, ahora ¿por qué le ha puesto a otra persona y se está alejando de mí? A pesar de que yo todos los días le rezo, Señor, dale la vuelta a ese corazón endurecido, que no se rompa mi familia, por favor, Señor. Y eso hace que yo pues dude algunos días y no sé si mi fe es fuerte, aunque otros días esa fe hace que lo lleve mejor. ¿Qué puedo hacer para mantenerme ahí y no desconfiar del Señor? ¿Me entiendes?
1: Sí. De acuerdo. Oramos por usted y yo soy consciente de que todos aquellos que luchan, ¿no? Luchan por el matrimonio y luchan por la conversión de su cónyuge, de su esposo, de su esposa, y luchan porque sus hijos tengan un matrimonio unido, creo que están dando la batalla de la vida, ¿eh? Yo creo que pues, si por algo hay que luchar en la vida es por eso, ¿eh? No luchar y, no sé, y perder la paz y que nos vaya la vida en cosas que se las va a llevar el viento, ¿eh? Sino que esta es la verdadera lucha, ¿no? La lucha por el matrimonio, la lucha por la unidad. Bien, dice usted que también le sobrevienen pues tentaciones de confianza en Dios, ¿no? Claro, si a mí Dios me puso en el camino de mi marido, ¿ahora por qué le ha puesto en su camino a otra persona? Bueno, yo creo que no se puede hablar de esa manera, ¿eh? No se puede hablar de esa manera porque entonces sería como decir que el pecado ha sido Dios el tentador del pecado. Y no se puede hablar tal cosa, ¿no? Existe un mal ejercicio de la libertad en nuestro pecado, que es el que le lleva, el que nos lleva a la infidelidad, ¿no? Es como si un ladrón dijese que ha robado un banco y dice, es que Dios me puso el banco en el camino. Hombre, vamos a ver, Dios te puso el banco en el camino. Dios, o sea, no, eso es. O como aquello que dijo Aliaca, ¿eh? Aquello que dijo Aliaca es que, claro, yo le disparé a Juan Pablo II porque estaba escrito que yo era el que tenía que atentar, ¿eh? O como si Judas traicionase a Jesús porque, claro, Dios le había dado la misión de que él fuese el traidor. No, hombre, ese tipo de lecturas no se pueden hacer. El pecado no se puede atribuir a Dios en su providencia, sino que somos nosotros los que hemos hecho un mal ejercicio de nuestra voluntad. Otra cosa distinta es que creemos que la providencia de Dios será capaz de, en medio de esa crisis matrimonial, en medio de ese pecado, será capaz Dios incluso de hasta aprovechar nuestro pecado para nuestra conversión, donde abundó el pecado sobreabundará la gracia. Otra cosa es que Dios sea capaz de sacar bienes de los males, y por eso usted y por eso tú estás luchando por el matrimonio, por los hijos, etcétera. Eso es otro distinto, pero que no nos lleve, ¿no?, a desconfiar de Dios, pues el pensar y el decir, ¿por qué le ha puesto Dios en su camino a mi marido o esa mujer? No, eso no es una manera correcta de hablar. Damos paso a un siguiente oyente. Buenos días.
2: Buenos días.
1: Sí.
2: Mire, me llamo Reyes y llamo para darle las gracias por esta gran catequesis que nos ha dado hoy sobre el Espíritu Santo, que según me doy cuenta en los años que tengo, es el gran desconocido de la Iglesia, porque pocas personas acuden a Él en oración para que les ayude, para que les dé luz, y verdaderamente cuando se acude a Él nos abre los ojos para entender la palabra divina de Dios, para entender tantas cosas de la vida, los sucesos que ocurren y todo. Bueno, para mí es una gran satisfacción, de verdad, haberle escuchado, porque San Juan lo tiene muy presente.
1: De acuerdo.
2: Muchísimas gracias.
1: De acuerdo, pues sí, le agradezco. La verdad es que yo también, quizás a lo largo del programa de hoy, como hemos hablado de cómo el Espíritu procede del Padre, del Hijo, etcétera, que son conceptos que nos resultan más abstractos, pues también yo he estado pensando, diciendo, ojo, pues igual habrá bastantes oyentes que les esté costando especialmente el programa de hoy. puede ser más atrayente para nosotros, más cercano, cuando hablamos cómo el Espíritu Santo inspira

0: nos inspira, nos da sus dones, inspira la palabra de Dios, cómo invocarle, cómo tal, pero posiblemente nos resulte más abstracto el ver cómo, cuál es la relación que tienen entre las tres personas divinas. O sea, a nosotros siempre nos resulta más fácil hablar de la dimensión práctica que supone para nosotros pues la revelación de Dios. Y nos resulta más costoso hablar de lo que es la, lo que es el misterio de Dios en sí mismo, de Dios ad intra, hacia Él. Eso nos cuesta más. Pero también hay que, o sea, no hay que tenerle miedo a ningún aspecto de la fe y hay que abordar el credo en su integridad, que creo que es, el, es lo que nos permite el catecismo que poco a poco vamos comentando. O sea, es decir, no dejar ningún aspecto sin tratar, sino de una manera sencilla, pero irlo abordando todo. Tenemos el tiempo cumplido. La bendición de Dios Todopoderoso, Padre, Hijo y Espíritu Santo. Alabado sea Jesucristo.
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0: Señor, abogada nuestra.
1: Vuelve a nosotros tus ojos misericordiosos y después de este destierro, muéstranos a Jesús, fruto bendito.
2: Clemente, oh piadosa. Nosotros, Santa Madre de Dios, seamos dignos de alcanzar las promesas y gracias de nuestro Señor Jesucristo. Amén. ¿Vale la
3: sentencia?
2: Sí, sí. Antes del Evangelio, como tercera lectura. Muy buenos días, hermanos, sean todos muy bienvenidos a la casa del Señor. Hoy la Iglesia Universal está de fiesta. Celebramos la solemnidad del Santísimo Cuerpo y Sangre de Cristo, la fiesta del Corpus Christi. La presencia de nuestro Dios bajo las apariencias del pan y del vino. Cristo oculto pero realmente presente entre nosotros, su pueblo, con quien quiso quedarse hasta el final de los tiempos. La solemnidad del Corpus Christi nos invita a meditar en el singular camino que es el itinerario salvífico de Cristo a lo largo de la historia. La Eucaristía, sacramento de la muerte y de la resurrección del Señor, constituye el corazón de este itinerario espiritual escatológico. Hoy más que nunca, preparémonos tanto individual como comunitariamente para profundizar el gran don del pan partido para nosotros en la celebración eucarística. Permanecemos de pie y recibimos a quien preside esta Eucaristía. Damos inicio a esta celebración con el canto de entrada.

0: Queridos hermanos, queridas hermanas, muy buenos días.
1: Buenos días, Padre.
0: ¿Cómo están todos ustedes?
1: Muy bien.
0: Qué bueno encontrarnos una vez más en esta Santa Eucaristía, donde hoy día, domingo, nosotros celebramos el Santísimo Cuerpo y Sangre de Cristo o Corpus Christi. Sabemos que en nuestra vida nosotros necesitamos no solamente alimento corporal, pero también alimento espiritual o más allá, alimento celestial. Comenzamos esta Santa Eucaristía con humildemente reconociendo nuestros pecados y faltas y pidiendo perdón al Señor.

0: Dios Todopoderoso tenga misericordia de nosotros, perdone nuestros pecados y nos lleve a la vida eterna.
1: Amén.
0: Alabamos al Señor, cantamos gloria.

0: Señor Jesucristo, que en este admirable sacramento nos dejaste el memorial de tu pasión, concédenos venerar de tal manera los sagrados misterios de tu cuerpo y de tu sangre, que podamos experimentar siempre en nosotros los frutos de tu redención, que vives y reinas con el Padre en la unidad del Espíritu Santo y eres Dios por los siglos de los siglos.
1: Amén. Amén.
2: Podemos tomar asiento. En este relato del Antiguo Testamento vemos cómo Dios alimenta a su pueblo, figura del alimento que da la vida eterna, Cristo, el pan bajado del cielo.
3: Lectura del libro del Deuteronomio. Moisés habló al pueblo diciendo: acuérdate del largo camino que el Señor, tu Dios, te hizo recorrer por el desierto durante esos 40 años. Allí Él te afligió y te puso a prueba para conocer el fondo de tu corazón y a ver si eres capaz o no de guardar sus mandamientos. Te afligió, te hizo sentir hambre, pero te dio de comer el maná, ese alimento que ni tú ni tus padres conocían, para enseñarte que el hombre no vive solamente de pan, sino de todo lo que sale de la boca del Señor. No olvides al Señor tu Dios, que te hizo salir de Egipto, de un lugar de esclavitud, y te condujo por el inmenso y temible desierto entre serpientes abrasadoras y escorpiones. No olvides al Señor tu Dios, que en esa tierra sedienta y sin agua hizo brotar para ti agua de la roca, y en el desierto te alimentó con el maná, un alimento que no conocieron tus padres. Palabra de Dios.
1: Te alabamos, Señor.

0: Repetimos la siguiente antífona del Salmo. Glorifica al Señor Jerusalén.
1: Glorifica al Señor Jerusalén.
0: Glorifica al Señor Jerusalén. Alaba a tu Dios, Sión. Él reforzó los cerrojos de tus puertas y bendijo a tus hijos dentro de ti.
1: Glorifica al Señor Jerusalén.
0: Él asegura la paz en tus fronteras y te sacia con lo mejor del trigo. Envías un mensaje a la tierra, su palabra corre velozmente.
1: Glorifica al Señor Jerusalén.
0: Revela su palabra a Jacob, sus preceptos y mandatos a Israel. A ningún otro pueblo trató así, ni le dio a conocer sus mandamientos.
1: Glorifica al Señor Jerusalén.
2: En la segunda lectura, San Pablo nos expresa el grave compromiso de unidad comunitaria entre todos los cristianos por la participación del cuerpo y la sangre de Cristo.
3: Lectura de la primera carta del apóstol San Pablo a los cristianos de Corinto. Hermanos, la copa de bendición que bendecimos, ¿no es acaso comunión con la sangre de Cristo? ¿Y el pan que partimos no es comunión con el cuerpo de Cristo? Ya que hay un solo pan, todos nosotros, aunque somos muchos, formamos un solo cuerpo, porque participamos de este único pan. Palabra de Dios.
4: Te alabamos, Señor.
2: Escucharemos ahora en esta festividad de Corpus Christi extraordinariamente La Secuencia, que es un poema eucarístico de hace 7 siglos. Cantamos nuestra alabanza al pan de los ángeles.
5: Glorifica, Sión, a tu Salvador. Aclama con himnos y cantos a tu jefe y tu pastor. Glorifícalo cuanto puedas, porque Él está sobre todo elogio y nunca lo glorificarás bastante. El motivo de alabanza que hoy se nos propone es el pan que da la vida. El mismo pan que en la cena Cristo entregó a los 12, congregados como hermanos. Alabemos ese pan con entusiasmo, alabémoslo con alegría, que resuene nuestro júbilo ferviente, porque hoy celebramos el día en que se renueva la institución de este sagrado banquete. En esta mesa del nuevo rey, la Pascua de la nueva alianza pone fin a la Pascua antigua. El nuevo rito sustituye al viejo. Las sombras se disipan ante la verdad, la luz ahuyenta las tinieblas. Lo que Cristo hizo en la cena, mandó que se repitiera en memoria de su amor. Instruidos con su enseñanza, consagramos el pan y el vino para el sacrificio de la salvación. Es verdad de fe para los cristianos que el pan se convierte en la carne y el vino en la sangre de Cristo. Lo que no comprendes y no ves es atestiguado por la fe por encima del orden natural. Bajo la forma del pan y el vino, que son signos solamente, se ocultan preciosas realidades. Su carne es comida y su sangre bebida, pero bajo cada uno de estos signos está Cristo todo entero. Se lo recibe íntegramente, sin que nadie pueda dividirlo, ni quebrarlo, ni partirlo. Lo recibe uno, lo reciben mil, tanto estos como aquel, sin que nadie pueda consumirlo. Es vida para unos y muerte para otros. Buenos y malos, todos lo reciben, pero con diverso resultado. Es muerte para los pecadores y vida para los justos. Mira cómo un mismo alimento tiene efectos tan contrarios. Cuando se parte la hostia, no vaciles. Recuerda que en cada fragmento está Cristo todo entero. La realidad permanece intacta, solo se parten los signos y Cristo no queda disminuido, ni en su ser ni en su medida. Este es el pan de los ángeles, convertido en alimento de los hombres peregrinos. Es el verdadero pan de los hijos, que no debe tirarse a los perros. Varios signos lo anunciaron: el sacrificio de Isaac, la inmolación del cordero pascual y el maná que comieron nuestros padres. Jesús, buen pastor, pan verdadero, ten piedad de nosotros, apaciéntanos y cuídanos. Permítenos contemplar los bienes eternos en la tierra de los vivientes. Tú que lo sabes y lo puedes todo, tú que nos alimentas en este mundo, conviértenos en tus comensales del cielo, en tus coherederos y amigos, junto con todos los santos.
2: Jesús nos manifiesta que Él es el pan para la vida del mundo. Aclamémoslo en su santo evangelio. Nos ponemos de pie para aclamar esta buena noticia.

Yo soy el pan vivo bajado del cielo. El que coma de este pan vivirá eternamente, dice el Señor.

0: El Señor esté con ustedes. Evangelio de nuestro Señor Jesucristo según San Juan.
1: Gloria a ti, Señor.
0: Jesús dijo a los judíos: Yo soy el pan vivo bajado del cielo. El que coma de este pan vivirá eternamente. Y el pan que yo daré es mi carne para la vida del mundo. Los judíos discutían entre sí diciendo: ¿Cómo puede este hombre darnos de comer su carne? Jesús les respondió: Les aseguro que si no comen la carne del Hijo del Hombre y no beben su sangre, no tendrán vida en ustedes. El que come mi carne y bebe mi sangre tiene vida eterna, y yo lo resucitaré en el último día. Porque mi carne es la verdadera comida y mi sangre la verdadera bebida. El que come mi carne y bebe mi sangre permanece en mí y yo en él. Así como yo, que he sido enviado por el Padre que tiene vida, vivo por el Padre. De la misma manera, el que come vivirá por mí. Este es el pan bajado del cielo, no como el que comieron sus padres y murieron. El que coma de este pan vivirá eternamente. Palabra del Señor.
2: Gloria y honor a ti, Señor Jesús.

0: Pueden tomar asiento. Hermanos, hermanas, como decía en comienzo, nosotros hoy día celebramos la solemnidad del Corpus Christi. La solemnidad del Corpus Christi más que una celebración tradicional o ritual o procesional. Es primero reconocer que el Corpus Christi más que la fiesta, pero celebrar esta fiesta es primero reconocer que nosotros tenemos alimentos de vida, un alimento espiritual, y es el alimento del cristiano católico. Es alimentarnos del cuerpo y de la sangre de Cristo. Nosotros tenemos un cuerpo físico, tenemos un cuerpo débil, tenemos un cuerpo limitado, pero debemos alimentarnos con un cuerpo celestial, con un cuerpo divino, que es el que nos fortalece, que es el que nutre nuestro cuerpo, que es el que le da nueva vida. Nosotros no podemos andar así, tristes, débiles, fragilidades. Necesitamos alimentarnos el cuerpo de Jesús, ese cuerpo que nos da vida, ese cuerpo que nos da fortaleza, ese cuerpo que nos da nuevo espíritu y nuevo vigor. Quisiera preguntarles a todos ustedes, no necesita para responder ya, con voz alta, responder en su propio corazón. ¿Has deseado de verdad alimentarte de ese cuerpo de Cristo, del Señor o no? ¿Qué me motiva a seguir adelante y recibir el cuerpo de Cristo? Y si por alguna razón no lo recibo, aún deseo recibirlo. Por favor, responde a esa pregunta en cada uno de nuestro corazón. Porque la verdad, un verdadero cristiano desea constantemente el alimento de vida. Y este es el pan que aún nos alimenta así como escuchamos en el libro de Deuteronomio, alimento al pueblo de Israel en el desierto con el maná. Ahora nosotros somos alimentados con el maná que nos da la vida eterna. Nos muestra el libro de Deuteronomio en la primera lectura cómo el Señor le dice al pueblo de Israel, recuerde cómo ustedes pasaron hambre y yo los alimenté con el maná. Porque es que el hambre es una característica muy humana. Que incluso cuando un niño nace, necesita ser puesto en el seno de la madre para ser alimentado. Porque quien no se alimenta se muere. Igualmente pasa con el alma humana. Necesitamos alimentarnos porque si no, nos volvemos raquíticos. Y el demonio a la persona débil empieza a hacer daño. Y ese alimento nos produce a nosotros comunión. Lo dice San Pablo en la carta a los Corintios, ¿acaso el cuerpo y la sangre del Señor no es comunión? ¿No es lo que nosotros recibimos? Es así que cada vez que comulgamos estamos diciendo yo estoy en comunión con Jesucristo. Así cuando nosotros recibimos el cuerpo de Cristo, nosotros estamos en comunión con Señor Jesús. Así Jesús vive en cada uno de nosotros. ¿Qué significa eso? Significa el Señor nos acompaña, nos protege, nos ilumine en toda la cosa que nosotros hacemos en nuestra vida. Por eso, cuando nosotros recibamos el cuerpo de Cristo, se acuerda que el Señor en mi corazón. No habla mal, no hace mal, no actúa mal en nuestra vida, porque eso también muestra a los demás, mira, los católicos, aunque reciben el cuerpo de Cristo, pero su vida muy lejos del ejemplo de Cristo. No es así. Tenemos que seguir la vida de Jesús en cada uno de nosotros, su vida, su amor, su perdón, toda cosa que Jesús viviendo en su vida tenemos que sacar en nuestra vida también. Cada capilla, o sea, no toda capilla, tiene sagrario. Nosotros tenemos sagrario, esta cajita chiquita con color de oro, este sagrario. El Señor ya está. El Señor, presencia real. Hoy, lamentablemente, los sagrarios en varios lugares, varias capillas, están sin fieles. Jesús ha estado solo, ¿por qué? Porque el mundo nos ha separado, y nos ha separado no porque queramos, sino porque en un virus. Un virus que apartanos de ese encuentro personal con Jesús en la Eucaristía. Quizás este virus sea el nuevo Nabucodonosor del siglo XXI. Yo creo que ustedes saben quién es Nabucodonosor, ¿ya? Para los que saben de la Sagrada Escritura, Nabucodonosor fue rey de Babilonia, que deportó al pueblo de Israel y lo exilió de su tierra de Canaán. Y al exiliarlo, los apartó del templo, los apartó del culto, los apartó de la ley, vivieron en tierra extranjera. Vamos a meditar bien. Estamos hoy deportados por un virus. Estamos exiliados del amor de Dios. Y ese exilio nos debe llevar a recapacitar lo que estamos viviendo. Nos debe llevar a recapacitar lo que celebramos. Nos debe llevar a recapacitar lo que de verdad deseamos. En la Eucaristía nos debe llevar a prepararnos aún mejor para recibir a Jesús en la Eucaristía. Nos debe llevar a un deseo ardiente de saber que ese alimento no nos puede faltar en la vida. Hermanos, hermanas, celebrar el Corpus Christi, celebrar la Eucaristía, es decir, Señor, te adora en la Eucaristía. Estás presente y perdóname, por cuantas veces he recibido de la forma no adecuada. Por ejemplo, a veces viene la persona, pero está comiendo chiclet. Cuerpo de Cristo. Gracias, Padre. No dice gracias, amén. Tenemos que preparar nuestro corazón. A veces en la mano de la persona, en la palma, hay número. No sé, número de lotería o número de qué, no sé. A veces como eso. Pero meditar bien, pensamos bien, que en la Eucaristía nosotros tenemos que adorar a Cristo con cuerpo limpia, con corazón limpio, con mente también limpia. Perdóname, Señor, por cuántas veces no me he preparado convenientemente para recibirla. Y perdónanos, Señor, por cuántas profanaciones se cometen a diario contra tu divina Eucaristía. Gloria al Padre, y al Hijo, y al Espíritu Santo. Nos ponemos en pie. Profesemos nuestra fe. Creo en Dios Padre Todopoderoso, Creador del cielo y de la tierra. Creo en Jesucristo, su único Hijo, nuestro Señor, que fue concebido por obra y gracia del Espíritu Santo. Nació de Santa María Virgen, padeció bajo el poder de Poncio Pilato, fue crucificado, murió y descendió a los infiernos, este día resucitó de los muertos, subió a los cielos, está sentado a la derecha de Dios Padre Todopoderoso. Desde ahí de venir a buscar a vivos y muertos. Creo en el Espíritu Santo, la Santa Iglesia Católica, la comunión de los santos, el perdón de los pecados, la resurrección de la carne y la vida eterna. Amén. Presentamos nuestras oraciones.
1: A cada una de las peticiones responderemos orando. Por Cristo, pan de vida, escúchanos, Señor.
0: Por Cristo, pan de vida, escúchanos, Señor.
1: Para que la Iglesia y el Santo Padre sean siempre la ayuda por la que descubramos que la Eucaristía es un llamado a la santidad y al don de sí a los hermanos, porque la vocación de cada uno de nosotros es la de ser junto a Jesús pan partido por la vida del mundo. Te pedimos, por Cristo, pan de vida, escúchanos, Señor. Para que el Espíritu de tu Hijo anime la acción de nuestros obispos y nuestros sacerdotes al servicio de la Iglesia, te pedimos.
0: Por Cristo, pan de vida, escúchanos, Señor.
1: Para que todos los que participamos del mismo pan de vida vivamos llenos de fe esta Eucaristía y nos sintamos inmensamente agradecidos al Señor porque cada día nos abre la mesa para darnos fuerza en el camino. Te pedimos.
0: Por Cristo el Maldicino, escúchanos, Señor.
1: Por las intenciones particulares de todos los que estamos presentes en esta asamblea y de las personas que nos han pedido que recemos por ellos y sus necesidades. Te pedimos.
0: Por Cristo el Maldicino, escúchanos, Señor.
1: Señor, te pedimos por nuestros hermanos que se encuentran enfermos y hoy ponemos en tus manos. Por la salud de Aida Villagra Barros, Dinelli Rosa Muñoz Gatica, María Martínez Zúñiga, Pablo Trujillo, María Alicia Alvial Parra, Rebeca Norambuena, Diego Amaro Ibáñez Mella, Pablo César Ortiz Toro, Carmen Castillo, Eva Vázquez, Jaime Contreras Amigo, Leonel Sepúlveda Candia, Eduardo Ibáñez Manríquez, Paola Alvial Martínez, Cayetano Laborde García, Guillermo Orellana González, Alicia Runco Vallejos, Gabriela Vázquez Landeros, Benjamín González, Héctor Hernán Pérez Fuentes, Sofía Martínez Parra, Josefa Antonia Ortega, Álvaro Reyes Aldana, Arturo Ferrada Morales, Marta Nagle, Adriana Latapia y María Eugenia Verdugo. Por ellos te pedimos, por Cristo, pan de vida, escúchanos, Señor. Por nuestros hermanos que han partido a tu casa celestial y hoy ponemos en tus manos. Silvestre Parra Leiva en su 15º aniversario. Lucila Muñoz Leiva en su primer día de la novena. Juana Farías Clavijo en su 6º aniversario. Irene del Carmen Sánchez Castillo en su 6º aniversario. Pedro Ángel Norambuena Zúñiga en su aniversario. Cristian Alfredo Ormazaba Alzazo en su aniversario. María Inés Solorza Guzmán. María Olga Burgos. Víctor Sepúlveda Oces. Eugenio Jordán Vizcarra. Julia Muñoz Parra. Mercedes Valenzuela. Margarita Toledo Cifuentes. Esteban Parra Vázquez. Manuel Toledo Toledo. Cristina Cifuentes Fernández, Emericia Maureira Gurto, Juan Domingo Maureira García, José Parra Sepúlveda, Rosa Herminia Urrutia, Juvenal Antonio Torres, Miguel San Martín Gajardo, Juana Quesada Labra, Gustavo Retamal, Juan Ramón Barros Vázquez, Juana Barros Soto, Eliana del Carmen Soto, Amelia Chávez Betancur, Norma Villalobos Ormazábal, Raúl Tapia Norambuena, Juan de Dios Tapia Vega, Luis Alberto Tapia Vega, Ramón Tapia Vega, Ramón Parra Villalobos, Carmen Tapia Vivanco, Orfelina Rebolledo. Por ellos te pedimos,
2: por Cristo, pan de vida, escúchanos, Señor.
1: Raúl González Norambuena, Elena Martínez Sepúlveda, Olga Rosa Sepúlveda, Carlos Enrique Martínez Torres, Graciela Martínez Sepúlveda, Mario Antonio Villalobos Almuna, Alberto Benavente Benavente, Fernando Benavente Sañartu, Sara Sañartu, Alberto Benavente Sañartu, Amanda Benavente, Leonor Vergara, Beatriz González, Eduardo Herreros, Sergio López, Carmen Zúñiga Rojas, Juan Ramón Martínez Torres, Manuel Mosqueira, Jacinto Mosqueira Cerda, Carmen Salgado Alfaro, Teresa Mosqueira Salgado, Edita Pacheco Silva, Cornelio Pacheco, Donatila Silva, María Zúñiga, Manuel Batarse, Emperatriz Pizarro, Eduardo Fuentes Sepúlveda, Juana Fuentes Riveros, César Viguera Fuentes, Juan Campos Benavides, Cecilia Campos Sánchez, Mario Ibáñez Castro, Yolanda Soto Labrín en su 2º mes de fallecimiento. Por ellos te pedimos.
2: Por Cristo, pan de vida, escúchanos, Señor.
1: Francisco Méndez Barros, Eliana Tejos Barros, Albertina Tejos Barros, Michael Sepúlveda Mella, Joaquín Díaz, Francisca Maldonado, Amalia Villarroel, Inés Villarroel, Ana María Zurita Valenzuela, Emita Martínez Urra, Francisco Hernández Retamal, Renata Cordero Amigo, María Olga Barros Vergara, Carmen Abarca Carvajal en su aniversario, Ángel Custodio Labarca, Nelly Almazábal, Héctor Riquelme, Manuel Vallejo Mesa, Fortunato del Carmen Morales, Margarita Norambuena Ríos, Fortunato II Morales, Manuel Morales Rosas, Segundo Morales Rosas, José Matías Soto Rivero, Víctor Adrián Soto Tapia, Margarita Valdés Quintana, Alcides Fuentes Villagra. Por ellos te pedimos.
2: Por Cristo, pan de vida, escúchanos, Señor.
1: Raúl Cofré Cofré, Carlos Cofré Hernández, Ana Vivanco Cofré, Ana Cofré Morales, Joel Castillo Reyes, Marcelo Castillo Moya, María San Martín Castillo, Miguel Soto Arellano, Laura Fuentes Chandía y Gonzalo Bravo Reyes. Por ellos te pedimos.
3: Por Cristo, pan de vida, escúchanos, Señor.
4: Dios todopoderoso y eterno, acoge nuestras intenciones con tu bondad y con tu amor. Te lo pedimos por Cristo nuestro Señor. Amén.

0: Oremos, hermanos, para que este sacrificio mío de ustedes sea agradable a Dios Padre Todopoderoso.
1: El Señor
0: reciba de tus manos este sacrificio para la alabanza y gloria de su nombre, para nuestro bien de toda su santa iglesia. Señor y Dios nuestro, concede bondadosamente a tu iglesia los dones de la unidad y de la paz, significados en las ofrendas que te presentamos, por Jesucristo nuestro Señor.
2: Amén.
0: El Señor esté con ustedes.
2: Y con tu espíritu.
0: Levantemos el corazón.
2: Lo tenemos levantado hacia el Señor.
0: Demos gracias al Señor nuestro Dios.
2: Es justo y necesario.
0: En verdad, es justo y necesario, es nuestro deber y salvación darte gracias siempre y en todo lugar, Señor Padre Santo, Dios Todopoderoso y Eterno, por Cristo Señor nuestro. Él mismo, mientras comía con los apóstoles en la última cena, para perpetuar el memorial salvífico de la cruz, se entregó a sí mismo como Cordero Inmaculado y sacrificio perfecto de reconciliación. Con este venerable sacramento alimentas y santificas a tus fieles para que todo lo que habitamos en el mundo seamos iluminados por una misma fe y congregados en una misma caridad. Nos acercamos así a la mesa de este sacramento admirable para que la abundancia de tu gracia nos conduzca a la vida eterna. Por eso, todas las criaturas del cielo y de la tierra te adoran entonando un cántico nuevo, y también nosotros con los ángeles te alabamos cantando sin cesar.

fuente de toda santidad. Por eso te pedimos que santifiques estos dones con la infusión de tu Espíritu, de manera que se conviertan para nosotros en el cuerpo y la sangre de Jesucristo nuestro Señor. Él mismo, cuando iba a ser entregado a su pasión voluntariamente aceptada, tomó pan, dándote gracias, lo partió y lo dio a sus discípulos diciendo:

Del mismo modo, acabada la cena, tomó el cáliz y dándote gracias de nuevo, lo pasó a sus discípulos diciendo,

Este es el sacramento de nuestra fe. Anunciamos tu muerte, proclamamos tu resurrección. Ven, Señor. Así, Padre, al celebrar ahora el memorial de la muerte y resurrección de tu Hijo, te ofrecemos el pan de vida y el cáliz de salvación, y te damos gracias porque nos haces dignos de servirte en tu presencia. Te pedimos humildemente que el Espíritu Santo congregue en la unidad a cuantos participamos del cuerpo y la sangre de Cristo. Acuérdate, Señor, de tu Iglesia extendida por toda la tierra, y con el Papa León, con nuestro obispo Tomislav y todos los pastores que cuidan de tu pueblo, llévala a su perfección por la caridad. Acuérdate también de nuestros hermanos que se durmieron en la esperanza de la resurrección. Y de todos los que han muerto en tu misericordia, admítelos a contemplar la luz de tu rostro. Ten misericordia de todos nosotros, y así con María, la Virgen Madre de Dios, San José, su esposo, los apóstoles y cuantos vivieron en tu amistad a través de los tiempos, merezcamos por tu Hijo Jesucristo compartir la vida eterna y cantar tus alabanzas.

0: Llenos de alegría por ser hijos de Dios, digamos confiadamente la oración que Cristo nos enseñó. Padre nuestro que estás en el cielo, santificado sea tu nombre, venga a nosotros tu reino, hágase tu voluntad en la tierra como en el cielo. Danos hoy nuestro pan de cada día, perdona nuestras ofensas, como también nosotros perdonamos a los que nos ofenden. No nos dejes caer en la tentación y líbranos del mal. Amén. Líbranos de todos los males, Señor, y concédenos la paz en nuestros días, para que, ayudados por tu misericordia, vivamos siempre libres de pecado y protegidos de toda perturbación, mientras esperamos la gloriosa venida de nuestro Salvador Jesucristo. Tuyo es reino, tuyo es por la gloria, por siempre, Señor. Señor Jesucristo, que diste a tus apóstoles la paz, les dejo, mi paz les doy. No tengas en cuenta nuestros pecados, sino la fe de tu iglesia, y conforme a tu palabra, concédele la paz y la unidad, tú que vives serenas por los siglos de los siglos.
1: Amén.
0: La paz del Señor esté siempre con ustedes.
1: Y con tu espíritu.
2: Démonos fraternalmente un saludo de paz.

Hermanos, este es el Cordero de Dios que quita el pecado del mundo. Dichosos los invitados a la cena del Señor. Señor, no soy digno de que entres en mi casa, pero una palabra tuya bastará para sanarme. El cuerpo de Cristo nos guarde para la vida eterna. Amén.

El mismo Jesús nos ha dicho: les aseguro que si no comen la carne del Hijo del Hombre y no beben su sangre, no tendrán vida en ustedes. Que al recibirlo, nuestro vibrante amén sea la ratificación de nuestra fe en sus palabras.

0: Dice el Señor, el que come mi carne y bebe mi sangre, permanece en mí y yo en él. Oremos. Señor Jesucristo, te pedimos que podamos saciarnos con el eterno gozo de tu divinidad, anticipado en la comunión de tu cuerpo y de tu sangre, que vives y reinas por los siglos de los siglos.
1: Amén.
0: El Señor esté con ustedes. Y la bendición de Dios Todopoderoso, Padre, Hijo y el Espíritu Santo, descienda sobre todos ustedes y los permanezcan siempre. Amén. Amén.
2: Podemos ir en la paz del Señor.
3: Demos gracias a Dios.
4: Esta participación del cuerpo y la sangre de Cristo debe unirnos entre nosotros y llenarnos de vida, imprimiéndonos los mismos sentimientos del Señor, amando a todos y cada uno de nuestros hermanos como Él nos ama a nosotros. Les deseamos que tengan un bendecido domingo, una linda y fructífera semana. Paz y bien.
3: Paz y bien.
4: Nos despedimos cantando.

0: manera los sagrados misterios de tu cuerpo y de tu sangre, que podamos experimentar siempre en nosotros los frutos de tu redención. Tú que vives y reinas con el Padre, la unidad del Espíritu Santo, y eres Dios por los siglos de los siglos. Tomemos asiento.
1: Lectura del libro del Deuteronomio. Moisés habló al pueblo diciendo: acuérdate del largo camino que el Señor, tu Dios, te hizo recorrer por el desierto durante esos 40 años. Allí Él te afligió y te puso a prueba para conocer el fondo de tu corazón y ver si eres capaz o no de guardar sus mandamientos. Te afligió y te hizo sentir hambre, pero te dio a comer el maná, ese alimento que ni tú ni tus padres conocían, para enseñarte que el hombre no vive solamente de pan, sino de todo lo que sale de la boca del Señor. No olvides al Señor, tu Dios, que te hizo salir de Egipto, de un lugar de esclavitud, y te condujo por ese inmenso y temible desierto, entre serpientes abrasadoras y escorpiones. No olvides al Señor, tu Dios, que en esa tierra sedienta y sin agua, hizo brotar para ti agua de la roca, y en el desierto te alimentó con el maná, un alimento que no conocieron tus padres. Palabra de Dios.
2: Salmo responsorial. Respondemos con la antífona: glorifica al Señor Jerusalén. Glorifica al Señor Jerusalén. Aleluya. Glorifica al Señor Jerusalén. Alaba a tu Dios, Sion. Él reforzó los cerrojos de tus puertas y bendijo a tus hijos dentro de ti. Glorifica al Señor Jerusalén. Él asegura la paz en tus fronteras y te sacia con lo mejor del trigo. Envía su mensaje a la tierra, su palabra corre velozmente. Glorifica al Señor Jerusalén. Revela su palabra a Jacob, sus preceptos y mandatos a Israel. A ningún otro pueblo trató así, ni le dio a conocer sus mandamientos. Glorifica al Señor Jerusalén.
3: Lectura de la primera carta del apóstol San Pablo a los cristianos de Corinto. Hermanos, la copa de bendición que bendecimos, ¿no es acaso comunión con la sangre de Cristo? Y el pan que partimos, ¿no es comunión con el cuerpo de Cristo? Ya que hay un solo pan, todos nosotros, aunque somos muchos, formamos un solo cuerpo, porque participamos de ese único pan. Palabra de Dios.

Glorifica, Sion, a tu Salvador, aclama con himnos y cantos a tu jefe y tu pastor, glorifícalo cuanto puedas, porque Él está sobre todo elogio, y nunca lo glorificarás suficiente. El motivo de alabanza que hoy se nos propone es el pan que da la vida, el mismo pan que en la cena Cristo entregó a los 12 congregados como hermanos. Alabemos ese pan con entusiasmo, alabémoslo con alegría, que resuene nuestro júbilo ferviente, porque hoy celebramos el día en que se renueva la institución de este sagrado banquete. En esta mesa del nuevo Rey, la Pascua de la nueva alianza pone fin a la Pascua antigua. El nuevo rito sustituye al viejo, las sombras se disipan ante la verdad, la luz ahuyenta las tinieblas. Lo que Cristo hizo en la cena, mandó que se repitiera en memoria de su amor.

0: El Señor esté con ustedes. Evangelio de nuestro Señor Jesucristo según San Juan. Jesús dijo a los judíos: Yo soy el pan vivo bajado del cielo. El que coma de este pan vivirá eternamente. Y el pan que yo daré es mi carne para la vida del mundo. Los judíos discutían entre sí diciendo: ¿Cómo este hombre puede darnos a comer su carne? Jesús les respondió: Les aseguro que si no comen la carne del Hijo del Hombre y no beben su sangre, no tendrán vida en ustedes. El que come mi carne y bebe mi sangre tiene vida eterna, y yo lo resucitaré en el último día. Porque mi carne es la verdadera comida y mi sangre la verdadera bebida. El que come mi carne y bebe mi sangre permanece en mí y yo en él. Así como yo, que he sido enviado por el Padre, que tiene vida, vivo por el Padre, de la misma manera el que me come vivirá por mí. Este es el pan bajado del cielo, no como el que comieron sus padres y murieron. El que coma de este pan vivirá eternamente. Palabra del Señor. Tomemos asiento. Bueno, queridos hermanos, qué misterio cómo Dios está conduciendo la historia humana, y esa conducción ha llegado a su plenitud con la venida de Jesucristo a la tierra. Y al llegar a la plenitud de los tiempos, envió Dios a su Hijo nacido de mujer. Entonces, la plenitud de la historia, la plenitud de los tiempos, ¿no? Porque Cristo es la plenitud, ¿eh? La plenitud, y nosotros de esa plenitud sacamos gracia tras gracia. Bueno, pero Dios quiso que la plenitud de la divinidad residiera en él corporalmente, dice San Pablo. Entonces, qué misterio, bueno, ya en la encarnación, como está muy bien expresado en las palabras que tenemos ahí al lado del Sagrario, el Verbo se hizo carne y habitó entre nosotros, ¿no? Entonces el Verbo divino, el Logos, la segunda persona de la Trinidad, asumió naturaleza humana. ¿Por qué? Porque quería entrar en relación con nosotros, y nosotros necesitamos ver, ¿no? Percibimos a través de los sentidos. Entonces el Señor asumió un cuerpo y un alma humana, y se hizo hombre. Bueno, y entonces ese cuerpo humano, esa plenitud que está por la encarnación, es la que se comunica en estos misteriosos que el Señor estableció, que lo hizo en la última cena, que fue la institución de la Santísima Eucaristía. Y los apóstoles tuvieron que aprender a vivir de una manera distinta, ¿eh? Aprendieron a vivir con estilo eucarístico. Fue algo nuevo para ellos. Ellos, bueno, por supuesto que el Señor los había preparado, les había hecho algunos milagros, como la multiplicación de los panes, algunas explicaciones, como el sermón del pan de vida, que está en el capítulo 6 del Evangelio de San Juan, que hemos leído hoy día. Y bueno, y ya en el Antiguo Testamento también, el Antiguo Testamento es una preparación, de alguna manera una preparación eucarística, sobre todo el libro del Éxodo, Shemot, como le llaman los judíos, ¿no es cierto? Que bueno, en el capítulo 2 está la Pascua, ¿no es cierto? Que el centro de la vida judía, y que de alguna manera va a ser sustituida por el misterio de la Eucaristía, por el Señor. Y ahí en la Pascua, ¿no es cierto? La sangre del Cordero es la que salva, y los panes ácimos. Y entonces ellos van a poder salir de Egipto y van a poder caminar en el desierto. Y ahí en el desierto van a ser sostenidos milagrosamente por el maná. Ah, el maná es algo totalmente nuevo. fue nuevo para los judíos, nunca habían visto algo así. Hoy día, cuando escuchábamos la primera lectura del Deuteronomio, que es como el testamento de Moisés antes de morir, ahí en esos 34 capítulos del libro, Moisés está expresando lo más profundo de su corazón, y entonces le insiste al pueblo: mire, ustedes van a entrar a esta tierra, una tierra maravillosa, yo voy a morir aquí, pero ustedes van a poder entrar, y no se olviden de lo que han vivido. Han caminado por un desierto difícil, un desierto terrible, 40 años, un desierto lleno de serpientes y escorpiones, pero Dios los sostuvo, porque Dios les dio el maná. Entonces, y dice, ese alimento que ni tú ni tus padres conocían. Ay, tú, no, eso nadie sabía, ¿no? Si, ¿no? Ni siquiera había una palabra para llamar a esto tan extraño. Entonces quedó con ese nombre, que en realidad es un nombre que no es nombre. Porque, claro, cuando los hebreos encontraron eso, preguntaron, Manjú, ¿qué es esto en hebreo? Entonces quedó con ese nombre. Quedó con el, o sea que en el fondo la respuesta es la misma pregunta. Y de alguna manera eso tiene sentido, porque la Eucaristía es siempre una pregunta. Es un misterio que nos supera absolutamente y que nosotros tenemos que acoger, aceptar y recibirlo, porque ahí está la clave de nuestra vida. El ser humano... de alguna manera la vida es lo que es la vida eucarística de una persona. Y en la Santísima Eucaristía el Señor nos da la fuerza, siempre el alimento, así como el alimento para el cuerpo. El alimento tiene propiedades, que sea vitaminas, no sé, tiene todos los elementos que necesita el organismo asimilar y que están ahí en el alimento, y gracias a que uno los come, entonces uno recibe esos nutrientes. Bueno, hay algo análogo a lo que pasa con la Santísima Eucaristía. El ser humano sin la Eucaristía desfallece, le faltan los nutrientes que solo la Eucaristía le puede proporcionar. Podemos iluminar este misterio con lo que le pasó a algunos profetas del Antiguo Testamento, el caso de Elías, por ejemplo, cuando él tuvo que huir de la reina Jezabel, una terrible persecución, y se fue por el desierto, y de repente ya sencillamente se derrumbó ahí en el desierto, cayó al suelo y quedó ahí derrumbado, sin fuerza, y esperando su muerte, ¿no es cierto? Basta, Señor, toma mi vida, yo no soy mejor que mis padres. Pero el Señor le envió un ángel con un pan, y el ángel despertó a Elías y le dijo: levántate y come, porque el camino es demasiado largo para ti. Así lo narra el primer libro de los Reyes. Y entonces Elías comió ese pan que le traía el ángel, y dice, con la fuerza de aquel alimento caminó 40 días y 40 noches hasta el monte de Dios, el Horeb. Entonces Elías fue sostenido por esa fuerza que da el alimento de la Santísima Eucaristía. Como todo ser humano aquí en la tierra tiene que vivir un cierto desierto, como Elías, de alguna manera, y puede fallecer, le pueden faltar las fuerzas, pero hay algo milagroso, santo, que el Señor nos ha dejado, y que, bueno, Elías lo pudo comer, y fue como el maná para los tiempos de Elías, porque, claro, en los tiempos de Moisés, en el siglo XIII antes de Cristo, era otra cosa, pero Elías ahí en el siglo IX antes de Cristo estaba en otra época, no tenía el maná. Pero Dios le dio el nuevo maná, ¿no es cierto?, para poder caminar en el desierto. Bueno, y así pasó también con otros profetas. Por ejemplo, hay una historia muy desconocida que está en el libro de Daniel, al final del capítulo 14, cuando Daniel estaba en Babilonia, en el foso de los leones, y entonces ya estaba también esperando su muerte, y Dios le envió a Habacuc con un pan, al profeta Habacuc con un pan. Y entonces llegó a Habacuc ahí a Babilonia y le dijo: come, Daniel, este es el alimento que Dios te da. Y Daniel hizo una oración muy bonita: te doy gracias, Señor, porque no te olvidaste de mí. O sea, la Eucaristía es como el sacramento que permite al hombre no olvidarse de Dios y también quien le da la conciencia de que Dios no se olvida del hombre, que Dios siempre está pensando en nosotros. De hecho, también el Deuteronomio, este tema del olvido, lo insiste mucho a Moisés, ¿no? Cuando tú entres a la tierra, no te vayas a olvidar. No vaya a suceder que como es una tierra muy buena, que emana leche y miel, y vas a construir ciudades estupendas, qué sé yo, y te olvides de que es Dios el que te sostiene, es Él que te sacó de Egipto, Él que te hizo caminar por el desierto. No te vayas a olvidar que tú has hecho una alianza con Él, que esa alianza se expresa en ese pan, en ese maná, que todos los días tú madrugabas para poder alimentarte. Bueno, queridos hermanos, la Santa Eucaristía es también la mejor escuela en la cual nosotros podemos participar. Ahí tenemos a Cristo, el Maestro, ¿no?, que es nuestro alimento, ¿no? Este viernes vamos a tener la fiesta, la solemnidad del Sagrado Corazón, y podemos recordar lo que dice Jesús ahí: aprended de mí, que soy manso y humilde de corazón. Realmente Jesús es el Maestro, nosotros somos sus alumnos, sus pupilos, tenemos que estar aprendiendo, tenemos que estar atentos en clase cuando Jesús nos habla, cuando lo que el Señor nos quiera decir, y ir aprendiendo esas cualidades que tiene el corazón de Jesús, que son cualidades que están en la Eucaristía, ¿no? Aprende de mí que soy manso y humilde. ¿Qué más manso que la Eucaristía? Que es totalmente pacífico. Nunca el Santísimo Sacramento lo vamos a ver enojado. Mire, se enojó el Santísimo. No, el Santísimo es siempre pacífico, ¿no? Y humilde, ¿va? Porque es la humildad, Dios humilde, que se abajó en la kenosis, ese anonadamiento para venir a la tierra, y que se anonada aún más para hacerse nuestro pan, nuestro alimento de cada día. Así que le pedimos a la Virgen Santísima, ella que es una mujer eucarística, como le gustaba llamarla a San Juan Pablo II, y que vivió ese estilo eucarístico, para que podamos todos también vivir en esta alegría maravillosa de la nueva vida en el Señor. Así sea. Creo en Dios Padre Todopoderoso, Creador del cielo y de la tierra. Creo en Jesucristo, su único Hijo, nuestro Señor, que fue concebido por obra y gracia del Espíritu Santo, nació de Santa María Virgen, padeció bajo el poder de Poncio Pilato, fue crucificado, muerto y sepultado, descendió a los infiernos, al tercer día resucitó entre los muertos, subió a los cielos y está sentado a la derecha de Dios Padre Todopoderoso. Desde allí ha de venir a juzgar a los vivos y a los muertos. Creo en el Espíritu Santo, la Santa Iglesia Católica, la comunión de los santos, el perdón de los pecados, la resurrección de la carne y la vida eterna. Amén. Hagamos oración universal.
1: Por la Iglesia, para que celebre con fe el sacramento del cuerpo y sangre de Cristo y se vea enriquecida con sus dones, roguemos al Señor.
2: Escúchanos, Señor, te rogamos.
1: Por los obispos y sacerdotes, ministros de la Palabra y de la Eucaristía, para que ofrezcan con abundancia el alimento necesario a quienes tienen hambre de Cristo, roguemos al Señor.
2: Escúchanos, Señor, te rogamos.
1: Por los gobernantes, los hombres de empresa y los dirigentes sindicales, para que aúnen sus esfuerzos en la consecución de trabajo y pan para todos, roguemos al Señor.
2: Escúchanos, Señor, te rogamos.
1: Por las comunidades cristianas, para que centren en la Eucaristía todas sus actividades pastorales como su fuente y su cumbre, roguemos al Señor.
2: Escúchanos, Señor, te rogamos.
1: Por los enfermos y moribundos, para que sean alimentados y conformados por la fuerza de la Eucaristía, roguemos al Señor.
2: Escúchanos, Señor, te rogamos. Por los frutos del viaje pastoral del Papa León a España, roguemos al Señor. Acoge, Padre, la oración de tus hijos, tú que vives y reinas por los siglos de los siglos. Tomemos asiento. Recibe, oh Dios, el pan que te ofrecemos. Luego
3: será el cuerpo de Jesús, también acepta nuestro
2: Recibió Dios el vino que ofrece.

Oremos, hermanos, para que este sacrificio mío y de ustedes sea agradable a Dios, Padre Todopoderoso. Señor y Dios nuestro, concede bondadosamente a tu Iglesia los dones de la unidad y de la paz significados en las ofrendas que te presentamos por Jesucristo nuestro Señor. El Señor esté con ustedes. Levantemos el corazón. Demos gracias al Señor nuestro Dios. En verdad es justo y necesario, es nuestro deber y salvación darte gracias siempre y en todo lugar, Señor Padre Santo, Dios Todopoderoso y Eterno, por Cristo Señor nuestro. Él mismo, mientras comía con los apóstoles en la última cena, para perpetuar el memorial salvífico de la cruz, se entregó a sí mismo como Cordero Inmaculado y sacrificio perfecto de reconciliación. Con este venerable sacramento alimentas y santificas a tus fieles, para que todos los que habitamos en el mundo seamos iluminados por una misma fe y congregados en una misma caridad. Nos acercamos así a la mesa de este sacramento admirable, para que la abundancia de tu gracia nos conduzca a la vida eterna. Por eso todas las criaturas del cielo y de la tierra te adoran entonando un cántico nuevo, y también nosotros con los ángeles te alabamos cantando sin cesar. Santo, santo, santo es el Señor.

Padre misericordioso, te pedimos humildemente por Jesucristo, tu Hijo nuestro Señor, que aceptes y bendigas estos dones, este sacrificio santo y puro que te ofrecemos, ante todo por tu Iglesia santa y católica, para que le concedas la paz, la protejas, la congregues en la unidad y la gobiernes en el mundo entero. Con tu servidor, el Papa León, con nuestro obispo Fernando y todos los demás obispos que, fieles a la verdad, promueven la fe católica y apostólica. Acuérdate, Señor, de tus hijos ausentes y de todos los aquí reunidos, cuya fe y entrega bien conoces. Por ellos y todos los suyos, por el perdón de sus pecados y la salvación que esperan, te ofrecemos y ellos mismos te ofrecen este sacrificio de alabanza a ti, eterno Dios, vivo y verdadero. Reunidos en comunión con toda la Iglesia, veneramos la memoria, ante todo, de la gloriosa siempre Virgen María, Madre de Jesucristo, nuestro Dios y Señor, la de su esposo San José, la de los santos apóstoles y mártires Pedro y Pablo, Andrés, Santiago y Juan, Tomás, Santiago, Felipe, Bartolomé, Mateo, Simón y Tadeo, Lino, Cleto, Clemente, Sixto, Cornelio, Cipriano, Lorenzo, Crisógono, Juan y Pablo, Cosme y Damián, y la de todos los santos, por sus méritos y oraciones, concédenos en todo tu protección. Acepta, Señor, en tu bondad, esta ofrenda de tus servidores y de toda tu familia santa. Ordena en tu paz nuestros días, líbranos de la condenación eterna y cuéntanos entre tus elegidos. Bendice y santifica esta ofrenda, Padre, haciéndola perfecta, espiritual y digna de ti, de manera que se convierta para nosotros en el cuerpo y la sangre de tu Hijo amado, Jesucristo nuestro Señor, el mismo, la víspera de su pasión, tomó pan en sus santas y venerables manos, y elevando los ojos al cielo hacia ti, Dios Padre suyo, todopoderoso, dando gracias te bendijo, lo partió y lo dio a sus discípulos diciendo: tomen y coman todos de él, porque esto es mi cuerpo que será entregado por ustedes. Del mismo modo, acabada la cena, tomó este cáliz glorioso en sus santas y venerables manos, dando gracias te bendijo y lo dio a sus discípulos diciendo: tomen y beban todos de él, porque este es el cáliz de mi sangre, sangre de la alianza nueva y eterna, que será derramada por ustedes y por muchos para el perdón de los pecados. Hagan esto en conmemoración mía. Este es el misterio de la fe. Por eso, Padre, nosotros, tus servidores y todo tu pueblo santo, al celebrar este memorial de la muerte gloriosa de Jesucristo, tu Hijo nuestro Señor, de su santa resurrección del lugar de los muertos y de su admirable ascensión a los cielos,
te ofrecemos, Dios de gloria y majestad, de los mismos bienes que nos has dado, el sacrificio puro, inmaculado y santo, pan de vida eterna y cáliz de eterna salvación. Mira con ojos de bondad esta ofrenda y acéptala como aceptaste los dones del justo Abel, el sacrificio de Abraham, nuestro padre en la fe, y la oblación pura de tu sumo sacerdote Melquisedec. Te pedimos humildemente, Dios Todopoderoso, que esta ofrenda sea llevada a tu presencia hasta el altar del cielo por manos de tu ángel, para que cuanto recibimos el cuerpo y la sangre de tu Hijo, al participar aquí de este altar, seamos colmados de gracia y bendición. Acuérdate también, Señor, de tus hijos que nos han precedido con el signo de la fe y duermen ya el sueño de la paz. A ellos, Señor, y a cuantos descansan en Cristo, concédeles el lugar del consuelo, de la luz y de la paz. Y a nosotros, pecadores, servidores tuyos, que confiamos en tu infinita misericordia, admítenos en la asamblea de los santos apóstoles y mártires, Juan el Bautista, Esteban, Matías y Bernabé, Ignacio, Alejandro, Marcelino y Pedro, Felicidad y Perpetua, Águeda, Lucía, Inés, Cecilia, Anastasia y de todos los santos, y acéptanos en su compañía, no por nuestros méritos, sino conforme a tu bondad, por Cristo Señor nuestro, por quien sigues creando todos los bienes, los santificas, los llenas de vida, los bendices y los repartes entre nosotros. Por Cristo, con Él y en Él, a ti, Dios Padre omnipotente, en la unidad del Espíritu Santo, todo honor y toda gloria por los siglos de los siglos. Fieles a la recomendación del Salvador y siguiendo su divina enseñanza, nos atrevemos a decir: Padre nuestro que estás en el cielo, santificado sea tu nombre, venga a nosotros tu reino, hágase tu voluntad en la tierra como en el cielo. Danos hoy nuestro pan de cada día, perdona nuestras ofensas, como también nosotros perdonamos a los que nos ofenden. No nos dejes caer en la tentación y líbranos del mal. Líbranos de todos los males, Señor, y concédenos la paz en nuestros días, para que, ayudados por tu misericordia, vivamos siempre libres de pecado y protegidos de toda perturbación, mientras esperamos la gloriosa venida de nuestro Salvador Jesucristo. Señor Jesucristo, que dijiste a tus apóstoles: la paz les dejo, mi paz les doy, no tengas en cuenta nuestros pecados, sino la fe de tu Iglesia, y conforme a tu palabra, concédele la paz y la unidad, tú que vives y reinas por los siglos de los siglos. La paz del Señor esté siempre con ustedes. Démonos fraternalmente la paz.

Este es el Cordero de Dios que quita el pecado del mundo. Dichosos los invitados a la cena del Señor. Señor, no soy digno de que entres en mi casa, pero una palabra tuya bastará para sanar.

Dice el Señor, el que come mi carne y bebe mi sangre, permanece en mí y yo en él. Oremos. Señor Jesucristo, te pedimos que podamos saciarnos con el eterno gozo de tu divinidad, anticipado en la comunión de tu cuerpo y de tu sangre, tú que vives y reinas por los siglos de los siglos. El Señor esté con ustedes. Y la bendición de Dios Todopoderoso, Padre, Hijo y Espíritu Santo, descienda sobre vosotros. Podemos ir en la paz del Señor. Demos gracias.

El encuentro con Jesús en la Eucaristía se hizo patente a través de todas nuestras estaciones. Hemos presentado la Santa Misa. 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

0: Cristo ha resucitado. Sí, verdaderamente el Señor está vivo. Ha resucitado. Ha triunfado sobre la muerte. Que este don de la vida que nos regala Cristo nos lo otorgue la Santísima Virgen María, la Madre de la Vida. Démosle gracias a la Virgen María por don tan inestimable con la oración del Regina Cheli.
1: Alégrate, Reina del Cielo, aleluya.
2: Porque el que mereciste llevar en tu seno, aleluya,
1: ha resucitado según predijo, aleluya.
2: Ruega por nosotros a Dios, aleluya.
1: Gózate y alégrate, Virgen María, aleluya.
2: Porque ha resucitado Dios verdaderamente, aleluya.
1: Oremos, oh Dios, que por la resurrección de tu Hijo, nuestro Señor Jesucristo, te has dignado dar la alegría al mundo, concédenos por su Madre, la Virgen María, alcancemos el gozo de la vida eterna por el mismo Jesucristo nuestro Señor.
2: Amén.
1: Gloria al Padre, y al Hijo, y al Espíritu Santo.
2: Como era en el principio, ahora y siempre, por los siglos de los siglos. Amén.
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4: Son las 12 horas 47 minutos.
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5: Estamos en un nuevo Compás Docto y estoy muy contento. Este mes se hicieron puros líderes, como canciones en el fondo, y estamos en la época más romántica del romanticismo, la esencia del romanticismo, y Brahms consideró los líderes como lo más profundo que existe, entonces le llamó Gesänge, le cambió el nombre de canción a canto, pero canto como más místico, más metafísico, podríamos decirlo. Entonces, tuvo varias etapas, ¿no? Entonces, tuvo una especie de transición emocional y espiritual. Y fue evolucionando durante su periodo de juventud, periodo intermedio y el periodo de vejez. Entonces, al comienzo, él canta canciones, algunas que son más alegres que otras, pero con un dejo de melancolía. Después viene una etapa que es como resignación existencial, se podría decir, ¿eh? Como que acepta que el tiempo ha pasado y que ya no puede echar pie atrás. Y finalmente termina con una etapa mística, donde él le pone música a textos bíblicos. So, hoy día les tenemos las canciones que le elegí, que son muy, muy bonitas. Cuatro Gesänge, o cuatro canciones del Opus 49. Entonces una se llama Domingo en la mañana, una violeta, anhelo ferviente y canción de cuna. Aquí van a estar cantadas por Hans Adolfsen, Lenneke Rüthen, después Andreas Lukewitz y Robert Morvay, que van a ir acompañando, y finalmente los últimos dos por Eli Ameling y Dalton Baldwin. Después vamos a seguir con otro grupo de líderes, el Opus 3 número 1, Una pena, o una pena profunda, podríamos decir. Después el Opus 6 número 1, que A la sombra de mis rizos. El Opus 6 número 2, Ven y susurra. Después el Opus 7 número 5, Mutter Magnet, a mi madre no le gustó, no le caigo bien, por decir así. Y después también Eli Ameling y Rudolf Jensen al piano. Después, tranquila, cariño, del opus 33 número 9, es necesaria una separación, opus 33 número 12. Oscuro, cuán oscuro, opus 43 número 1. Y después viene una cosa muy bonita, que es cuando la luna está plateada y noche de mayo, del opus 43 número 2. Después vamos a seguir avanzando con ya el periodo más metafísico, podríamos decir, que es Der Jäger, o sea, el cazador. Después caminábamos juntos, Wir zusammen. Después Nachtigall, el ruiseñor, y Ven pronto. También por Dalton Baldwin y Rudolf Janssen. Y finalmente les tengo una sorpresa, que es a Kathleen Ferrier, que era una cantante mezzo-soprano extraordinaria. Estamos hablando de los años 45, por ahí, bien antigua. Pero tenía una voz muy especial, un poco más oscura que la Ellie Amel, que es más soprano, pero es muy linda la voz. Y voy a hacerle el segundo de los Fierenste Gesänge, de las canciones, últimas canciones de Brahms, del opus 121. Y voy a hacer la siguiente, una que dice: Me volví y miré todas las opresiones que se cometen bajo el sol, y aquí las lágrimas de los oprimidos. Y no tenían quien los consolara, y el poder estaba en las manos de sus opresores, y para ellos no había consolador. Y alabé yo a los muertos que ya murieron más que a los vivos que todavía viven, y mejor que unos y otros es el que no ha nacido aún, que no ha visto las malas obras que se hacen bajo el sol. Entonces, pero todo este grupo termina muy positivo, porque termina con el himno de amor de San Pablo al final, ¿eh? Entonces, como el punto más profundo de Brahms, podríamos decir. Así que espero que les guste este grupo de canciones, que para mí, modo de ver, son lo más lindo que hay musicalmente. Bueno, muchas gracias. Hasta luego. Los espero en el próximo Compás Docto, la próxima semana.

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0: Querida familia de Radio María, a continuación nos unimos a la pastora Lucé para rezar la novena de la fiesta del Sagrado Corazón.

0: Novena al Sagrado Corazón, una producción de la Pastoral de la Pontificia Universidad Católica de Chile y de la Red Mundial de Oración del Papa.
1: Día cuarto, corazón que une fragmentos.
0: Lectura del libro del profeta Ezequiel. Yo les daré otro corazón y pondré dentro de ellos un espíritu nuevo. Arrancaré de su cuerpo el corazón de piedra y les daré un corazón de carne, a fin de que sigan mis preceptos y observen mis leyes, poniéndolas en práctica. Así, ellos serán mi pueblo y yo seré su Dios.
1: Reflexión del Papa Francisco. Encíclica Dilexit Nos. El corazón también es capaz de unificar y armonizar tu historia personal, que parece fragmentada en mil pedazos, pero donde todo puede tener un sentido. Todo se unifica en el corazón, que puede ser la sede del amor, con la totalidad de sus componentes espirituales, anímicos y también físicos. En definitiva, si allí reina el amor, una persona alcanza su identidad de modo pleno y luminoso, porque cada ser humano ha sido creado ante todo para el amor. Está hecho en sus fibras más íntimas para amar y ser amado.
0: Hoy rezamos especialmente por los niños y las niñas que sufren, como nos pedía el Papa en su intención de oración de noviembre de 2022, por los que viven en las calles, por los huérfanos, por los que viven los efectos de la guerra, para que redescubran su condición de hijos amados.
1: Piensa en los fragmentos de tu corazón que aún siguen rotos, en aquellos episodios de tu vida, en los rasgos de tu personalidad que aún no comprendes, pero que hacen parte de quién eres, de tu historia de salvación. Pídele al Espíritu que abra tu mente para comprender y tu corazón para unificar y amar.
2: Hemos rezado, junto a la pastora Lucé, la novena de la fiesta del Sagrado Corazón. Gracias por acompañarnos. 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
1: Son las 13 horas,
2: 36 minutos.

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1: que llevamos en el interior. Qué alegría entrar hoy en sus hogares, en sus lugares de trabajo, o acompañarlo mientras caminan o conducen. Les doy la bienvenida a este espacio de encuentro llamado Lucas el Médico, que desde el área de liturgia y espiritualidad de la Delegación para la Evangelización del Arzobispado de Santiago, en colaboración con Radio María, preparamos para ustedes. Mi nombre es Felipe Cervantes y junto a Claudia Artigas los estaremos acompañando en el capítulo de hoy. Hola, Claudia.
2: Hola, Felipe. Un gusto de saludarte.
1: Igualmente. Les recordamos a todos quienes nos escuchan que nos pueden seguir en nuestras redes sociales, www.liturgiayespiritualidad.cl, en Instagram, Liturgia y Espiritualidad, y en Facebook, Área de Liturgia y Espiritualidad, guión Arzobispado de Santiago. Y también comentarles que este y todos los capítulos de este programa lo pueden escuchar en todas las plataformas de Radio María. Y también contarles que hoy nos acompaña como invitada en el capítulo Carmen Gloria Jara. Ella pertenece a la parroquia Divino Redentor, le interesa la pastoral social y colabora en el equipo arquidiocesano de animación bíblica para la pastoral en la Comisión Mujeres en la Biblia, un equipo que ha hecho un trabajo maravilloso dándole la relevancia al rol de las mujeres en la Biblia y cómo ellas nos interpelan hoy. Hola, Carmen Gloria.
3: Hola, Felipe. Hola, Claudia.
2: Hola.
1: Bueno, hoy nos convoca una pregunta que no es para responderla con la cabeza, sino con la vida entera. Jesús, ¿quién eres? Y ese es el nombre del capítulo de hoy, Jesús, ¿quién eres? No estamos ante una pregunta de examen de religión, sino que estamos ante una pregunta que define quiénes somos nosotros. Porque si en nuestras comunidades dejamos apagar la fe en Jesús, perdemos nuestra identidad. Y hoy vamos a recorrer el capítulo 9 del Evangelio de Lucas. Es un capítulo que lo podemos llamar como bisagra, entre comillas. Es un momento cumbre donde Jesús, después de haber caminado por Galilea, sanando y enseñando, como lo vimos en los capítulos anteriores, decide que es tiempo de que sus amigos, sus discípulos y nosotros hoy descubramos quién es Él realmente. Los invito a que abran su Biblia, si es que pueden, en Lucas 9, y sobre todo abran el corazón para descubrir juntos quién es Jesús y qué nos dice hoy. Entonces, antes de responder a la pregunta sobre la identidad de Jesús, Lucas comienza el capítulo 9 relatándonos el envío misionero de los 12. Jesús convoca a los 12 y les da poder y autoridad para expulsar a toda clase de demonios y enfermedades. Pero fíjense en las instrucciones. Les pide que no lleven nada para el camino, ni bastón, ni alforja, que vendría siendo lo que hoy día es una mochila de viaje, una maleta, ni pan, ni dinero. Y así, sin nada para el camino, solo confiando plenamente en Dios, los envía a proclamar la buena noticia, a predicar el reino de Dios. Este pasaje nos sitúa en el corazón del discipulado. Antes de entender plenamente quién es Jesús, somos enviados. Es decir, la misión no espera que lo tengamos todo claro o resuelto. Comienza en medio de nuestra fragilidad y de nuestras preguntas. Jesús no es un líder que acumula, que asegura o que controla. Es un Señor que confía plenamente en el Padre y que vive en una libertad interior total. Por eso puede enviar a sus discípulos sin nada, porque Él mismo vive así. Su identidad está profundamente unida a esa relación de confianza absoluta con Dios. No necesita seguridades externas porque su seguridad es el Padre. Además, el hecho de que entregue su poder y autoridad a los 12 nos muestra que Jesús no es alguien que guarda su poder para sí, sino que lo comparte. Su identidad es profundamente misionera. Él viene del Padre y envía a otros. Es el Hijo que comunica vida, que hace partícipes a sus discípulos en su propia misión. Y el Evangelio de Lucas, el capítulo 9 que estamos revisando, el versículo del 7 al 9, Nos continúa relatando que mientras los discípulos recorren las aldeas anunciando la buena noticia, la gente empieza a hablar de ellos y de lo que Jesús ha hecho durante su ministerio público. Ante esto, el tetrarca Herodes está desconcertado. La gente decía que Jesús es Juan Bautista, que ha resucitado. Otros decían que es Elías. Otros decían que era algún profeta de tiempos antiguos. Y ante estos comentarios de la gente, Herodes responde y dice, bueno, a Juan yo lo hice decapitar. Entonces, ¿quién es este del que oigo decir semejantes cosas? Y él trata de ver a Jesús. Herodes quiere ver a Jesús. Este pasaje del Evangelio nos introduce a una pregunta decisiva. ¿Quién es realmente Jesús? Y lo hace desde la confusión, desde las voces de la gente, desde lo que murmuran, desde lo que se dice en las calles, desde la incertidumbre incluso de quienes tienen poder como Herodes. Mientras los discípulos anuncian la buena noticia, la figura de Jesús comienza a generar un impacto. Y nadie queda indiferente. Pero lo interesante es que, ante esa inquietud, las respuestas de la gente miran siempre hacia atrás. Es Juan el Bautista, es Elías, es un profeta antiguo, lo comparan. Intentan comprender a Jesús encajándolo en categorías conocidas. Y ahí aparece una primera luz sobre su identidad. Jesús es alguien que desborda nuestros esquemas. No puede ser reducido a lo que ya conocemos. Es más que un profeta, más que un enviado. Es la novedad de Dios que irrumpe en la historia. Herodes, por su parte, también se hace la pregunta, pero desde un lugar muy distinto. No busca comprender desde la fe, sino desde la curiosidad. Él quiere verlo. Pero no para creer, sino para satisfacer una inquietud superficial, casi como quien quiere presenciar un espectáculo, un show de circo. Y aquí hay una advertencia muy actual, que podemos acercarnos a Jesús sin dejarnos realmente tocar por él, que es un poco lo que le pasa a Herodes. Porque no basta con escuchar hablar de Jesús, ni siquiera con interesarse por él, sino que la verdadera pregunta no es solo quién es Jesús, sino quién es Jesús para mí. Y quizás hoy también nosotros estamos llamados a dejar de comparar, de encasillar, de mirar y atrevernos a encontrarnos verdaderamente con él, porque solo en ese encuentro personal comienza a aclararse de verdad quién es Jesús. Luego, si seguimos avanzando en el relato de Lucas, continúa con la multiplicación de los panes en los versículos del 10 al 17. Recordemos que estamos en el capítulo 9. Este relato nos cuenta cómo Jesús, al retirarse a un lugar apartado cerca de Betsaida, es seguido por una gran multitud. Él los acoge con cercanía, les habla del reino de Dios y sana a los enfermos. Al caer la tarde, los discípulos le sugieren que despida a la gente para que busquen alimento. Pero Jesús les responde, denles ustedes de comer. Aunque solo tienen 5 panes y 2 peces, Jesús toma ese poco, lo bendice, lo parte y lo entrega a los discípulos para que lo repartan. De manera sorprendente, todos comen hasta saciarse y aún sobran 12 canastos. Este pasaje de la multiplicación de los panes es profundamente revelador porque no solo muestra un milagro, sino que nos deja ver el corazón mismo de Jesús y, por tanto, su identidad. Esta pregunta que nos estamos haciendo, Jesús, ¿quién eres? Jesús se retira buscando un espacio de descanso, pero la multitud lo sigue. Y él no se molesta ni se aleja. Al contrario, los acoge, habla del reino y los sana. Y aquí ya vemos una primera clave, que Jesús tiene un rostro cercano y compasivo. Ese rostro de Dios que es cercano y compasivo. Aquel que no se cansa de salir al encuentro de nuestra necesidad. Pero luego también aparece la lógica de los discípulos, que un poco se refleja en la lógica nuestra. Que cada uno se las arregle. O sea, los panes y el pan no alcanzan, no tenemos suficiente. Y, y que cada uno vea cómo, si se va a comprar algo al kiosco, si es que venía trayendo un pancito en la mochila. Y es una mirada que está marcada por la escasez, por el cálculo y por los límites, que es muy humano. Pero Jesús rompe esa lógica con una frase que resuena con fuerza: denles ustedes de comer. Y con esto Jesús no solo obra un milagro, sino que revela que su misión siempre nos involucra. Él podría hacerlo todo solo. Él podría haber multiplicado los panes, multiplicado los peces y que se repartieran, pero nos entrega una misión a nosotros. Él cuenta con nosotros, incluso con nuestra pobreza. Y entonces ocurre el signo, el milagro. Con estos 5 panes y 2 peces, Jesús alimenta a todos. No desde la abundancia previa, sino desde lo poco ofrecido con confianza. Y aquí se manifiesta otra dimensión de su identidad. Jesús es el Señor de la vida, el que transforma la escasez en abundancia, el que hace posible lo que humanamente parece insuficiente. Y además, el gesto de organizar el pueblo, de ordenarlos, de repartir el pan, nos remite al camino del pueblo de Israel en el desierto. Entonces Jesús, así, aparece como el nuevo Moisés, Moisés que había ordenado al pueblo de Israel, y Jesús aparece como un nuevo libertador. Pero aún más, no solo da alimento, sino que él mismo es el alimento. En este signo, Lucas nos invita a mirar más profundo, que no se trata solo de saciar el hambre física, sino de revelar que Jesús es el pan de vida, el que responde al hambre, esa hambre honda del corazón humano, a esa hambre de sentido, de amor, de plenitud. Jesús llena, sacía esas necesidades. Y esto encuentra su culmen en la Eucaristía, ciertamente, donde Jesús no solo da algo, sino que se da a sí mismo. Por eso este pasaje también nos interpela personalmente hoy a decir, bueno, ¿desde dónde estoy viviendo? ¿Estoy viviendo desde la lógica de la escasez o desde la confianza en Jesús? ¿Estoy dispuesto a ofrecer lo poco que tengo para que Él lo multiplique? Porque al final el milagro no comienza con mucho, sino con un gesto sencillo. Pero ese gesto sencillo hay que ponerlo en las manos de Jesús, lo que somos, lo que tenemos. Y cuando esto sucede, Él transforma esto en vida abundante para muchos. Puede que nosotros hoy también llevemos dentro alguna hambre profunda, podemos verlo desde ese punto de vista también. Y este evangelio nos recuerda que Jesús no solo conoce esta necesidad, sino que sale a nuestro encuentro para saciarnos con su propia vida. Luego de esto, el capítulo 9 de Lucas nos lleva a lo que podemos llamar el corazón de este capítulo. Entre los versículos 18 y 24, se nos relata la profesión de fe de Pedro, el primer anuncio de la pasión y las condiciones para seguir a Jesús. En el relato de la profesión de fe de Pedro, se muestra cómo mientras Jesús está en oración, recordemos que esto ya lo hemos visto en varios capítulos anteriores, la importancia que tiene Lucas la oración de Jesús. Constantemente está recalcando esta actitud orante de Jesús. Entonces, mientras Jesús estaba en oración, pregunta a sus discípulos, ¿quién dice la gente que es Él? Le pregunta a sus discípulos, ¿quién dice la gente, quienes dicen los otros, que soy yo? Y los discípulos le responden, lo mismo que ya habíamos visto antes. Algunos dicen que eres Elías, otros dicen que eres Juan Bautista, otros dicen que eres un profeta antiguo. Pero luego Jesús le hace la pregunta directamente a ellos. ¿Quién dicen ustedes que soy yo? Ustedes 12. Y Pedro responde con claridad: el Mesías de Dios. Aquí tenemos otra parte de la identidad de Jesús, reconociendo en Jesús al enviado de Dios. Y Jesús les ordenó a los 12 terminantemente que no lo dijeran a nadie. Entonces, si hacemos un pequeño análisis, bueno, todo comienza en la oración. Como ya les decía, no es un detalle menor. Jesús está a solas con el Padre, y desde ahí brota todo. Lucas nos muestra que Jesús no se entiende a sí mismo sin esta relación íntima con Dios. Su identidad no nace desde el reconocimiento de la gente ni de los títulos que le den, sino de su comunión con el Padre. Y eso ya nos dice mucho. Para conocer verdaderamente a Jesús no basta con ideas o definiciones, hace falta entrar en su misma dinámica de relación con Dios. Para Pedro y para la gente de su tiempo, Mesías, la palabra Mesías, los hacía pensar o les sonaba a un rey guerrero, a triunfo político, a alguien que vendría a aplastar a los enemigos. Pero Jesús les prohíbe contarlo y les revela el secreto que nadie quería escuchar, el primer anuncio de la pasión. Y Jesús les dice, el Hijo del Hombre tiene que padecer mucho, tiene que ser rechazado por los ancianos, los sumos sacerdotes y los escribas, y ser llevado a la muerte para resucitar al tercer día. Aquí Jesús se revela como el siervo sufriente, otra parte de la identidad de Jesús, aquel que ama hasta el extremo. Su poder no está en dominar, sino en entregarse. Su victoria no pasa por evitar el dolor, sino por atravesarlo con amor y fidelidad al Padre. Y entonces tenemos lo más desafiante para nosotros hoy en día. Jesús no solo revela quién es Él, sino que nos muestra las condiciones para seguirlo. Y en un versículo, Lucas lo resume todo. En el versículo 23 del capítulo 9, nos dice, niéguese a sí mismo, cargue con su cruz cada día y sígame. Y esto no es una invitación al sufrimiento por sufrimiento, sino al amor verdadero. Negarse a uno mismo es salir del egoísmo, es dejar de ser el centro. Cargar la cruz es asumir con fe y amor las dificultades de cada día, sin huir y sin endurecer el corazón. Entonces, al final Jesús da vuelta a nuestra lógica, y quien quiere aferrarse a su vida la pierde, pero quien se entrega por amor la encuentra de verdad. Y aquí vuelve con más fuerza la pregunta inicial. ¿Quién es Jesús? ¿Es el Mesías? Sí, pero es el Mesías que ama hasta la cruz. Y si seguimos avanzando en el capítulo 9 del Evangelio de Lucas, nos relata la transfiguración de Jesús. En los versículos del 28 al 36,

contemplan esta escena extraordinaria. Ante esto, Pedro, impresionado, propone hacer tres tiendas, una para Jesús, otra para Moisés y otra para Elías, sin comprender del todo lo que estaba sucediendo. Mientras él hablaba, una nube los cubre y los llena de temor. Y desde ella se escucha la voz del Padre. Este es mi Hijo, el elegido. Escúchenlo. Con esto la transfiguración nos sitúa nuevamente ante la pregunta de ¿quién es Jesús? Y esta vez la respuesta no viene ni de la gente ni de los discípulos, sino del mismo Padre. En el monte los discípulos contemplan algo que supera toda expectativa. Jesús se muestra en su gloria. Es como si por un instante se corriera el velo y pudieran ver quién es Él de verdad. Pero este momento no es para quedarse allí, como quisiera Pedro con sus tres tiendas. Es un regalo, pero también una preparación, una luz que anticipa lo que vendrá después de la cruz. Y entonces ocurre lo decisivo. La nube los cubre y se escucha la voz del Padre. Este es mi Hijo, el elegido, escúchenlo. Aquí está la respuesta más profunda. Jesús es el Hijo amado de Dios. No es solo un maestro, ni un profeta más, ni alguien admirable. Es el Hijo, el que vive en una relación única con el Padre, el que revela plenamente quién es Dios. Pero la revelación no se queda en un título, viene acompañada de una misión para nosotros. Escúchenlo. Es decir, reconocer quién es Jesús implica una actitud concreta. Abrir el corazón a su palabra, dejar que Él oriente la vida, confiar en su camino, incluso cuando ese camino pasa por la cruz. Luego Lucas continúa relatándonos que al bajar del monte, la realidad los golpea con fuerza. Hay una multitud y un padre desesperado con un hijo epiléptico que los discípulos no pudieron sanar por su falta de fe. Y Jesús increpa a esa generación incrédula de discípulos y sana al muchacho. Aquí vemos otra faceta de la identidad de Jesús. Él es quien se interesa por la miseria humana. Su gloria no lo aleja del dolor de un niño o de la angustia de un padre. Inmediatamente después vuelve a anunciar su pasión. Y dice, el Hijo del Hombre ha de ser entregado en manos de los hombres. Pero los discípulos no entienden, tienen miedo de preguntar. Y ellos prefieren discutir sobre quién de ellos, quién de los doce, es el más importante. Qué paradoja, ¿no? Jesús habla de entrega y los discípulos hablan de poder. Y aquí Jesús toma a un niño, lo pone a su lado y les dice a los discípulos, el que es más pequeño entre todos ustedes, ese es grande. Y aquí, parte de la identidad de Jesús, Él se identifica con los pequeños, con los que no cuentan. Y si quieres saber quién es Jesús, hay que buscarlo en el rostro de los despreciados, de los que no tienen voz, de los descartados. Allí está el Rey de Reyes, hecho niño, hecho servidor. Entonces, queridos hermanos y hermanas, para ir finalizando este primer bloque en el que hemos recorrido juntos este capítulo 9 del Evangelio de Lucas, dejándonos guiar por esa pregunta que atraviesa toda la vida cristiana, Jesús, ¿quién eres? Y en este camino hemos descubierto rasgos profundos de su identidad. Jesús es el que nos envía, incluso en nuestra pobreza, para enseñarnos a confiar plenamente en Dios. Es aquel que toma lo poco que somos y lo convierte en abundancia para los demás. Es el pan que sacia el hambre más profunda del corazón humano. Hemos visto también que es el Mesías de Dios, pero no según las expectativas del mundo, sino como el siervo que ama hasta el extremo, que no rehuye de la cruz, sino que la abraza por amor. Y finalmente, en la luz de la transfiguración,
hemos escuchado

la voz del Padre que nos revela lo esencial. Jesús es el Hijo amado, el elegido y a quien debemos escuchar. Así, comprender quién es Jesús no es solo conocer ideas sobre Él, sino estar en una relación viva con Él. Es descubrir que su identidad ilumina la nuestra y que seguirlo implica confianza, entrega y amor concreto. Pero este camino no termina aquí. Conocer a Jesús es una experiencia que se renueva cada día. Ser cristiano no es solo cumplir, sino dejar que su vida transforme la nuestra. Es dejarnos configurar por su modo de amar, de servir y de entregarse. Por eso los invito a que durante el día puedan hacer un momento de silencio, a detenerse y mirar a Jesús, y también dejarte mirar por Él. Y no temer a nuestra fragilidad, a nuestras cruces. No temamos a tenerlo todo resuelto, porque es justamente ahí, en lo pequeño y en lo cotidiano, donde Él se hace presente con más fuerza. Que esta pregunta, ¿quién eres, Señor?, siga resonando en nuestro corazón y que poco a poco se vaya transformando en una respuesta vivida con la propia vida. Hacemos una pausa musical y continuamos con un bloque de diálogo y preguntas en torno al tema que hemos abordado hoy.

0: Seguimos en Radio María junto a todos los auditores compartiendo este espacio llamado Lucas el Médico, donde la palabra de Dios ilumina nuestra vida. Y después de esta reflexión que hemos realizado sobre la pregunta Jesús, ¿quién eres?, queremos abrir ahora un espacio de diálogo para ir aterrizando todo esto en nuestra vida concreta. Ahí, Carmen Gloria, al recorrer este capítulo 9 de Lucas, ¿qué imagen te queda a ti de Jesús que se va formando en tu corazón?
1: Lo que emerge con fuerza en realidad es la imagen de Jesús, viva y sorprendente. No es un personaje, una figura del pasado, sino que alguien que está constantemente en movimiento. Nos envía, nos enseña, nos pregunta, revela, corrige y acompaña. Es un Jesús que no se deja encasillar fácilmente, porque cada escena del capítulo añade un matiz nuevo a su identidad. Por otro lado, es cercano, es compasivo, capaz de acoger a multitudes y sanar sus heridas. Pero por otro, exigente, porque no suaviza el camino del discipulado, sino que lo presenta con toda su radicalidad. También me impresiona que su identidad no se impone, sino que se va revelando progresivamente. Jesús no da una definición de sí mismo desde el inicio, sino que conduce a sus discípulos y a nosotros a un proceso interior. Es un Jesús que provoca preguntas más que respuestas rápidas, y eso hace que la experiencia de fe no sea algo superficial, sino un camino que compromete toda la vida. Eso es así porque te lleva el corazón. La fe y la confianza nos revela a Jesús y nos manda, nos envía todos los domingos a ese caminar para poder encontrarlo.
0: Qué bonitas palabras, qué linda forma de ir descubriendo a Jesús a través de este capítulo de Lucas. Y ahí, Claudia, ¿qué aspecto del mensaje de Jesús en este capítulo resulta más desafiante para nuestras vidas hoy?
2: Todo. Todo, o sea, imagínate todo lo que Jesús nos entrega. Mira, sin duda, es una ruptura con nuestra lógica de seguridad. Por ejemplo, cuando Jesús envía a los discípulos sin nada, confronta directamente nuestra tendencia a querer tener todo bajo control antes de actuar. A nosotros nos cuesta confiar, nos cuesta dar pasos sin garantías, y sin embargo Jesús nos muestra que la verdadera seguridad está en Dios. Otro aspecto creo que también es profundamente exigente es la invitación a cargar la cruz de cada día. En una cultura que busca evitar, ¿cierto?, el sufrimiento a toda costa, silenciarlo, taparlo, guardarlo bajo la alfombra, esta propuesta puede parecer incomprensible. Pero Jesús no está exaltando el dolor en sí mismo. O sea, siento que Él en el fondo nos llama a este amor fiel, que nos abandona incluso en la dificultad. Nos invita a que nuestra vida, que no gira en torno al propio bienestar, sino que en torno al amor, pero que se entrega, un amor entregado. Y bueno, finalmente también es muy desafiante su llamado a escucharlo en medio de tantos ruidos hoy en día. ¿Cómo dejar esos espacios nosotros interiores, nuestros espacios también exteriores, a escuchar al Señor, escuchar su palabra? Tantas opiniones, tantas voces, tantos estímulos constantes. Escuchar a Jesús implica que podamos hacer silencio, que podamos discernir y priorizar su palabra por sobre otras. No es fácil, pero es esencial para ir caminando en este camino de fe. Eso. Carmen Gloria, ¿por qué crees tú que cuesta tanto reconocer ¿quién es Jesús?
1: Bueno, en realidad nos cuesta reconocerlo porque no abrimos bien los ojos, no abrimos bien los oídos. Ver al desvalido, como decía la lectura, que ve al afligido, al más pequeño. Seamos como niños. Seamos como niños. Porque tendemos a interpretar a Jesús desde nuestras propias categorías, como la gente del Evangelio, ¿cierto? Buscamos compararlo con algo que ya fue conocido, con un profeta, con un líder. Pero Jesús siempre desborda esas categorías, es más que eso. También cuesta porque su identidad no coincide con nuestras expectativas. Esperamos a un Dios fuerte. Jesús se revela en la humildad, en el servicio, en la cruz. Y eso es lo que nos desconcierta. ¿Por qué en el sufrimiento? ¿Por qué en el madero? Sino que lo tenemos que tener siempre dentro de nosotros. Al escuchar, al saber, por lo menos yo cuando voy en el metro o voy en cualquier parte, yo estoy atenta, mi oído está atento. Y no es porque yo quiera estar escuchando cosas, sino que porque Dios, el que me dice que algo se necesita. Entonces, yo lo he descubierto de esa forma, de estar atento, mi corazón atento, mi oído, mi vista, atento a Él. Esa es la forma de descubrirlo, por lo menos de mi parte. Cada uno tiene que descubrir cómo descubrirlo a Él. Si es en la oración, si es en la iglesia, si es ayudar. Porque el Señor nos entregó muchos dones, pero esos dones hay que aplicarlos. Bueno, además de reconocer quién es Jesús, no es solo un ejercicio intelectual, implica una apertura del corazón, una disposición a dejarnos transformar. Y muchas veces preferir mantener a Jesús en un plano tranquilo, sin que cuestione nuestra vida. Felipe.
0: Tiene una pregunta para mí.
1: Sí. ¿Qué nos enseña este capítulo sobre la oración?
0: A ver, yo creo que nos enseña que, bueno, la oración no es un añadido en la vida de Jesús, sino su fuente. Creo que es un tema que, como lo mencionábamos en el bloque anterior, lo hemos visto varias veces a lo largo del Evangelio de Lucas. Y en los momentos clave, antes de preguntar a los discípulos en la transfiguración, Jesús está orando. Y esto nos muestra que su identidad y su misión brotan desde esa relación íntima con el Padre, desde esa conversación con el Padre. Y para nosotros esto es una invitación a redescubrir la oración como un espacio de encuentro real. Donde no solo hablamos, sino también somos escuchados, y donde también escuchamos. Y es en esa relación, en esa oración, donde comenzamos a comprender quién es Jesús de verdad. Más allá de esta idea o concepto, esto que Carmen Gloria nos decía, que conocer a Jesús no es un ejercicio intelectual, sino se hace a través de la experiencia, y la oración es parte de eso. Y además yo creo que este capítulo nos muestra que la oración nos prepara para la vida. O sea, nos sostiene en la misión, nos ilumina en la confusión, nos fortalece en la cruz. Y aquí uno se podría preguntar, bueno, ¿qué oración podría brotar desde este evangelio? Y aquí podría brotar una oración muy sencilla, pero muy profunda. De poder decirle a Jesús, quiero conocerte de verdad. Porque al final todo este capítulo nos conduce a ese deseo. Y también podríamos pedirle, bueno, enséñame a confiar como tú, a no tener miedo de mi pobreza, a ofrecer lo poco que soy. Y podríamos también pedirle la gracia al Señor de escuchar. O sea, habla, Señor, que hoy quiero aprender a reconocerte en medio de tantas voces. Y yo creo que también finalmente hay una, una oración de entrega. O sea, Señor, dame un corazón capaz de amar como tú, incluso cuando el camino se vuelve difícil. Y en este camino difícil, algo ya habíamos pinceleado un poco antes, Claudita, preguntarte, bueno, ¿qué estamos llamados a anunciar cuando anunciamos a Jesús en estos contextos actuales?
2: Buena pregunta. Yo siento que estamos llamados a anunciar un Jesús desde nuestra realidad. O sea, no ponernos caretas, no ponernos algo que no somos. O sea, primero Jesús nos llama desde lo que somos. O sea, un Jesús verdadero. No una versión también que nosotros podemos reducir. Mirar solamente a un Jesús, una parte de Jesús. Una versión como acomodada. Eso por un lado. Jesús, que es el Hijo de Dios, que ama hasta la cruz, ¿cierto?, que transforma la vida, siento que eso es el llamado, o sea, no, que da sentido a nuestra vida. Ahora, si tú le dices a alguien, oye, Jesús le da sentido a tu vida, no le va a resonar nada. Creo que nuestro testimonio es el que más tiene peso. Creo que también es importante que no nos olvidemos del servicio, ¿cierto? Bueno, tiene que ver todo con el testimonio, con nuestra humildad. También cuando confiamos en medio de la dificultad, cuando no respondemos con violencia, sino que mostramos misericordia, cuando ponemos en el centro a los pequeños, ahí estamos haciendo visible su rostro. Al final, muchas personas conocerán a Jesús no por lo que decimos, sino por lo que ven en nosotros. Por eso nuestra vida está llamada a ser un evangelio vivo, que revele quién es Jesucristo. Eso.
0: Bueno, hemos conversado bastante sobre la identidad de Jesús, también cómo nos interpela hoy en día en nuestras vidas, lo importante del testimonio que nos comentaba Claudia, de poder transmitir la identidad de Jesús con nuestras vidas y no intentar buscar las respuestas solamente de una manera intelectual. Y queremos agradecer a todos los radioescuchas que han sintonizado en Radio María este capítulo de Lucas el Médico. Y nos volvemos a encontrar en el próximo capítulo. Muchas gracias, Claudia. Muchas gracias, Carmen Gloria.
3: Gracias, Felipe.
2: Gracias a ti.
0: Y nos estamos escuchando. Que esté muy bien.
2: Eso.
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0: Cristo. Amén.
1: Expiraste, Jesús, pero la fuente de vida brotó para las almas y el mar de misericordia se abrió para el mundo entero. Oh fuente de vida, insondable misericordia divina, abarca el mundo entero y derrámate sobre nosotros.
0: Padre nuestro que estás en el cielo, santificado sea tu nombre. Venga a nosotros tu reino. Hágase tu voluntad en la tierra como en el cielo.
1: Danos hoy nuestro pan de cada día. Perdona nuestras ofensas como nosotros perdonamos a los que nos ofenden. No nos dejes caer en la tentación y líbranos del mal. Amén.
0: Dios te salve María, llena eres de gracia, el Señor es contigo. Bendita tú eres entre todas las mujeres y bendito es el fruto de tu vientre, Jesús.
1: Santa María, Madre de Dios, ruega por nosotros pecadores, ahora y en la hora de nuestra muerte. Amén.
2: Creo en Dios Padre Todopoderoso, Creador del cielo y de la tierra. Creo en Jesucristo, su único Hijo, nuestro Señor, que fue concebido por obra y gracia del Espíritu Santo. Nació de Santa María Virgen, padeció bajo el poder de Poncio Pilatos, fue crucificado, muerto y sepultado, descendió a los infiernos, al tercer día resucitó de entre los muertos, subió a los cielos y está sentado a la derecha de Dios Padre Todopoderoso. Desde allí ha de venir a juzgar a vivos y muertos. Creo en el Espíritu Santo, en la Santa Iglesia Católica, en la comunión de los santos, en el perdón de los pecados, en la resurrección de la carne y en la vida eterna. Amén.
0: Padre eterno, te ofrezco el cuerpo y la sangre, el alma y la divinidad de tu amadísimo Hijo, nuestro Señor Jesucristo,
2: como expiación de nuestros pecados y los del mundo entero.
0: Por su dolorosa pasión,
2: ten misericordia de nosotros y del mundo entero.
0: Por su dolorosa pasión,
2: ten misericordia de nosotros y del mundo entero.
0: Por su dolorosa pasión,
2: ten misericordia de nosotros y del mundo entero.
0: Por su dolorosa pasión,
2: ten misericordia de nosotros y del mundo entero.
0: Por su dolorosa pasión,
2: ten misericordia de nosotros y del mundo entero.
0: Por su dolorosa pasión,
2: ten misericordia de nosotros y del mundo entero.
0: Por su dolorosa pasión,
2: ten misericordia de nosotros y del mundo entero.
0: Por su dolorosa pasión,
2: ten misericordia de nosotros y del mundo entero.
0: Por su dolorosa pasión,
2: ten misericordia de nosotros y del mundo entero.
0: Por su dolorosa pasión,
2: ten misericordia de nosotros y del mundo entero.
0: Padre eterno, te ofrezco el cuerpo y la sangre, el alma y la divinidad de tu amadísimo Hijo, nuestro Señor Jesucristo,
2: como expiación de nuestros pecados y los del mundo entero.
0: Por su dolorosa pasión,
2: ten misericordia de nosotros y del mundo entero.
0: Por su dolorosa pasión,
2: ten misericordia de nosotros y del mundo entero.
0: Por su dolorosa pasión,
2: ten misericordia de nosotros y del mundo entero.
0: Por su dolorosa pasión,
2: ten misericordia de nosotros y del mundo entero.
0: Por su dolorosa pasión,
2: ten misericordia de nosotros y del mundo entero.
0: Por su dolorosa pasión,
2: ten misericordia de nosotros y del mundo entero.
0: Por su dolorosa pasión,
2: ten misericordia de nosotros y del mundo entero.
0: Por su dolorosa pasión,
2: ten misericordia de nosotros y del mundo entero.
0: Por su dolorosa pasión,
2: ten misericordia de nosotros y del mundo entero.
0: Por su dolorosa pasión,
2: ten misericordia de nosotros y del mundo entero.
0: Padre eterno, te ofrezco el cuerpo y la sangre, el alma y la divinidad de tu amadísimo Hijo, nuestro Señor Jesucristo,
2: como expiación de nuestros pecados y los del mundo entero.
0: Por su dolorosa pasión,
2: ten misericordia de nosotros y del mundo entero.
0: Por su dolorosa pasión,
2: ten misericordia de nosotros y del mundo entero.
0: Por su dolorosa pasión,
2: ten misericordia de nosotros y del mundo entero.
0: Por su dolorosa pasión,
2: ten misericordia de nosotros y del mundo entero.
0: por su dolorosa pasión.
1: Ten misericordia de nosotros y del mundo entero.
0: Por su dolorosa pasión.
1: Ten misericordia de nosotros y del mundo entero.
0: Por su dolorosa pasión.
1: Ten misericordia de nosotros y del mundo entero.
0: Por su dolorosa pasión.
1: Ten misericordia de nosotros y del mundo entero.
0: Por su dolorosa pasión.
1: Ten misericordia de nosotros y del mundo entero.
0: Por su dolorosa pasión.
1: Ten misericordia de nosotros y del mundo entero.
0: Padre eterno, te ofrezco el cuerpo y la sangre, el alma y la divinidad de tu amadísimo Hijo, nuestro Señor Jesucristo,
2: como expiación de nuestros pecados y los del mundo entero.
0: Por su dolorosa pasión.
1: Ten misericordia de nosotros y del mundo entero.
0: Por su dolorosa pasión.
1: Ten misericordia de nosotros y del mundo entero.
0: Por su dolorosa pasión.
1: Ten misericordia de nosotros y del mundo entero.
0: Por su dolorosa pasión.
1: Ten misericordia de nosotros y del mundo entero.
0: Por su dolorosa pasión.
1: Ten misericordia de nosotros y del mundo entero.
0: Por su dolorosa pasión.
1: Ten misericordia de nosotros y del mundo entero.
0: Por su dolorosa pasión.
1: Ten misericordia de nosotros y del mundo entero.
0: Por su dolorosa pasión.
1: Ten misericordia de nosotros y del mundo entero.
0: Por su dolorosa pasión.
1: Ten misericordia de nosotros y del mundo entero.
0: Por su dolorosa pasión.
1: Ten misericordia de nosotros y del mundo entero.
0: Padre eterno, te ofrezco el cuerpo y la sangre, el alma y la divinidad de tu amadísimo Hijo, nuestro Señor Jesucristo,
2: como expiación de nuestros pecados y los del mundo entero.
0: Por su dolorosa pasión.
1: Ten misericordia de nosotros y del mundo entero.
0: Por su dolorosa pasión.
1: Ten misericordia de nosotros y del mundo entero.
0: Por su dolorosa pasión.
1: Ten misericordia de nosotros y del mundo entero.
0: Por su dolorosa pasión.
1: Ten misericordia de nosotros y del mundo entero.
0: Por su dolorosa pasión.
1: Ten misericordia de nosotros y del mundo entero.
0: Por su dolorosa pasión.
1: Ten misericordia de nosotros y del mundo entero.
0: Por su dolorosa pasión.
1: Ten misericordia de nosotros y del mundo entero.
0: Por su dolorosa pasión.
1: Ten misericordia de nosotros y del mundo entero.
0: Por su dolorosa pasión.
1: Ten misericordia de nosotros y del mundo entero.
0: Por su dolorosa pasión.
1: Ten misericordia de nosotros y del mundo entero.
0: Santo Dios, Santo fuerte, Santo inmortal,
1: ten piedad de nosotros y del mundo entero.
0: Santo Dios, Santo fuerte, Santo inmortal,
1: ten piedad de nosotros y del mundo entero.
0: Santo Dios, Santo fuerte, Santo inmortal,
1: ten piedad de nosotros y del mundo entero.
0: Oh sangre y agua, que brotaste del corazón de Jesús, como una fuente de misericordia para nosotros, en ti confío. Jesús, en ti confío. Oh Dios eterno, en quien la misericordia es infinita y el tesoro de compasión inagotable, vuelve a nosotros tu mirada bondadosa y aumenta tu misericordia en nosotros, para que en momentos difíciles no nos desesperemos ni nos desalentemos, sino que con gran confianza nos sometamos a tu santa voluntad, que es el amor y la misericordia mismos. Amén.

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1: Son las 15 horas, 17 minutos.
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0: Hay canciones que no solo se escuchan, se rezan. Canciones que no solo suenan, sino que nos revelan algo muy profundo del corazón. Hoy quiero compartir contigo la canción Ligeros, del sacerdote español Luis Poveda, Luis Po. Una canción que nos invita a mirar la vida con otros ojos, los ojos de la fe, los ojos de quien han descubierto que amar es confiar. Ligeros, qué palabra tan hermosa, porque muchas veces vivimos cargados, cargados de preocupaciones, de heridas, de miedos, de culpas, de tantas cosas que vamos acumulando en el corazón, y sin darnos cuenta dejamos de volar. Esta canción nos habla de quienes han aprendido a soltar, de quienes se atreven a lanzarse mar adentro confiando solo en Él, de quienes han descubierto que el verdadero peso de la vida no es una carga, sino el amor que Dios nos da. Ser ligeros no es vivir sin responsabilidades, es vivir sin aquello que nos roba la paz. Es caminar con lo esencial, es dejar de aferrarse a lo que nos salva, es confiar incluso cuando no vemos. El Evangelio nos lo dice con fuerza y ternura: vengan a mí todos los que están cansados y agobiados y yo los aliviaré. Jesús no viene a complicarnos la vida, viene a liberarnos, no viene a llenarnos de peso, viene a enseñarnos a vivir desde el amor. Ligeros es en el fondo una bienaventuranza moderna. Bienaventurados los que confían, los que sueltan, los que viven con el corazón en Dios. Te invito a escuchar esta hermosa canción. Déjate tocar por su mensaje y después, si quieres, cuéntame o escríbeme. ¿Qué fue lo que más te habló al corazón?

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0: Y ahora, después de escuchar esta canción, quédate un momento en silencio y pregúntale al Señor con sencillez, ¿qué peso hoy quieres que suelte? ¿Qué carga no me deja volar, amar y confiar? Y camina así, con lo esencial, ligero para volver a empezar. Soy el Padre Pedro Pablo Garín, en Canciones que Inspiran.
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1: Son las 15 horas, 31 minutos.
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0: Muy buenas tardes, queridos auditores de Radio María. ¿Cómo están? Somos Catalina Guzmán y Soledad Razzuri, que está aquí conmigo en el set. Hola, Sole.
1: Hola, Cata, ¿cómo estás? Buenas tardes a todos. Hoy estamos con el padre Javier Jaurrieta, superior de la Hermandad de Hijos de Nuestra Señora del Sagrado Corazón. Él nos va a hablar de San Claudio la Colombier y Santa Teresita de Lisieux. ¿Cómo está, padre?
2: Muy buenas tardes, señora Soledad, Catalina, muy buenas tardes.
0: Buenas tardes, padre.
2: Vamos a seguir con este programa, esta tarde que nos ilumina nuestro amor, nuestra devoción al corazón de Jesús, hablando de dos textos, de dos grandes santos de la devoción al corazón de Jesús en estas etapas que habíamos iniciado en los anteriores capítulos, conversando del corazón de Jesús. Vamos a hablar de San Claudio de la Colombier. ¿Se acuerdan ustedes que habíamos hablado que Santa Margarita recibió como ese mensaje del corazón de Jesús con esas apariciones de unas oleadas de misericordia que quiere transmitir al hombre, y que Santa Margarita recibe y que en sus dudas interiores el Señor le promete enviarle un siervo fiel y perfecto amigo? Ese siervo fiel y perfecto amigo es San Claudio la Colombier. No voy a hablar mucho de su vida porque, bueno, la pueden consultar en cualquier biografía de santos, pero San Claudio la Colombier era un hombre notabilísimo en su época. De hecho, fue preceptor nada más ni nada menos que de los hijos del ministro de Finanzas de Luis XIV, el ministro Colbert. Luego fue predicador de la reina de Inglaterra en el Palacio de St. James en Inglaterra, perseguido por la fe, estuvo preso en la cárcel. Bueno, este hombre, confesor de Santa Margarita, fue también encargado por parte de Santa Margarita, es decir, por parte del corazón de Jesús, para difundir, dar a conocer la devoción al corazón de Jesús. ¿Y cómo lo podía dar a conocer este hombre? Pues por sus predicaciones, por sus retiros, como hacemos los sacerdotes, predicando aquello que está en el alma. Él se enamoró de la misericordia del Señor y entendió una cosa fundamental para los devotos del corazón de Jesús, y es aquello que después retomará Santa Teresita y que nosotros hablaremos en otro momento: la confianza, y nada más que la confianza, nos va a llevar al amor. ¿Cómo podemos nosotros dudar de un amor, del amor de Dios, que es un amor que ha dado la vida por nosotros, que sin que nosotros hagamos nada, nos ha amado? El Papa Francisco, en la encíclica que les estoy comentando un poquito, de la Dilexit Nos, en el punto primero, grita como un canto de alegría: nos amó, dice San Pablo, pero nos amó sin un requisito previo para amarnos. Nos amó primero, sin que nosotros hubiésemos hecho nada. En nuestra circunstancia de pecadores, Él se enamoró de nosotros. Nosotros somos la oveja perdida del Evangelio. El Señor ha venido a buscarte a ti, que quizás tienes el alma herida, que estás cansado, que estás despreciado. El Señor ha venido: venid a mí, venid a mí. Él ha venido a hacerse hombre para que nosotros podamos entrar en su corazón. Y entonces San Claudio tiene una oración que es muy bonita, que el Papa la recoge en su magisterio, que es la oración que se llama el acto de confianza. Es cierto que el Papa no lo cita entero, porque es más largo, y sin embargo, claro, cita las partes principales, y yo voy a comentarlo, voy a leerlo un poquito entero en este rato de programa que me queda, para que entremos en este espíritu que recibió Santa Margarita y que San Claudio está expresando. Esta oración no es una oración que él compuso, sino es una peroración, es como una conclusión de un sermón que él predicó y que extractado del sermón se ha convertido en lo que se llama el acto de confianza, que el Papa Francisco en la Dilexit Nos, en el punto 126, está comentando y lo pone por escrito ya en el Magisterio de la Iglesia, más allá de ser una oración o un sermón personal de San Claudio. Y dice así, ¿no?, San Claudio de la Colombier: Dios mío, estoy tan convencido de que velas sobre todos los que esperan en ti y que no puede faltar cosa alguna a quien espera de ti todas las cosas, que he determinado vivir de ahora en adelante sin ningún cuidado, descargando en ti todas mis solicitudes. En paz me acuesto y enseguida me duermo, porque tú, Señor, me has asegurado en mi esperanza. Es el convencimiento del amor de Dios. Todos los que me escuchan, Dios nos ama, y Dios nos ama más allá de nuestras cualidades, más allá de nuestra situación personal, más allá de si estás en pecado o no estás en pecado. El amor de Dios es incondicional, está clavado en la cruz con el corazón traspasado. No tienes que ser un fuera de serie, no tienes que ser un inmaculado para acercarte al corazón de Cristo. Tienes que acercarte con lo que eres, porque lo que eres es lo que Jesucristo ama. Y entonces San Claudio dice: miren, los hombres pueden despojarme de todos los bienes, de la honra, de la fama. Las enfermedades pueden quitarme las fuerzas y los medios de serviros. ¿Cuántos enfermos, verdad?, que no pueden hacer nada y sufren por no trabajar por la evangelización. ¿Cuántos de ustedes quizá que nos escuchan solamente pueden amar en su lecho del dolor o en su quizá ancianidad? Bueno, pues las enfermedades nos pueden quitar las fuerzas. Yo mismo puedo perder vuestra gracia pecando, dice San Claudio, pero no por eso perderé mi esperanza. No por eso perderé la esperanza. Yo soy sacerdote, paso muchas horas en el confesonario. Todo el que viene a confesarse porque tiene la esperanza puesta en la misericordia de Dios. Nos confesamos porque esperamos de Dios su amor gratuito. Y por eso la confesión es un ministerio en que se echa como arrobas, se echa como en cantidad la misericordia de Dios sobre los pobres pecadores. Cuando en la Iglesia se pierde el amor por la confesión, lo que estamos perdiendo es la confianza en la misericordia de Dios. Pero nosotros no perderemos la confianza. Antes la conservaremos hasta el postrer suspiro de nuestra vida, dice San Claudio. Bien, y dice ahora el párrafo quizá más escandaloso, pero que ustedes tienen que escuchar con atención, porque es nuestra riqueza, es nuestro tesoro. Mire, que otros esperen su felicidad de su riqueza, o de sus talentos, en la cantidad de plata que tienen, lo inteligentes que son, lo fuertes que son para permanecer en el bien. Que otros se apoyen en la inocencia de su vida, nunca pecaron. Mira, Señor, soy puro, soy inteligente, no tengo envidia. Se presentan así ante Dios, perfecto. Otros confiarán en el rigor de su penitencia. Ya, mucha penitencia, no se come, se ducha con agua fría, se levantan temprano, todo. Dice, otros confiarán en el número de sus buenas obras. Mucha gente confía y dice, mira, Señor, yo he hecho por ti esto, he dado catequesis, he dado de comer a los pobres, y vamos diciéndole cosas al Señor para exigir su misericordia. Bien, otros confiarán en eso, dice San Claudio, o en el fervor de sus oraciones. Pero dice, en cuanto a mí, Señor, toda mi confianza es mi confianza, porque tú, Señor, has asegurado mi esperanza. Es decir, San Claudio no descansa en nada de eso. Hará todo eso, si es que puede, pero no descansa ahí. ¿En qué descansa? En el amor del Señor. Él ha conocido el amor del Señor. Él ha conocido ese amor que nos lleva necesariamente al corazón de Cristo. Y por eso Dice, mira, he visto caer las estrellas del cielo, las columnas del firmamento, pero a mí no me acobarda eso, porque estoy seguro de que me vas a amar siempre, y siempre, siempre. ¿Hay algo que nos aparte del amor de Cristo? ¿Quién nos va a apartar del amor de Cristo? Dice el apóstol. ¿El hambre, la desnudez, el frío, la espada? En todo vencemos en aquel que nos ha amado. Queridos radioyentes, tengan cierto que el amor de Dios está siempre a nuestro lado. Y aunque no podamos hacer nada, siempre seamos amados, siempre seremos amados. Y por eso la vida del cristiano es una vida en que hay una confianza. Dice, y estoy seguro, y termina así, dice, estoy seguro que amarás, me amarás siempre, y que yo te amaré a ti también. ¿Por qué? Porque espero también esta esperanza invariable. Espero a Dios mismo de Dios mismo. Hay otros que esperan a Dios de sus oraciones, de sus penitencias, de sus riquezas, de sus talentos, de su plan de vida, de su lo que quieran. Nosotros confiamos a Dios, obtener a Dios por misericordia de Dios. Es decir, Santa Margarita y San Claudio nos tiran de cabeza a conocer el amor de Dios y a descansar en él, en la misericordia de él, con confianza. Siempre seremos amados. Y este amor del Señor nos lleva a justificar nuestro corazón y a darnos fuerzas para obrar el bien y, obrando el bien, ir al cielo. ¿Y qué obras podemos hacer si somos pobres y pequeños? Y ahí vamos a ir con Santa Teresita del Niño Jesús, que nos enseña cómo desde nuestra pequeñez, desde nuestra debilidad y desde nuestra pobreza, podemos amar siempre al corazón de Cristo.
0: ¡Qué maravilla, Padre, todo lo que nos está contando! Muchísimas gracias. Querido auditor, volvemos después de una breve pausa para seguir ahondando en la devoción al Sagrado Corazón de Jesús.

0: Queridos auditores de Radio María, hemos vuelto para seguir ahondando en este corazón que tanto nos ama. Padre Javier, adelante.
1: Vamos a continuar con Santa Teresita del Niño Jesús, que es la que enlaza Santa Margarita y San Claudio de la Colombier en esta plenitud de la devoción al corazón de Jesús, porque ella nos enseña el caminito de la infancia espiritual, que así se llama, como su doctrina espiritual, que el Papa Francisco expuso como parte de la espiritualidad de la Iglesia en una carta que escribió que se llama C'est la Confiance, y que nos habla precisamente de la doctrina de Santa Teresita de Jesús, del Niño Jesús. Y claro, yo no me voy a detener en toda la doctrina, eso sería también... Yo invito a Radio María a hacer como un curso sobre Santa Teresita del Niño Jesús, pero voy a leer un texto que nos va a dar mucha luz sobre Santa Teresita. Santa Teresita, que es una monja carmelita, doctora de la Iglesia, la doctora de la caridad, Santa Teresita se sabe débil, pobre, y sin embargo sabe que puede agradar al Señor. No quiere perder ninguna ocasión, dice, para demostrar a Jesús cuánto le quiere. Y tiene una poesía que se llama Arrojar flores. Arrojar flores. Una poesía compuesta a petición de la reverenda madre Inés de Jesús, que es su hermana Paulina, que era la madre superiora del convento, en su fiesta patronal. Y esta poesía, que está en las obras completas de Santa Teresita, dice así: Jesús, amado mío, al pie de tu calvario quiero todas las tardes arrojarte mis flores, deshojarte mi rosa de primavera, y enjugar con sus pétalos tu llanto, mi Señor. Y fíjense, porque esto, como decía San Claudio, si a usted le han despojado de sus fuerzas y está enfermo y no puede hacer nada, si usted experimenta su pobreza, si usted experimenta que no puede amar y no puede hacer cosas grandes porque es débil y está roto y no tiene ni siquiera ganas de amar, ¿cómo podemos agradar a Dios? ¿Cómo estamos llamados a participar de esta misericordia? Y dice Teresita en la poesía: arrojarte mis flores, ofrecerte, atención, ofrecerte en primicia sacrificios pequeños, mis suspiros más leves, mis dolores más hondos y mi dicha y mis penas, arrojarte mis flores y mi rosa, Señor. Es decir, todos nosotros tenemos dolores hondos, tenemos penas, tenemos dichas y podemos ofrecérselas al Señor. Y esto es fecundísimo en la vida espiritual, no solo porque nos acerca a nosotros al Señor, es lo que tenemos. Santa Teresita, hay un momento que dice: mira, la hoguera del amor se sostiene arrojando leña al fuego, como cualquier otro fuego, pero resulta que la leña es muy pesada. Entonces yo no puedo llevar troncos grandes, pero hoy puedo echar ramitas pequeñitas. Esos son nuestros pequeños sacrificios, y nuestra vida está llena de estos: una sonrisa cuando no puedo darla, un silencio, una amabilidad. Santa Teresita dice, por ejemplo, que en su vida una vez estaba lavando y enfrente había una monja que lavaba a mano con mucho entusiasmo la ropa y que le salpicó en la cara. Y para no humillarla diciéndole que estaba lavando con demasiado entusiasmo y fuera de la norma del Carmelo, para no humillarla, no se secó la gotita de agua de la cara. Parece una tontera, parece que es como muy estúpido este sacrificio, pero fue un acto sublime de caridad. Estos son los flores que nosotros queremos arrojar a los pies del Señor. Nuestra vida se va a deshojar en esto. Pero claro, el que ofrece estas flores resulta que tiene conciencia de su debilidad, de su pecado, de su nada, tiene conciencia de que no puede, y tiene conciencia, sobre todo, como cada uno de nosotros, especialmente, pues, esta experiencia es común, de que pecamos constantemente, de que somos débiles, de que caemos, y caemos en el fango más profundo, ¿no? Y sin embargo, Estamos llamados a vivir en la confianza. Estamos llamados a vivir en la misericordia. Pareciera que es incompatible ser un tipo que está en el barro, enlodado hasta el cogote, con la amistad con el Señor. Y sin embargo, fíjense que dice Santa Teresita en una carta que escribió el 6 de enero de 1889 a Sor Inés de Jesús. No la voy a leer entera, sino solamente el párrafo que me interesa comentar con ustedes. Dice así. Quisiéramos no caer nunca. ¿Qué importa, Jesús, que yo caiga a cada instante? En eso veo mi debilidad y me lleva a confiar en tu misericordia. Voy a suplicar y tender mis brazos hacia ti. Y si no me sacas del barro, ¿será que te gusta verme en él? Yo no dejaré de tender hacia ti mis bracitos para que me saques del polvo. Esto es precioso. Nosotros en nuestra debilidad, en nuestra miseria, en nuestro pecado, no dejemos de confiar en el Señor. No dejemos de tender nuestros brazos al Señor para ser recibidos en su misericordia. Nosotros en nuestra debilidad y en nuestra pobreza podemos gritarle al Señor: Señor, ten misericordia de mí. Señor, que he caído. Fíjense, Celina, quisiéramos no caer nunca. ¿Qué importa, Jesús mío, que yo caiga cada instante? En ello veo mi debilidad y esto constituye para mí una gran ganancia. Tú ves ahí lo que soy capaz de hacer y por eso te vas a sentir inclinado a llevarme en tus brazos. Si no lo haces, señal de que te gusta verme por el suelo. Y entonces no tengo que inquietarme, sino que entenderé siempre mis brazos hacia ti, suplicantes y llenos de amor. No puedo creer que me abandones. No puedo creer que me abandones. ¿Ven? Como en la devoción al corazón de Jesús se entra en este corazón que nos ama con un amor de corazón humano. Dios nos amó con corazón de hombre, dice el Concilio Vaticano II. Este corazón nos ama con un amor sensible. Y no puedo creer que me abandone cuando más lo necesito. Es propio de un amigo estar con el amigo en su sufrimiento. Es propio del Señor estar con el pecador en su caída. Es propio del Señor acompañarnos en nuestras debilidades. Y Él tiene poder para sacarnos. Y si no nos saca, bueno, paciencia, ya nos sacará cuando Él quiera, como Él quiera. Y dice Teresita, y con esto termino este programa de hoy, dice Santa Teresita, en el acto de ofrenda al amor misericordioso, dice que Dios en un instante puede cambiar la disposición de nuestra alma. En un instante. Es decir, tu alma rota e inclinada al pecado,

0: Muchísimas gracias por su tiempo y por empaparnos cada vez más de la devoción al Sagrado Corazón de Jesús. Querido auditor que nos está escuchando, esperamos de todo corazón que este capítulo le haya ayudado para seguir ahondando en este corazón que tanto nos ama. Sagrado Corazón de Jesús, en vos confío.
1: En vos confío.
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1: Son las 16 horas, 10 minutos.
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4: Muy buenas tardes, estamos en su programa Testigos de la Luz aquí en Radio María. Estamos muy contentas porque tenemos dos testimonios maravillosos de vida donde nos habla cómo el Señor siempre viene a nuestro encuentro y Él quiere darnos toda la felicidad. Solo nosotros tenemos que abrir a poder recibirla. Es por eso que hoy día queremos escuchar sus testimonios y que ellos nos vayan contando de qué manera también ha significado encounter, esta palabra inglesa que significa encuentro, en sus vidas y cómo ellos también quieren poder llegar con este mensaje de amor del Señor a muchos corazones. Estamos hablando con Susana de la Piedra. Ella es casada hace 30 años, tiene 7 hijos. Qué linda profesión, de profesión enfermera. Hizo el programa de Encounter el 2020 y se graduó el 2022. Ya lleva 3 años trabajando como facilitadora en el campus en línea en español y ahora tiene el encargo de sacar adelante el campus de Santiago de Chile. Y también nos acompaña, estoy muy contenta de este reencuentro, Macarena Serrano. Ella es kinesióloga, las dos del área de la salud, de la sanación, qué lindo. Esposa y mamá de 3 hijos, uno de ellos, Laíta, viviendo en el cielo, a quien también entregamos el programa de hoy. Su experiencia de vida le ha mostrado que Dios suele manifestarse con especial fuerza en medio del dolor, permitiéndole experimentar su presencia de manera profundamente sobrenatural. Ahí ella nos va a contar este regalo que el Señor le ha dado, esa gracia que le ha hecho salir adelante por la gracia de Dios. Actualmente es cofundadora de la Fundación FIT. ¿Nos puedes decir qué es lo que significa la Fundación FIT en cortito?
5: Sí, Fundación FIT trabaja por la inclusión y busca fomentar la relación entre los mundos neurotípicos y neurodiversos.
4: Que fue también un fruto de la situación que le ha tocado vivir y sirve en Encounter, liderando el Ministerio de Alabanza, compartiendo un mensaje de fe, esperanza y encuentro personal con Dios. Muy bienvenidas a Testigos de la Luz, gracias, aquí en Radio María. Gracias por estar con nosotros y poder compartir con nuestros auditores sus testimonios de experiencia viva con Jesús.
6: Así es, como dice la Francisca, Susana y Macarena tienen estos testimonios vivos de este encuentro con el Dios vivo, no un Dios así en teoría. Susana, me gustaría partir contigo, si pudieras contarle a nuestros auditores cómo es que tú llegaste a participar de este encounter, y también tú has estado metida en el tema de la sanación interior. Uh-huh. ¿Cómo conociste ese camino? ¿Cómo llegaste? Indudablemente tienes que haber tenido una experiencia tú personal con el Señor primero.
7: Total, total. Mira, yo te diría que toda mi vida fui católica, de cuna, digamos, con papás practicantes, temporadas más, temporadas menos, pero al fin y al cabo se me transmitió la fe y el amor a Dios, ¿no? Y como buena hija mayor, súper responsable, cumplidora, y ahora como mirando en retrospectiva me doy cuenta que mi relación con el Señor era como súper contractual, ¿ya? Entonces cuando llegaron las dificultades, que finalmente llegó una tormenta grande hace unos 10 años atrás, por distintos frentes, como dicen por ahí en la vida, de repente todo se junta, ¿no es cierto? Bueno, vino una fuerte, tuvimos que irnos de Santiago, nos fuimos a ir a regiones, y yo me enojé con Dios mucho, mucho, porque me sentí estafada, porque sentí que yo había sido buena y Él me había dado la espalda, ¿no? Como Él estaba permitiendo todo esto, y surge una rebeldía súper profunda. Entonces, incluso me acuerdo, no sé, por algún domingo haber dicho, ¿sabes qué? Es que hoy día no voy a ir a misa porque no tengo ganas. Además estoy enojada contigo y no te creo, ¿no? O sea, pero como bonita chica. Y pasó el tiempo, y él en su bondad me dio espacio para hacer la pataleta, para estar enojada. Y al cabo como de esos 2 años empecé a sentir como en mi corazón una suavidad, una ternura y un amor como muy loco. Y se me venían las palabras, ya basta de berrinche, ¿no? Y la palabra berrinche en realidad no es una palabra que yo uso. Yo diría basta pataleta, no sé, cualquier otro. No sé,
6: pero, más.
7: Claro. pero con mucha dulzura, con mucho amor. Entonces ya pues dije, bueno, a lo mejor ya es tiempo como de agachar el moño, hacer las paces. Y esto ya a fines del año 2018 cuenta. Entonces yo llamo a una amiga mía del Reino Christi y le digo, Dani, próximo año ya, cuando hay algún retiro de renovación o ejercicios espirituales, avísame porque como que me están llamando al orden, ¿no? Era la sensación que yo tenía. Y ella me propuso mejor porque no hace el taller del perdón del Centro de la Providencia, ¿ya? Y dije, bueno, me contó un poco de qué se trataba, me hizo sentido. Una monitora muy amorosa, la Cecilia, que un tesoro de mujer, de esos ángeles que dispone en la vida de uno, me fue a dejar una carpeta y un librito azul envuelto en celofán. Me acuerdo que tomé este regalo, lo puse en mi velador y ahí pasó todo el verano. Yo lo miraba como de reojo, como que quiero y no quiero entrar ahí, ¿no? Porque, bueno, y además que el verano en la casa, nosotros viviendo en la playa, ir y venir de gente, qué sé yo, como que no era el minuto. Llega marzo y ya como que no te pudiste seguir haciendo la loca. Dejé a los niños en el colegio y me encuentro conmigo misma, solita, con tiempo, con tranquilidad y este material. Y me fui a estacionar, me acuerdo, con vista al mar, ¿no? Y abro este librito y esas palabras me tocaron ya, pero lo más hondo del corazón. Fue como una ola del amor de Dios Padre por mí, que obvio me desarmó. Olvídate todo lo que pasó, ¿no? Y ahí entré a hacer mi propio proceso. Hoy día tengo palabras para decir, ¿no? Hice mi propio proceso con el Señor. Me inundó de su amor. Me enseñó lo que significa ser hija de un Padre Dios que es todopoderoso, que es creador de todo lo que existe, que le importa todo lo mío, que no tengo que hacer nada para ganarme su amor, ¿no? Y bueno, voy haciendo un taller del perdón. Todo ese año. Y luego viene la pandemia. Todos encerrados. Yo no puedo creer. Ahora, ¿qué se hace? ¿No? Con esta hambre que había surgido, como que uno se vuelve insaciable después de una experiencia tan potente del amor de Dios. Y una amiga mía, consagrada al Reino Christi, que estaba haciendo talleres del perdón por YouTube, me dijo, yo encontré un programa que tiene toda la formación que ando buscando y era Encounter, ¿no? Porque es que cuando tienes esa experiencia tan radical del amor de Dios en tu vida, como que lo quieres gritar por los tejados, ¿sí? Pero yo no sé si a ustedes, pero a mí nunca me dieron herramientas concretas, como, mira, hasta la fila del banco, si es que se da la oportunidad, puedes evangelizar, puedes comunicar el amor de Dios a las personas. Entonces, ¿cómo se hace eso? Como que uno lo encuentra así un poco como, de repente, no tan normal, no sé, incómodo, ¿no? Entonces aquí encontré herramientas concretas para poder anunciar eso, que el corazón como que te explota si no, ¿no?
8: Como haberte encontrado el tesoro y quieres quitárselo a todo el mundo.
7: Justamente. Yo me acuerdo que me levantaba las mañanas antes, estresada, amargada, la vida me quedaba gigante. Yo creo que era un ser absolutamente insoportable en mi casa, ¿no? Y me doy cuenta como hoy día me levanto contenta, con el corazón lleno, sé que Dios está conmigo. Puedo conectar con Él a lo largo del día, estoy como atenta a lo que Él está queriendo hacer. Es otra vida, es que me cambió la vida, ¿no? Siento ese gozo profundo, soy una mujer profundamente feliz. No te digo que sin preocupaciones, me toca todavía circunstancias difíciles, ¿no? Desafíos, pero en lo más profundo de mi ser me siento tan, tan feliz, me siento tan amada.
8: Parece tan, tan como que uno dice, si al final todos tenemos eso, el ser hijas llamadas por Dios, pero nos cuesta tanto poder realmente abrirnos y entenderlo desde el corazón, porque al final la felicidad está un poco eso, porque las circunstancias y las situaciones duras y difíciles y desgarradoras de la vida van a pasar igual. Y eso te quería preguntar a ti, Macarena. Estamos conversando con Macarena Serrano y Susana de la Piedra sobre sus experiencias de vida y cómo quieren ellas comunicar al mundo la experiencia que tuvieron después, en tu caso, por ejemplo, Macarena, de un dolor tan desgarrador como puede ser la muerte de un hijo, porque eso ya supera todo tipo de situación ¿Cómo tú has podido vivir esto y decirme, Francisca, es que esto es gracia, porque no tiene explicación humana? Si nos puedes contar la experiencia que tú tuviste después, de cómo el Señor te mostró que pese a toda esta situación que estabas viviendo, estaba el Señor ahí contigo.
5: Mira, yo creo que el Señor siempre a todos nos está derramando toda su gracia. El tema es cuánto estoy dejando que realmente entre en mi corazón, o cuánto estoy realmente recibiendo, como por mi voluntad. Porque Él está entregándonos todo siempre. No es como que a ti un poquito, a ti otro poquito, a ti... No, está siempre. Y creo que en las situaciones dolorosas y difíciles, uno logra ponerse en su lugar de alguna manera. Reconocerse débil, reconocerse limitado, reconocerse humano. Y cuando uno logra reconocerse de esa manera y decirle a Dios, en verdad no soy capaz de esto. Yo le dije a Dios, le dije, yo no soy capaz de soportar la muerte de la Ita. No soy capaz de hacerlo. Hazlo tú. Tú me dijiste que me querías feliz. Tú dijiste que podemos vivir el cielo en la tierra. Es que esto está lejos de parecer un cielo. No soy capaz. Y creo que es en ese momento cuando la gracia de Dios te inunda. Porque le estás reclamando esa felicidad. Yo, libre y voluntariamente, le estoy diciendo a Dios, hazte cargo de todo tú. Hazme feliz. Y cuando le entrego el mando, cuando le entrego el timón, es cuando todo sale bien. Y cuando en verdad la gracia de Dios empieza a tener como ese efecto real en nuestra vida. Pero de nuevo, es que la gracia es todos estamos recibiendo esa gracia de Dios. Y ahí también quizás un llamado, porque no es común lo que me pasa a mí. No es normal, no es lo esperado. O sea, se dice que la pérdida de un hijo es lo peor que le puede pasar a alguien, y que es terrible, y que todos los papás nos queremos morir después de nuestros hijos. Y claro, es porque es como lo natural. Entonces, quizás mi testimonio no necesariamente represente a muchos, al contrario, va a representar a pocos. Pero ahí es donde yo trato de transmitir esto de no esperes a que te pase algo tan doloroso para pedirle a Dios que se haga cargo de toda tu vida. Dile ya, dile ahora que se haga cargo de todo. Y quizás a veces también ahí, un poco como de acuerdo a lo que decía la Susana, a veces no sabemos cómo hacerlo. Y una de las cosas que me preguntan es, ya, ¿pero cómo se abandona uno en Dios? ¿O cómo se le deja actuar? ¿O cómo lo transmito al resto? Y ahí también aparece entonces esta necesidad en mí de querer formarme, de querer saber más, de querer conocer más, de querer poder ver la vida de manera sobrenatural. Y yo creo que eso fue como un poco la clave de lo que me llevó a también matricularme y inscribirme y ser parte de la Escuela de Formación de Encounter, que es esta búsqueda de una mirada sobrenatural de esta tierra. Porque yo, para mí era súper claro, en el fondo mi Ita estaba en el cielo, pero yo quería estar con ella. Y Dios me dijo que quería que fuera feliz, y también me decía que podía desde ya vivir el cielo en la tierra. Ya, ¿cómo se hace eso? Tengo que darle una mirada sobrenatural a esta vida. Necesito saber cómo hacer eso. Y ahí empiezo a encontrar respuestas en Encounter, en cómo darle una mirada sobrenatural a esta vida.
8: Pero esa respuesta, acá, más que nada, es para poder entregarlo a los demás, porque claro, ya Dios te había dado esa gracia.
5: En el fondo Dios es muy sabio, porque hace todo bien, pues porque Dios al final se hizo de mi dolor, de esta dificultad, para llevarme a donde me tenía que llevar. Y es Encounter, y son otras cosas más en mi vida. Una de ellas es Encounter. Y me lleva ahí quizás primero por una necesidad mía de respuestas, de buscar, de formación. Pero claro, ya en Encounter te das cuenta de que esto no tiene nada que ver conmigo, tiene que ver con el mundo entero. Y de nuevo concuerdo con la SUD, este mensaje, este sentirse amada, esta experiencia de Dios, que a mí me tocó vivirla súper tangiblemente a partir de la muerte de una hija, una experiencia de Dios muy fuerte, muy grande, muy potente. Cómo a través de Encounter te das cuenta que esto hay que gritárselo al mundo. Y ahí es donde te empiezan a dar estas herramientas para gritárselo al mundo y que más personas puedan experimentar esa presencia de Dios en sus vidas, en el día a día.
6: Maca, qué impresionante oírte, porque pensaba un poco en ese pasaje ahí del Nuevo Testamento, donde San Pablo, cuando dice, cuando soy débil, entonces soy fuerte, porque entonces ahí reside en mí la fuerza de Cristo. Y cómo tú, en tu debilidad, en tu dolor, clamaste al Señor y ahí Él se manifestó. Y de hecho, qué impresionante que te sigue sosteniendo en esa debilidad, en ese dolor tuyo. Maca, también si a lo mejor pudieras explicarnos, tú decías que ahí fuiste a encontrar esas herramientas, y a lo mejor si hay alguien que nos está oyendo, diría, pero ¿qué encontró? ¿Qué? A ver, explica un poco más.
5: Sí. Mira, te lo voy a llevar.
8: Herramientas para comunicarlo, eso, no para entender, pues, sí, para pues, comunicar a sí. otros algo que ella sí lo sentía. Sí. Claro.
6: Ay, antes que se me olvide, quería avisar que también estamos en el YouTube Radio María Chile, por si alguien quiere hacer preguntas aquí a Susana y a Maca, está abierto el chat, eso.
5: Mira, yo creo que respondiendo un poco a la pregunta, es difícil partir desde el qué herramientas me dio para comunicar al resto, porque Dios siempre te va a hablar a tu corazón, primero te va a hablar a ti. Y él primero me habla a mí. Entonces, claro, yo leí esto de que es Encounter, esta escuela de formación de 2 años que te enseña, te activa para poder vivir en este mundo sobrenatural y evangelizar en tu comunidad. Ya, pero claro, quizás me suena como a cosas que no entiendo demasiado. Ya, bueno, no importa. Decía sobrenatural, vivir con una mirada sobrenatural de la vida. Y dije, ya, voy. Y ahí el Señor primero me empieza a hablar a mí. Entonces, por ejemplo, en el módulo de, no sé, de palabra profética. Chuta, que te suena así como súper, no sé, espectacular. Y tú decís, ¿qué es esto? La palabra profética, algo súper lejano. No. Palabra profética, palabra de conocimiento, palabra de sabiduría, palabra de profecía. Son dones del Espíritu Santo que se nos dieron a nosotros. Y inmediatamente en la escuela te empiezan a poner en práctica. Entonces te hacen inmediatamente profetizar con un compañero que a lo mejor no he visto en tu vida. Y ellos te profetizan a ti. Y cuando te das cuenta que una persona que no has visto en tu vida te dice cosas de tu vida que no tiene cómo saber, y te das cuenta que es el Señor hablando a través de esa persona, es que es para morir de amor. Es que es para morir de amor, porque decías que el Señor estuvo siempre ahí. O sea, cuando viene, no sé, una niña colombiana que no he visto nunca y me dice en oración, pidiéndole al Señor una palabra para mí, y que te dice, mira, te veo en una clínica, no sé por qué estoy viendo eso, me dice, pero hay una cama con una niñita y veo solo amor, que desborda amor en esa vez. Y tú decís, es que ella no me conoce de nada, ella no sabe lo que a mí me tocó vivir. Y entiendes entonces que el Señor nos usa como instrumento para poder hablarnos. Y en ese momento me está regalando una palabra a través de una persona para decirme que nunca me dejó, que siempre estuvo, y que todo lo que me está pasando está bajo su plan perfecto de amor, aunque no lo veo, aunque no lo entiendo, aunque a veces quiero mandar todo a la punta del cerro y decir, no, es que no, al contrario, es que es Él el que tiene la respuesta a mi problema, a todos mis problemas. Es el único que me va a permitir encontrarme con mi hija el día de mañana. Es el único que le da respuesta a la muerte. Y así, en el fondo, con miles de otras cosas, con, no sé, también el módulo de sanación interior, que con herramientas concretas, con oraciones concretas, que empezáis a poner en práctica desde el día uno, empezáis a entender cómo ir a reconocer esos dolores. Porque, claro, aquí uno dice, quizás se puede entender, y que no quiero que se entienda así, que yo, por gracia de Dios, no me importa o no siento dolor por la muerte de mi hija. No, lo siento todos los días, lloro todos los días por la muerte de mi hija. Pero cuando soy capaz de poner,
8: de otra manera,
5: claro, cuando soy capaz de poner a Dios en el medio y de poder ir a reconocer cada uno de esos momentos que a lo mejor me generaron una herida, que me generaron un algo adentro mío que hizo que yo me comportara después de otra manera, y voy en oración y le permito al Señor que lo sane, empezáis a vivir de otra manera, empezáis a ver las cosas de otra manera. No es que me quite de la memoria la muerte de mi hija. No, no me la va a quitar, y que no me la quite. No es que me quite de la memoria la vida de mi hija, que no me la quite. Al revés, me parece que es lo que tiene que ocurrir. A mí me tiene que doler la ausencia de mi hija, la tengo que echar de menos. Está bien sufrir por eso. Pero desesperadamente, o con la esperanza de que en verdad me voy a volver a encontrar con ella, y no solo ese día lejano, el día que me muera, o quizás cercano, no lo sabemos, sino que ya, hoy día, con esa palabra que me entregó la otra persona, que está formada porque sabe cómo hacer la oración de palabra profética, sabe cómo hacer una oración de palabra de conocimiento, sabe cómo hacer una oración de sanación interior, sabe cómo hacer, porque esto se aprende, se entrena, se pone en práctica, y eso es lo que la Escuela de Formación Encounter te ayuda.
8: Ahí hace la diferencia. Me hace recordar también ese pasaje cuando estaba Cristo muriendo y el buen ladrón le dijo, tú estarás conmigo en el paraíso, conmigo, ahí está el paraíso, es con Jesús.
5: Es con
8: tú
5: Jesús.
8: Estás con Jesús viviendo, y sí podemos vivir el paraíso en la tierra cuando se está con Jesús, como dices tú, no te quita el dolor. Qué impresionante escucharte también con esa fuerza y con esos deseos de que muchos puedan experimentar lo que tú viviste. Y un poco, Susana, si tú nos puedes también hablar desde esa mirada de que al final el encounter es un poco este encuentro con el Espíritu Santo, dejar actuar al Espíritu Santo. Si eso es la iglesia, sí. La iglesia es que el Espíritu Santo, déjenlo. Y un poco, si nos puedes contar, porque a lo mejor hay gente que debe creer que qué es lo que será, no es más que eso, es el Espíritu
6: bueno,
8: Santo.
6: Es lo que al leer en los Hechos de los Apóstoles, que se ve ahí tan claro, ¿no?
8: Si nos puedes hablar de eso.
7: Completamente, esto es como, no sé, si pudiéramos ponerle nombre a nuestras vidas, fuera otro capítulo del Evangelio, sería Hechos 29, ¿no? Que pudiéramos vivir como vivían los primeros discípulos, como atentos a la escucha del Espíritu Santo, en colaboración todo el tiempo con lo que Dios está haciendo para hacer avanzar el reino, que no es otra cosa que cada uno tenga ese encuentro con Dios que te llena de vida, en el fondo que te lleva a la vida a la plenitud, que le da sentido a tu existencia, que te da esa comprensión profunda de lo valioso que eres para Dios, ¿no? Porque sí, porque te ama, porque sí, porque te pensó desde toda la eternidad. Sabe lo que estás hecho, ¿no? No necesitas ganarte su amor.
8: Pero recuerda entonces, también las palabras del Papa Leo, que le gusta tanto esto de desarmarnos un poco, porque tenemos una estructura que tenemos una visión tan distinta. Tú,
6: bueno, el viento sopla para donde quiere, donde como quiere. Dice la palabra de Dios, y qué es eso, dejarse conducir por el Espíritu Santo finalmente.
7: De repente uno escucha, hay gente que dice, no, pero es que esto es una moda, ¿no? Como que está de moda la alabanza, está de moda este tipo de formación, y como... Y yo digo, sí, bendita moda, porque el Espíritu Santo responde a las necesidades de su iglesia, ¿no? Y la iglesia está necesitada de un reencuentro con Dios en el Espíritu Santo, en el poder del Espíritu Santo. Él es el que hace las cosas nuevas, ¿no? Él viene a renovar.
6: Él es el que nos aviva. Bueno, recordar que estamos en el programa Testigos de la Luz, aquí en Radio María, y estamos conversando con Susana de la Piedra y Macarena Serrano de Encounter, y que ellas están contando su testimonio de vida, que es muy bonito. Y bueno, recordarle que tenemos abierto el chat de YouTube, Radio María Chile, si alguien quiere escribir. Aquí ya nos escribió Florencia Rodríguez: en tus palabras se siente la experiencia viva con el amor de Dios. Gracias. Felipe, me imagino Felipe Ibáñez, se pasaron, tremendo programa, felicitaciones y muchas gracias por compartir con nosotros sus testimonios y enseñanzas. Saludos Radio María, buena señal para Chile. Susana, me gustaría, si pudieras explicar a lo mejor a nuestros auditores, porque la Maca ahí estaba hablando de la palabra conocimiento, del don de profecía, si se lo pudieras explicar a nuestros auditores en qué consiste, porque además también está en los hechos de los... No, está en San Pablo, lo explica en una de sus cartas, creo que en Corintio.
7: San Pablo dice, ojalá todos oraran en lenguas, pero especialmente piden el don de la profecía, ¿no? Que es un don muy precioso porque el objetivo, o sea, lo que busca el Espíritu Santo es animar, consolar y edificar a la iglesia. Entonces, y es verdad que... No hay nada nuevo, no se va a aportar nada nuevo, ya está todo revelado, eso lo sabemos, ¿no es cierto? Pero el Espíritu Santo sabe cómo hablarle a cada corazón en cada época, en cada circunstancia, ¿no es cierto? Entonces, cuando tú oras, cuando tú rezas, escuchas la voz de Dios para ti, ¿no es cierto? Distintas formas. Y Dios te habla a través de ti, te habla a través de tu imaginación, de tu memoria, de tu sensibilidad, ¿no es cierto? A través de la creación. Y en la profecía decimos que Dios te habla a ti para otro, para animar, consolar y edificar, ¿no es cierto? Entonces es una belleza cuando uno descubre, si somos sus ovejas y escuchamos su voz, ¿no?
8: Y cómo de repente a lo mejor hay alguien de nuestro auditorio que está escuchando y de repente ha sentido esas palabras, pero dice, ¿cómo? ¿Me va a encontrar loca si le digo esto? Pero a lo mejor ella está... en una iglesia, está en cualquier lado, porque esto es el Espíritu Santo, sí, esto a lo mejor ella nunca va a saber qué es lo que es Encounter, y va a sentir esa emoción de decirle a la niña que está al lado que Dios la ama, pero ¿cómo le voy a decir eso? Me va a encontrar loca. ¿Cómo animar a que y cómo distinguir esas emociones que son del Espíritu Santo?
7: No sé, eso es una muy buena pregunta.
6: La frase más discernimiento.
7: Sí, exactamente. En el segundo año de Encounter decimos en uno de los trimestres que es como formación profundización en el discernimiento, porque obvio es súper importante discernir esto que se me viene a la mente, este pensamiento, esta imagen.
8: Claro.
7: ¿Es mía? ¿Yo, Susana de la Piedra, viene de Dios o viene del mal espíritu también. ¿No? Que también la forma en que tienen los ángeles, que son seres espirituales, de influir en nosotros a través también de nuestra imaginación, de nuestros pensamientos, de nuestra afectividad, ¿no es cierto? Entonces hay que discernir, es muy importante. Entonces tener esa base sólida, conocer el catecismo, conocer la palabra de Dios, vivir también en comunidad, ¿no es cierto? No es como que Dios me habló, entonces yo a ti te estoy, soy como ese canal y te estoy comunicando que Dios dijo tal cosa. No se hace así. Siempre profetizamos en parte. O sea, la invitación siempre es que si yo recibo una palabra para ti, Fran, por ejemplo, yo te voy a animar, Fran, llévalo a tu oración si te hace sentido. Esto es solo una parte. El Señor quiere tener esa relación contigo, quiere seguir comunicándote su amor a través de esto que a lo mejor abrió una ventanita en tu corazón. ¿Te fijáis? Si no te hace sentido, no pasa nada. Le pedimos al Señor que no tenga ninguna influencia sobre ti, ¿no? Si es que no viene de Él. Y de hecho, cada vez que compartimos una palabra profética, terminamos haciéndose sello, ¿no? En el nombre de Jesús, rompo toda palabra que no viene del Señor para que no tenga ninguna influencia sobre ti. Y bendigo lo que sí viene de Él para que tenga fruto abundante en tu vida, ¿no?
5: Claro, a mí una de las cosas también, me acuerdo, yo acabo de terminar mi primer año de formación, y me quedó muy grabado en esto mismo que estamos conversando, de cómo identificar si es que esta imagen que se me vino, esta palabra que se me vino, viene realmente de Dios o no. Y me acuerdo que una de las estrategias que nos dieron, y eso es lo lindo que tiene Encounter, que te da estas estrategias súper concretas para poder ir evangelizando y entregando este mensaje de Dios. Me acuerdo que una de las cosas que nos dijeron era como, cuando tú recibas en oración una palabra, una imagen, devuélvesela al Señor y dile que queme en ese fuego del Espíritu todo lo que no venga de Él, y dile que te la devuelva limpia. Y es que es verdad que a veces nos complicamos demasiado, ya, pero ¿cómo hago? ¿Cómo identifico? Es que no depende de ti, no lo tienes que hacer tú, devuélveselo. Y también lo lindo que tiene eso es que en esa lógica de en esta herramienta un poco que te dan, es que te invita a ti a entrar realmente en relación con Dios, en esa oración que es una conversación con Él. Es que entonces estoy rezando y me viene ahora una imagen tal y digo, chuta, pero no sé si en realidad viene de Él. Bueno, pero que entonces no termines ahí tu oración. Dile, Señor, esto viene de ti, te lo devuelvo. Quema cualquier espíritu mal, del mal que pueda venir, que pueda estar influenciando esta imagen. Quema cualquier espíritu humano que pueda estar influenciando esta imagen y devuélvemela limpia, que solo venga de ti. Y voy y entrego esa palabra con la confianza de que el Señor me está devolviendo esa imagen limpia. Y termino entonces también con la oración que dice la Su, de cómo mando a los pies de la cruz lo que no venga de ti y que no tenga ningún tipo de efecto ni en tu vida. Entonces, yo creo que eso es súper importante, como entender que Encounter, si bien te forma y te da mucha información, lo rico que tiene es que te lo lleva súper a la práctica. ¿Cómo hago para discernir sí? ¿Cómo hago para que esto no tenga efecto en tu vida? ¿Cómo hago para orar por profecía? ¿Cómo hago para orar por sanación física? ¿Cómo hago para saber si tengo o no tengo un don? Si Dios quiere que yo ponga en ¿cómo hago? ¿Cómo hago? ¿Cómo hago? Bueno, así, y vamos paso a paso, entendiendo cómo hago para realmente vivir en relación con Dios y con los demás. Que yo creo que eso es súper importante, porque a veces nos quedamos, o al menos yo, hasta antes de Encounter, uno se queda mucho en esa relación con Dios interna del corazón y en esa oración muy de la intimidad. Y como decía ahí tú, Fran, nos cuesta como de repente, ya, si tengo esta palabra, ¿cómo le digo al gallo en el supermercado que me vino esta imagen de él y su familia? Me va a encontrar una loca. Entonces, ahí es ese llamado fuerte del Espíritu Santo a salir de uno, a ponernos en relación, que al final eso es el Espíritu Santo, la relación de amor entre el Padre y el Hijo. El Espíritu Santo es relación. Ya, pero ¿cómo me pongo en relación? Bueno, aquí, todas las herramientas, paso a paso. Y uno las va madurando, las va entendiendo. Algunas uno las pone en práctica al tiro, otras a lo mejor como que ya me da un poquito de nervio. Y el Señor se va haciendo de todo.
7: Les cuento un ejemplo, una cosa que me pasó hace unos años atrás, muy simpática, porque estaba yo intercediendo en una oración de sanación interior. Y al final se me venía como una imagen de Dios Padre, como en su castillo, que entraba a un closet gigante, estaban todas estas túnicas adornadas, llenas de piedras preciosas, súper extravagantes, y él como viendo qué túnica se iba a poner para recibir a esta hija suya que llegaba al palacio, ¿no? Era como todo súper espléndido, así. Y yo en mi formación, no sé, medio cuadrada, y decía, esto no me cuadra tanto con Dios Padre, que tanta extravagancia, tanta piedra preciosa y sedas y cosas, ¿no? Y yo sentía como muy fuerte en el corazón, como, no, dile. Yo, ya, lo comparto. Y se lo compartí a esta niña y me
8: que estabas rezando por sanación.
7: Claro, que mientras sí, estaba intercediendo, entonces que ya estábamos terminando la oración y que yo había recibido esta imagen. Y se pone a llorar, pero a mares de gozo. Y me dice, Susana, tú no sabes, yo me fijo mucho en cómo Jesús, cómo Dios está vestido en todas las imágenes. Uh-huh. Y le digo, qué buen mozo estás, Señor. Qué bien te quedan esos colores, Señor.
6: Es
7: su relación con el Señor. En su modo, en su lenguaje. Qué cosa más linda. Entonces, como que fue tan precioso constatar de que una palabra que a lo mejor uno dice, cero relevante. O sea, de verdad que...
6: No, era frívola, podría pensar así.
7: Claro, hasta frívola. Te fijas, pudiera tener un impacto tan grande en el corazón de una persona que, claro, que a lo mejor ya lleva una hora y media de oración, pero con esa palabra ya le quedó clarísimo de que era de Dios todo. De que Él estaba ahí, que la conoce, que la ama, que le fascina como es, que la ve, ¿no? Que sabe lo que es importante para ella.
8: Que la nombra por su nombre, porque conoce esos pequeños detalles. ¿Quién más que Él?
6: Qué maravilloso.
7: Entonces al final tú así me arriesgo, porque he visto los frutos.
6: Claro.
7: Y bueno, y hay un marcado cancha, o sea... No profetizamos ni sobre muertes, ni sobre vocaciones, ni sobre nacimientos de hijos. Solo palabras para animar, consolar y edificar.
6: Claro.
7: Entonces, cuando uno se mueve en esa cancha, va y segura.
6: Claro. Susana, y bueno, estábamos ahí hablando de Encounter, que ustedes se han formado ahí. Pero también tú fundaste esta fundación Vía Cordis, uh-huh, donde hacen oración de sanación interior, y no sé si le puedes explicar a nuestro auditorio, porque a lo mejor alguien dice Encounter, me suena muy lejos, a lo mejor esto más cerca.
7: Claro, Fundación Vía Cordis es un fruto, yo creo, de mi paso por Encounter, porque este corazón que uno siente que, como dice San Pablo, ay de mí si no evangelizo, ¿no es cierto? Entonces, bueno, yo enfermera de profesión, ejercí poco tiempo como enfermera, pero me daba cuenta de que, de alguna manera, el Señor me ponía a personas como a pedir consejo, como que había algo ahí como más de la enfermería del corazón, ¿ya? Y paso por Encounter, descubro lo que es la oración de sanación interior, y ya el Señor como que había empezado a llamar a otras personas también. Entonces, ya estábamos haciendo algunas oraciones, se va corriendo la voz de boca en boca esto, ¿no? Empiezan a llegar cada vez más personas. Y ahí yo me doy cuenta, en realidad, hay que ponerse pantalones largos, hay que hacer las cosas bien hechas, y creamos esta fundación que parte con el apostolado de intercesión Vía Cordis, que lo que hace es atender a las personas en el uno a uno, en oración. Nosotros no somos psicólogas, no hacemos terapia, solo rezamos con las personas. Entonces hay una persona que guía la oración, hay otra que intercede, y está la persona que ha ido a pedir la oración, ¿no? Y hay gente que con una oración queda feliz, otros que necesitan 3, 8 oraciones, otros que necesitan muchas más, ¿no? Pero es muy precioso. Y en este recorrido nos damos cuenta que se necesita también una atención interdisciplinaria. Entonces, yo como enfermera que tengo la experiencia, ¿no es cierto?, de la importancia del camillero, el radiólogo, del laboratorio, el médico, como todo el equipo, que cada uno tiene un rol importante para sacar adelante al paciente, dije, bueno, que tampoco es pura oración, también a veces el Señor ha querido, el hombre de la ciencia, ¿no es cierto?, al médico, al psicólogo, qué sé yo. Entonces se está formando un equipito también de psicólogos que están también encantados, descubriendo, ¿no es cierto?, todo lo que el Señor hace.
8: Se van a complementar un poco con terapia y oración.
7: Exacto.
8: ¿Esa es un poco la idea?
7: Esa es la idea. Es que el Espíritu Santo ilumina la técnica también. Claro. Entonces entra ahí a la consulta al psicólogo.
8: Claro, el psicólogo no llega a esas profundidades que solo el Señor puede tocar, y en su momento.
7: Exacto.
8: porque a lo mejor no todos están preparados también para tratar ciertas heridas. Entonces,
7: evidente, ahí evidente. Se entonces el Señor de alguna manera va mostrando por dónde partir, ¿te fijáis?
6: Susana, y a lo mejor hay algún auditor que está oyendo y quiere contactarse con usted, a lo mejor quiere para pedir oración o quiere, sí, o sabe, de alguien que necesita, ¿cómo, sí, cómo lo puede hacer?
7: Mira, tenemos una página web que es www.fundacionviacordis.cl.
6: Via Cordis, con, sí, B corta.
7: Con B corta.
6: .cl, y ahí se puede escribir, hay una parte de...
7: Ahí nos pueden contactar por WhatsApp o por correo electrónico, como les sea más fácil.
8: Y esa oración específicamente, ¿es también por alguna enfermedad o es solo por cosas más espirituales?
7: Mira, nosotros sí hacemos oración de sanación física, pero también vemos que muchas veces la salud mejora cuando se atienden las heridas del corazón, ¿no? Entonces, pero también hacemos oración de sanación física.
6: A lo mejor si pudieras explicar más eso, Susana.
7: La oración de sanación
6: no,
7: física.
6: No, eso de que tú lo que has visto, de que el cuerpo sana en la medida que va sanando.
7: Claro, porque
6: el
7: somos
6: alma.
7: Una unidad, ¿no es cierto? Cuerpo, espíritu, mente, corazón. Lo que nos afecta psicológica, espiritualmente, emocionalmente también. Todos tenemos experiencia, ¿no es cierto? Uh-huh. Cómo nos sube el cortisol, lo que nos pasa con las penas, qué sé yo. Y cada ser humano lo manifiesta de distintas formas. Alguien, a lo mejor, una úlcera, otro, no tengo idea, ataques de pánico, otros, dolores de cabeza. De alguna forma, el cuerpo manifiesta de que está pasando algo, que no tenemos paz, ¿no es cierto? Y cuando se atiende eso, le pide al Espíritu Santo que venga a iluminar esos rincones, esos lugares del corazón, vuelve la paz y se ordenan las cosas, ¿no? Como que la naturaleza responde.
8: Nos queda ya, nos va quedando 5 minutos, poco programa, se nos ha hecho tan corto, así que vamos a tener que tener otro testigo de la luz para complementarlo. Y queríamos preguntarte, Macarena, ya finalizando un poco el programa de hoy, ¿cuál es la invitación que tú harías hoy a nuestros auditores con respecto a la experiencia que tú has tenido y con tu participación en Encounter?
5: Yo los invitaría a que no esperen a que les pase algo demasiado doloroso o demasiado difícil para ir a encontrarse con ese Dios vivo. Que lo hagan ya, porque Dios tampoco está esperando que nos pasen cosas demasiado terribles para encontrarse con nosotros. Como les decía antes, Él ya se está derramando en nuestros corazones, entonces abrámosle las puertas. Y puede ser Encounter, puede ser otra cosa. Pero yo haría esa invitación a que no desperdiciemos ese amor enorme que está ahí, pero que a veces, y esto lo escuché en el retiro Levántate, que es como que nos metiéramos a la ducha con paraguas. Donde me meto a la ducha para limpiarme, me meto con paraguas y no me cae y no me mojo, ya, que cerremos el paraguas, ¿cómo
8: con
5: lo cerro?
8: Radicalidad.
5: Pues, sí, radicalidad.
8: Los
5: y atreverse y confiar en Dios, confiar y decirle a alguien que muestre por dónde, quizás alguno tiene en mente algún apostolado o alguna formación específica o un retiro al que ir o no ir, que le pregunte al Señor, ¿dónde me quieres? ¿Dónde voy? ¿Qué quieres de mí? Y quizás, como digo, es Encounter o otra cosa. Nosotros hoy día aquí, claro, estamos hablando de Encounter porque efectivamente nos hace todo el sentido y es maravilloso y te entrega estas herramientas y te forma como discípulo, pero puede ser otra cosa. Yo, mi invitación es a que encuentren con el Señor esa cosa.
8: A ese
6: eso.
8: Encuentro.
6: Y también, quería leer lo que puso aquí también Felipe Ibáñez aquí en el chat de Radio María Chile en YouTube. Que si alguien quiere escribir, todavía hay tiempo. La Eucaristía fundamental nos configura con Jesús para que vivamos, sirvamos y amemos la voluntad de Dios con fortaleza y valentía. Vivamos ya con la alegría de estar resucitados con Cristo. Qué importante lo que él dice, que también es un complemento. Nosotros en la iglesia lo tenemos todo, que tenemos sí. La Eucaristía, tenemos los sacramentos, tenemos la confesión.
5: El bautismo,
6: sí. Bueno, todo, se nos ha dado todo. Entonces, partir por esto. Partir
8: por
6: por
8: como decía el Papa Francisco, de repente no tenemos esa fe de saber que la gracia es lo que nos va transformando. No estoy preparado para recibir
6: en las cosas sencillas de la vida y bueno, la Eucaristía, qué importante es, así que muchas gracias,
7: ¿qué?
6: Felipe.
7: Sí, se viven los sacramentos de otra forma cuando has tenido ese encuentro con el Señor, cuando te ha grabado a fuego la convicción de lo muy amada que eres o lo muy amado que eres, también te acercas con otra disposición al sacramento, ¿no? A recibir todos esos dones, esa gracia.
5: Con mirada sobrenatural.
7: Esa relación tan rica y profunda que uno puede llegar a tener con el Señor. A veces no aprovechamos los sacramentos, así que qué buen comentario el de Felipe.
6: Cierto, sí, es muy importante porque ahí el Señor nos da todos los auxilios y bueno, y qué importante es ustedes lo que han comentado y todo. Ahí está detrás una vida de oración también, porque no,
7: que o sea, todo desde la intimidad con Dios.
6: Es muy importante ese tema de esa oración personal con el Señor diaria. ¿Cierto?
7: Completamente.
6: Si pudieras ahí, no sé.
7: Sí, sí. Porque nuestra base es que todo empieza y termina desde la intimidad con el Señor, desde nuestra relación personal con Él. Como Jesús no hacía nada que no hubiera primero hacer a su Padre, ¿no es cierto? También nosotros, si estamos en esa comunión con el Señor, estamos atentos a escuchar lo que Él está haciendo, colaboramos con lo que Él está haciendo, no nos arrancamos nosotros con los tarros, pero siempre desde esa relación personal y rica con Él.
5: Y ahí yo creo, solo complementando eso, es que a veces pensamos que ese momento de oración y de intimidad es como un momento súper preparado en que voy a ir a adoración y no voy a hacer nada más, que está muy bien y ojalá lo podamos tener todos los días, pero al final la intimidad con Dios es 24/7. Y eso es muy lindo porque siempre puedo tener intimidad con el Señor.
6: Sí, está, en el auto. No, nunca está en reunión el Señor, disponible para
8: y sus
6: oírnos.
8: Dones están para todo, eso también es muy bonito.
7: Sus
8: que
7: dones
8: la,
7: son para
8: son
7: todo.
8: Para todo, sí. Están para todo.
7: Completamente.
8: Y no están los que de repente, no, es que yo no, porque a mí Dios no me. Somos todos escogidos. El tema es que.
7: Y no tiene que ver con el nivel de santidad que tú tengas, Fran. Eso también lo quiero decir.
8: Muy
7: exacto. Porque son dones, son gratuitos. No te los tienes que ganar. Ahí tú verás si los aprovechas o no, ¿no es cierto? Pero eso,
8: y
7: son dones.
8: Lo que decía la Maca, tener un corazón abierto.
6: Sí. Bueno, le agradecemos mucho a Susana y Maca por haber venido aquí a la radio a compartir su testimonio. Y bueno, un encargo que me hicieron de pasar este aviso, nuestro amigo Luis Francisca, que este sábado 6 de junio hay una Eucaristía con oración por los enfermos a las 2:30 de la tarde en la parroquia Santo Toribio, en la Capitanía 473 Las Condes, Metro Manquehue. Así que aprovechen ahí, Eucaristía con oración por los enfermos, sábado 6 de junio a las 2:30 de la tarde.
8: A lo mejor esa es una invitación justamente de esto que estábamos hablando, es una oportunidad siempre participar de la Eucaristía. Le damos las gracias, no sé si hay algo que quisiera finalizar, Macarena.
5: No, gracias por la invitación.
8: O Susana, a lo mejor una última palabra.
7: Una última palabra, ay, pónganse a la escucha del Señor, déjense abrazar por Él, sin miedo, porque Él no falla.
6: Y bueno, y lo que tú dices de la escucha también, qué importante es la palabra de Dios, porque ahí nos habla, ¿cierto?
7: Completamente.
6: Bueno, muchas gracias Susana, gracias Maca, y nos despedimos de todos nuestros auditores deseándoles que tengan una semana muy bendecida por el Señor, y no se olviden que este domingo es Corpus Christi, así que para celebrarlo en grande.
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0: Son las 17 horas, un minuto.
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2: Muy queridos amigos de Radio María, con inmensa alegría les damos la bienvenida a este especial concierto de Corpus Christi. Hoy queremos detenernos ante uno de los misterios más grandes y hermosos de nuestra fe: Jesús vivo y presente en la Eucaristía. Él no quiso quedarse solamente en los recuerdos de la historia. No quiso que lo buscáramos únicamente en los libros o en los templos vacíos. Quiso permanecer con nosotros, caminar a nuestro lado, alimentar nuestra alma y fortalecer nuestra esperanza. La Eucaristía es el regalo más grande del corazón de Cristo para la humanidad. Es el pan que sostiene a los cansados, la fuerza de los débiles, el consuelo de los que sufren y el alimento de quienes peregrinamos hacia el cielo. Durante este concierto, iremos acompañados por hermosas canciones que nos ayudarán a rezar, a agradecer y contemplar este misterio de amor. Abramos el corazón y dejemos que Jesús nos hable. Comenzamos nuestro concierto de Corpus Christi.

Comenzamos este recorrido agradeciendo el inmenso regalo de la Eucaristía. Jesús se quedó con nosotros porque conoce nuestra fragilidad y sabe cuánto necesitamos de su presencia. Escuchemos esta primera canción con gratitud en el corazón.

La Eucaristía es el alimento de los peregrinos. Ninguno de nosotros puede caminar solo. Cristo viene a fortalecernos para seguir adelante cuando el cansancio, las preocupaciones o las dificultades parecen superar nuestras fuerzas.

Cada vez que participamos en la Santa Misa, el cielo toca la tierra, Dios sale a nuestro encuentro y nos invita a sentarnos a su mesa. Dejemos que esta canción nos recuerde la belleza de ese encuentro.

Jesús no solamente nos alimenta, también nos enseña a amar. Quien recibe el cuerpo de Cristo está llamado a convertirse en presencia de Cristo para los demás. Escuchemos esta canción pidiendo un corazón más parecido al suyo.

En medio de un mundo inquieto y acelerado, la Eucaristía sigue siendo una fuente de paz. Allí encontramos descanso para el alma y fuerza para continuar nuestra misión diaria.

El Señor conoce nuestras heridas, nuestras luchas y nuestras preocupaciones. Por eso se hace pan de vida. Él quiere sanar nuestro corazón y renovar nuestra esperanza. Escuchemos esta canción confiando en su amor.

La comunión nos une profundamente con Jesús, pero también nos une entre nosotros. Formamos una sola familia, un solo pueblo, una sola iglesia, alimentada por el mismo pan bajado del cielo.

La Eucaristía nos recuerda que no caminamos hacia la nada, somos peregrinos de la eternidad. Cada comunión es una preparación para el encuentro definitivo con Dios en el cielo.

Cuando adoramos a Jesús sacramentado, descubrimos cuánto nos ama. Su presencia silenciosa sigue hablando al corazón de quienes saben detenerse y escuchar. Dejemos que esta canción sea una oración de adoración.

Llegamos a nuestra última canción, dando gracias. Gracias por la fe, por la iglesia, por la Eucaristía y por la certeza de que Cristo permanece con nosotros todos los días hasta el fin de los tiempos.

0: Queridos amigos, hemos compartido este concierto de Corpus Christi, contemplando el amor inmenso de Jesús Eucaristía. Que nunca perdamos el asombro ante este milagro. Que cada misa sea para nosotros un encuentro vivo con Él. Que nos alimentemos de Él para vivir como Él, amar como Él y servir como Él. Que un día alimentados por el pan del cielo, podamos participar para siempre del banquete eterno en la casa del Padre. Que Jesús sacramentado los bendiga y los acompañe siempre.
1: 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Querida familia de Radio María, a continuación nos unimos a la pastora Lucé para rezar la novena de la fiesta del Sagrado Corazón.

0: Novena al Sagrado Corazón, una producción de la Pastoral de la Pontificia Universidad Católica de Chile y de la Red Mundial de Oración del Papa.
1: Día cuarto, corazón que une fragmentos.
0: Lectura del libro del profeta Ezequiel. Yo les daré otro corazón y pondré dentro de ellos un espíritu nuevo. Arrancaré de su cuerpo el corazón de piedra y les daré un corazón de carne, a fin de que sigan mis preceptos y observen mis leyes, poniéndolas en práctica. Así, ellos serán mi pueblo y yo seré su Dios.
1: Reflexión del Papa Francisco, encíclica Dilexit Nos. El corazón también es capaz de unificar y armonizar tu historia personal, que parece fragmentada en mil pedazos, pero donde todo puede tener un sentido. Todo se unifica en el corazón, que puede ser la sede del amor con la totalidad de sus componentes espirituales, anímicos y también físicos. En definitiva, si allí reina el amor, una persona alcanza su identidad de modo pleno y luminoso, porque cada ser humano ha sido creado ante todo para el amor.

0: pero que hacen parte de quién eres, de tu historia de salvación. Pídele al Espíritu que abra tu mente para comprender y tu corazón para unificar y amar.
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0: 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Son las 18 horas en punto.
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0: buenas tardes, querida familia Radio María. Acá estamos en nuestro jueves de Sagrado Corazón, porque estamos preparando la fiesta del Sagrado Corazón, que va a ser el viernes. ¿Cómo estás, Tere?
1: Estoy feliz. Estoy preparando unos ricos pasteles para esta fiesta. ¿Ah? Voy a hacer unas ricas cosillas para el desayuno, niño, hoy día.
0: Es día escolar igual.
1: Sí, pero en el fondo yo creo que todas las fiestas hay que celebrarlas en la casa. Como que de repente, claro, nos quedamos con estas fiestas, digamos, más tipo comerciales. Mi mamá hacía fiesta del comercio, el día del padre, de la madre, que hay que comprar el regalo. Pero esta fiesta de intencionar, como dicen, y decir, oye, un rico desayuno por ser el día del Sagrado Corazón, esas cosas no se olvidan.
0: Oye, lo encuentro súper buena idea.
1: Sí,
0: así súper buena idea, porque es una mega fiesta.
1: Unas calzones rotos, un rico huevo revuelto, vamos a hacer unos pastelitos, una cosa rica. ¿Eh?
0: Además viene después de otra mega fiesta, que es el Corpus Christi.
1: Sí.
0: Ya, donde los invitamos que vamos a poner un concierto de canciones de Corpus Christi por la mañana y después por la tarde. ¿Ya? Porque son canciones de adoración. ¿Y qué mejor que adoración con música, no? El que canta reza dos.
1: ¿Ves? Eso decía San Agustín, me parece genial. Oye, ¿a quién tenemos de invitado hoy día? ¿A quién tenemos de invitado?
0: Tenemos de invitado a Domingo García. ¿Quién? Preséntate tú, Domingo. ¿Qué es lo que haces en la Fundación Misericordia?
2: Hola. Bueno, yo no hago pasteles en la Fundación Misericordia. Ni tortas. Yo ayudo con la recaudación, que es una misión muy importante para extender el carisma y para ayudar a otras personas, a ayudar a los más necesitados, a los favoritos de Dios. Y también ayudo con algunas cosas logísticas, con la gestión de proyectos, cosas tan bonitas que uno puede ver como

0: tan palpable que se llevan al barrio.
1: Es que la semana pasada vino Ángeles Val y nos invitó a una fiesta que parece que se hace en Misericordia.
0: Sí, po, Ángeles lo máximo, que quede registro. Sí, vamos a hacer una gran fiesta del Sagrado Corazón, porque en Misericordia, bueno, como en todo el mundo, le tenemos mucho cariño y mucha devoción al Sagrado Corazón, yo también personalmente, y ese día en la noche vamos a tener una gran vigilia de adoración, después con una consagración que ya nos estamos preparando, y al día siguiente, el sábado del Inmaculado Corazón de María, vamos a subir un cerro que está frente al Centro de Misericordia, que se llama actualmente Cerro Las Canteras, pero nosotros estamos tratando de cambiarle el nombre para que se llame Cerro del Sagrado Corazón de Jesús, porque ahí en el futuro va a estar el gran santuario del Sagrado Corazón de Jesús, con un proyecto monumental de una estatua preciosa del Sagrado Corazón de Jesús. Esto es...
1: Oye,
0: estamos
1: esto es
0: recién
1: una primicia,
0: trabajando,
1: esta es una primicia.
0: Es una primicia, efectivamente. Sí, sí. Estamos recién trabajando por los fundamentos, para ver la viabilidad del proyecto. Pero bueno, será para el Señor y para la salvación de las personas.
2: Claro,
0: así que yo no le veo problema.
2: Yo sabía de esto a propósito de Ben Sagrado Corazón. Entiendo la Soledad Rasuris, que lo comentó el año pasado en la Radio María.
0: Efectivamente, la Soledad Rasuris.
2: Exactamente, y que efectivamente así como se buscó un santuario de la misericordia, está el santuario del Padre Hurtado, el santuario de Teresa los Andes, ¿no? Este santuario del Sagrado Corazón que convoque a todos los chilenos en pos de volver a esta devoción tan importante.
1: Oye, es que poca gente sabe, pero Chile está consagrado al Sagrado Corazón hace 85 años.
2: O sea, ¿85? Exacto, increíble.
1: Este año se cumplen 85 años de la consagración de Chile al Sagrado Corazón. O eso me comentó la Sole.
2: Sí.
1: Que yo encuentro, bueno, y hablando, porque tú eres nuestro invitado... Uh-huh. ¿Cómo te encontraste tú con el Sagrado Corazón?
2: Sí, Domingo, cuéntanos de un poco tu biografía y cómo te encontró el Sagrado Corazón a ti. ¿Eh?
0: Perfecto, una pregunta muy bonita. Antes también me gustaría aclarar o decir, agregar a lo que ustedes, a sus palabras tan bonitas que dijeron sobre el futuro santuario, que te faltó un santuario muy importante, que es el de la Inmaculada Concepción del Cerro San Cristóbal.
2: Ah, también.
0: Y que este santuario como que va a ser una conexión teológica a través de toda la ciudad y va a abrazar a todos Santiago y con eso a todo Chile. Esa es la idea, que un Cristo de brazos abiertos que pueda abrazar a toda la humanidad que peregrina acá en nuestro país.
2: Perdón que vaya a un tema como muy... ¿Es verdad que la escultura va a ser como el Cristo Redentor de Sao Paulo, así, gigante?
0: Vamos a ver, yo creo que va a ser más bonito y más grande.
2: Increíble, ya, sigue con la pregunta de la Magu.
0: Eso,
2: ¿cómo
0: perfecto.
2: Te encontraste?
0: Uh-huh. Yo me encontré, bueno, porque así como en esta obra monumental va a ser un gran Sagrado Corazón, bueno, yo me di cuenta... a lo largo de mi proceso espiritual, de mi crecimiento de vida, que yo también quepo en el corazón de Jesús. Yo también estoy inscrito en su corazón para toda la eternidad. Y yo me encuentro con el Sagrado Corazón de Jesús a través de la oración, callada, muchas veces lenta, personal, uno a uno. Y también en la reflexión, que yo creo que no es menor, porque al darme cuenta que Dios se hizo hombre... la humanidad y la divinidad se encontraron en un lugar específico, que es el corazón de Jesús, yo también me encuentro ahí. Y yo me doy cuenta que Jesús tiene mi mismo corazón y yo tengo su mismo corazón. Entonces no puedo no encontrarme con su corazón, ya que lo compartimos profundamente.
1: Wow. Es que esa reflexión es muy bonita, porque todos tenemos un corazón de carne, ¿no?
2: Claro, sí, el tema es que, y siempre me gusta este tema de que uno muchas veces por el pecado, por las heridas, uno lo endurece, uno lo va endureciendo y incluso te dicen, mira, es que con un corazón duro he podido sobrevivir, por ejemplo, quizás una defensa, y uno se encuentra en la vida que uno ha tenido corazón duro o que se encuentra con otras personas y que te hieren por su dureza de corazón. Entonces creo que esto de que el Señor sea un corazón de carne y no duro, no de piedra, es tan distintivo, digamos, de las personas que están cerca al Señor versus las que están lejos. Yo creo que por ahí, más allá incluso de las prácticas religiosas, te diré, es todo un corazón compadecido de la debilidad, un corazón que perdona, un corazón de carne. Para mí eso es identidad total de un cristiano, digamos, que está cerca al Señor.
0: Eso es, yo estoy de acuerdo contigo cuando dices que el cristiano se identifica con el corazón de Jesús, porque mientras más cerca uno está del Señor, más cerca está de su corazón, y es el misterio de nuestra fe. No sabemos quiénes están cerca y quiénes están lejos, sino en la subjetividad misma de la relación con nuestro Salvador. Mm. Y pensaba a raíz de lo que decías tú, algo tan lindo que el Sagrado Corazón de Jesús, si tú te puedes fijar en tu casa, si tienes una imagen o el clásico detente, fíjate que está abierto, está traspasado, es una herida que uno podría decir, esa herida no ha sanado, la del Sagrado Corazón de Jesús, siendo que Cristo, perfecto y resucitado, su corazón sigue abierto porque justamente se sigue derramando por nosotros. Yo pensaba como, qué importante es que no haya sanado, entre comillas, esa herida, porque sigue manifestando que Dios, en la persona de Cristo, se entrega totalmente por nosotros y nos recuerda la plenitud de su ejercicio sacerdotal, de su plenitud humana también en la cruz. Cuando su corazón fue traspasado, de su corazón brotó todo el amor que nosotros podemos recibir. Y qué importante fue también para el testimonio después del apóstol, que el Señor le dijo, ven y mete tu mano en mi costado. En el fondo, como ven y acércate así de tal forma a mi corazón para que tú mismo lo puedas experimentar, tú mismo te puedas dar cuenta que sigue abierto porque yo te amo.
1: Pero en ese sentido dijiste algo que me llama la atención, que el corazón de Jesús sigue herido. Mm. ¿Por qué sigue herido el corazón de Jesús, Domingo?
0: Sí, bueno, por una parte creo que está esta como dimensión más mística, que podríamos decir que se sigue derramando por toda la humanidad en constante flujo infinito de amor y de entrega y de donación, en obediencia perfecta al Padre, pero también está esta devoción tan antigua y tan cierta, que es que el corazón de Jesús sufre por nuestros pecados y sufre por nuestras debilidades humanas, nuestras debilidades del día a día, y estamos nosotros también llamados a hacer un acto de reparación día a día como podamos, como se nos presenten las posibilidades. Y es cierto, el corazón de Jesús se duele, se hiere con nuestro, no sé si decirlo errores, pero sí con nuestras caídas. Pero también creo que el corazón de Jesús, que es como una devoción que a mí me gusta mucho, manifiesta como dos grandes misterios. Uno es, por ese lado, nuestro propio corazón, en el fondo, porque es un corazón humano. Y estamos, así como nosotros estamos llamados a hacer actos de piedad y de caridad para repararlo, así también nosotros nos podemos dar cuenta que es su corazón traspasado, su corazón herido, el que nos transforma a nosotros. Su corazón humano transforma mi corazón humano. Su corazón perfectamente transforma mi corazón, que es muy débil. Y eso me llama mucho la atención. Y por el otro lado está también que es un corazón de Dios. Late día y noche por los más pobres, el corazón de Dios. Y así también indica a mi persona que mi corazón también, con cada palpitar, puede dar alabanza a Dios. Con cada acto que yo haga acá en la tierra, que sea santificación de mis hermanos y alabanza a Dios. Entonces me gusta esta doble dimensión. Por un lado, la reparación de su corazón y del mío, y la alabanza a Dios.
1: Mira, nunca lo había pensado así, como que a través del corazón podemos dar alabanza a Dios.
2: Sí, yo creo que si uno es consciente y agradece con gratitud, ¿no? Y gracias, Señor, por este nuevo día, gracias por esta noche. Cuando uno toma conciencia que la vida es un regalo, que es un don, y que no me merezco nada, básicamente. O sea, de verdad que nadie eligió vivir, y que cuando uno dice amaneció y el sol está ahí, es un regalo. No lo controlo. Y yo creo que eso también sí, eso tiene que ver con...
1: Y el
2: con...
1: tema, a veces uno cree que Dios es como la película Jesucristo Superstar, que en verdad a Dios como que es superstar y no le afecta nada, y él está ahí. Y en verdad, o sea, al poner su corazón con estas espinitas, que son nuestras faltas, es lo que decía Domingo, que sufre. O sea, mi error, la vez que yo hablo mal de alguien, la vez que, no sé, pues dejo de ir a ver un sagrario que me queda de camino, la vez que comulgo con el alma no tan limpia, igual
2: es que
1: le duele.
2: Sí,
1: claro,
2: le duele.
1: Y eso es, igual es, o sea, lo que tú haces, porque eso es lo que tú estás planteando, que lo que uno hace a Dios le importa.
0: Pero
2: y le afecta, Ese es el tema que uno cree, como ese deísmo, ¿no? Que se nos impregna en la cultura, que Dios como un creador que nos deja jugar así indiferente, y que la verdad es que Cristo, nada, o sea, no, él está ahí, o sea, totalmente como de manera constante pidiendo nuestro amor.
0: Claro, le afecta justamente sí. En su corazón, porque uno puede decir, Dios no va a dejar de ser menos Dios por mis pecados, y ¿qué le va a afectar a mí lo que yo
1: claro,
0: haga?
1: Claro, bueno, eso es súper tentador.
0: Le afecta mucho porque, bueno, ustedes son madres de familia, se podrán dar cuenta que uno decía, bueno, mi hijo en verdad a mí no me va a pasar nada porque se saque, no sé, una peor nota o se pelee con sus hermanos, pero en verdad me afecta mucho porque afecta no solamente quién es él, sino que también nuestra relación.
1: Oye, eso es súper buen ejemplo, porque aquí nos escuchan en Radio María muchas mamás.
2: Sí, muchos
1: y cuando uno
2: también,
1: ve
2: sí.
1: que pelean los hijos es un dolor tremendo. Entonces, claro, cuando uno tiene peleas con otras personas, al corazón de Dios también le duele.
2: No, y también cuando uno se hace mal o hace cosas malas, también uno como madre, como padre, también le duele, porque tu hijo en el fondo, qué sé yo, ande en malos pasos, etcétera. Así que vamos a una pausa musical, ¿te parece?
1: Sí, me parece.
2: Linda, linda reflexión, linda entrevista con Domingo García, que es el encargado de, digamos, recaudación en la Fundación Misericordia a propósito del Sagrado Corazón. Ya volvemos, querida familia. Espérenos un ratito.

0: Ya estamos de vuelta entonces en este programa La Voz del Atardecer.
1: En este especial por el Sagrado Corazón. Estamos preparando la fiesta.
0: Sí, Domingo García ha venido otra vez a la radio. Bienvenido, Domingo. Un gusto tenerte aquí. Y estamos conversando de manera muy profunda, como es Domingo, ¿no? Sobre el Sagrado Corazón, este Sagrado Corazón, este corazón de carne que nos hace... Que Cristo es hombre, es el único Dios que se hace hombre. No hay ningún otro credo donde haya un Dios que se haga hombre. Es que es verdad, o de un profeta.
2: No hay ningún otro Dios.
0: No. Además que no hay ningún otro Dios, te digo, en los credos, digamos, en otras religiones, es impresionante.
1: Oye,
0: que Dios
1: y que además, él mismo dice en las apariciones, he aquí este corazón que ha amado tanto a los hombres. Y por eso queríamos preguntarle a Domingo, que ¿por qué la Iglesia le da una fiesta especial al Sagrado Corazón de Jesús? ¿Por qué crees tú que es importante para los fieles?
0: Exactamente, siento que no está revelado en el Evangelio, sino una, es claro, una aparición, es una revelación privada, digámoslo así, pero sí.
2: Sí, bueno, uno puede estudiar un poco la historia de la establecimiento de la fiesta litúrgica, por un lado, y también el impacto que tiene en la vida de piedad de los fieles, en la vida, bueno, uh-huh, cotidiana de nosotros. Y efectivamente uno podría pensar que no está establecido en el Evangelio, pero si empezamos a leer las páginas, nos encontramos que el corazón de Jesús está siempre muy presente.
1: Ah,
2: de hecho,
1: ¿sí?
2: Yo les quiero contar una anécdota que una vez hice un retiro, un ejercicio espiritual, es muy largo, de un mes, y estaba preocupado porque pensaba, ¿qué pasa si es que el Señor... guarda ese silencio tan misterioso que realmente pasa en los retiros, y qué pasa si lo hace durante todo el mes? Y en la primera misa que tuve en el retiro, estuvo ese evangelio tan lindo de la última cena en que San Juan acerca su cabeza al pecho de Jesús, ¿cierto? Entonces, yo en esa misa ya tuve una emoción que me acompañó todo el retiro, que fue finalmente toda mi pensamiento, que yo a veces soy como un poco cuadrado para mis cosas, todo mi intelecto, toda esta voluntad que yo tengo que acercarla, el Señor me invita a hacerlo, a su corazón. ¿No? Todo lo que pasa acá arriba tengo que bajarlo a su pecho sagrado. Y es ahí donde está el fundamento, porque en la Biblia también uno puede encontrar en el Antiguo Testamento la humanidad, toda la voluntad, el centro de pensamiento como el centro de mando, ocurre en el corazón. Nosotros vamos a ver que las tradiciones no se van a fijar como lo hacemos hoy por hoy, como en nuestro cerebro, o en nuestro, no sé.
1: Es un hábito, como claro, que uno hace... ¿Te has fijado que las personas que tienen Alzheimer o enfermedad... Bueno, quizá no, es un mal ejemplo, pero hay personas que van perdiendo la memoria, pero igual hay cosas de las que se acuerdan, a vestirse, o que el baño sirve para el baño. Uh-huh. Ya hay claro, veces que ya no, pero hay cosas que te quedan en los circuitos, pero en cambio esto es distinto.
2: Sí, y ustedes probablemente lo han dicho en otros capítulos, en otras conversaciones, que recordar, ¿cierto? Volver a traer al corazón, es cor como corazón, ¿cierto?
0: Misericordia también,
2: claro. Acercar el corazón, sí, a la humanidad, a la miseria del otro. Uh-huh. Y bueno, uno puede decir como esta fiesta viene a traer también una respuesta al rigorismo de cierta época en ese momento, bueno, quizás todavía, líbranos, Señor, en el siglo XVII, ¿cierto? Ahí pueden leer también en su apunte, la Iglesia se encontraba, bueno, atacada o contrariada por este jansianismo, que se llama una corriente que presentaba a un Dios muy severo, distante, a veces inalcanzable, y afirmaba que la salvación se reservaba para una conducta intachable, de una moral perfecta, y a veces era imposible. Entonces, frente a esta frialdad, Jesús, que es lo máximo, que es lo mejor que tenemos, yo no conozco a ninguna otra persona mejor que Jesús, se le aparece Santa Margarita María Alacoque, que es una monjita de lo más tierna que hay, pero dura también, en Paray-le-Monial, que yo tuve la suerte de visitar alguna vez.
1: Ah, mira.
2: Así
0: bonito,
2: es.
0: En París.
2: Y es claro.
0: Como la afuera de París, ¿no?
2: Sí. Y bueno, con estas apariciones logran como romper este esquema al mostrar un corazón desbordante, un corazón que se muere de amor, accesible para todos los seres humanos, sin exclusión. Y ahí, durante esta como gran aparición, que va a ser en junio de 1675, Jesús le pide expresamente a esta monjita que se llama Margarita María que se estableciese una fiesta litúrgica en particular para el Sagrado Corazón de Jesús. Y ahí dice esta frase que es preciosa, que a mí me encanta: he aquí el corazón que tanto ha amado a los hombres y en cambio, en mayoría, solo recibe ingratitud. Y yo lo conecto mucho con una frase, bueno, solo podemos conectar con muchos santos, pero hay una frase muy bonita que, como en la gran conversión de San Francisco de Asís, él en esta locura por Cristo sale a las calles gritando: el amor no es amado. sale por las calles diciendo, mi Dios, que es pura belleza y perfección y pura bondad y puro amor, no recibe nada de vuelta, cuando lo debería recibir lo todo de nosotros. El amor no es amado, he aquí el corazón que tanto ha amado a los hombres y en cambio solo recibe ingratitud. Y bueno, finalmente, aunque inicialmente la devoción se extendió de manera local, ¿cierto? Ahí en la Francia, entre los santos y los místicos, fue el Papa Pío IX, posteriormente en 1856, quien va a extender oficialmente la fiesta del Sagrado Corazón de Jesús en toda la iglesia, fijándola en el calendario litúrgico, que es el que nosotros seguimos todos los días, como el viernes posterior a la octava de Corpus Christi. Así es, que ya estamos celebrando y que se vienen las tortas, como dijeron. Así es, bueno.
1: El jueves, claro.
0: Claro, ¿y qué pasa que el amor no es amado? ¿Qué es lo que nos distrae siempre desde el día uno? ¿La plata? Por ejemplo, pensando en Judas.
2: La recaudación,
0: no lo estoy pensando, pero ¿qué es lo que nos distrae siempre? Lo principal que nos distrae, ¿por qué el amor no es amado? Incluso en lugares donde se supone que debe amarse, ¿no? Como que, porque también cuando él habla de frialdad, creo que no le habla como un grupo, digamos, externo, sino que te habla a ti mismo, a uno mismo, que uno normalmente es fría con él. Uno siempre como que deja el tiempo quizás más menospreciado para el Señor, o uno quizás se comunica con él desde el punto de vista de la queja.
1: Bueno, mira, yo creo que ahí no sé si están de acuerdo, pero muchas veces pasa que la gente, o sea, a todos nos cuesta entender que Jesús quiere ser amado. Ya, y por ejemplo, yo he escuchado, y quizás ustedes también, queridos auditores, cuando dicen, ay, no, es que el Vaticano tiene tanta plata, o porque los sagrarios son de oro, o porque se gasta plata en los vasos sagrados, que, no sé, pues tienen joya o son revestidos en oro, cuando hay tantos pobres. Y en el fondo una de las explicaciones ya es que también con lo poco que tenemos, que es el oro en el fondo, que es algo que es valioso para los hombres, yo no sé si Dios lo tendrá ya, pero en el fondo es querer desde el corazón humano darle lo mejor al Señor, ¿cierto? En términos materiales, pero también hay un océano de cosa inmaterial, ya desde como tú comulgas, ya a cómo lo tratas en la Eucaristía, o cómo, no sé, es bonito pensar que cuando tú vas a misa el domingo, tu marido, tus hijos son sagrarios humanos, tienen al Señor puestos adentro, ¿cierto? No sé, como que, digo, el Señor se siente maltratado y dice que lo que más le duele es de la gente que lo debería querer. Yo pienso en religiosos, religiosas, seminaristas, sacerdotes, laicos consagrados, la iglesia, que no...
0: O sea, bautizados, básicamente, que también personas que están en comunidades católicas, pero que en el fondo de manera muy formal. Y también lo discutía con mi marido en su momento. Y me decía, no, es que antiguamente la fe era mucho más formal, la gente se preocupaba solamente de un código, digamos, moral a cumplir, y hoy en día no, está como en el otro extremo, ¿no? Pero esta cosa como de una práctica muy formalista que nos quita de la humanidad propia del Señor, de oye, el Señor es tenor.
1: ¿Cómo se busca el equilibrio? ¿Qué nos propones tú?
2: Lean el Evangelio. No.
1: Pero quizás sí, hay que leerlo.
2: Yo no sé si es un problema de la plata o qué sé yo. Yo creo que efectivamente, volviendo, la respuesta a todo esto es como el amor no es amado o la debilidad humana se encuentra justamente en las primeras páginas de la Biblia donde se nos narra el pecado original. Yo creo que de ahí surge todo, finalmente la soberbia de no reconocerse hijo de Dios y querer hacerse otro Dios, como equiparándose. Esa yo creo que es la respuesta al gran el amor no es amado, o sea, tú ámame como tú puedes, como tú eres, y yo te amaré de vuelta como quien soy.
1: Dios.
2: Te responde Dios, con infinita bondad, infinita belleza, infinita verdad.
1: Mira, y en verdad, es verdad lo que tú dices, que uno trata a veces de tener su propio criterio, sus propias decisiones, y no mirar al Señor. ¿Cuántas veces le preguntamos si le parece esto o lo otro?
0: Que de repente te pasa que de repente tú dices, no, pero en fondo si la iglesia me manda esto, pero es que la iglesia no sabe, como que yo me hago mi propio código, básicamente.
2: Claro.
0: Como que no dialogo con el Señor. Señor, me cuesta tanto esto que tú proclamas. En el fondo estoy pensando en montones de temas.
2: Sí, a mí me gusta pensar esto como de las normas, que es verdad que ordenan mucho la vida y que pedagógicamente pueden ser muy buenas, sobre todo para cierta etapa espiritual. Me gusta pensar que no son normas que se nos imponen, sino que son normas que nacen de nuestra misma naturaleza y que Dios viene a confirmar, a corroborar con la revelación. En el fondo, no tienes que buscar fuera lo que está tan dentro tuyo. En el fondo, ese Dios que tanto amas está en tu corazón y tienes que descubrirlo porque tiene tu mismo corazón. O sea, si haces el silencio y te pones frente en su presencia y lo invocas con toda fe y piedad, te vas a dar cuenta que el ritmo de tu corazón hace armonía con el palpitar del suyo.
0: Como San Agustín, estás como San Agustín.
1: Yo quiero saber cómo es para el Emonial. ¿Cómo llegaste para allá?
2: Fuimos en un viaje familiar muy lindo cuando uno de mis hermanos vivía en Francia. Aprovechamos el viaje y es un lugar precioso.
1: Mira, ¿es un pueblito así?
2: Un poco más grande que un pueblito. Hay gente, o sea, la gente vive ahí. Hay colegios, hay casas. Lo cruza un río maravilloso. Bueno, yo fui en una época muy linda también. Entonces estaba el pasto verde, había calorcito, entonces la gente salía a las calles. La iglesia preciosa. Uno puede visitar el monasterio, después puede visitar la tumba de
0: Santa María Margarita.
2: Sí, y de su director espiritual, jesuita, el padre Colombier.
0: Sí.
2: Es increíble.
1: Wow.
2: Entonces es como estar ahí, pero es muy divertido porque al mismo tiempo uno dice, no tengo que venir a Pará el Emonial para encontrarme con el Sagrado Corazón de Jesús, porque Él, bueno, ya está en mi naturaleza, en mi corazón, y al mismo tiempo está, bueno, en la Sagrada Eucaristía, está en los sacramentos, está en la iglesia.
1: Es verdad. Es verdad,
0: sí. Uno puede encontrarse con él si tiene un detente en la casa, eso te ayuda. Muchas veces, claro, como esta de tener un detente, un cuadrito.
1: Hay una promesa, si uno le tiene devoción. Pero ves, para eso vamos a hablar en el siguiente bloque.
0: Vámonos entonces a una pausa, querida familia. Ya volvemos con Domingo García hablando del Sagrado Corazón.

0: Queridos amigos, acá estamos de vuelta en La Voz del Atardecer, acompañándolos como otro jueves más. Tere, estamos hablando del Sagrado Corazón, porque se nos viene la fiesta.
1: Me encanta porque hemos dado antecedente al Sagrado Corazón. Primero la devoción, ¿qué es el Sagrado Corazón? ¿Por qué sufre por nosotros? ¿Por qué quiere nuestro amor? Y bueno, esto de Paris Le Monial, en fondo es como se aparece en Francia, pero ahora vamos a hacer una bajada sobre cómo tener devoción en las promesas acá en Chile, en tu casa, en tu ciudad, en tu localidad, si estás en Santiago, fuera de Santiago, en fin.
0: Eso, ¿cómo se tiene devoción? Claro, porque ya sabemos que Cristo quería esta fiesta. Entonces, ¿cómo le demostramos que lo queremos, que le tenemos devoción?
2: Muy buena pregunta. Yo creo que esta se responde como quizás cualquier otra devoción que le puede tener uno al Señor, porque Jesús es uno solo. No existe un Jesús del Sagrado Corazón de Jesús, no existe un Jesús de la Divina Misericordia o un Jesús, en fin, sino que es un solo Señor, ¿cierto? Uh-huh. Y yo creo que así como se te pueden ocurrir a ti formas de poder querer más al Señor, hazlas. En el fondo, como el amor se demuestra con obras, muchas veces hemos escuchado. No son solamente buenas razones, también hemos escuchado, sino que ponte a practicar la piedad. En el fondo, si encuentras por ahí algún librito de consagración del Sagrado Corazón de Jesús, hazlo en conciencia, léete los textos en profundidad, reza, busca los textos bíblicos sagrados sobre el corazón de Jesús, asiste con profunda devoción a la Santísima Misa. Busca también una buena confesión y yo te recomiendo también que busques un buen director espiritual que te pueda acompañar en este proceso.
0: También hay una oración del Sagrado Corazón, rendido.
1: Sí, a tus pies, oh Jesús mío. Sí, esa es preciosa y muchas iglesias de hecho ponen el papelito en el mes de junio.
0: Sí, eso también es tenerle devoción. Yo creo que uno reza la oración y la medalla que tú decías, que el escapulario,
2: de todas maneras,
0: tiene
2: claro.
0: La Virgen del Carmen por un lado y la...
1: El Sagrado Corazón,
0: por el otro.
1: Tener una imagen, yo creo que es fácil en general. En cualquier lugar uno puede obtener alguna imagen, estampita.
0: El
1: Sagrado Corazón de Detente en la casa. De hecho, se venden para las puertas.
2: Sí.
1: Se vende. Entonces, eso de tener esta presencia, ¿no? Del Señor que está en mi hogar. De que yo rezo esta oración en familia, por ejemplo, rezarla con tu marido, con tus hijos. Bonito, como que incentivar eso. Uno muchas veces incentiva hábitos de orden, por ejemplo.
2: Claro.
1: O hábitos de tarea.
0: Mm.
1: Pero muchas veces uno como que floja en ciertas oraciones. Como, oiga, ¿les parece por
0: en mi
1: junio,
0: colegio, los jueves, se rezaba siempre después de misa la oración del Sagrado Corazón. Y hay una canción muy bonita del Sagrado Corazón que vamos a poner cuando terminemos el programa. ¿Ya?
1: Genial.
0: Y de las promesas, ¿cuáles son las promesas que más les gustan?
1: Sí, son 12. A ver si las podemos enumerar y ahí vamos a ver cuál nos gusta más. ¿Ah?
2: Ya, perfecto. Hoy yo les tengo otra devoción del Sagrado Corazón.
0: A ver,
1: sí.
2: Que quizás suena poco convencional, pero es la más convencional de todas.
0: A ver.
2: Teniendo nosotros la presencia del Sagrado Corazón en nuestra vida, adoramos su divinidad y adoramos también su humanidad. Y por lo mismo, querer a nuestros hermanos y específicamente a los favoritos de Dios, que son los pobres, adoramos también su Sagrado Corazón. O sea, nosotros podemos reconocer en las personas más vulnerables de nuestra sociedad las intenciones salvíficas de nuestro Señor. O sea, una buena devoción del Sagrado Corazón de Jesús te tiene que encaminar necesariamente a la caridad fraterna.
0: Mira, porque a veces puede pasar que uno está lleno de medalla y como avalorio.
1: Claro.
0: Otra vez veía un programa.
1: Claro.
0: Me encanta ver programas históricos, ¿ya? Y veo en Instagram como fotos o películas antiguas, ¿ya? Y en España, en el año 1926, había como una señora en el pueblo que cuando nacía una guagua le ponía como un collar, como una cadena, como con avalorio, y se las pasaba así encima para que no se enfermaran, para que...
1: No te
0: entonces
1: de ojo,
0: encuentro cosa. Que esto tiene que ver, ay, se me olvidó porque lo tiene que ver, pero
1: con la caridad,
0: con la caridad quedamos a veces en los formalismos ridículos y no vamos al fondo, ¿no? Que
1: de ser paciente con las personas que nos molestan, de perdonar pesadeces de un hermano, de tu...
0: No, y los más necesitados, esa persona
1: sí.
0: que ves a patita pelada,
1: sí,
0: o que
1: en la calle, la gente en
2: y también
1: calle,
2: apoyar fundaciones e instituciones que hacen
0: que
2: mucho en la sociedad,
0: esto.
2: Como Radio María y Fundación Misericordia.
0: Sí. Ah, exactamente, estamos en nuestra semana de recaudación, así que gracias por pasarnos la pelota. A ver, vamos con la promesa.
1: Vamos con la promesa, sí. ¿Partes tú o parte hacemos un ping-pong de promesa? ¿Cómo
2: Dale,
1: hacemos?
2: Yo las tengo acá escritas.
1: A mí me encanta la que dice daré paz a las familias.
0: A mí me encanta la que dice te daré las gracias de Estado, porque necesaria la gente para tu matrimoniada necesita mucho.
1: Y también sacerdotal, y también, o sea, yo creo sí. que hoy en día estamos en una época de mucha crisis vocacional y también de la fidelidad a tu Estado, digámoslo así. Yo creo que se, daré las gracias necesarias para el Estado, también te
0: sí,
1: toca a ti.
0: Sí, a mí ese me toca siempre mucho. Y la paz de las familias, qué buena, sí, también.
1: Me encanta.
0: ¿A ti cuál te gusta más?
2: A mí me gusta mucho una que es daré a los sacerdotes la gracia de mover los corazones empedernidos.
1: Sí,
2: a mí me gusta mucho. Bueno, también mucho que ver con la del Estado, pero es como decirle a nuestros curitas que tantos queremos que sean devotos del Sagrado Corazón de Jesús. Yo siempre me acuerdo de una frase tan linda del cura de Ars, que también pude visitar Ars en ese mismo viaje, que decía que el sacerdote es el amor del corazón de Jesús. O sea, ¿cómo un sacerdote no va a ser devoto hasta los huesos del Sagrado Corazón de Jesús si él es para nosotros el amor que brota del corazón traspasado de Cristo en la cruz?
0: Sí, es súper cierto.
1: Eso es súper cierto. Hay otra que me encanta, que dice... los ayudaré en sus empresas.
2: Sí.
1: No se refiere a empresa limitada, digamos, sino que en digamos...
0: Yo creo que también.
1: También, no, por eso te digo, pero se refiere a las actividades, lo que uno hace para sacar adelante su familia, para sacar adelante proyectos. Oye, si hay una persona que está metida en un directorio, por ejemplo, pienso yo de querer hacer un santo al Sagrado Corazón.
0: Sí, eso es un sueño tremendo.
1: Tú que estás de verdad sacando adelante tu familia así con cada peso, también tienes un proyecto para hacer una pastelería, para que tu taxi sí, qué sé yo, pueda hacer mejor el recorrido.
0: Oye, o te acaba de decir tu señora que está embarazada por tercera o cuarta vez, sí, ya quinta o sexta, y decir, wow, o sea, te va a ayudar a sacar tu empresa.
1: Exactamente, esa empresa adelante, como ese empeño que tenemos como hombre, como San José, si al final no somos, tenemos que comer, tenemos que alimentarnos, tenemos que educar a nuestros hijos, esto que te ayude a sacar adelante tus empresas, me encanta.
2: Sí, a mí el consuelo que me da estar trabajando por este monumento, santuario inmenso que vamos a... Si que a poner en este cerro tan lindo, es también una promesa de la Sagrada Oración, porque dice, las personas que propaguen esta devoción tendrán escritos sus nombres en mi corazón y jamás serán borrados.
1: Esa de... también me encanta.
0: O sea, yeah. O sea, por eso hacemos este programa. ¿Te
2: seguridad
0: quieres?
2: Total.
1: Oye, otra cosa, otra promesa que me fascina es que a las almas que son tibias, las hará fervorosas. Esa a mí me gusta mucho,
2: me
1: porque en el fondo... Yo creo que lo clásico del alma tibia, en el fondo muy fácil tener un alma tibia, entonces esto de que uno empiece de un alma tibia a pasar un alma de verdad fervorosa, que de verdad se toma en serio, me fascina, me fascina.
0: O sea, si yo creo que si uno se recuerda de cómo ha comenzado, de hecho hoy día, el otro día llamó una auditora, ¿ya? Y que dijo que Mariela se llamaba, si no está escuchando le mando un abrazo acá. Ahí hablaba, decía que escuchando Radio María se le había encendido el corazón en un minuto, dijo, tengo que hacer algo por los demás. Y se fue a trabajar a un comedor los domingos y da alimento en la parroquia Santa Ana.
1: Y a tu linda Santa Ana, qué lindo.
2: Sí. El párroco muy amigo mío.
0: Sí, para indigente, sí. O sea, no, yo lo encontré notable. Entonces uno dice, claro, esto es el fervor, como que lo que tú dices, el que tiene el corazón de Jesús, termina siempre...
2: Ah, necesariamente, sí, es verdad. Y después hay otra promesa que se conecta y dice que a los tibios lo hace fervoroso y a los fervorosos los lleva a la perfección.
1: Sí, sí, tiene esa continuidad. En el fondo, a los fervorosos los lleva a la mayor perfección, que es cuando uno vive, digamos, en grado heroico la virtud, cuando uno lee a Santa Faustina, y que es la humildad, es de verdad dejarte como pegar combo, no alegar, no pelearle, no vengarse, o sea, como que, no, impresionante.
0: No vengarse.
1: Sí.
0: La vendetta siempre está a pedir de boca.
2: Sí.
1: No, o hablar mal de la otra persona que te ofendió, en fin, entonces esto de tener esa virtud heroica, de callar, de ser manso y humilde de corazón, lo encuentro muy bonito.
0: ¿Qué otra? Yo no me acuerdo más promesas.
2: Hay unas muy lindas relacionadas con el momento final, con la muerte. Hay como dos o tres, no me acuerdo, que tiene que ver con la comunión de los 9 primeros sábados.
1: Viernes.
2: De mes. Y que el Señor derramará gracia abundante en el momento de la...
1: Sí, y a mí también me gusta lo de la gracia y la perseverancia final.
2: Eso.
1: Esto, o sea, como que... Porque uno, es muy fácil partir la carrera, pero como dice San Pablo, terminarla es difícil. Hasta llegar a la meta, obviamente que uno es débil y todo, pero en el fondo la gracia de perseverancia final, de que tú a pesar de los dolores, las enfermedades, las dificultades, o que los ataques del demonio directamente, como que sigas perseverando, yo lo encuentro increíble.
0: Es que, fíjate que leyendo varias oraciones, ya así como devociones a San José o a algunos santos, fíjate que terminan siempre en pedir una buena muerte o pedir la perseverancia final.
2: Sí.
0: Me llama la atención, fíjate, yo creo que al final partir no es tan fácil.
1: No, yo creo que la muerte no es fácil partir, porque tampoco es natural para un hombre morir. La muerte no es fácil.
0: Hay algo ahí como que no es tan fácil, yo creo que entran los miedos, quizás.
2: Sí,
0: entonces,
2: si pero tú... Cristo también la eligió para su camino de resurrección y nosotros estamos felices con eso.
0: Es verdad. Entonces, si tú eres mayor y nos estás escuchando, a la devoción del Sagrado Corazón.
2: Así es. Además, bueno, yo quería decir algo también porque hay una promesa que dice: yo los consolaré en todas sus aflicciones. Uh-huh. Y pensaba, ¿qué pasa si es que tú eres muy devoto o tú eres muy devota y le tienes gran cariño al Señor y no eres consolada en tus aflicciones y sientes la pena igual y sientes que a pesar de tu oración nada ha cambiado y que tus ojos igual se llenan de lágrimas pensando en los dolores de tu familia? Yo creo que bueno, el misterio del dolor nos sigue sobrepasando y creo también que no hay que buscar también, como un llamado a la conversión radical del corazón, no hay que buscar las promesas que nos da el corazón, sino hay que buscar su Sagrado Corazón que nos va a dar sus promesas.
0: Claro. Sí, claro. Sí, pues, que es que... Sí. Oye, y hay algo entre paréntesis, antes que sigan con las promesas, que yo aquí tengo como un torpeo, y dice una cosa, el Señor le dice a Santa Margarita, que yo creo que es súper, súper vital, sobre todo para quienes trabajamos en cosas de iglesia, transmitiendo los sacerdotes, las radios, la gente que trabaja en las parroquias, ¿ya? Dice, os recomiendo sobre todo que estéis alegres, felices y contentos, pues esta es la verdadera señal del Espíritu de Dios que quiere que le sirvamos con paz y alegría, no contrariados y de mala gana. Y muchas veces las personas asocian a la gente de iglesia con cara de vinagre.
1: Sí, ¿no? Lo que dice Francisco, como claro, como cansado, amargado, o como muy estático.
0: Entonces, hay que sonrisar, ¿no?
2: Sí, total. O sea, Jesús nos quiere felices y... Sí. Yo creo que eso se manifiesta también en la alegría que nos da la certeza de sabernos amados por el Señor. O sea, en medio de tu dolor, en medio de las aflicciones, que quizás no puedas sentir la consolación ahora, tienes que estar alegre. O sea, puede sonar complicado, pero siente en tu corazón la alegría profunda que brota del Espíritu del Señor, aunque no se pueda manifestar así tan fácil. Porque también el consuelo final... El consuelo verdadero va a estar solamente en el cielo cuando ya estemos gozando de la visión.
1: Exactamente. O sea, muchas
2: feliz,
1: veces
2: uno
1: como que se pasa aspirando, lo que decía Benedicto XVI, el hombre siempre se pasa esperando, la mujer, el embarazo es una espera, o uno espera adquirir ciertos conocimientos, o una espera adquirir cierta posición social, por ejemplo, o esperar esto, lo otro, comprar esto, comprar lo otro. Y la verdad es que la totalidad o la plenitud sea en el cielo, en el fondo. Como
2: claro.
1: Que al final igual esperamos la muerte, digamos, no
2: Así
1: sé.
2: Sí, porque puede ser complejo también recomendarle o decirle a algún amigo o alguna persona que necesita consuelo, decirle, bueno, tú tienes que estar feliz porque, o sea, Jesús resucitó y,
0: claro.
2: y tienes que estar contento.
0: No.
2: Yo creo que eso puede ser como medio
0: contraproducente.
1: Sí, de repente igual estamos en un valle de lágrimas, hay que reconocerlo. De repente es valle de lágrimas.
2: Nuestra
0: hay que
2: humanidad,
0: consolar.
2: Claro,
0: sí,
2: es caída,
0: sí.
2: Pero... tenemos la certeza de sabernos amados, ante todas circunstancias, sabernos amados por el Señor. Y ese amor a nosotros nos ha de transformar y nosotros también tenemos que optar por esa transformación. El Señor no puede actuar sin también tu gran sí, ¿cierto? El gran consentimiento que nosotros palpamos en María, pero que también es el llamado para nuestro corazón día a día. Cuando como, no es que se nos exija la alegría, sino que la alegría nace del corazón que se sabe amado y que ama. De verdad.
0: Y es que hay que tener confianza, ¿no? Arriba los corazones.
1: Sí, y a mí me encanta esa imagen de apoyarse en el pecho del Señor todo el rato. O sea,
2: sí.
1: Cuando uno no entienda, cuando uno esté cansado, cuando uno pase, porque la vida es así, uno pasa contratiempo, qué sé yo. Oye, pero tengo el pecho del Señor acá a mi lado, descanso en él. O sea, como que creo que esa imagen a mí me sirvió mucho.
0: Sí. Desgraciadamente ya hemos cumplido el tiempo. Tenemos que despedirnos.
2: Una última cosita muy breve que tú dijiste y lo quiero rescatar porque a mí me encanta. Dijiste arriba los corazones. Es verdad que fue alguna vez, en algún tiempo, un eslogan de campaña política, pero yo me quería desligar de eso. Sino que céntrate en la Sagrada Liturgia cuando nosotros decimos, bueno, lo tenemos elevado hacia el Señor, ¿cierto? Arriba los corazones, dice en la misa, bueno, sursum corda. Cuando nosotros, Señor, te elevamos nuestro corazón porque está llamado a ser como el tuyo, un Sagrado Corazón.
1: Oye, una anécdota simpática. Una cuñada mía, ella, bueno, fue desahuciada hace unos años atrás, era joven, y lo subimos como familia en el chat, y el chat estaba en silencio. Y mi mamá, me acuerdo después, que puso chiquillos arriba los corazones.
2: Así es.
1: Qué bonito. Mira. Como que a pesar de que, claro, que uno estaba triste, porque es normal que uno esté triste por la enfermedad, por esto, por... bueno, pero seguimos en
2: nuestra vida. Sí, son cordas. Sí, mi papá siempre me lo dice también. Mi papá, que viene de un colegio jesuita, que son muy devotos al Sagrado Corazón, y mi papá, que es tan muy buen católico, siempre me dice, sum corda.
1: Arriba los corazones todo el rato.
0: Y recordar eso, que el jueves, el día que podemos rezarle al Sagrado Corazón, busque la oración y los dejamos con la canción del Sagrado Corazón, ¿no?
1: Vamos por ello. Un gusto, querida familia, y después el rosario.
0: Gracias, Domingo.
1: Chao.
2: Gracias.
1: Gracias.

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1: Son las 18 horas, 50 minutos.
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3: Un santo para cada día. Hoy, 7 de junio, recordamos al venerable Mateo Talbo. Muy joven todavía, un obrero auxiliar de Dublín, llamado Mateo Matt Talbot, empezó a beber y parecía que pronto sería una víctima más del alcoholismo. Aunque todas las mañanas, al despertarse de su borrachera, sentía una infinita vergüenza ante Dios y ante el mundo por su falta de carácter, y aunque su madre le rogaba casi de rodillas que cambiase su vida, todos los días de pago olvidaba sus promesas y buenas intenciones, llegando a vender cuanto llevaba encima para satisfacer su vicio. No era ninguna pena o sufrimiento especial lo que lo impulsaba hacia la cantina, sino una absoluta carencia de voluntad y responsabilidad. A pesar de su pobreza, era un muchacho alegre que mantenía en alto su fe. Repentinamente, cuando ya había cumplido 24 años de edad y se le notaba los signos inconfundibles del bebedor, arrojó un día el vaso con licor por la ventana y juró que no volvería a beber ni una gota de alcohol. Jamás confió a nadie la causa de esta repentina decisión. Se llevó el secreto a la tumba. Las causas de su transformación, aparentemente, no fueron ni un sentimiento de hastío o repugnancia, ni el temor natural o la ruina corporal, sino más bien se originó por un profundo movimiento de la gracia de Dios, una gracia que aún no se apagaba en su alma. Ante un sacerdote juró renunciar en lo futuro al alcohol. No se fió de sus propias fuerzas, sino que, por la bendición de la Iglesia, con la fuerza del Señor, quiso emprender la lucha contra sus malas inclinaciones y resistió con heroísmo. Sin hacer caso a las burlas de los compañeros, dejaba pasar la botella si se la prestaban. Sin embargo, esa renuncia de ninguna manera le pareció una penitencia suficiente para expiar el pecado que lo había dominado durante 10 largos años. Dejó de fumar, prescindió de la comida completa del mediodía y vivía rigurosamente como un ermitaño. Se conformaba con pocas horas de sueño después de sus 10 horas de trabajo. Al estilo de los penitentes medievales, llevaba una cadena bajo la ropa de trabajo. Su jornada comenzaba a las 2 de la madrugada. De rodillas rezaba hasta que las campanas llamaban a misa. Después de escucharla, se presentaba entre los primeros a la obra. A la hora del almuerzo, se retiraba a una choza para proseguir sus rezos sin que lo vieran. Durante muchas noches cuidaba a algún amigo enfermo o leía libros religiosos. Todo lo que logró ahorrar de su escaso salario se lo pasó a 4 seminaristas para sus estudios. Nadie sabía de sus penitencias y de sus sacrificios voluntarios. Durante 40 años, solo fue uno más en la fila gris de los obreros que, al amanecer, marchaban por las calles de Dublín, rumbo a su pesado trabajo, para regresar agotados al anochecer. El 7 de junio de 1925, Matt Talbot, ya de 70 años, cayó desmayado en plena calle. Murió allí mismo, antes de que una mano solícita lo pudiese ayudar. A raíz de su muerte se manifestó la santidad oculta de este hombre sencillo, que había comprendido la palabra del Señor.
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1: 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Que la Santísima Virgen nos implore el don del Espíritu de Cristo resucitado, para que Él nos enseñe a caminar juntos como el pueblo de Dios.
2: Queremos saludar cariñosamente a toda la familia de Radio María Chile. Somos la comunidad de voluntarios de la ciudad de Santiago, quienes estamos aquí hoy para compartir la oración del Santo Rosario. Invitamos a ponernos en la presencia del Señor por medio de la señal de la cruz. Por la señal de la Santa Cruz de nuestros enemigos, líbranos, Señor Dios nuestro, en nombre del Padre, del Hijo y del Espíritu Santo. Amén. A continuación, en un momento de silencio, dejemos en las manos de María todas nuestras intenciones. Si ha de ser para la gloria de Dios y el bien de nuestras almas, roguemos al Señor. Escúchanos, Señor, te rogamos.
3: Hoy día nos corresponde orar los misterios gloriosos. Primer misterio glorioso, la resurrección del Señor. Padre nuestro que estás en el cielo, santificado sea tu nombre. Venga a nosotros tu reino, hágase tu voluntad así en la tierra como en el cielo.
4: Danos hoy nuestro pan de cada día, perdona nuestras ofensas, como también nosotros perdonamos a los que nos ofenden. No nos dejes caer en la tentación y líbranos del mal.
3: Amén. Dios te salve María, llena eres de gracia, el Señor es contigo. Bendita tú eres entre todas las mujeres y bendito es el fruto de tu vientre Jesús.
4: Santa María, Madre de Dios, ruega por nosotros pecadores, ahora y en la hora de nuestra muerte. Amén.
3: Dios te salve María, llena eres de gracia, el Señor es contigo. Bendita tú eres entre todas las mujeres y bendito es el fruto de tu vientre, Jesús.
4: Santa María,

0: Dios te salve María, llena eres de gracia, el Señor es contigo. Bendita tú eres entre todas las mujeres y bendito es el fruto de tu vientre, Jesús.
1: Santa María, Madre de Dios, ruega por nosotros pecadores, ahora y en la hora de nuestra muerte. Amén.
0: Dios te salve María, llena eres de gracia, el Señor es contigo. Bendita tú eres entre todas las mujeres y bendito es el fruto de tu vientre, Jesús.
1: Santa María, Madre de Dios, ruega por nosotros pecadores, ahora y en la hora de nuestra muerte. Amén.
0: Dios te salve María, llena eres de gracia, el Señor es contigo. Bendita tú eres entre todas las mujeres y bendito es el fruto de tu vientre, Jesús.
1: Santa María, Madre de Dios, ruega por nosotros pecadores, ahora y en la hora de nuestra muerte. Amén.
0: Dios te salve María, llena eres de gracia, el Señor es contigo. Bendita tú eres entre todas las mujeres y bendito es el fruto de tu vientre, Jesús.
1: Santa María, Madre de Dios, ruega por nosotros pecadores, ahora y en la hora de nuestra muerte. Amén.
0: Dios te salve María, llena eres de gracia, el Señor es contigo. Bendita tú eres entre todas las mujeres y bendito es el fruto de tu vientre, Jesús.
1: Santa María, Madre de Dios, ruega por nosotros pecadores, ahora y en la hora de nuestra muerte. Amén.
0: Dios te salve María, llena eres de gracia, el Señor es contigo. Bendita tú eres entre todas las mujeres y bendito es el fruto de tu vientre, Jesús.
1: Santa María, Madre de Dios, ruega por nosotros pecadores, ahora y en la hora de nuestra muerte. Amén.
0: Dios te salve María, llena eres de gracia, el Señor es contigo. Bendita tú eres entre todas las mujeres y bendito es el fruto de tu vientre, Jesús.
1: Santa María, Madre de Dios, ruega por nosotros pecadores, ahora y en la hora de nuestra muerte. Amén.
0: Dios te salve María, llena eres de gracia, el Señor es contigo. Bendita tú eres entre todas las mujeres y bendito es el fruto de tu vientre, Jesús.
1: Santa María, Madre de Dios, ruega por nosotros pecadores, ahora y en la hora de nuestra muerte. Amén.
0: Dios te salve María, llena eres de gracia, el Señor es contigo. Bendita tú eres entre todas las mujeres y bendito es el fruto de tu vientre, Jesús.
1: Santa María, Madre de Dios, ruega por nosotros pecadores, ahora y en la hora de nuestra muerte. Amén.
0: Gloria al Padre, y al Hijo, y al Espíritu Santo.
1: Como era en el principio, ahora y siempre, por los siglos de los siglos. Amén.
0: Oh Jesús mío, perdona nuestros pecados, líbranos del fuego del infierno, lleva todas las almas al cielo y socorre especialmente a las más necesitadas de tu divina misericordia. Amén.
2: Segundo misterio glorioso: la ascensión del Señor al cielo.
1: Padre nuestro que estás en el cielo, santificado sea tu nombre, venga a nosotros tu reino, hágase tu voluntad en la tierra como en el cielo.
2: Danos hoy nuestro pan de cada día, perdona nuestras ofensas, como también nosotros perdonamos a los que nos ofenden. No nos dejes caer en la tentación y líbranos del mal. Amén.
1: Dios

0: Santa María, Madre de Dios, ruega por nosotros, pecadores, ahora y en la hora de nuestra muerte. Amén.
1: Dios te salve, María, llena eres de gracia, el Señor es contigo. Bendita tú eres entre todas las mujeres, y bendito es el fruto de tu vientre, Jesús.
0: Santa María, Madre de Dios, ruega por nosotros, pecadores, ahora y en la hora de nuestra muerte. Amén.
1: Dios te salve, María, llena eres de gracia, el Señor es contigo. Bendita tú eres entre todas las mujeres, y bendito es el fruto de tu vientre, Jesús.
0: Santa María, Madre de Dios, ruega por nosotros, pecadores, ahora y en la hora de nuestra muerte. Amén.
1: Dios te salve, María, llena eres de gracia, el Señor es contigo. Bendita tú eres entre todas las mujeres, y bendito es el fruto de tu vientre, Jesús.
0: Santa María, Madre de Dios, ruega por nosotros, pecadores, ahora y en la hora de nuestra muerte. Amén.
1: Dios te salve, María, llena eres de gracia, el Señor es contigo. Bendita tú eres entre todas las mujeres, y bendito es el fruto de tu vientre, Jesús.
0: Santa María, Madre de Dios, ruega por nosotros, pecadores, ahora y en la hora de nuestra muerte. Amén.
1: Dios te salve, María, llena eres de gracia, el Señor es contigo. Bendita tú eres entre todas las mujeres, y bendito es el fruto de tu vientre, Jesús.
0: Santa María, Madre de Dios, ruega por nosotros, pecadores, ahora y en la hora de nuestra muerte. Amén.
1: Dios te salve, María, llena eres de gracia, el Señor es contigo. Bendita tú eres entre todas las mujeres, y bendito es el fruto de tu vientre, Jesús.
0: Santa María, Madre de Dios, ruega por nosotros, pecadores, ahora y en la hora de nuestra muerte. Amén.
1: Dios te salve, María, llena eres de gracia, el Señor es contigo. Bendita tú eres entre todas las mujeres, y bendito es el fruto de tu vientre, Jesús.
0: Santa María, Madre de Dios, ruega por nosotros, pecadores, ahora y en la hora de nuestra muerte. Amén.
1: Dios te salve, María, llena eres de gracia, el Señor es contigo. Bendita tú eres entre todas las mujeres, y bendito es el fruto de tu vientre, Jesús.
0: Santa María, Madre de Dios, ruega por nosotros, pecadores, ahora y en la hora de nuestra muerte. Amén.
1: Dios te salve, María, llena eres de gracia, el Señor es contigo. Bendita tú eres entre todas las mujeres, y bendito es el fruto de tu vientre, Jesús.
0: Gloria a Santa María, Madre de Dios, ruega por nosotros, pecadores, ahora y en la hora de nuestra muerte. Amén.
1: Gloria al Padre, y al Hijo, y al Espíritu Santo.
0: Como era en el principio, ahora y siempre, por los siglos de los siglos. Amén. Oh Jesús mío, perdona nuestros pecados, líbranos del fuego del infierno, lleva todas las almas al cielo y socorre especialmente a las más necesitadas de tu divina misericordia. Amén.
2: Tercer misterio glorioso, la venida del Espíritu Santo sobre los apóstoles y la Virgen María. Padre nuestro que estás en el cielo, santificado sea tu nombre, venga a nosotros tu reino, hágase tu voluntad en la tierra como en el cielo.
1: Danos hoy nuestro pan de cada día, perdona nuestras ofensas, como también nosotros perdonamos a los que nos ofenden. No nos dejes caer en la tentación y líbranos del mal. Amén.
2: Dios te salve María, llena eres de gracia, el Señor es contigo. Bendita tú eres entre todas las mujeres, y bendito es el fruto de tu vientre, Jesús.
1: Santa María, Madre de Dios, ruega por nosotros pecadores, ahora y en la hora de nuestra muerte. Amén.
2: Dios te salve María, llena eres de gracia, el Señor es contigo, bendita tú eres entre todas las mujeres, y bendito es el fruto de tu vientre, Jesús.
1: Santa María, Madre de Dios, ruega por nosotros pecadores, ahora y en la hora de nuestra muerte. Amén.
2: Dios te salve María, llena eres de gracia, el Señor es contigo. Bendita tú eres entre todas las mujeres, y bendito es el fruto de tu vientre, Jesús.
1: Santa María, Madre de Dios, ruega por nosotros pecadores, ahora y en la hora de nuestra muerte. Amén.
2: Dios te salve María, llena eres de gracia, el Señor es contigo. Bendita tú eres entre todas las mujeres, y bendito es el fruto de tu vientre, Jesús.
1: Santa María, Madre de Dios, ruega por nosotros pecadores, ahora y en la hora de nuestra muerte. Amén.
2: Dios te salve María, llena eres de gracia, el Señor es contigo. Bendita tú eres entre todas las mujeres, y bendito es el fruto de tu vientre, Jesús.
1: Santa María, Madre de Dios, ruega por nosotros pecadores, ahora y en la hora de nuestra muerte. Amén.
2: Dios te salve María, llena eres de gracia, el Señor es contigo. Bendita tú eres entre todas las mujeres, y bendito es el fruto de tu vientre, Jesús.
1: Santa María, Madre de Dios, ruega por nosotros pecadores, ahora y en la hora de nuestra muerte. Amén.
2: Dios te salve María, llena eres de gracia, el Señor es contigo. Bendita tú eres entre todas las mujeres, y bendito es el fruto de tu vientre, Jesús.
1: Santa María, Madre de Dios, ruega por nosotros pecadores, ahora y en la hora de nuestra muerte. Amén.
2: Dios te salve María, llena eres de gracia, el Señor es contigo. Bendita tú eres entre todas las mujeres, y bendito es el fruto de tu vientre, Jesús.
1: Santa María, Madre de Dios, ruega por nosotros pecadores, ahora y en la hora de nuestra muerte. Amén.
2: Dios te salve María, llena eres de gracia, el Señor es contigo. Bendita tú eres entre todas las mujeres, y bendito es el fruto de tu vientre, Jesús.
1: Santa María, Madre de Dios, ruega por nosotros pecadores, ahora y en la hora de nuestra muerte. Amén.
2: Dios te salve María, llena eres de gracia, el Señor es contigo. Bendita tú eres entre todas las mujeres, y bendito es el fruto de tu vientre, Jesús.
1: Santa María, Madre de Dios, ruega por nosotros pecadores, ahora y en la hora de nuestra muerte. Amén.
2: Gloria al Padre, y al Hijo, y al Espíritu Santo.
1: Como era en el principio, ahora y siempre, por los siglos de los siglos. Amén.
2: Oh Jesús mío, perdona nuestros pecados, líbranos del fuego del infierno, lleva todas las almas al cielo, y socorre especialmente a las más necesitadas de tu divina misericordia. Amén.
0: Cuarto misterio glorioso, la asunción de María al cielo.
1: Padre nuestro que estás en el cielo, santificado sea tu nombre. Venga a nosotros tu reino. Hágase tu voluntad en la tierra como en el cielo.
0: Danos hoy nuestro pan de cada día. Perdona nuestras ofensas, así como nosotros perdonamos a los que nos ofenden. No nos dejes caer en la tentación y líbranos del mal. Amén.
1: Dios te salve María, llena eres de gracia, el Señor es contigo. Bendita tú eres entre todas las mujeres, y bendito es el fruto de tu vientre, Jesús.
0: Santa María, Madre de Dios, ruega por nosotros pecadores, ahora y en la hora de nuestra muerte. Amén.
1: Dios te salve María, llena eres de gracia, el Señor es contigo. contigo. Bendita tú eres entre todas las mujeres y bendito es el fruto de tu vientre, Jesús.
3: Santa María, Madre de Dios, ruega por nosotros pecadores, ahora y en la hora de nuestra muerte. Amén.
1: Dios te salve María, llena eres de gracia, el Señor es contigo. Bendita tú eres entre todas las mujeres, y bendito es el fruto de tu vientre, Jesús.
3: Santa María, Madre de Dios, ruega por nosotros pecadores, ahora y en la hora de nuestra muerte. Amén.
1: Dios te salve María, llena eres de gracia, el Señor es contigo. Bendita tú eres entre todas las mujeres y bendito es el fruto de tu vientre, Jesús.
3: Santa María, Madre de Dios, ruega por nosotros pecadores, ahora y en la hora de nuestra muerte. Amén.
1: Dios te salve María, llena eres de gracia, el Señor es contigo. Bendita tú eres entre todas las mujeres y bendito es el fruto de tu vientre, Jesús.
3: Santa María, Madre de Dios, ruega por nosotros pecadores, ahora y en la hora de nuestra muerte. Amén.
1: Dios te salve María, llena eres de gracia, el Señor es contigo. Bendita tú eres entre todas las mujeres y bendito es el fruto de tu vientre, Jesús.
3: Santa María, Madre de Dios, ruega por nosotros pecadores, ahora y en la hora de nuestra muerte. Amén.
1: Dios te salve María, llena eres de gracia, el Señor es contigo. Bendita tú eres entre todas las mujeres y bendito es el fruto de tu vientre, Jesús.
3: Santa María, Madre de Dios, ruega por nosotros pecadores, ahora y en la hora de nuestra muerte. Amén.
1: Dios te salve María, llena eres de gracia, el Señor es contigo. Bendita tú eres entre todas las mujeres y bendito es el fruto de tu vientre, Jesús.
3: Santa María, Madre de Dios, ruega por nosotros pecadores, ahora y en la hora de nuestra muerte. Amén.
1: Dios te salve María, llena eres de gracia, el Señor es contigo. Bendita tú eres entre todas las mujeres y bendito es el fruto de tu vientre, Jesús.
3: Santa María, Madre de Dios, ruega por nosotros pecadores, ahora y en la hora de nuestra muerte. Amén.
1: Dios te salve María, llena eres de gracia, el Señor es contigo. Bendita tú eres entre todas las mujeres y bendito es el fruto de tu vientre, Jesús.
3: Gloria, Santa María, Madre de Dios, ruega por nosotros pecadores, ahora y en la hora de nuestra muerte. Amén.
1: Gloria al Padre, y al Hijo, y al Espíritu Santo.
3: Como era en el principio, ahora y siempre, por los siglos de los siglos. Amén. Oh Jesús mío, perdona nuestros pecados, líbranos del fuego del infierno, lleva todas las almas al cielo y socorre especialmente a las más necesitadas de tu divina misericordia. Amén.
4: Quinto misterio glorioso, la coronación de Santísima Virgen María como reina y soberana de todo lo creado. Padre nuestro que estás en el cielo, santificado sea tu nombre, venga a nosotros tu reino, hágase tu voluntad aquí en la tierra como en el cielo.
1: Danos hoy nuestro pan de cada día, perdona nuestras ofensas, como también nosotros perdonamos a los que nos ofenden. No nos dejes caer en la tentación, y líbranos del mal. Amén.
4: Dios te salve María, llena eres de gracia, el Señor es contigo, bendita eres entre todas las mujeres y bendito es el fruto de tu vientre, Jesús.
1: Santa María, Madre de Dios, ruega por nosotros pecadores, ahora y en la hora de nuestra muerte. Amén.
4: Dios te salve María, llena eres de gracia, el Señor es contigo, bendita eres entre todas las mujeres y bendito es el fruto de tu vientre, Jesús.
1: Santa María, Madre de Dios, ruega por nosotros pecadores, ahora y en la hora de nuestra muerte. Amén.
4: Dios te salve María, llena eres de gracia, el Señor es contigo, bendita tú eres entre todas las mujeres y bendito es el fruto de tu vientre, Jesús.
1: Santa María, Madre de Dios, ruega por nosotros pecadores, ahora y en la hora de nuestra muerte. Amén.
4: Dios te salve María, llena eres de gracia, el Señor es contigo, bendita tú eres entre todas las mujeres y bendito es el fruto de tu vientre, Jesús.
1: Santa María, Madre de Dios, ruega por nosotros pecadores, ahora y en la hora de nuestra muerte. Amén.
4: Dios te salve María, llena eres de gracia, el Señor es contigo, bendita tú eres entre todas las mujeres y bendito es el fruto de tu vientre, Jesús.
1: Santa María, Madre de Dios, ruega por nosotros pecadores, ahora y en la hora de nuestra muerte. Amén.
4: Dios te salve María, llena eres de gracia, el Señor es contigo, bendita tú eres entre todas las mujeres y bendito es el fruto de tu vientre, Jesús.
1: Santa María, Madre de Dios, ruega por nosotros pecadores, ahora y en la hora de nuestra muerte. Amén.
4: Dios te salve María, llena eres de gracia, el Señor es contigo, bendita tú eres entre todas las mujeres y bendito es el fruto de tu vientre, Jesús.
1: Santa María, Madre de Dios, ruega por nosotros pecadores, ahora y en la hora de nuestra muerte. Amén.
4: Dios te salve María, llena eres de gracia, el Señor es contigo, bendita tú eres entre todas las mujeres y bendito es el fruto de tu vientre, Jesús.
1: Santa María, Madre de Dios, ruega por nosotros pecadores, ahora y en la hora de nuestra muerte. Amén.
4: Dios te salve María, llena eres de gracia, el Señor es contigo, bendita tú eres entre todas las mujeres y bendito es el fruto de tu vientre, Jesús.
1: Santa María, Madre de Dios, ruega por nosotros pecadores, ahora y en la hora de nuestra muerte. Amén.
4: Dios te salve María, llena eres de gracia, el Señor es contigo, bendita tú eres entre todas las mujeres y bendito es el fruto de tu vientre, Jesús.
1: Santa María, Madre de Dios, ruega por nosotros pecadores, ahora y en la hora de nuestra muerte. Amén.
4: Gloria al Padre, y al Hijo, y al Espíritu Santo.
1: Como era en el principio, ahora y siempre, por los siglos de los siglos. Amén.
4: Oh Jesús mío, perdona nuestros pecados, líbranos del fuego del infierno, lleva todas las almas al cielo y socorre especialmente a las más necesitadas de tu divina misericordia. Amén.
2: Oremos por el Papa León XIV, por todas sus intenciones, por la Santa Iglesia Católica y por la paz del mundo. Padre nuestro que estás en el cielo, santificado sea tu nombre. Venga a nosotros tu reino, hágase tu voluntad en la tierra como en el cielo.
1: Danos hoy nuestro pan de cada día. Perdona nuestras ofensas, como también nosotros perdonamos a los que nos ofenden. No nos dejes caer en la tentación y líbranos del mal. Amén. Dios te salve María, llena eres de gracia, el Señor es contigo. Bendita tú eres entre todas las mujeres y bendito es el fruto de tu vientre, Jesús. Santa María, Madre de Dios, ruega por nosotros pecadores, ahora y en la hora de nuestra muerte. Amén.
2: Dios te salve María, llena eres de gracia, el Señor es contigo. Bendita tú eres entre todas las mujeres y bendito es el fruto de tu vientre, Jesús.
1: Santa María, Madre de Dios, ruega por nosotros pecadores, ahora y en la hora de nuestra muerte. Amén.
2: Dios te salve María, llena eres de gracia, el Señor es contigo.
5: Bendita tú eres entre todas las mujeres y bendito es el fruto de tu vientre, Jesús.
1: Santa María, Madre de Dios, ruega por nosotros pecadores, ahora y en la hora de nuestra muerte. Amén.
5: Gloria al Padre, y al Hijo, y al Espíritu Santo.
1: Como era en el principio, ahora y siempre, por los siglos de los siglos. Amén.
6: Terminamos el Santo Rosario rezando la salve. Dios te salve, Reina y Madre de Misericordia, vida, dulzura y esperanza nuestra. Dios te salve, a ti clamamos los desterrados hijos de Eva. A ti suspiramos, gimiendo y llorando en este valle de lágrimas. Ea pues, Señora, abogada nuestra, vuelve a nosotros esos tus ojos misericordiosos. Y después de este destierro, muéstranos a Jesús, fruto bendito de tu vientre. Oh clemente, oh piadosa, oh dulce María, ruega por nosotros, Santa Madre de Dios, para que seamos dignos de alcanzar las promesas de nuestro Señor Jesucristo. Amén.
7: Gracias por compartir este momento de oración que hoy ha sido guiado por la Comunidad de Voluntarios de Santiago. Sigan en compañía de Radio María, una buena señal para Chile. Ave María Purísima,
1: sin pecado concebida.
7: San José,
1: ruega por nosotros.
7: Todos los santos y los ángeles de Dios,
1: rueguen y velen por nosotros.
7: En el nombre del Padre, del Hijo, del Espíritu Santo. Amén.
8: Querida familia de Radio María, hemos rezado el Santo Rosario. Que la Santísima Virgen nos implore el don del Espíritu de Cristo resucitado para que Él nos enseñe a caminar juntos como pueblo de Dios.

Oración a San Miguel Arcángel. San Miguel Arcángel, defiéndanos en la lucha, sé nuestro amparo contra la perversidad y acechanzas del demonio. Que Dios manifieste sobre él su poder, es nuestra humilde súplica. Y tú, oh príncipe de la milicia celestial, con el poder que Dios te ha conferido, arroja al infierno a Satanás y a los demás espíritus malignos que vagan por el mundo para la perdición de las almas. Amén.

0: 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Son las 19 horas, 31 minutos.
1: Al ponerse el sol de la tarde, Radio María te invita, con la oración de vísperas, a volver tu rostro agradecido al Padre, rico en misericordia, por todos los dones recibidos a lo largo del día.
2: Dios mío, ven en mi auxilio.
3: Señor, date prisa en socorrerme.
2: Gloria al Padre, y al Hijo, y al Espíritu Santo.
3: Como era en un principio, ahora y siempre, por los siglos de los siglos. Amén.
2: Santa unidad y Trinidad beata, con los destellos de tu brillo eterno, infunda amor en nuestros corazones, mientras se va alejando el sol de fuego.
3: Por la mañana te cantamos loas, y por la tarde te elevamos ruegos, pidiéndote que estemos algún día entre los que te alaban en el cielo.
2: Glorificados sean por los siglos de los siglos el Padre y su unigénito, y que glorificado con entre ambos sea por tiempo igual el Paráclito. Amén. Salmo 109. El Mesías, Rey y Sacerdote. Oráculo del Señor a mi Señor, siéntate a mi derecha. Aleluya.
3: Y haré de tus enemigos estrado de tus pies.
2: Desde Sion extenderá el Señor el poder de tu cetro. Somete en la batalla a tus enemigos.
3: Eres príncipe desde el día de tu nacimiento, entre esplendores sagrados. Yo mismo te engendré como rocío antes de la aurora.
2: El Señor lo ha jurado y no se arrepiente. Tú eres sacerdote eterno según el rito de Melquisedec.
3: El Señor a tu derecha el día de su ira quebrantará a los reyes.
2: En su camino verá el torrente, por eso levantará la cabeza.
3: Gloria al Padre, al Hijo y al Espíritu Santo.
2: Como era en un principio, ahora y siempre, por los siglos de los siglos. Amén. Oráculo del Señor a mi Señor, siéntate a mi derecha. Aleluya. Salmo 110. Grandes son las obras del Señor. El Señor, piadoso, ha hecho maravillas memorables. Aleluya.
3: Doy gracias al Señor de todo corazón, en compañía de los rectos, en la asamblea. Grandes son las obras del Señor, dignas de estudio para que las aman.
2: Esplendor y belleza son su obra, su generosidad dura por siempre. Ha hecho maravillas memorables, el Señor es piadoso y clemente.
3: Él da alimento a sus fieles, recordando siempre su alianza. Mostró a su pueblo la fuerza de su poder, dándole la heredad de los gentiles.
2: Justicia y verdad son las obras de sus manos, todos sus preceptos merecen confianza. Son estables para siempre jamás, se han de cumplir con verdad y rectitud.
3: Envió la redención a su pueblo, ratificó para siempre su alianza. Su nombre es sagrado y temible.
2: Primicia de la sabiduría es el temor del Señor. Tienen buen juicio los que lo practican. La alabanza del Señor dura por siempre.
3: Gloria al Padre, al Hijo y al Espíritu Santo.
2: Como era en un principio, ahora y siempre, por los siglos de los siglos. Amén. El Señor piadoso ha hecho maravillas memorables. Aleluya. Cántico del Apocalipsis. Las bodas del Cordero. Reina el Señor nuestro Dios, dueño de todo. Aleluya.
3: Aleluya, la salvación y la gloria y el poder son de nuestro Dios, porque sus juicios son verdaderos y justos. Aleluya.
2: Aleluya, alabad al Señor sus siervos todos, los que le teméis, pequeños y grandes. Aleluya.
3: Aleluya, porque reina el Señor nuestro Dios, dueño de todo. Alegrémonos y gocemos y démosle gracias. Aleluya.
2: Aleluya, llegó la boda del Cordero. Su esposa se ha embellecido. Aleluya.
3: Gloria al Padre, al Hijo y al Espíritu Santo.
2: Como era en un principio, ahora y siempre, por los siglos de los siglos. Amén. Reina el Señor nuestro Dios, dueño de todo. Aleluya. Lectura de la primera carta de Pedro.
4: Bendito sea Dios, Padre nuestro Señor Jesucristo, que en su gran misericordia, por la resurrección de Jesucristo de entre los muertos, nos ha hecho nacer de nuevo para una esperanza viva, para una herencia incorruptible, pura, imperecedera, que os está reservada en el cielo. La fuerza de Dios os custodia en la fe para la salvación que aguarda manifestarse en el momento final.
2: Bendito eres, Señor, en la bóveda del cielo.
3: Bendito eres, Señor, en la bóveda del cielo.
2: Digno de gloria y alabanza por los siglos.
3: En la bóveda del cielo.
2: Gloria al Padre, y al Hijo, y al Espíritu Santo.
3: Bendito eres, Señor, en la bóveda del cielo.
2: Somos siervos inútiles, no hemos hecho más que lo que teníamos que hacer.
3: Proclama mi alma la grandeza del Señor. Se alegra mi espíritu en Dios mi Salvador, porque ha mirado la humillación de su esclava.
2: Desde ahora me felicitarán todas las generaciones, porque el Poderoso ha hecho obras grandes por mí. Su nombre es santo y su misericordia llega a sus fieles de generación en generación.
3: Él hace proezas con su brazo, dispersa a los soberbios de corazón, derriba del trono a los poderosos y enaltece a los humildes. A los hambrientos los colma de bienes y a los ricos los despide vacíos.
2: Auxilia a Israel su siervo, acordándose de su misericordia, como lo había prometido a nuestros padres, en favor de Abraham y su descendencia por siempre.
3: Gloria al Padre, al Hijo y al Espíritu Santo,
2: como era en un principio, ahora y siempre, por los siglos de los siglos. Amén.
3: Somos siervos inútiles, no hemos hecho más que lo que teníamos que hacer.
2: Peticiones. Invoquemos a Dios, nuestro Padre, que maravillosamente creó el mundo, lo redimió de forma más admirable aún, y no cesa de conservarlo con amor, y digámosle:
3: renueva, Señor, las maravillas de tu amor.
2: Señor, tú que en el universo, obra de tus manos, nos revelas tu poder.
3: Haz que sepamos ver tu providencia en los acontecimientos del mundo.
2: Tú, que por la victoria de tu Hijo en la cruz anunciaste la paz al mundo,
3: líbranos de todo desaliento y de todo temor.
2: A todos los que aman la justicia y trabajan por conseguirla,
3: concédeles que cooperen con sinceridad y concordia en la edificación de un mundo mejor.
2: Ayuda a los oprimidos, consuela a los afligidos, libra a los cautivos, da pan a los hambrientos.
3: Y fortalece a los débiles para que en todos se manifieste el triunfo de la cruz.
2: Tú, que al tercer día resucitaste a tu Hijo gloriosamente del sepulcro,
3: haz que nuestros hermanos difuntos lleguen también a la plenitud de la vida.
2: Concluyamos nuestra súplica con la oración que el mismo Cristo nos enseñó.
3: Padre nuestro que estás en el cielo, santificado sea tu nombre. Venga a nosotros tu reino, hágase tu voluntad en la tierra como en el cielo. Danos hoy nuestro pan de cada día, perdona nuestras ofensas, como también nosotros perdonamos a los que nos ofenden. No dejes caer la tentación, líbranos del mal. Amén.
2: Señor Dios, que muestras la luz de tu verdad a los que andan extraviados, para que puedan volver al camino recto, conceda a todos los cristianos que se aparten de todo lo que sea indigno de ese nombre que llevan, y que cumplan lo que ese nombre significa. Por nuestro Señor Jesucristo, tu Hijo.
3: Amén.
2: El Señor nos bendiga, nos guarde todo mal y nos lleve a la vida eterna.
3: Amén. Bajo tu amparo nos acogemos, Santa Madre de Dios. No desprecies las oraciones que te dirigimos en nuestras necesidades. Antes bien, líbranos de todo peligro, oh Virgen gloriosa y bendita. Amén.
1: Que la vida nueva que el Señor te regaló hoy y que has agradecido con la oración de vísperas sea un canto de alabanza permanente en toda tu vida. 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
1: Son las 20 horas en punto.

0: Muy buenas tardes.
1: Buenas tardes, padre.
0: Qué alegría poder estar aquí, especialmente en esta tarde, celebrar la Eucaristía, poder encontrarnos junto con el Señor. En este tiempo donde estamos celebrando a nuestro santo